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1: Era hace 25 años, Sonja había perdido su cartera en una... En un beauty del condado, ¿verdad?
2: Ajá, ya estaba al lado mío, entonces todo el mundo paró de hacer sus cosas porque
1: claro, era Sonja, era Sonja.
2: Era la cartera
1: y, y buscando la cartera por todos lados.
3: Desesperadamente.
1: Mira, la cartera es Sonja y todo el mundo.
2: Ella misma. Y sabes que Sonja se mueve bien rápido, era para acá y para allá.
1: Sí, ahí estoy. Ay, Dios mío. Ay, mi cartera. Ay, me tengo que ir.
3: ¿Dónde la perdí? ¿Dónde la perdí?
2: Impresionante. Entonces le empiezan a preguntar, pero descríbeme la cartera, ¿cómo es? Pues era un sobrecito así, con esta cadenita, este color. Y uno de los muchachos le dice, Sonja, se parece mucho a lo que tienes en el hombro, ¿no es esa cartera?
3: Ay, Dios.
2: La tenía guindando en el hombro. Media hora buscando cartera allí.
3: Hay cosas que no van a cambiar.
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1: Cuando entro al baño, al toilet, veo que el toilet tiene luces dentro del inodoro.
2: Ah, para no prender la luz.
1: Para no prender la luz.
2: Brutal.
1: Y entonces a mí eso me sorprendió, porque yo lo que pensé era, ¿para qué vas a hacerle un estadio a lo que tú tiras ahí?
2: Claro,
1: ¿no?
2: O sea, claro. ¿Para qué ver
3: lo que tiras ahí?
1: ¿Para qué lo quieres ver?
2: Ahora todos vamos a buscar una luz para el inodoro.
1: No, yo fui a una ferretería, busqué una extensión.
4: Te va a explotar
3: de
4: la bombilla
3: de fucha. Le puso colorcito fucha al toilet.
4: Sí, va a ser huevo pasado por agua.
1: Se siente como una experiencia religiosa, porque tú abres un poco las piernas, es como una luz.
2: No, pero espérate. Déjame defender a Funky. Funky tienes un punto.
1: ¿Verdad que sí?
3: El jefe.
2: La ciencia te apoya.
1: Funciona porque el otro día mi mujer a las 8 de la mañana me tocó la puerta, me quedé dormido en el inodoro.
2: No lo pongas calientito porque me preocupo.
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0: All right, aquí estamos, señoras y señores, en el Circo de la Mega. Bueno, y el brutal asesinato a puñalada de la adolescente Gabriela Nicole Lela Pratt Rosario, de 16 años, conmocionó a Puerto Rico y dio pie a un complejo proceso judicial. El crimen ocurrió en el... Eso fue en el municipio de Aibonito, y las imputadas principales son Antoniesca Avilés Cabrera, de 17 años, y su madre Elvia Cabrera Rivera, de 40 años. Tenemos esta mañana aquí al licenciado Edwin Barreto, que está siguiendo el caso. ¿Cómo está usted, licenciado?
1: Saludos, buenos días a todos.
2: Gracias por estar
3: buenos
2: aquí
3: días, con licenciado, nosotros. Bienvenido.
0: Placer tenerlo esta mañana. ¿En qué punto exacto se encuentra el caso hoy y qué falta para que concluya el proceso, licenciado?
1: Bueno, el caso ya está para la semana que viene. Para lo que se anticipa es que el Ministerio Público, los fiscales, sometan su caso. Uh-huh. O sea, que ya no van a presentar más pruebas. Preguntarle a la defensa y a los abogados si van a presentar algún tipo de prueba de defensa. Si indican que no van a estar presentando prueba de defensa, porque ellos no tienen ninguna obligación, la defensa no tiene ninguna obligación de presentarla. Uh-huh. Si concluyen que ya no van a presentar prueba de defensa y los fiscales ya no van a presentar más testigos ni documentos, pues entonces pasamos a las argumentaciones finales. Luego de las argumentaciones finales, las solicitudes jurídicas, como sería una absolución perentoria, y luego entonces pasaría al deliberación y veredicto.
0: Ok. ¿Cuál ha sido la evidencia más contundente presentada por el Ministerio Público hasta el momento?
1: Bueno, si me preguntas como abogado de derecho, como abogado criminalista específicamente, que ha sido todo mi 16 años en la carrera jurídica, el caso ha estado muy, muy, muy débil, pero se ha estado discutiendo que el último testigo, los últimos dos testigos han sido los más que le han favorecido al Ministerio Público, entiéndase. El del viernes, que estuvieron hasta alta hora trabajando, indica e incluso habla de una interacción entre la testigo y la acusada Elvia Cabrera cuando ocupa o coge un objeto punzante del suelo, lo guarda en la cartera y se van. Y el tema, la testigo anterior, que habla, que ve un arma con unas características específicas, y que ahí es cuando, o por lo menos el juez no permitió que pasara al jurado la expresión de Antonesca y Elba diciendo: mami, ¿ahora qué hago? Pues eso, esos dos testigos han sido
0: los más contundentes hasta el momento.
1: Un poquito más sólido para el Ministerio Público.
3: ¿Por qué usted piensa que son como flojitos? Es decir, ¿no ha habido un testimonio que conecte a la persona con el asesinato y el arma de forma directa?
1: Acuérdese que en este caso se está acusando a dos personas. Uh-huh. Y se están acusando en el concierto y común acuerdo, en la planificación y en los que fueron coautores para darle muerte a esta joven Gabriela Nicole. ¿Qué sucede? Se están viendo los casos por separado y los testigos, el caso que se está viendo en los méritos ahora mismo es el de Elvia Cabrera. Y las imputaciones, por lo menos la teoría del fiscal es que la participación de Elvia fue pasarle, la mamá, de pasarle un objeto para que le diera muerte a Antonesca, le diera muerte a Gabriela Nicole. Pero ¿qué sucede? No ha habido, o por lo menos de manera clara, un testimonio que en efecto pueda establecer cuál fue el objeto, cómo era el objeto, o si en efecto hubo alguna comunicación o hubo algún plan durante la pelea para darle muerte a Gabriela Nicole. Por lo tanto, tras que no ha habido un testigo que claramente establezca uh-huh. cuál fue el objeto que se pasó o si se pasó, han habido muchas contradicciones.
2: Se ha dicho hasta que era en forma de bolígrafo.
1: Pues han descrito en forma de bolígrafo. Uh-huh. Han descrito un punzón también, que es como un picayelo. Han descrito, o por lo menos que esta fue la primera parte de la teoría del Ministerio Público, que el arma que se utilizó para darle muerte a Gabriela Nicole estaba dentro de una peinilla, que es de esta

0: a pasar nada. Como por ejemplo, la madre de Gabriela Nicole está peleando con Elvia. Y en el testimonio que ella vierte frente al jurado, nunca menciona que haya visto que mientras le están dando, Elvia sacara algo y se lo pasara
1: a la nena,
0: a su hija. Uh-huh. Y eso es ese testimonio es medular, porque no tan solo es la madre de la que fallece, sino que también está involucrada en una pelea. Y en la pelea que ella está pendiente, incluso se menciona, o ella mencionó, que dentro de la pelea ella está pendiente también a su hija, porque también ve que su hija está peleando con Antonieska y con otras menores, porque también salió en como parte de otros testimonios que otros menores le también le dieron a Gabriela Nicole. Y entonces, en toda esa locura y todo eso que se formó allí del montón de peleas, todo el mundo dándose, esa parte activa, como es la madre de Gabriela Nicole, no declara que haya visto a Elvia, y es la persona de los testigos que más cerca está de Elvia.
2: Y así,
0: subsiguiente, los otros testigos.
1: Wow.
2: Por lo que está presentando, por lo que usted está diciendo, por lo menos usted entiende que la defensa ha hecho un buen trabajo entonces en presentar dudas razonables.
0: La defensa no tiene que demostrar dudas razonables, ni establecer dudas razonables. La defensa cuestiona la prueba.
2: Pero la siembra,
0: En el cuestionamiento, en el cuestionamiento, realza la duda razonable. Y como dice Conky, la siembra, porque la prueba del Ministerio Público no ha sido tan contundente como para destruir la presunción de inocencia, que es la que tenemos todos los ciudadanos.
2: ¿Cuál es la diferencia principal entre lo que presenta la Fiscalía y lo que presenta la defensa? La diferencia principal.
0: La diferencia principal es que el Ministerio Público tiene una teoría. Y la teoría se basa de acuerdo a su investigación y a los testigos que han entrevistado. Y esos fueron los que presentaron, vamos, que eso es lo que ellos tenían. Y han sido tan y tan contradictorios, y la defensa ha podido, y aquí estriba la diferencia, ha podido atacar las contradicciones todas y cada una que han tenido estos testigos sin la necesidad de presentar pruebas de defensa. Porque en este caso los contrainterrogatorios han ido precisamente para atacar la credibilidad y la teoría del Ministerio Público, que no ha podido establecer ni siquiera el objeto, y ni siquiera con una prueba clara, robusta y convincente, si en efecto Elvia pasó o no pasó ningún objeto, y si en efecto hubo un plan antes, durante y posterior a la muerte de Gabriela Nicole.
2: ¿Usted entiende que los argumentos finales van a tener algún peso más allá de la evidencia presentada?
0: Según mi experiencia como abogado en múltiples juicios por jurado, las dos partes más importantes es cuando se escoge al jurado, porque cuando se escoge al jurado, estas son las 12 personas que van a evaluar la prueba.
2: Claro.
0: Y que según las preguntas y las contestaciones, se entendía que eran los que iban a evaluar a toda la documentación.
2: Bueno, muchos casos se ganan o se pierden ahí.
0: Exactamente, sí. En la selección del jurado. Y la segunda, obviamente, durante el juicio hay unos picos, entiéndase, hay unos momentum y hay unas partes específicas en cuanto a unos testigos que se entienden que son estrellas, por lo menos que son más importantes. Y la parte final de las argumentaciones, para mí, en mi experiencia, debe ser la más importante, porque como tú dices, los casos se ganan y se pierden ahí. ¿Por qué? Porque es el resumen de la prueba. Es el resumen y la interpretación de la prueba, tanto de la defensa como del Ministerio Público, y más en un caso como este,
2: claro,
0: que ha sido larguísimo, es técnico, y cuando viene tanto la Fiscalía como la defensa, hace su argumento y su interpretación, pues muchos jurados se van inclinando y van inclinando la balanza, como que tiendo a coincidir con este resumen, tiendo a coincidir con estas argumentaciones y con esta perspectiva que nos trae la defensa o la Fiscalía. Y entonces por eso es que de ahí parten a la deliberación y en la deliberación que se ponen de acuerdo,

0: o entran a la discusión de la prueba.
1: Licenciado,
2: ¿cuántos años de sentencia se arriesgan? Discúlpeme, padre.
0: Por el asesinato son 99 años y por el arma, que también está, Elvia está acusada por el arma, son 6, pero como se duplica por haber sido utilizado, pues serían 12. Estamos hablando de 111 años.
1: Licenciado, para beneficio del público, con que un miembro del jurado diga hay duda, explique un poco la sentencia final. Es decir, todos tienen que haber
0: unanimidad. El veredicto tiene que ser unánime para uno o para el otro.
1: Okay.
0: Todo esto viene del caso de Pablo Casella. En el caso de Pablo Casella se había planteado en ese transcurso, se resuelve en Estados Unidos que en efecto la unanimidad que estaba en la federal y en los estados se tenía que aplicar a Puerto Rico. ¿Qué sucede? Una vez se establece que tiene que ser unánime, si cuando van al unánime para absolver, o sea, no culpable, o para culpabilidad, encontrar culpable, tiene que ser unánime para una u o otra.
1: Para otro.
0: Si uno de los jurados, de los 12 componentes, uno de ellos, 11 a 1, ya se tranca, como decimos, y dice, no, yo entiendo que Elvia no culpable, debe ser no culpable. Y los otros 11, en el proceso de deliberación, trata de convencerle y ella, esa persona, ese jurado, se queda estoico e inmóvil y dice, no, esta es mi decisión. Pues entonces lo que el tribunal tiene que disolver ese jurado
3: y hacer otro juicio
0: y comenzar nuevamente el proceso en cuanto a el cargo o los cargos que no haya habido un veredicto válido.
3: Muy bien. Wow. Óigame, obviamente pues eso es lo que ocurre si no llegan a ningún tipo de unanimidad, ¿correcto?
0: Correcto.
3: Sí. ¿Y hay alguna posibilidad real de apelación, una vez termine el caso, independientemente del resultado?
0: Sí, o sea...
3: ¿Y bajo qué fundamento sería esa apelación?
0: Claro, la apelación por lo general, las apelaciones las llevan los acusados. Mm. Los acusados cuando salen convictos por el delito imputado o por uno menor. ¿A qué me refiero? Si viene el jurado y dice culpable por primer grado en el asesinato, pues vamos a ir en apelación porque el caso no se probó más allá de dudas razonables, no se probó el elemento del común y concierto acuerdo y se plantean los distintos errores que ocurrieron en el juicio. También puede ir en apelación si la defensa, si lo encuentran por un delito menor, entiéndase. Viene el jurado y dice, nosotros entendemos que Elvia es culpable, pero por un asesinato atenuado, porque allí lo que se formó fue un motín, hubo 60 peleas, y entonces no se sabe aquí qué fue lo que pasó, o si en efecto hubo una intención específica para asesinar a Gabriela Nicole. Pues entonces ahí la defensa puede ir en apelación. La fiscalía solamente puede ir en apelación por errores de derecho cometidos por el juez. Entiéndase, hay una solicitud que puede hacer la defensa. La defensa puede decirle, mire juez, absuelva perentoriamente. ¿Qué es la absolución perentoria? Es decirle al juez, bueno, el Ministerio Público no cumplió con su carga constitucional de probar un caso más allá de duda razonable, entonces cada uno de los elementos absuelva. Y el juez dice, al lugar, se absuelve perentoriamente a Elvia Cabrera. Pues ahí, en esa única circunstancia, es que el Ministerio Público puede ir en apelación si el juez absuelve o le reduce el grado del delito. Entiéndase. Si viene el juez y dice, ok, yo no la voy a absolver perentoriamente, pero la voy a encontrar culpable por asesinato atenuado, porque allí sí es lo que había, era una pelea, y yo entiendo que aquí no hubo un plan, el Ministerio Público no pudo probar eso. Pues entonces el Ministerio Público puede ir en apelación, pero fuera de eso, el Ministerio Público no puede ir en apelación de una absolución o de que el jurado lo encuentre por un delito menor.
1: Licenciado, usted sabe que sería lo más triste de todo esto. Porque hubo un hecho, Gabriela Nicole la asesinaron, una joven está muerta. Y que por cuestiones técnicas, o por cuestiones, ¿verdad?, que del cual no vamos a pasar juicio, ¿verdad?, porque todo el mundo tiene derecho, ¿verdad? La presunción de inocencia es un derecho natural incluso, pero que el asesinato quede impune porque la gente no hizo su trabajo y, ¿verdad?, yo no quisiera adelantarme a los hechos, ¿verdad?, pero si realmente se vociferó, voy a utilizar esa expresión, desde un principio, sobre todo el Departamento de Justicia, que tenía un caso sólido, porque realmente el asesinato de esta jovencita fue un drama que no debería haber ocurrido nunca en la historia de Puerto Rico y que quizás por no investigar, nuevamente se repiten los patrones, de forma correcta, nos vamos a un juicio y que por cuestiones técnicas no pase nada, eso sería una tragedia mucho más grande de lo que ocurrió. Y yo creo que es importante que, obviamente, nosotros vamos a estar muy pendientes a todo. Pero es importante que no perdamos nunca, y lo digo al pueblo, la humanidad de los hechos. Esto es una cuestión, ¿verdad?, técnica, de derecho, que la respetamos. Además, así tiene que ser el sistema. Yo no estoy diciendo que tiene que ser de otra forma. Así tiene que ser el sistema. Pero ¿quién no hizo la investigación correcta? ¿Quién no está haciendo las cosas como se debe para que un asesinato de una jovencita, lamentablemente, ojalá no ocurra, quede impune? Eso es lo triste de todo esto, para mi opinión.
0: Coincido. Mire,
2: yo también.
0: Muchas veces, obviamente, cuando me escuchan hablar, piensan que yo no tengo sentimiento, que...
3: No, usted es abogado. Estoy,
0: claro. Y como estás diciendo...
3: Pero parece que no tiene sentido.
2: Exactamente. Y por que, encimita.
0: Exacto.
3: Aquí a ojo de pájaro.
0: Exacto. Pues entonces, es un hecho súper lamentable.
3: Sí, bien triste.
0: Y aquí, nuestra función como abogado, no estamos juzgando si se lo merecía o no se lo merecía, que todos debemos coincidir que nadie merece morir en esas circunstancias.
2: Claro, por supuesto que no.
0: Es una cuestión, como está señalando, jurídica, es una cuestión de que hay que garantizar unos derechos constitucionales porque hoy es Elvia, pero mañana puede ser cualquiera de nosotros. Y no tan solo que puede ser cualquiera de nosotros, que puede, porque estamos expuestos todos a que nos acusen y que el Ministerio Público y el Estado y la Fiscalía y el Departamento de Justicia lleven una acción en contra de nosotros. Sino que también, como muy bien dijiste, aquí desde un principio se trató de establecer de que había un caso sólido, de que, y aquí es donde está el problema. El Ministerio Público, si el Ministerio Público objetivamente hubiese acusado desde un principio por asesinato atenuado, entiéndase, que lo que hubo fue allí una pelea, y esa es la prueba que ellos tienen desde un principio, que ahí es donde está lo, ahí es donde hay que tirar la línea y hay que estar, y hay que tener mucho cuidado, porque el Estado, estamos hablando de la maquinaria más poderosa que está ahora mismito, o sea, el Estado tiene todos los recursos. Entonces, en su investigación, el Estado tenía, el Ministerio Público, la Secretaría de Justicia y el Departamento de Justicia tenía la prueba de que aquí hubo una pelea, y hubo una pelea de grandes proporciones, no de uno, de uno ciudadano. Allí hubo más de 10 peleas. Incluso la madre de la niña que falleció estaba peleando allí. Si ellos hubiesen acusado por el asesinato atenuado, ya este caso se hubiese resuelto. Y la muerte, como muy bien, la lamentable muerte de Gabriela Nicole, ya hubiese tenido su día justo. Okay. Y esto hubiese quedado esclarecido y hubiese quedado que las partes involucradas hubiesen
1: respondido
0: ante la sociedad por lo que hicieron.
1: Claro.
0: Pero el Ministerio Público, ante la prensa, ante los medios, de que hay que acusar a alguien y que hay que meterle, si podemos apedrearla en la plaza, vamos a apedrearla en la plaza, pues vinieron y le erradicaron un asesinato en primer grado, como si hubiese habido una planificación, y la prueba que ellos tenían, que ellos habían investigado, no sustenta eso.
1: Ok.
0: Por lo tanto,
1: interesante.
0: Y ahí es donde, como yo digo, hay que ser bien cuidadoso entre los derechos del ciudadano, como bien indicaste, la presunción de inocencia, que se establezca una culpabilidad más allá de duda razonable, porque cuando se inventaron esos derechos fue por algo.
1: Claro.
0: Fue por algo, porque ellos dijeron, nosotros los constitucionalistas que vamos a crear una carta de derechos para los ciudadanos, el Estado es tan y tan poderoso que hasta nosotros mismos tenemos que ponernos límites. ¿Y cuáles son esos límites? Los derechos del ciudadano. Los derechos a que no se te metan a la casa sin el debido proceso de ley, a que no te priven de tus bienes sin el debido proceso de ley, a que no te quiten la vida. Y porque volvemos, si el Estado no se ponía a esos límites, que son los que hoy estamos procurando que se le garanticen a todos y cada uno de los ciudadanos, esto fuese peor que una anarquía, fuese una dictadura de grandes
3: proporciones. Bueno, actualmente no se le aplican a ICE muchos de esos de esas protecciones
0: al ciudadano. Y entonces, que ese, y ahí, y todos estamos indignados. Y todos nos indigna ese tipo de
3: situaciones. El licenciado, obviamente no nos queda tiempo para más, pero le pregunto si, no digo que usted es apostador, pero si fuera a apostar a un veredicto, que usted, ¿cuál sería la apuesta? De acuerdo a lo que usted ha analizado, lo que usted ha visto. A ver si gana o pierde la apuesta.
0: Claro, mire.
2: ¿Qué posición?
0: Mire, vamos a ser honestos. Yo, si yo tuviese que poner mi chavo, yo entiendo que no hay... no se ha probado un caso más Edwards razonable. Yo entiendo que si tuviesen que encontrar la culpable fuese por asesinato atenuado.
3: Okay.
0: Y que eso es, o sea, y me apuestaría a que no va a salir culpable por primer grado.
3: Okay.
0: Por primer grado, o sea, que todos los delitos por debajo de primer grado, entiendas, el segundo grado, o atenuado, ese va a ser el veredicto de las damas y caballeros del jurado. Ahí yo haría mi apuesta de que no va a ser un caso por primer grado.
3: Vamos a ver si es verdad. Licenciado, le damos las gracias por haber...
0: Y si tengo la razón, me llaman.
3: Claro, eso. Claro,
1: que no era como Sonia, que dice que iba a España ahora cuando al final no dijo nada.
2: Muchas gracias, no le haga caso
1: al padre. No, España, pero ella no fue ni vio el juego, ni lo vio.
2: No escucha el padre.
3: Licenciado, muchas gracias. ¿Dónde lo podemos conseguir, licenciado?
0: Me pueden conseguir en el 787-429-6013. 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
3: Anótelo,
2: padre. Anótelo, padre. Le voy a tirar con los zapatos.
3: Vamos allá.

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1: 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Cari, ¿tú conoces a Chucho?
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1: ¿Qué pasó? ¿Qué pasa a él?
2: ¿Qué le fue?
4: No, es que se me fue, es que no quiero hablar.
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10: Aquí estamos en contenido random, hablar del mono. Antes de hablar del mono, padre, busqué
11: salud
10: ahí.
11: Saludé esta mona.
10: Claro, claro. Busqué ahí lo del trofeo de la FIFA.
1: Ajá,
10: el original es el único de oro. Los demás son enchapados y se los dan a los equipos. O sea que
11: se los dejan.
10: El que se llevan los equipos son enchapados, no son aparentemente los originales.
1: Porque qué vergüenza. Para todos los chavos que la gente gasta en el mundial.
11: Esas entradas, mi amor.
1: Eso es una vergüenza.
10: Mira, pero vamos a hablar del mono. Tengo un mono que obviamente oficialmente es una nueva especie de mono.
1: Ajá, la tenemos aquí.
10: Se llama el Colobus congeonesis. Colobus congo.
11: Ay, qué cosa hermosa.
10: Espérate, congoenis. Mira lo que belleza. Mira
11: qué hermosa.
1: Usa el mismo botox que
11: Dios
1: tuve los labios.
11: Mío, yo mira para allá.
1: Ave María.
10: Los que están en YouTube lo pueden ver.
11: Los labios no se usan.
10: ¿Viste qué bonito es?
1: Aquí, como no sé.
10: Los locales le dicen el licueli. Tiene una cara bien peculiar, ¿verdad?
11: Antes el licueli. Yo los encuentro tan bellos a todos.
1: A los
11: es
1: monos.
11: Peligroso, sí.
10: Dice aquí que es la quinta nueva especie de monos descubierta en África en los últimos 75 años.
11: Uh-huh.
10: Los monos, ese mono pesa como 15
11: qué
10: libras.
11: Bello, qué bello.
10: Más o menos, no crece muy grande. Labio y hocico de color anaranjado crema, como lo puedes ver en la foto.
11: Ajá, cremosín.
10: Pelaje completamente negro. Ves que el pelaje es como hermoso. Está como que peinadito, se ve chulo.
11: Yo lo veo acicalado.
10: Está acicaladito.
11: Es un mono acicalado.
1: O sea, me parece a quien estoy buscando a quién es.
10: La cara no es la normal
11: de un mono.
10: De un mono.
11: Sí, lo veo como una persona. Yo me enamoraría de
10: Tiene una mancha blanca cerca de la cola. Aparentemente que lo distingue. Mide aproximadamente entre 60 y 70 centímetros de cuerpo. Tiene una cola bien larga, eso sí.
11: Sí.
10: Sí.
11: Ay, qué rico.
10: Dice aquí que los investigadores descubrieron que su llamado, o sea, la manera en que el mono habla con los demás, es completamente diferente. Es un rugido profundo. No es así. Es un rugido. Como algo profundo.
1: Algo de macho.
10: Hace
1: macho.
10: Llaman snorts, que son como. Cosas así.
11: Cuando uno se ríe, se le sale la puerca.
1: No, cuando uno está roncando.
10: Así es. Puedes hablar con el mono si sabes hacer eso bien.
11: Ay, sí.
10: Los científicos incluso analizaron grabación de audio para confirmar, porque ese llamado que tiene ese mono es completamente distinto a todos los demás monos.
11: O sea, que entre ellos se comunican con ese sonido.
10: Con ese sonido. Me
11: imagino que tendrán a las otras especies buscando en el diccionario.
10: Vive en las copas de los árboles de una de las selvas más densas del mundo, el área donde está ella.
11: Mira lo que le ha puesto ahí.
10: Sí, que está llamando
5: Sonia,
10: a...
5: Sonia, mira,
10: ¡Sonia! Habita en un área relativamente pequeña.
5: Mira la cara, estoy buscando a quién se me parece.
11: Es bello.
10: Es súper tímido, bien tímido el mono.
11: Ay, qué hermoso, así lo necesito yo.
10: Y está solamente... Muy pocas localidades conocían la existencia. Lo habían visto hace años, en el 2008 lo vieron, pero no pudieron como
5: la
10: que...
5: Mira la cola que
10: se ve. Había una foto borrosa, tipo ovni del mono, pero no lo pudieron ver bien en la foto. En el 2018 lo lograron ver de nuevo, pero no había un registro como que lo habían visto. Y entre el 2018 y 2022 realizaron expediciones, grabaron sonidos, recogieron muestras genéticas y compararon esqueletos y pieles.
5: Horrible.
10: Y finalmente en el 2026, en este año, demostraron científicamente que no era una variante conocida, sino como era una especie completamente nueva.
5: Es horrible.
11: Es hermoso, padre. Es una especie, pero es que lo que pasa es que es muy diferente.
5: Por eso es horrible.
11: Mire ese hociquito.
5: Horrible.
11: Ese hociquito para uno darle un besito de.
10: El ADN, estoy tratando de ver a quién se me parece el mono, pero no tengo
11: todavía. Sí, estamos buscando.
10: El ADN.
11: En el chat.
5: Mezcla,
11: por favor.
5: Una mezcla.
10: Si alguien tiene sugerencia, la puede escribir, sí.
11: Sí.
10: El ADN confirmó la sorpresa. Su pariente más cercano vive a más de 1.200 kilómetros de distancia. O sea que... Pero mira qué belleza.
11: Es hermoso el pelaje. Está así calado. Eso es a tijera. Uh-huh. Eso no es a máquina. Mira qué lindo.
10: Paradójicamente ya está en peligro de extinción. O sea, lo acaban de descubrir y ya está en peligro de extinción.
11: Por favor, búscame. A mí lo que me falta es enamorarme de un mono.
5: Aunque.
10: Y mira, déjame decirte una cosa. No es aparentemente nosotros no conocemos la mayoría de las especies que están en el mundo.
5: Eso dicen.
10: Dice que solo entre el 10 y el 20% de las especies del planeta han sido descubiertas o descritas, por lo menos científicamente documentadas. Claro. Solamente el 10 o el 20%.
5: Estoy casi seguro que eso es cierto.
10: Eso es en insectos, hongos, microorganismos. Aún quedan millones de especies por descubrir.
5: Estoy de acuerdo.
10: Incluso entre mamíferos, mamíferos que tú dirías, no, en mamíferos no, pues sí,
11: también.
10: Aparecen especies nuevas y lugares extremadamente remotos como el Congo, Nueva Guinea o el Amazonas, en donde se ven estas especies completamente nuevas y que nunca se habían visto antes.
5: Cagua, detrás de lo que hay.
10: Así que ahí está el mono, una nueva especie. Podemos darle la bienvenida.
11: Bueno, ¡qué bello!
5: ¡Qué bello!
11: Necesito un mono aquí.
10: Realmente. Ay, no. Y ahora que lo conocemos, espero que no desaparezca. Es lo único que...
11: Yo también espero que no desaparezca. Bueno, y si ven esta especie, déjenla tranquila. ¿A quién se parece? ¿No han escrito?
10: No, pero...
5: ¿A quién se parece?
10: Hoy estaremos toda la mañana a ver a quién se parece el mono.
5: ¿A quién?
10: Sí. Si encontramos la persona, lo podemos en un split screen
11: en el wow chat. Da el número 620-6342. Puede escribirnos a quién se nos parece el mono. Y también en nuestro canal de YouTube, El Circo de la Mega, los
10: si la pegas, te damos un premio.
5: Es como que una mezcla entre Jay.
10: Si la pegas, ponemos la foto al lado. Si la pegas, te damos un premio.
11: En los ojos tiene algo de molusco. En los ojos nada más.
10: No, no insulté al mono. El mono se ve mucho más bonito.

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10: El consultorio de la doctora Amor.
11: ¿Conoces alguna pareja que afirme que se comunican perfectamente? No, la mayor parte de la gente tiene problemas en este campo. Y cuando la conversación sube demasiado de volumen, cuando el tono se vuelve muy agudo o se percibe como ataque, algunos hombres dejan de escuchar el contenido y comienzan simplemente a defenderse o a retirarse emocionalmente, porque ella siente que él no lo escucha y él siente que ella grita. Y ninguno de los dos entiende que ya dejaron de conversar hace varios minutos. La buena comunicación no consiste en hablar más fuerte, ni más rápido, ni atropellar. Tampoco en ganar una discusión. Consiste en generar condiciones para que el otro quiera quedarse dentro de la conversación. A veces el cambio más poderoso no es aprender nuevas palabras, es aprender a no interrumpir, bajar un poco el tono, preguntar antes de asumir, escuchar para comprender y no para responder. Y para más consejos, visita ladoctoramor.com.

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1: Espérate, que la máquina tiró esto. Yo no puedo empezar así, padre.
2: Sí,
1: yo no
2: eso
1: puedo...
2: fue la bacteria.
1: No, fue la máquina que empezó a esperar automático claro. Ahí de momento.
2: Sí, esto promete hoy. Esto promete.
1: Absolutamente, padre. Padre, adelante con la oración esta mañana, por favor.
2: Mira que en Puerto Rico nunca nadie sobre. Todos necesitamos sentir que pertenecemos a algún lugar, a algún corillo, a alguna familia. Así que hoy vamos a pedirle a Papá Dios que nadie procure estar solo ni que se sienta invisible en nuestra sociedad. Eso incluye acompañar y valorar a quien se acerca, no importa quién. El mundo cambia cuando una persona decide hacer sentir importante a otra. Tú te lo mereces. Así que comienza siempre positivo. Y si lo comienzas con nosotros aquí, en el Circo de la Mega, que empieza ¿cuándo?
3: ¡Ahora!
2: ¡Mejor todavía!
1: Ahí está, promete. Dale, vamos a ponerle
2: la mamisón ya.
1: Dale, viene por ahí.
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1: All right, aquí estamos, señoras y señores. Este es el Circo de la Mega. Hoy es martes 21 de julio. Ya el mes de julio se está yendo completo, impresionante, de verdad que
2: wow.
1: Sí.
2: ¡Wow!
1: El verano. 21 de julio, qué barbaridad. Wow. Óyeme, tenemos un programa espectacular para hoy, padre. ¿Cómo está usted? ¿Cómo se siente
2: excelente
1: esta mañana?
2: He dormido perfecto estos tres días, muy gracias bien al aparato ese de la boca que
1: está,
2: me hicieron.
1: Está durmiendo como un aparato.
2: Súper. Ah, porque okay. Para quitarme la máquina de apnea.
1: La apnea, sí.
2: Pues me hicieron un aparato en la boca para mantener la tráquea abierta durante toda la noche. Wow. Chacho, estoy nuevo.
1: Wow, qué lo que era.
2: Que aguante son ya todo lo que venga.
1: Ah, ok.
2: Bien, pero nuevo.
1: Está nuevo.
2: Sí, para los temas
1: bien
2: que vienen hoy. Hey, nuevo.
1: Está buenísimo, tenemos un tremendo
2: tengo
1: programa.
2: El PlayStation listo.
1: Muy bien, tenemos un tremendo programa armado para esta mañana, señoras y señores. A las 6:30 tenemos contenido random, un paso de eliminar el cambio de hora para siempre, lo que llaman el... ¿cómo es el...?
2: El cambio de hora.
1: No, pero eso es, tiene un nombre.
2: Change
1: eso
2: hour.
1: No, tampoco. Eso es... ¿Cómo es? El Daylight Savings Time.
2: Daylight Savings Time.
1: Okay. Que lo van a... Que usted sabe que a mitad de cada año o cada seis meses... Okay. Y sí, tenemos que cambiar el horario porque Miami entonces se va una hora más abajo. Creo que la cambia,
2: pero
1: ¿no?
2: No lo cambiarán en todas las zonas, me imagino que en algunas.
1: No, la cambian en toda la zona este, si no me equivoco.
2: A toda la zona este.
1: Creo que el este de los Estados Unidos cambiaba al Daylight Saving Time. No nosotros nos mantenemos siempre igual.
2: Siempre igual, sí.
1: Igual Hawái, igual todos los territorios de Estados Unidos, cuando esto se hizo decidieron, a mí
2: pero
1: no
2: es por el tema de la luz del sol.
1: Eso lo vamos a estar hablando esta mañana aquí en el Circo de la Mega. Eso a las 6:30, a las 7:00 a.m. tenemos el tema caliente. Pablo José lanza tres reformas democráticas e incluye que se pueda revocar un gobernador por referéndum.
2: Así.
1: Tenemos al comisionado residente por línea telefónica esta mañana aquí en el Circo de la Mega.
2: ¿Y cuándo él va a venir, físico?
1: Ya me invito, no sé cuándo, pero ya me invito. Me dijo que me prometió. Ah, estoy loco por verlo, qué sé yo. Ok, 7:30, ¿qué costumbre de tu pareja te desespera? Vamos a estar hablando de eso, pero tú lo aguantas como quieras.
2: Chachito, que escucho en la oficina.
1: Tú tragas hondo, tú dices, ay, señor, trágame tierra, ay, señor padre, por favor.
2: Pero cada vez unas cosas bien raras.
1: ¿De dónde yo me merezco este castigo? O sea, uno se dice tantas cosas.
2: Gracias, señor, porque, tú sabes, porque soy célibe.
1: Óyeme, a las 8 de la mañana tenemos a Cristal Mystic Energy. Obviamente Cristal te va a leer el tarot y para más o menos ver qué te depara el futuro con nuestra querida Cristal de Cristal Mystic Energy a las 8:30. Está bien loco, un tema ahí medio profundo para las 8:30. Dice, se está perdiendo el sentido de comunidad. Está filosófico el tema, está... Interesante.
2: Ese tema me gusta para la iglesia.
1: Le gusta para la iglesia. Para la iglesia, sí.
2: Está bueno para la iglesia.
1: Es que Lorenzo es monaguillo.
2: Es monaguillo, ¿verdad? Pero sí, no, en serio. Es serio. No, es su parroquia, que hace tiempo no va porque lo ponen a trabajar de aquí ya.
1: Por eso, pero él es monaguillo. Él tiene esos temas. De vez en cuando él se va de un lado a otro.
2: Le encanta, ¿verdad?, tocar las campanas.
1: Así que eso es lo que hay. Vamos a dar los buenos días esta mañana, padre.
2: En lo que llega la mami Soña, que debe estar en Amelia.
1: Dale, vamos allá, empezó el verano. Este es el circo de la Mega, sí señor. Empezó el verano, están nuestras imágenes bellas de nuestra isla del encanto, Puerto Rico.
3: Buenos días.
2: Qué belleza.
1: Yeah. Qué belleza de isla. Qué belleza.
2: Yo pensaba que estaba hablando de la mami Soña.
1: Estoy hablando de la costa esa que se ve
2: por la mami Soña.
1: Ah, la mami también.
4: ¿Quieres ver las olas de la costa?
1: Ahí está. No, está bien.
2: Llegó.

0: está bien.
1: Es lo más que hay, es lo más que hay.
2: Ay, se me quedó
0: Soya,
2: la
0: bienvenida, para. Bienvenida.
2: Buenos
0: qué bueno.
2: días, se me quedó Buenos la días. Foto. Se me ay, quedó que, la cara.
0: Ay, ay, Dios escucha nuestra oración.
1: Ay, me duele tanto eso. Ay, señor, Dios qué terrible. Qué terrible.
2: Y anoche ella me dijo, ajá. Porque yo le dije, mañana vamos a poner funky. Ella, mañana vamos a poner funky.

0: Ahí está la.
1: Ya se te cayó el pollo frito. Nadie te lo va a buscar. No se lo busque.
2: Este es el Guate Pinto.
0: Y no te preocupes, Lorenzo. Deja el pollo.
2: Esa cosa que me regaló Funky.
0: Y ponlo de ahorita cuando estemos fuera.
2: No, no lo voy a poner. Ya dije que no lo iba a poner en el micrófono porque de verdad que molesta.
1: Ah, claro, de verdad te diste cuenta. Wow, gracias.
2: Claro, bueno. Yo la vez número 25 me doy cuenta. A mí,
0: claro,
2: ¿no? ¿Qué le pasa?
0: Claro, eventualmente.
2: O voy a esperar que sea la vez número 30.
0: Eventualmente.
2: Padre, estás guapo.
1: Ah, gracias, igualmente.
2: ¿Estás durmiendo bien? Ya escuché
1: súper
2: que,
1: bien, súper
2: que lo que
1: bien.
2: Te están metiendo en la boca de la maquinita nueva te está viniendo.
1: Es como son como unos bracers, como clear.
0: Electrónico.
1: Clears.
0: Ah, no, son, no tienen.
1: No, electrónico. Pero
0: son como unos. Ah, lo que te corrige la posición.
1: Corrige la posición de la
0: mandíbula.
1: De la mandíbula.
2: Pero te abre la tráquea durante el sueño.
1: Sí, obviamente cuando uno tiende a abrir la boca cuando duerme, pero uno no se da cuenta, lo hace inconsciente, pues abre. Pero en vez de echar para atrás, se mantiene hacia el frente. O sea, mantiene el flujo de aire abierto en la tráquea. Mi tráquea es bastante pequeña, según la doctora.
2: Usted sabía que usted es un padre raro, ¿verdad?
0: No, bueno, sí. Eso lo tiene mucha gente.
1: ¿La tráquea pequeña?
0: Sí, la...
2: No, un padre raro.
0: No. En su parroquia. Mira, no, pero yo digo que eso de eso sufre muchas personas.
1: Mucha gente, lo mismo. Sí. Y la gente no se da cuenta que eso trae
0: tienen unos aparatos bien grandes, ¿verdad? Que se le ponen en la cara. Así,
2: uy, así, mira, Funky.
1: Claro, ese aparato fue el que me recetaron, pero no pude con él.
2: Le dio claustrofobia.
0: Eso tiene como una trompa y una cosa loca.
1: Sí, un tubo al frente, como una cosa así.
0: ¿Quién puede dormir con eso?
1: No sé, dicen que mucha gente, pero yo no puedo, es imposible. Wow, es que no te puedes ni mover, no puedes hacer nada.
2: Yo tengo una prima que viajábamos y ella andaba con su Z-Pack, algo así se llama. Y era gigante.
1: Z-Pack.
0: Z-Pack.
2: El Z-Pack. Y era gigante.
1: Una máquina.
2: En las cabinas de, por ejemplo, de un camarote de barco, valga la redundancia, necesitaba una buena esquina para ubicarse. Ella tenía que escoger su lado del camarote, de la cama.
1: Y aunque
2: del
1: venden para viajes, pero tampoco es que son tan.
2: Pero
1: tan
2: ella se ponía esa cosa astronáutica.
1: Es astronáutica, sí.
2: Sí.
0: Hay personas que no le molesta y que lo hacen.
2: No
0: muy
2: le
0: bien,
2: molesta.
0: Bueno,
2: pues
1: puede ser. Hay otras que no. Pero lo que pasa es que yo no podía.
0: A usted no le podía.
1: Y a menos que me tomara un ambiente. ¿Te acuerdas que está? Para ver si, aunque sea dormido, qué sé yo, con medicina, yo puedo utilizarlo. Entonces, ante eso, la neumóloga, entonces me manda a esta otra doctora que está en Cabo Rojo, algunos días en Ponce, y otros días aquí en Auxilio Mutuo, que ya hace estos aparatos en la boca.
0: Qué interesante, ya no había escuchado eso.
1: Está perfecto y podríamos venir porque
0: día,
1: el tema de apnea del sueño.
0: Un día debería
1: es algo
0: venir.
1: Bien serio.
2: Sí, para que me haga un aparato.
1: Tú siempre quieres todo. Aunque no lo necesites.
2: Por favor, pásame el número.
1: Déjame hablar. No, yo te paso un montón de números y tú nunca llamas a nadie.
2: Si ella lo hace a la medida, necesita que ella me haga un aparato a la medida que yo pueda dormir con él en la boca.
0: Mi amor, tú no necesitas un aparato nuevo. Quédate con los que tienes ya. Ya tienes una granja, tienes aparatos, todas tus cosas. Quédate con todo eso y sé feliz.
2: Déjame coger este consejo vegano, porque ayer fue lunes de no carne y no comí carne.
1: Oye, buen consejo. Acuerdo cómo es que se llama el producto de del Veggie Coach.
2: El Berry algo.
1: Pero ya lo pondré, pero está bueno.
0: Riquísimo.
2: ¿Dónde se me quedó?
1: Ay, no me digas. ¿En los Pilates?
2: No, en los Pilates me lo guardaron y me lo entregaron en la próxima cita.
0: Ah, pues se te dañó.
2: ¿Dónde me envío con
0: porque
2: la
0: si
2: señora?
0: Lo tuviste fuera de temperatura.
2: No, porque llegué a una cita y me lo guardaron en el freezer.
0: Ah, ok. Pues te lo tienes que buscar.
1: O sea, vas a buscarlo hoy.
0: Hoy.
2: Sí, porque no me toca ir donde ella hasta el mes que viene.
1: Ah, sí, donde yo te mandé.
2: Exacto.
1: Así que una psicóloga nueva. Con una psicóloga que medica. ¿En serio, pues? Si la gente se pregunta, aquí estamos abiertos de corazón.
0: A Sonia no es que se acabe el tratamiento, es que te llama la psicóloga y te dice, padre, me cansé.
2: O ella se cansó de mí.
1: Imagínate, llegar a la oficina de una psicóloga con un montón de cosas para el freezer. O sea, hay un problema serio.
2: Padre, y que me llenara el termo de agua también.
0: Me imagino la conversación con usted y la psicóloga. Padre, me drenó.
1: Hasta aquí llegamos.
2: Después de ella.
1: Por más Emaús que sea.
0: Ay, señor. Ay, padre.
1: A mí no me importa eso de la hermandad de Baú.
0: Ay, padre, Dios mío. Que el diablo me lleve enredado.
1: Prefiero irme al infierno que seguir atendiendo a Sonia.

0: voy para la parroquia, no, Santísimo Sacramento, el Sagrado Corazón de María y el Espíritu Santo con la Trinidad. Amén.
1: Ay, amén, Dios, aleluya. ¿Y qué tal con la psicóloga nueva? Bien.
0: Sí, súper bien.
1: ¿Y por dónde comenzaste? ¿Por dónde comenzaste? ¿En qué parte de tu cerebro te enfocaste esta vez?
0: En los planes que tengo.
2: Ah, muy bien.
0: En unos planes que tengo que necesitaba organizar dentro de mi cabeza.
1: Wow.
0: Que a veces por tener tantas cosas, que cállese la boca, perdizo, padre. Y que por tantas cosas en la cabeza lo tengo ahí y no lo puedo.
1: Tienes algo en la cabeza.
0: Ni escribir, y cuando lo escribo, porque me dicen, Sonia, pues escribe.
1: Ajá.
0: Pues lo escribo, y cuando lo voy a leer, no lo escribo.
1: ¿Te das cuenta? ¿Por qué me llama la psicóloga? Que yo la recomendé.
0: ¿Pasará eso, Funky? Sí.
1: ¿El qué?
0: Que tú vacíes lo que vas pensando. Te dicen, bueno, de ahora en adelante, toda esa locura que tienes en la cabeza, que no es una locura, que son tus pensamientos, que van con una poca más de velocidad que la tuya, vacíalos en una libreta.
1: Los vaciaste.
0: Y tú vienes y los vacías. Cuando los voy a leer, léelos en la noche.
2: Okay.
0: Me vuelvo loca, me desvelaría. No los entendí. Que
1: sí, no pasas.
0: Decía,
1: no le pasa
0: en
1: nadie.
0: Una decía Lorenzo.
1: Ah, sí.
2: Ajá.
0: Con una estrellita.
2: Y una pregunta, Lorenzo, pero cuando lo vaciaste, ¿lo vaciaste por parte? Porque.
0: No.
1: En sílabas.
2: Sí, o sea, lo vaciaste como, qué sé yo, tuviste una hora, vaciaste eso y después volviste al otro día.
0: Pues se supone que sea así.
2: No, yo digo porque tiene tantas cosas que vaciar que cómo sabes cuando está vacía completa. ¿Entiendes? O sea, ¿cómo tú sabes cuándo terminar de vaciarte?
0: Y estás pensando en algo fui mental, escribiendo, fui vaciándome durante todo el día. Ando con la libreta y cada vez que...
2: Porque cuando una bomba se vacía, se aplasta, pero tú no tienes ninguna referencia. ¿Cómo tú vas a saber que...?
1: Tú no tienes nada aplastado.
2: No tienes. O sea,
1: ella no tiene nada aplastado.
2: Tú puedes seguir hablando y pensar que todavía te estás vaciando.
0: Tengo algo aplastado. Me dijeron nalgas tristes en un video que subí bailando en la playa.
1: ¿En qué? Solamente tú.
0: Yo pensé, serán mis nalgas las que están tristes, pero la que la carga está alegre.
2: No, eso no hay ninguna duda. Yo pensé que yo había sido el único con ese comentario.
1: De nalgas tristes.
2: Sí, yo le escribí con mi otro profile.
0: Pero nada, estamos entrenando a ver si las componemos contentas.
1: ¿Y qué video fue ese? El de las nalgas tristes.
0: ¿Tú lo has visto?
1: No, pero si hubiese visto tus nalgas. No,
2: tienes que verlo, padre. Tienes que verlo.
1: Ponlo aquí,
2: porque el video te da esperanza.
0: Se lo voy a pasar a David.
1: Ponlo.
0: Se lo voy a pasar a David porque en realidad da esperanza.
2: Sí, porque si tú tienes las nalgas así, estás así de feliz, hay esperanza en el mundo.
1: Hay esperanza en el mundo.
0: Exactamente. Pues mira,
2: sí, porque las tenía media
0: tristonas.
2: La tenía tristona.
1: Ah, sí, porque porque las enseñaste.
0: Bueno, porque yo no tengo complejos.
1: Pero es que tú no tienes por qué estar
2: yo creo
1: enseñando
2: que lo,
0: es que en mis trajes de baño son gistros estas alturas.
1: Está bien, yo pero ¿para qué te tienes que grabar en gistro?
2: Yo creo
0: estaba
2: que,
0: bailando, dime Funky.
2: Yo creo que los implantes de Sonia deben ser como, en vez de implantes, como drones. Que digan, mira, vamos para el fondillo, que hace falta.
1: que se muevan según la necesidad.
0: ¡No sirve!
1: ¡Ah, pues!
2: ¡Mira, vamos para allá!
1: Eres tú la culpable por estar poniendo la nalga en Instagram.
2: Se va a ver mal la foto. ¡Vamos a bajar!
0: Se lo envié a David. David. Y es verdad, hasta media tristona. Oye, soy una mujer de 64 años. No puedo tener ese fondillito allá arriba.
2: Las nalgas, curiosamente, las nalgas parece que tienen un poquito más.
1: ¿Así?
0: ¡No, Funky! ¡No digas eso! ¡Que se me cae la página! Porque nada, es percepción.
1: A ver, yo nunca he visto esas cosas.
0: Funky, es percepción versus realidad.
2: Esa es la actitud se ve 22, la cara se ve de 50 y pico. Ahora las nalgas parece que están muertas.
1: Mira, en el wow chat, que nos digan la edad de las nalgas según el wow chat.
2: Exacto, ¿qué edad tú le pones a estas nalgas?
1: ¿Qué edad tú le pones a estas nalgas?
0: Mira,
1: en YouTube.
2: Mira.
1: Ay, santo, pero mira que sandunguera más linda.
2: Una cosa.
0: Eso fue el domingo, solita en la playa.
1: 86.
0: Mira ese atardecer.
2: Mira eso.
0: 86.
1: Mira, 88, 9.
0: 86 en la nalga.
2: Dice eso, y el sol loco por bajar más rápido.
0: Déjame esconderme, eso. Que no quiero ver esto.
1: Espera, ¿qué edad tú le pones a, ay, Dios mío?
0: En el wow chat, ¿qué edad tú le pones a mi edad? Porque en la actitud estoy joven,
1: ¿verdad? No, la actitud está perfecta.
0: Yo me la pido.
1: Y mira a ella riéndose.
0: Claro. Ella.
1: Ay, Dios mío, qué vergüenza.
0: No, ninguna, padre. Ninguna, pero,
2: no, pero está, mira, está
0: David, escúchate, mírate. Ajá. Este otro y comparen, okay. Porque es que todo de,
1: pero
0: todo
1: uno según sin el filtro, color. Sonia, uno. Ajá. Sin filtro.
0: Eso no tiene filtro, padre. Se, no vio el filtro del cielo. Qué bonito.
1: No, no, es. En el wow chat. Vamos a ver wow chat.
0: Sí, sí, sí. ¿Qué es eso?
2: Le recomiendo a la gente que se ponga gafas.
0: O sea, así, maldito.
2: Para mirarlo, que se pongan gafas. Pero es que no es fácil. El reflejo un poquito.
1: Pero esa es Sonji, esa es la hermosa Sonji. Esa es la bella Sonji.
2: Claro que lo es.
0: Están pasados.
2: Así es.
0: Tengo otro.
1: Pero que conste que fuiste tú.
2: Ay, ¿qué opinas, Robert? Déjame irme a donde
1: Robert. Robert la va a defender, aunque. Robert no nos ve, por eso va a decir que son perfectas.
2: Vamos a ver qué pasa.

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3: Bueno, y aquí lo tenemos, señoras y señores, con tiempo y tránsito. Él es Roberto Cortés. ¿Cómo estás, Robert? Buen día.
4: ¡Hola, Robert!
5: Hoy es un día histórico. Aguante esta lluvia, la que te va a caer ahora, Robert.
3: Dime, Robert, ¿cómo estás?
5: Te van a poner contra la espalda de la pared. Tienes que ser, como siempre, comedido.
6: Hey. Padre, deje que Robert
3: Robert, ¿cómo estás? ¿Cómo se encuentra esta mañana, Robert?
7: Excelentemente bien, ustedes.
5: Muy
7: bien.
5: Gracias. Estoy advirtiendo antes.
3: Mira, Robert, por curiosidad, hay un video de Sonja bailando en la playa. ¿Tú lo viste?
7: No, ya te lo dije
5: que la agarró.
3: Envíaselo a Robert,
6: Mira, Robert.
3: Envíaselo por WhatsApp.
6: Quiero que
3: Robert
6: escuche esto.
3: Se lo enviaron, Robert.
6: Buenos días, primero que todo. Me han dicho por ese video nalgas tristes. Más sin embargo, yo tengo 64 años y el caption dice sin complejo, bailándole a la vida, no sé
5: porque
6: qué.
5: Porque ella ya sabía que sus nalgas estaban tristes.
6: Porque no puedo tener las nalgas de una de aquella Sonja que bailaba en salsa sábado en la noche. Entonces, yo los reconozco, pero por eso tengo que dejar de bailarle a la vida.
5: No le vaya la vida, pero no lo haga en cámara.
6: La gente, yo lo hago donde me dé la gana, padre.
5: No hace falta.
6: Padre, lo voy a hacer donde me dé. Es que no hace falta. A usted no le hace falta, porque usted es padre.
5: ¿Y a quién le hace falta?
6: A mí.
5: Dale, suba.
6: Lo está viendo.
5: Ah, lo está viendo, mira.
6: Y a DH dijo.
5: Son tristes, ¿no? Entonces, la cosa es que Funky dice, pues que tiene una actitud de 20. Tiene, pues, la que es un rostro de 50 porque ella es una mujer bella, pero tiene una nalga que está muerta.
6: Ya tres. Sin embargo, yo soy de las personas que piensan que la actitud cuenta pa' punto.
5: Sí, ¿sabes qué, Robert? Eso es lo que dicen los de las nalgas tristes.
3: ¿Algunas soluciones entonces son tan sencillas? Yo creo que si ella le lleva esas nalgas a Santurce Tire, le ponen un pistilo. Dile, mira cuánta presión lleva esto. 35, métale 35.
6: Cuando yo vi el video,
3: después de eso, lo que necesita es ponerse un sello en el sobaco para que la gente sepa cuánto es el PSI.
6: Cuando yo la vi,
3: déjame ver cuánto lleva eso. Ah, mira, métele 42.
6: Dios mío, no sé.
3: Ay, señor.
5: Y después ya no quiere que hablemos de eso, si ella misma se expuso sin necesidad.
3: Mire, cuando tú te sientas en tu carro, Sonja, y no te prende el dashboard con la verdad.
6: Me están prendiendo las cuatro gomas. Las cuatro, otra vez.
5: Trate también las gomas tristes.
3: Pues si te prenden cinco,
6: vete. Mira ese, qué diferencia.
5: Ahí no se ve,
6: ya se va a ver.
3: Ahí estás en cuatro, o sea, ahí cualquiera.
6: Ahí, mire, padre, mira qué lindo.
3: Yo en cuatro tengo nalga, Sonja.
6: Mire, padre, los ejercicios.
5: ¿Pero qué es eso?
6: Ejercicios de estiramiento, sí, señor. Mira, uno y dos.
5: Ahí no se ve.
6: Bueno, pues déjalas quietas.
3: Ok. No, pero Robert, ¿viste el video, Robert? Lo gasté chequeando.
7: Sí, sí.
3: ¿A qué te pareció, Robert? Digo tu opinión, experta.
6: Ahí está la comparación.
7: Es un video muy, muy bonito.
6: Ajá, gracias.
5: Porque ella es bonita.
7: Está bien ambientado.
3: Claro.
6: Sí.
3: Bien ambientado, ¿qué quiere decir?
6: Que
3: es la playa, o el ángulo.
5: El sol está bonito.
3: El sol atrás, la arena, el reflejo.
7: La alegría de ella.
6: Gracias.
7: Yo prefiero ver eso 60 veces que a Funky en 4.
5: Yo también.
3: Bueno, Robert,
5: Robert, espérate.
3: Si tú vas a dar una opinión de mí, yo te voy a enviar la foto. Yo me hago una foto en cuadro y tú después lo comparas. Robert lo compara. Ahí me dice.
6: Yo me imagino, Emery, busca mi mejor ángulo. Lo compara.
3: Robert. No puedes hablar sin saber, Robert.
5: Él no lo ha visto para compararlo, es claro.
6: Sí, pero
5: hay que ser objetivo en este tribunal. Yo soy el hombre objetivo porque soy el más normal de los tres.
3: Claro.
5: O sea, es verdad, Robert, tú no puedes comparar si no has visto la foto. Pero tampoco queremos verla, por cierto.
7: Sí, exacto. Pero si Funky hubiese tenido lo que era Lega, hubiese sido el poder de la semana.
3: Claro.
7: Nunca lo vi en
6: Nunca
7: eso,
6: estuvo en no, el no, poder yo nunca. De la semana.
3: ¿Tú tuviste el poder de la semana, Sonji?
6: Yo hice el poder de la semana.
3: Ah, Sonji hizo el poder.
7: La diferencia.
6: Y no necesito.
3: ¿Quién lo tiene?
6: Yo no
3: solo lo tiene tengo. Cacho, ¿verdad?
6: Sí, Cacho lo tiene.
3: Vamos a ver si vamos a hablar con Cacho, a ver si conseguimos ese video.
6: Andrés, eso tiene 30 años.
3: Sí, pero para ver si hubo un efecto en la nalga. A ver
6: sí,
3: si,
6: sí,
3: a ver
6: sí. Si, acuérdate a ver que si se han ido vaciando. Claro, okay. Todo se derrite, todo va para abajo.
3: Ah, eso, eso.
6: Digo, a ti se te pega en el ombligo. No, todo va para abajo.
3: Todo se derrite. Soya dice, si quieres ver mis nalgas, prende una vela y espera.
2: Es la misma cosa.
6: Nalgas de cera.
2: Cera derretida. Ahí está.
3: Ay, Dios mío. Es más, tú ve a Sonia y dice, mira, le falta la mechita.
6: Búscale el taponcito de que no se le vacíe la goma.
3: Ay, señor.
2: Ay, gracias, Sonia, por hacernos reír tanto.
6: Claro, yo no tengo problema.
3: Ay, Robert.
6: Ay, los villanos.
3: Robert, siempre que
2: los villanos tienen trabajo allá atrás.
3: Oye, Robert, ¿qué opinión tan valiosa tú siempre tienes, Robert?
6: Exactamente. Sí. Gracias, Robert, de verdad, por la parte todos. Linda Robert, del atardecer, siempre del aporta, cielo. Robert,
3: siempre aporta.
6: Y todo eso.
3: Mira, pues adelante.
2: Hay lluvia, gracias a Dios, Robert. Lluvia.
6: Hay lluvia.
2: Lluvia, gracias a Dios, la recibimos con mucha alegría.
6: Dios como la lluvia.
2: Ay, cuando yo escuché esta madrugada el aguacero, yo, gracias, Jesús.
6: Yo también dije lo mismo. Los perros se estaban mojando y yo, que se mojen, que llueva.
2: Ay, sí, sí.
6: Qué rico, sí.
7: Sí, sí, la vaguada que mencionamos ayer.
6: Ajá, llegó.
7: Va a traer estos eventos de lluvias temprano en la mañana en la mitad este de la isla, que es donde está lloviendo, y en la tarde el interior oeste, y todavía quedará lluvias también para la noche, la madrugada del miércoles. Entonces ahí entraría la parte posterior de la vaguada, y el miércoles durante el transcurso del día tendríamos otra ronda de lluvias. Entonces estas se van a concentrar más en la mitad norte de Puerto Rico, y sería el mejor día de lluvias para la zona metropolitana, que va a haber sus eventos de lluvia. Ya para el jueves, pues regresaría un patrón de tiempo otra vez brumoso y más seco, pero debemos tener aquí un periodo de lluvia chévere. Así que para hoy, pues se favorece mayormente la parte este de la isla, y eventualmente sectores del interior tirando hacia el suroeste, igual que ayer, que me enviaron fotos del área de San Germán, donde se veía un aguacero. Me dice, hace 2 meses que no cae un buen aguacero aquí. Pues ahí lo tuvieron ayer, y hoy se debe repetir para esa zona. Entonces mañana esperamos la mitad norte de la isla sea la más impactada con el paso de esta vaguada, así que sería maravilloso. Tenemos una tormenta tropical, si escucha el nombre Berta, él era la depresión número 2 y está allá todavía al sur del Mango de la Florida, en aguas del Golfo de México, moviéndose en dirección hacia el área de Nueva Orleans, hacia Luisiana, donde se espera entre como una tormenta tropical. Curiosamente, pues se mantiene ese pronóstico de que no se intensifica, que se queda como tormenta tropical, pero históricamente esas aguas allí son mucho más cálidas de lo normal, y entonces tienden esos sistemas a ser mucho más activos, y en el caso de estar moviéndose al sur de tierra, pues no tienen mucho impacto en su estructura. O sea, no es lo mismo que cuando se mueven por el otro lado. Así que por ahora, pues veremos ahí ese disturbio moviéndose en esa zona, y aparte de ellos, pues no hay nada más con posibilidad de desarrollo ciclónico en el Atlántico en los próximos días, así que la cosa luce bastante bien en ese aspecto. Mientras tanto, en el tránsito, la mañana ha estado bien cómoda. Sí vi muchos más vehículos esta mañana en el Expreso Ferrer Las Américas hacia la zona metropolitana. De hecho, hasta ahora vemos tráfico pesado en la zona de Caguas. El Expreso 52 tiene tramos lentos allí, sobre todo en el Chops. La 30 en Gurabo tiene su taponcito. Y la 1 viene pesada. El Expreso sin problemas hasta llegar a la zona de Plaza. Saliendo de Carolina hacia San Juan, no hay novedad, esas vías corren bien. Valdoriotti y Ramal 8 del 65 de Infantería, no hay reporte de accidente, y tampoco a lo largo del Expreso de Diego desde Atillo. Allá en Arecibo, en Aguadilla, no hay novedad, Mayagüez tampoco, y Ponce no reporta inconvenientes. Al momento, el Expreso 52 de Salinas a Calley y hasta que llega a Caguas, pues a velocidad, así que conduzca con precaución. 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
3: Bueno, próximo aquí en el circo de la Mega, señoras y señores, tenemos contenido random. A un paso de eliminar el cambio de hora para siempre, lo que llaman el Daylight Savings Time. Le decimos los pros y los contras y cómo llegó esto a ser ley. Así que esa es la que hay. Es el próximo aquí en el número uno. 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
4: Bueno, quieren eliminar el cambio de hora en Estados Unidos. Ha tenido un avance histórico. La Cámara de Representantes aparentemente aprobó un proyecto de ley para hacer permanente el horario de verano. El proyecto conocido como la Ley de Protección de la Luz Solar, Sunshine Protection Act, ese es el nombre del proyecto, fue aprobado con un amplio respaldo bipartidista de 308 votos a favor y 117 votos en contra. A pesar de este paso, la medida aún no es ley para entrar en vigor. La propuesta debe ser debatida y aprobada por el Senado, que yo creo que están bastante a favor de la derogación de la ley. Y finalmente derogación del día del Daylight Saving Time. Finalmente recibir la firma del presidente Trump, que también creo que está él quiere eliminar esto, obviamente, hace rato. Y muchas personas en el Partido Republicano entiendo que lo quieren eliminar.
5: Yo nunca he entendido ese por qué.
4: Bueno, lo hacían para extender el día, como que de alguna manera, artificialmente, en algunos estados.
5: Es contra natura completamente.
4: Es correcto. Muchos piensan que es así, que hay un nuevo momento
6: en el año donde el tiempo de la luz solar es más amplio.
4: Por eso, pero claro, muchos piensan que meterse, que los humanos meterse en bregar con los horarios, rompe el ciclo natural, aparentemente, como lo están viendo, que al cambiar eso.
5: Ay, quiero atrasarle una hora natural al tiempo. Deje el tiempo tranquilo, eso es creación divina.
4: Bueno, dice aquí que se eliminaría la obligación de adelantar el reloj en marzo y atrasarlo en noviembre. El país se quedaría fijo en un horario de primavera-verano.
5: Ya está.
4: Las excepciones territoriales, Hawái, la mayor parte de Arizona y territorios como Puerto Rico o Guam quedarían exentos, ya que nosotros no cambiamos la hora. O sea, nosotros nunca hemos estado afectados por ese cambio de hora.
6: Gracias.
4: Eso lo hacían
6: al trópico.
4: Opciones para los estados. La ley permitiría que los estados decidan quedar exentos antes de que la normativa entre en vigor en caso de preferir el horario estándar permanente. Argumentos a favor y en contra. Escucha esto. Más luz natural por las tardes promueve el turismo y el comercio local. Eso es un buen argumento.
6: Ese era el cambio a favor.
4: Esto es a favor. Y reduce los accidentes de tráfico causados por la falta de sueño al cambiar de hora. Eso es una opinión. Fomenta las actividades recreativas al aire libre, o sea, bello, que hay más, es cuando tú estás despierto, hay más, tú sabes, tú estás activo y tienes ahora para poder tú extender ese día
5: en hacer la tarde, lo que tú quieras, puedes quedarte más rato.
4: Exactamente.
5: ¿Sí?
4: En contra, los que están en contra, esto es expertos en salud y en transporte. Ay, los que están en contra. Los que están a favor son comercio y legisladores. Los que están en contra son los expertos en salud
6: y transporte.
4: ¿Serio? Y los del transporte, sí. Dicen ellos,
5: los de salud.
4: Estos son los que están en contra. La Academia Estadounidense de Medicina del Sueño prefiere el horario estándar fijo por ser mejor para el ritmo biológico. Eso es lo que ellos alegan. Así que es básicamente, aparentemente, el horario original, el que tiene el mundo, ¿cómo es? El reloj atómico ese que tienen. Pues básicamente, dejándose llevar por eso, pues establece un círculo natural,
6: el ciclo lo establecemos nosotros, intentando analizar cómo es la vida y el mundo.
4: Así es.
5: Ay, sí, a mí me la mascan.
4: Ok, el invierno tendría amaneceres muy tardíos. Lo que dicen, lo que están en contra, dice que hasta las 8:30 de la mañana o las 9 de la mañana en algunas zonas.
6: Exacto.
4: O sea que ya estaría como que oscuro. Los nenes irían a la escuela
6: oscuro,
4: literal, hasta las 9. No habría luz.
6: Que básicamente esa era la razón principal por la cual se cambiaba el horario. No es de que hay que ser Dios para cambiar la hora, no, es porque hay una hora de seguridad o de aprovechar la luz del sol en el trabajo, etcétera. Yo no lo veía mal.
5: Pero ¿qué hacemos cuando a las 9 de la noche está de día en ciertos lugares? Pues mira, son las 9 de la noche.
6: Aparecer.
5: Está de día.
4: Sí, pero el día.
5: No, que parece al padre.
6: Es que a las 9 de la noche. Pero, pues como en Europa, que es a las 10:30 todavía hay sol.
4: Pero el comercio dice que a esa hora no afecta. O sea, que es positivo. para el comercio, el tener luz hasta las 9 de la noche, 8 de la noche.
6: Sí, pero entonces dice, hay luz, son las 10 de la noche, pues no, se supone que esta hora estemos cerrados aunque tengamos luz.
4: Oye, ¿ya qué van a cambiar esto? ¿Por qué no optimizan todo de una vez? Por ejemplo.
6: Es la cosa.
4: Por ejemplo, le voy a dar varias otras optimizaciones. 4 días de trabajo a la semana.
6: Bello. De tiempo más prolongado.
4: Eso es una buena optimización. O sea, ya que van a hacer esto, de una vez deben incluir, ok, vamos a arreglarlo todo. Todo lo que tenga que ver con
6: horario.
4: Con horario.
5: Sí.
4: 4 días a la semana se trabaja, 3 días a la semana libre. De viernes a domingo. Más o menos.
5: Que sería divino.
4: 10 horas diarias.
6: Son básicamente lo que ya son, ya hace.
4: 10 horas diarias de.
5: Padre, hable por usted.
6: No, pero yo estoy dando tú como un buen ejemplo.
5: Hable por usted.
4: 10 horas diarias de trabajo en vez de 8. ¿Ves? Entonces, sí, porque las bajas a 4. Okay, bajas claro. 4 días, pero te vas 10 horas por día.
5: Muy bien, perfecto. A mí dame 12.
6: Eso me parece fantástico.
5: A mí dame 12. Dame un turno de hospital.
6: Ey. Pero si te lo dan y no lo coges, es dándotelo y llegas tarde.
4: Ah, mira, otra cosa.
5: Pero aunque llego tarde, así mismo termina mi día.
4: Ya que vas a
6: extender la hora, 12 horas.
4: Ya a ver, que vas a extender el día, en vez de una hora de almuerzo, 2 horas de almuerzo.
5: Bello, eso, como en España.
4: En España. ¿Verdad que en España? Bueno, en Venezuela. Yo me acuerdo que la gente se iba a las 12 del mediodía y no iba a trabajar hasta las 3
6: de la tarde.
4: Hasta las 3 de la tarde no se iba a trabajar, hasta las 2 y media.
6: Por el sol, precisamente.
5: En España, bienvenido
4: también. Yo no creo que era por el sol.
6: En España, ahora mismo, a las 3 de la tarde, si tú buscas, encuentras a alguien a las 3 de la tarde
5: trabajando.
6: Chacho, págale doble. No van.
4: Oye,
6: no van por el sol, precisamente.
4: Le iba a hacer una pregunta. Esta época en Sevilla, ¿es caliente?
6: Súper caliente.
5: Demasiado caliente, Funky.
6: Súper.
4: Ah, esta fue la época que yo fui en Sevilla.
5: De derretición. Sí.
6: Y peor en agosto.
5: Ahora más.
6: En agosto peor.
4: Y Rocky, yo lo veía en las fotos, en los videos, todo sudado.
5: Derretido.
6: Como ya tú sabes. Como vela derretida, iba a decir otra cosa.
4: Exacto. Mira, aquí hay una. Tengo un antecedente histórico que es desfavorable. Estados Unidos ya intentó esto en el 1974 bajo el mandato de Richard Nixon debido a una crisis energética. Al principio la medida fue popular, todo el mundo le gustó, qué sé yo qué, pero las mañanas extremadamente oscuras del invierno provocaron fuertes protestas de parte de padres y escuelas. Esto obligó al Congreso a derogar la ley pocos meses después para regresar al sistema actual. O sea que por ahora el proceso legislativo sigue su curso y el Senado tendrá la última palabra sobre si se congela el reloj de forma definitiva. Pero yo creo que esto de los estados, yo no sé, porque imagínate que tú entres un revolú con los estados y entonces un estado quiera hacerlo
6: es
4: a una
6: hora. Que depende de la área geográfica
4: también.
6: Porque, por ejemplo, a mí nunca me ha hecho mucho sentido el cambio entre Miami y Puerto Rico, que es básicamente lo mismo. Pero si tú te vas a otro estado mucho más lejos, pues sí, habría que cambiar el horario, porque entonces está hasta las 10 de la mañana con oscuridad. O sea, eso yo lo veo sentido, ¿me entiendes? Pero tan cerquita no. Ah, vamos a Nueva York, y Nueva York una hora antes o después.
5: Horrible. En Miami, en la Florida, o sea, la Florida en general, igual.
6: Igual.
5: Una hora, o antes o después.
6: Que no hay como una diferencia clara del sol por una hora.
5: Hello.
6: Pero hay otros que sí. Por ejemplo, en Europa ahora mismo son 5 horas, si no me equivoco.
5: 5 o 6.
6: Pero sí. En Navidad son 6 horas, por el tema de la, no, ahora 6 y 5.
5: Del cambio.
6: Exactamente.
4: Yo me acuerdo una vez que perdí la conexión porque no te reloj. No estaba.
5: Yo me acuerdo, sí.
6: Pero tú llegas al aeropuerto, bueno, y sigues el reloj del aeropuerto, Funky.
5: No te perdiste. No se te perdió el reloj, te perdiste tú. Que buscarte era una misión.
4: Ay, señor.
5: Yo siempre supe dónde te
4: encontré. Pero anyway, lo van a.
6: Vamos a ver qué pasa.
4: Aparentemente
6: ahora
4: lo van a derogar. O sea,
6: quizá no hay nada más importante que hacer que esto ahora.
5: Para cerrar, algo sencillo. En Navidades está de noche a las 6 de la mañana y ahora mismo a las 5 ya está el claro, sí, casi el
6: pero
5: claro
6: en media hora, 40 minutos, no hay tanta diferencia.
5: Pero lo que te
6: digo
5: es que en lo que terminan los estudiantes en las escuelas y están desayunando en su casa y van saliendo a las 6:15, en Navidades está oscuro.
6: Pero no es un buen ejemplo el que estás trayendo, no es un buen ejemplo, porque es la diferencia entre 40 y 45 minutos.
5: Esa es su opinión.
6: Estamos hablando de otros países, otros territorios donde la diferencia es de 2 horas.
5: A mí no me cambies la hora, yo vivo en Puerto Rico, yo hablo de mi isla.
6: Pero tienes que entender que somos miembros de una universalidad. Hay otros países, hay que abrir la mente.
5: Dios, dime a qué hora tú quieres que amanezca, Dios. Yo me acomodo.
6: Gracias por tu aporte.
5: Gracias por su opinión muy pobre. Muy pobre.
4: Pero el tiempo es importante y ahora se acabó, by the way.
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4: se acabó esto.
5: ¡Que te calles!
4: Gracias.
6: Gracias por tu aporte, gracias por nada, Sonia.
4: No necesito al Congreso ni al Senado para esto. Adiós.

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5: Directamente su renuncia. En entrevista exclusiva con Punto por Punto de Metro Puerto Rico, afirmó que cualquier decisión debe responder a lo que más beneficia a la administración de la gobernadora Jennifer González, al destacar el papel clave de Domenech en la victoria electoral del PNP. Por lo que dice, pues entiende que Domenech debe tener las mejores intenciones hacia la gobernadora. En otras notas, más de 200 funcionarios electos de Puerto Rico y Estados Unidos presentaron un escrito de amigo de la Corte ante el Tribunal de Apelaciones del Primer Circuito en Boston para rechazar la apelación de un grupo de bonistas de la Autoridad de Energía Eléctrica. Los firmantes advirtieron que un fallo favorable a los acreedores podría provocar nuevos aumentos en la factura de la luz para los abonados de nuestro archipiélago. Y en otras notas, unas 2 millones de personas, según la delegación del gobierno, acompañaron ayer lunes a la selección de España por las calles de Madrid para celebrar la conquista de su segundo título mundial. La jornada incluyó una recepción con el rey Felipe VI en el Palacio de la Zarzuela y culminó con una multitudinaria celebración en la Plaza de Cibeles, donde los campeones compartieron el trofeo con sus seguidores. Esas son solamente 3 noticias que escogimos para ustedes en el Circo de la Mega. Hay muchas más en nuestro portal metro.pr. Los invito a que lo naveguen con detenimiento. Aquello que llame su atención, lo pueden comentar y compartir. Mi nombre es Aíola Virella y les deseo que tengan un excelente martes.

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3: Este es el tema caliente. Bueno, tengo en línea telefónica al comisionado residente, el querido Pablo José Hernández Rivera. ¿Cómo estás, Pablo? ¿Cómo te encuentras esta mañana? Bienvenido.
4: Muy buenos días, me encuentro súper bien. Espero que usted también.
5: Sí, claro que aquí sí. Estamos.
3: Qué bueno escucharlo, comisionado.
6: Claro que sí.
5: Qué bueno es tenerlo.
3: Comisionado, está activo, está trabajando, está metiéndole, aparentemente está dándole duro a las cosas. Y viene, escuché algo de una reforma que quiere, o una especie de referéndum que quieres presentar, o que ya básicamente está, lo está planteando como una idea factible, que sería el de poder destituir a un gobernador mediante básicamente un referéndum. ¿Qué sería, Pablo, de dónde salió esta idea? O sea, ¿cómo tú llegaste a esta conclusión de que esto hacía falta?
4: Esto existe en 20 estados. Okay. Y cada estado pues tiene su mecanismo, ¿verdad? Porque yo pienso que debe ser algo bien difícil de hacer. Y, por ejemplo, hay estados que te requieren, pues necesitas las firmas de 15% de la gente que votó en la última elección, necesitas un affidavit firmado por legisladores de los dos partidos, tienes que recoger las firmas dentro de 6 meses, o sea, ponen una vara bien alta para que sea un remedio excepcional.
3: Ajá.
4: Y yo creo que esto debe hacerse desde que ocurrió la renuncia de Ricky Rosselló, porque aunque yo estaba a favor de esa renuncia, a mí sí me creó cierta incomodidad que la única manera que hayamos tenido para sacar a un gobernador haya sido a través de protestas en las calles. Y yo creo que mejor que protestas es el voto.
3: Okay.
4: Y a raíz de eso es que yo empiezo a considerar esto que se hace en otros estados, pues debe existir en Puerto Rico. Pero debe existir con una vara bien alta, porque tampoco queremos, tú sabes, que a los 100 días ya tienen a todos los partidos de oposición organizándose para coger firmas y sacar al gobernador. Eso tampoco puede ser así porque crea inestabilidad. Pero yo sembré esto en un discurso que di para empezar a tener esas discusiones, porque en verdad aquí se pierde mucho tiempo en la politiquería barata y muy poco tiempo teniendo debate de ideas.
3: Sí, creo que vi un video hablando de política. Muy pocas veces nos metemos en la discusión. Muchas veces lo que estamos es como que echándole el juicio a quien propone algo, quien dice algo. Por ejemplo, lo que vi en video fue que aparentemente Juan Dalmau decía que por qué tú estabas proponiendo una idea que no era tuya, que ya él la había, o creo que el Partido Independentista la había puesto hace tiempo, que ya existía. Yo no sé, estaba, o sea, te sí, ponen yo, a hablar. Dime.
4: No, que yo vi el video y él dice, es plagio, tienes que darme crédito.
3: Eso.
4: Juan, el referéndum revocatorio existe en Oregón desde 1908, no te lo inventaste tú ni se lo inventó Rubén Berrío.
3: Ah, okay. Ahí está.
4: Y en el discurso yo digo, como se hace en 20 estados, así que ahí está el crédito a los que ya lo llevan a cabo.
3: Claro.
4: Si está

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1: Mentales en los mismos partidos. Entonces, ¿cómo crees que vamos a, o sea, se puede elaborar un mecanismo donde todas podemos decir, mira, no está haciendo bien su trabajo, vamos a sacarlo?
2: Y donde también hay mucha, como el Senado también acaba de admitir, mucha inestabilidad. Ni siquiera claro. 4 años da para estabilizar el gobierno. Imagínate que lo cambia cada
1: imagínate a mitad de
2: año,
1: camino, a mitad de camino decidir, no me gusta esto, vamos a eliminar esto.
2: Y los chavos para hacer un referéndum.
1: ¿Hay algún tipo de condición extraordinaria donde entraría este referéndum en función? O sea, hay como unos criterios o algo donde,
3: pues eso es lo que yo entiendo que se tiene que discutir ahora. O sea, este es el segundo paso, porque hay muchas maneras de implementar esta idea. Esto requiere una enmienda a la Constitución. Una enmienda a la Constitución requiere que 2/3 partes de la legislatura se ponga de acuerdo. En Puerto Rico nuca un partido va a tener más de 2/3 partes, porque si lo consigue en las elecciones, se activa un mecanismo en lo que le dan escaños adicionales a las minorías para que siempre el partido principal no tenga más de 2/3 partes. O sea, que tú vas a tener que tener un consenso entre el partido principal, si tiene las 2/3 partes, o negociar con los partidos de minoría hasta llegar a las 2/3 partes. Así que por eso es que yo no anuncio, y yo creo que se debe hacer así, asado, porque esto va a tener que ser el producto de una negociación dentro del partido y a través del partido. Ahora bien, mi posición personal es que debe ser un mecanismo, como tú dices, extraordinario. Y para que sea extraordinario, pues tiene que tener unas condiciones bien difíciles de cumplir, porque, pues, si son demasiado fáciles, vas a tener exacto este jueguito de que cada año que hay un gobernador sale la gente a pedir un referéndum revocatorio, ¿no? Una manera de hacerlo, por ejemplo, tú puedes decir, mira, vamos a requerir, tú sabes que para inscribir un partido necesitas como, creo que es 3% de la gente que votó en la pasada elección, que te firme un endoso. Pues tú puedes decir, pues vamos a requerir que 20% de firmas de endoso recogidas dentro de 6 meses, y que el referéndum revocatorio pues requiera que 55% vote a favor de sacar al gobernador, o que participe X% de los electores. O sea, tú lo puedes poner lo suficientemente difícil para que los partidos de oposición de verdad lo piensen bien antes de lanzarse a empezar un referéndum revocatorio.
1: Yo no sé si esto, la cautela que yo le veo, que yo siento con esto, es porque si nosotros nos dejamos llevar de lo que mucha gente piensa, de que los partidos, una vez están en poder, funcionan literalmente casi como una mafia. O sea, aunque tú elimines la cabeza, generalmente queda un corillo de gente que básicamente hace exactamente lo mismo. Y que, Irán es un ejemplo vivo de eso.
2: No es Fidel Castro, es castrismo.
1: Exacto. Tú tumbas al líder, lo sacas, pero no resuelves el problema, porque a la hora de la verdad el problema es más grande de una sola persona.
3: Funky, eso va a la raíz de dónde es que yo doy esta propuesta, ¿verdad? Y del discurso que yo di relacionado con esta propuesta.
1: Okay.
3: O sea, yo hago esta propuesta porque estoy diciendo, en Puerto Rico hay una claque, y es una claque que trasciende partidos, que es gente que se vende, gente que se compra. Es como un establishment que trasciende partidos, y lo dije bien claro. Hay gente de mi partido que era parte o que son parte de esta claque, y yo no los quiero cerca. Y una de las maneras de tú restarle poder a esa gente es dándole más poder al pueblo. Y yo soy de los que cree que si tú tienes la amenaza de que te pueden hacer un referéndum revocatorio antes de que tú termines tu cuatrenio, tú te vas a comportar mejor. Porque sí, hay gente que dice, mira, y yo hice otras propuestas. Hice una propuesta de que si nadie saca más de 100% en las elecciones, te va a dar una doble ronda entre los dos que más votos sacaron. ¿Y por qué yo hago esto? Digo, porque en verdad, en el PNP, ahora mismo hay gente que dice, mira, nosotros ganamos con 33% porque los demás se dividen, y nosotros estaremos 4 años, y 4 años suficientes para guisar y robar y hacer lo que queremos hacer. Pues vamos a quitarle lo que les permite esa arrogancia. Un referéndum revocatorio les va a quitar esa arrogancia de vamos a estar aquí 4 años haciendo lo que nos dé la gana, y que se chave porque nadie nunca es reelecto. Y se

0: segundo, una doble ronda les quita esa arrogancia de, total, aquí lo que necesitamos es ganar con nuestra base de fanáticos del 30%, porque los demás se dividen. No, si tú sacas el 30%, vamos a una segunda elección entre los dos que más tú sacaron. Y esa es la mentalidad detrás de estas propuestas, es quitarle poder a la claque, darle poder al pueblo.
1: Y también yo pienso que cuando los comienzan a meter presos de verdad y hagan investigaciones de verdad, ahí se van a dejar de tantas sanganas.
0: Eso es correcto. Uno de los temas de seguridad y corrupción, uno de los disuasivos principales, o el principal, es que no haya impunidad. No es ni siquiera la severidad de las penas. O sea, tú, si tú pones una pena de 99 años por robarte una gafa, pero nadie va preso por robarse gafas, la gente se va a seguir robando gafas, igual que la pena de 99 o 7 de 10.
1: Eso es. Porque si no hay consecuencias, que es lo que hemos dicho muchas veces en este programa, entonces van a seguir haciendo esto, punto. O sea, cuando yo creo que quién fue Bukele, que hizo una cárcel para corruptos políticos, pues hay que hacer uno igual.
0: Hay que tener un poquito de cuidado con lo que ha hecho Bukele, porque también Bukele ha metido preso a un montón de gente inocente.
1: Pero en las cosas buenas se puede hacer cosas buenas, digo, claro, yo, porque claro, no todo el mundo hace cosas malas, no todo el mundo es perfecto. Pero lo que
2: yo
1: estoy
2: no
1: hablando
2: una
1: de una forma clara,
2: corrupto, yo lo metería con la población normal.
1: Pero lo importante es que si tú realmente, si tú realmente eres un corrupto, pues que haya consecuencias de eso y que devuelvas el dinero.
3: Claro.
0: Va a haber menos corrupción si la pena de corrupción es un año y todo el mundo la paga. Que si la pena es de 100 años y nadie la paga,
3: es verdad, tienes toda la razón, una buena lógica. Mira, ve acá, hablaste de una claque politiquera y corrupta. ¿Ah? ¿Tú estás hablando de los partidos, de los contratistas, de los cabilderos o de los funcionarios? ¿Esa claque se compone de quién?
0: De gente dentro de todos los partidos, principalmente gente que literalmente se vende funky. O sea, tú tienes gente en los medios de comunicación que están vinculadas al Partido Popular históricamente, pero que se han dejado comprar por el gobierno del PNP y van a los medios y defienden al gobierno PNP, atacan a los populares y tú dices, pues esta persona está comprada. Y eso es como, y entonces tú tienes también gente con unas prácticas politiqueras de, bueno, yo nada más voy a nombrar PNP, o sea, como dijo Domenech, más vale que no tenga un empleado de confianza que no sea PNP. Gente que coge el presupuesto y lo usa para controlar politiqueramente a la gente. Tú sabes, tú no estás conmigo, pues te quito los destaques, te bajo el presupuesto. Tiene gente que hasta dejó, y esto pasaba antes, dejaba de fiscalizar porque tenían miedo que les quitaran presupuesto en su oficina. O sea, y esto es como un establishment de políticos que se rascan la espalda los unos a los otros, y los hay dentro de mi partido. Muchos ya perdieron, algunos quedarán, pero yo lo que quiero enviar un mensaje es, mira, aquí vamos a hacer las cosas diferentes, yo no quiero gente así cerca.
1: ¿Quiénes son? ¿Quiénes son?
2: No. Es que
1: si no, entonces está haciendo lo mismo que los demás políticos.
2: Diga el maldito nombre.
3: Diga el maldito nombre.
1: No, porque es que de vez en cuando hay que confesar a los políticos.
3: Sí, es verdad.
0: Okay. Si estoy haciendo lo mismo que los demás políticos, que otros políticos se han atrevido a decir.
1: Pues haga la diferencia.
0: Pues es que ya la hice, te estoy maldito diciendo que dentro de mi partido.
1: Ah, sí.
0: Dentro de mi partido hay gente, pero mira, yo lo que hice fue, como este fue el mensaje en ocasión del natalicio de Muñoz Rivera, pues yo cité a Luis Muñoz Rivera en el segundo editorial que publicó el periódico La Democracia a finales del siglo XIX, que se llamaba Los Apóstatas, y él dijo, ahí están, todo el mundo los conoce.
1: Comisionado, queremos presentarle un videito porque aquí estamos hablando de confesiones.
3: ¿Cómo que tenía un video?
1: Videito, sí, de las cosas que dicen que
3: Pablo
1: hace en Washington.
3: Esto lo está haciendo el sacerdote, no tengo nada que ver con esto.
1: Pero no estoy mandado por el jefe, no. Vamos a ver este videito.
3: Chequete el video, a ver si es verdad.
1: Súmalo, señor director.
3: Adelante.
4: Una racha de como dos meses que juego PlayStation.
1: Viaje.
3: ¿Qué es eso?
1: ¿Pero qué usted está haciendo tanto en su vida que no tiene la oportunidad de jugar PlayStation, comisionado presidente?
2: Una racha que hace dos meses no juega PlayStation.
1: Tiene una racha. Es decir,
0: no.
1: Yo creo que. ¿Pero qué hace el comisionado residente que no puede jugar PlayStation?
2: Vamos a ver qué nos dice.
0: Lo está oyendo mal. A mí me preguntaron de pasatiempos. Y yo dije, y cada cierto tiempo, como cada año, hay una racha de como dos meses en la que juego PlayStation.
2: Está bien editado.
0: que sale, qué sé yo, tú sabes, se va de vacación y dice, déjame despejar la mente y jugar esto. Y entonces, mira qué horrible.
3: Qué horrible.
0: Mira qué horrible. Que lo peor que yo hago en mi vida y por lo más que me atacan políticamente, mientras tú tienes una crisis de corrupción en el gobierno, etcétera, mi gran defecto. Pido perdón al pueblo de Puerto Rico.
2: Ay, qué bello.
1: Comisionado,
0: le pido perdón al pueblo de Puerto Rico.
1: Por jugar PlayStation.
2: Por no estar jugando.
1: Ah, okay.
0: Porque una vez al año, por un periodo de 2 meses, por las noches despejo la mente jugando.
2: Bello, me encanta.
0: Le pido perdón por hacer.
1: Nadie es perdonado. Yo le absuelvo de todos los pecados del PlayStation.
2: Nadie es
3: perfecto.
2: Mira,
3: Pablo, para cerrarte, tengo esta pregunta. Si el mecanismo que tú estás proponiendo revocatorio existiera hoy, ¿entiendes que habría méritos para activar un proceso contra la gobernadora Jennifer González? ¿Sí o no? ¿Y por qué?
0: Por incompetencia y por tolerancia a la corrupción.
3: O sea, que sí crees que aplicaría o los criterios se cumplirían, o sea, todo lo que conllevaría la ley estaría cumplido para poder iniciar un proceso con la gobernadora. ¿Entiendes que eso ya está?
0: Dependería de los requisitos, pero si aquí hubiera requisitos como California, que yo creo que es 15% o menos de la gente que votó las pasadas elecciones, se activaría y la sacaría. ¿Sabes que así fue que Arnold Schwarzenegger se hizo gobernador, verdad? Hicieron un referéndum revocatorio, sacaron al gobernador y él corrió. Y fue buen gobernador después.
3: Wow. Pablo, te agradecemos enormemente. Gracias, que haya estado disponible esta mañana para hablar con nosotros.
1: Nos gustaría que algún día viniese con nosotros aquí
3: y jugara PlayStation.
1: PlayStation con nosotros.
2: Qué rico,
1: un poquito la mente.
3: Gracias, Pablo.
1: Gracias, comisionado.
2: Buen día. Gracias, Pablo, el más padre.
3: Eso es.
2: Gracias, comisionado Pablo.
3: Pero es pana, lo vine a hacer.

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3: Bueno, y aquí lo tengo con tiempo y tránsito. Él es Roberto Cortés. Adelante, Robert.
4: Oye, está lloviendo en la zona metropolitana. Actividad de lluvia fuerte está en proceso ahora sobre sectores de la zona metropolitana, avanzando hacia el oeste. La actividad de lluvia más fuerte, según el radar de San Juan y Calley combinado, está ocurriendo desde el área de Alta Mesa hacia lo que es Beverly Hills, allá en La Muda. Se extiende a través de sectores interiores del área de Guaynabo hacia Bayamón, lloviendo fuerte entre Bayamón Gardens y el 8. De ahí los aguaceros continúan hacia Toa Alta, donde están entrando ahora mismo, y hacia la costa norte. El próximo que estará viendo esa lluvia fuerte será el área de Dorado, que ha visto una llovizna. Está justo por salir ese aguacero del área de Levittown, así que es una línea de aguaceros bastante fuerte. Fuera de la costa, entre Dorado y el Atlántico, van lluvias también, que continúan en una trayectoria para entrar en los próximos minutos a sectores entre el área de Vega Alta, Vega Baja, Manatee, probablemente lleguen hasta Arecibo. Esta vaguada va a estar provocando lluvias de forma intermitente sobre la isla, con cielos variables, durante el transcurso del día de hoy, la noche. Mañana entrará más humedad asociada a ella y a una onda tropical, y se favorece la mitad norte de Puerto Rico. Debe ser el mejor día de lluvias para sectores de la zona metropolitana, así que debe ser mañana el mejor momento de ver lluvias acá en la zona metro, aparte de este aguacero. Así que para la tarde hoy, la esquina del suroeste y el interior debe estar disfrutando de la lluvia más intensa. Sabe que hay una tormenta tropical, lleva por nombre Berta, está justo fuera de la costa de la Florida, en el mango de la Florida, allá en el Golfo de México, y avanza hacia sectores del área de Luisiana. Debe entrar como una tormenta. No hay un pronóstico de que se intensifique, pero ese es el peor pronóstico que hace el Centro Nacional de Huracanes. El de trayectoria es muy bueno, pero el de intensidad no. Así que residentes de esa zona tienen que estar bien pendientes, si tienen familiares ahí, a cómo se va desarrollando Berta según siga avanzando hacia el oeste. Ya tiene vientos de 50 millas por hora. Nosotros acá no tenemos nada más. No se espera desarrollo ciclónico en los próximos días, así que la cosa está tranquila en ese aspecto. No se anticipa ningún tipo de inconveniente con relación a sistemas ciclónicos por el momento. En lo que al tránsito respecta, en la zona de Caguas ha estado ataponado desde bien temprano. El expreso, con mucho tráfico desde la salida de 172 hasta Bairoa, y la 30 tiene tapón que inicia en Gurabo, se extiende casi hasta Juncos, así que es como un tráfico bastante normal cuando hay clases. Hay un accidente en el área de Caguas, en la avenida José Garrido, intersección con la 156, allí la entrada del Jardín Botánico, que está provocando bastante tráfico en dirección a la 156. Para el tráfico que va hacia la zona metropolitana, va a encontrar en el Expreso Ferré tapón en Monte Hiedra hasta que pasa la salida del Señorial. De Carolina hacia San Juan, lo más pesado es la Valdoriotti, con tráfico lento, sobre todo a la altura de Isla Verde, que se muestra tráfico lento, pero no indican que haya un accidente allí. Y el Expreso de Diego tiene tráfico pesado ocurriendo a esta hora. Comienza en la salida de Arenas y se extiende hasta la salida de la Kennedy. Numerosos vehículos, pero a velocidad. No hay accidentes hacia el área norte. Arecibo, Aguadilla, Mayagüez no reporta novedad en el tránsito. Tampoco Ponce, que muestra tráfico lento. Y regresando hacia el área de Calley, el tráfico se mueve con normalidad a esta hora de la mañana. Así que conduzca con precaución. 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
3: Bueno, próximo aquí en el Circo de la Mega, señoras y señores. Próximo. Gracias. Tenemos. Qué costumbre de tu pareja te desespera, pero la aguantas. Eso es próximo, acá en el número uno. Este es el Circo de la Mega. Te vuelve loco, pero aguanta, aguanta hasta lo último.
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0: All right, aquí estamos en el circo de la mega. Y nuestro tema esta mañana es qué costumbre de tu pareja te desespera, pero la aguantas como quieras.
1: Mira, pero puede ser pareja de trabajo también.
0: Puede ser pareja de trabajo. 620, yo voy a abrir el tema. 620-6342, el número de llamar, para saber qué costumbres de tu pareja te vuelven loco y como o loca. Y todavía te quedas ahí, aguantas donde sea.
2: Y el padre quiere hablar de lo, del trabajo.
0: Del trabajo.
1: O sea. No, yo hablo de todo. Tengo la capacidad para hablar de todo.
0: 620-6342. Mira, por ejemplo, dejar vasos, tazas o platos por toda la casa. Eso es una cosa que...
1: Pero ¿sabes qué? Antes de que siga, eso también depende de la etapa en que se... Al menos la experiencia que tengo en mi oficina, de la etapa en que se encuentre la convivencia de la pareja.
0: ¿Cómo es eso?
1: Si son jóvenes, recién casados, que están recién viviendo.
0: Ah, pues no si están cansados del revuelo. O sea, si están de jóvenes,
1: pero esas cosas pasan mucho, sobre todo los primeros años. Cuando cada uno viene de su mamá y su papá, que están intentando convivir. Entonces les harta que le digan, mira, no dejes la taza ahí.
2: Cuando mamá antes la recogía, cuando la dejabas ahí.
1: Claro, entonces ahora ya la responsabilidad de ambos tiene que ser compartida y si tú te levantas tienes que coger la condena taza, ¿me entiendes?
0: Yo me imagino llamando, mami, ella, de verdad que yo tengo que coger la taza.
2: O sea, pero mami, ¿por qué ha dejado la taza?
1: Exactamente, porque es que venga mi mamá y la coja.
0: 620-6342 también puede a través de nuestro circo, el Wow Chat, o a través de YouTube pueden escribirnos para dar su opinión sobre
2: un
0: esto.
2: Abrazote a todos los que están por YouTube.
0: Exprimir la pasta de dientes por el medio en vez de por el... Porque eso se hace en la cola, en la última parte de la pasta.
1: ¿Dónde dice eso?
2: Eso se hace donde se te dé la gana de apretar el freaking cubo de pasta.
0: No,
1: pero si tú quieres un orden
0: vamos a respetar nuestras pastas. Un momentito. O sea,
2: contigo hay que tener una pasta.
0: Tienes que exprimirla, la vas enrollando. Eso te lo enseñan desde chiquito.
2: Sí, ¿quién? ¿Dónde?
0: La vas enrollando. Bueno,
1: las madres educadas.
2: En Venezuela.
0: Adiós, cara. Mira, la vas enrollando desde lo último y entonces eso va apretando y ahí eso te ayuda a que todo el tubo de la pasta se consuma.
1: Wow.
0: ¿Ves lo que te digo? Qué fácil.
2: Wow.
0: Qué sencillo.
2: Yo que la cojo por el mismo medio, por el pescuezo.
1: Así está tu vida.
0: Así está tu vida, exacto.
2: Por el pescuezo.
0: Lo coges por el pescuezo.
2: Y ese vamos a ver por dónde lo coge el padre y usted, para ver por dónde aprieta la pasta.
1: Yo la aprieto por abajo, de abajo para arriba, normalmente. Y
2: se lo estás lamiendo a Funky.
1: No, estoy diciendo. Yo estoy haciendo lo que hago.
0: Está diciendo su experiencia.
1: Yo cuando tengo que decirle que no a Funky, se lo digo y ya está.
0: Claro.
1: Pero
0: claro.
1: La pasta, antes hacía como tú y así estaba mi vida, al garete.
2: Sí.
1: Pero ahora la hago como Funky y está menos al garete.
2: El tubo de pasta define cómo está tu vida. Bueno, pues, también
1: como tú te comportes en tu vida, define cómo está tu vida.
0: Son las pequeñas cosas las que dicen.
1: Y los pequeños detalles está la vida.
0: Eso es lo que pasa.
2: Yo estoy que esas pequeñas cosas de verdad no me pueden...
1: Pero a tu pareja eso no le molestaba. Dice, ¿qué costumbre de tu pareja te desespera pero la aguantas?
0: Mira,
1: ¿eso te lo han aguantado todas tus parejas?
2: Yo he aguantado que hagan con el tubo de la pasta lo que les dé la gana. Muy bien. Y es únete con el enemigo o...
0: Ajá.
2: Y me he unido.
0: Buena filosofía. Mira, tengo a Carolina de Carolina. Carolina.
2: Ah, mira.
1: Qué bella. Carolina.
2: Liga.
0: ¿Cómo estás esta mañana, Carolina? De Carolina.
3: Buenos días, todo bien, gracias a Dios.
1: Qué bueno, excelente, qué Carolina. Bueno.
2: Cuando te mudes de Carolina, te va a hacer falta que digan Carolina de Carolina.
1: No se tiene por qué mudar de Carolina.
2: Ay, padre.
0: Adelante, por favor, Carolina.
3: Yo llevo 11 años, 11 casi para 12 años con mi pareja. Y todavía me saca. Yo soy una morning person. Y él se levanta 15 a 20 minutos antes de irse a trabajar. Y eso a mí me saca... No, todavía he tratado de lidiar con eso.
0: ¿Ves lo que te digo?
3: Todavía como que me ha costado.
1: Pero tienes que tumbarlo en la cama cuando tú te levantes.
2: No, señor, padre.
1: Pero es que...
2: Por amor a Cristo.
0: Padre, qué bueno que usted está aquí.
1: Esas son unas cosas espirituales. Túmbalo. Gracias, Carolina.
2: Túmbalo de la cama.
0: Claro, Carolina, gracias.
2: Gracias, Carlos.
0: Qué bueno que tenemos
1: un padre. No se va bien la boca y se va a trabajar.
0: Qué bueno que tenemos un sacerdote en el programa. Tengo a Sonia de San Sebastián. Sonia, buen día.
1: Túmbalo.
0: Buen día, Sonia.
1: Hola, Sonia de San Sebastián.
4: Buenos días a todos.
0: Buenos días.
2: Igual, mi amor.
4: Bueno, estuve 17 años casada.
0: Muy bien.
1: pasado.
5: Hay un montón de cosas que este hombre hacía y yo toleré por tanto tiempo hasta que dije eso. Una de ellas era que se quedaba como una hora dentro del baño, en la bañera.
0: ¿Y qué hacía?
2: ¿Haciendo qué? Padecía de
1: curioso. No, curioso para poder dar un buen consejo.
2: Claro.
1: Pues no es que seamos unos presentados orgullosos, altanero y bochinchero.
0: Espérate, pero ya va a decir. Como era un problema de enjuague. ¿Cuál era el problema?
2: El de la
5: masa. Yo creía que eso era algo normal. Ajá. So, un día estoy pues pasando por la puerta y él se bañaba con la puerta abierta.
0: Ajá.
5: Escuché que él estaba hablando.
1: Ajá. Okay. ¿Con quién?
5: Y exactamente. Entonces, que él estaba hablando y como si estuviera llevando una discusión con alguien.
2: Ah, bueno, si tenía problemas eréctiles, hablaba
0: con... No era eso. Digo, creo yo, sabe Dios.
2: ¿Dónde tú vas a funcionar?
0: Sabe Dios si era una discusión con él mismo.
2: Se supone que no me ría.
0: Mira, ahí está, Sonia está dando un ejemplo de cómo ella le habla.
2: La galleta limpia, ¿qué pasó? ¿Vas a funcionar? Porque te
1: voy a meter. ¿Pero tanto tiempo? ¿Por qué tanto tiempo? ¿Será que no reaccionaba a la otra parte?
5: Era como si él estuviera teniendo una conversación con alguien del trabajo.
0: Okay.
5: Él llegaba a un punto y entonces en ese punto él se pausaba y esperaba como que una contestación.
0: Okay.
1: Y aquí estaba muerto.
2: Sí, locura entonces, en el baño.
5: Exacto, entonces ahí él sigue hablando como si la otra persona le hubiera contestado.
0: Y todo esto sin celular.
5: Exacto.
1: Dale, el cuento está bueno, sigue.
0: Ajá.
2: Padre, qué presentado.
5: Como dije al principio, esta no era la única, fueron varias cosas. Luego que me divorcio, le sugerí a ir que fuera al veterano. Al veterano para ir al abrir récord aquí en Puerto Rico.
0: Claro.
2: Al hospital de veterano.
5: Cuando le toca la cita con el doctor, que el médico pues pregunta, bueno, ¿cuáles son sus padecimientos? El hombre dice que él es autista nivel 1.
1: Autista nivel 1, ¿usted no lo sabía?
5: No, él jamás me lo dijo.
0: Wow, qué lo que era.
5: Y eso fue como si me dieran una bofetada. Y todas las cosas por las que yo pasé con él cayeron en tiempo.
0: Okay.
2: ¿Y usted nunca se dio cuenta como esposa en 11 años?
1: 17.
5: Fueron 17.
0: Y la cuestión es que
5: yo nunca había estado ni había tratado a una persona con esa condición.
2: Ok, pero no te diste cuenta en ciertos rasgos en 17
0: aparentemente
2: años.
0: Aparentemente no.
5: Físicamente, nada.
1: Pero en la ducha todo.
5: Para decirle más, él estuvo en el Navy.
1: Sí, porque el autismo es funcional totalmente.
2: Exactamente, el autismo no es funcional.
5: Exactamente. Y entonces, él estuvo en el Departamento de Educación allá en Nueva York.
2: ¿Buscaste ayuda para ti?
5: Sí.
2: Muy bien.
1: Nos está llamando a nosotros para un buen consejo.
2: Son varios.
1: Excelente.
0: No, ya pasó, padre. El consejo esta tarde ya pasó.
2: Exacto, gracias.
1: Ok, pues dale. Próxima llamada. ¿Qué costumbre de tu pareja te desespera, pero la aguantas por amor?
0: Sonia, gracias por llamarnos, pero creo que era verdad.
2: Yo te voy a decir algo.
1: Me gustaría saber el nombre de ese señor.
0: Eso de Sonia es una lección.
1: Sí.
0: Porque muchas veces estás juzgando algo y quizás tu pareja tiene una condición.
1: Pero también es que la pareja tiene que decir todo. Y cuando tú te casas con alguien, tienes que saber todo de esa pareja.
0: Porque
1: si
0: tu pareja deja el plato sucio, tú tienes que ver si es por la niñez. O porque
2: es puerco.
1: Es bien difícil la convivencia, por eso hay que trabajarla antes, con madurez.
0: Muy bien. Tengo a Julio de Mayagüez.
1: Julio. Mañana. Julio, historia nos va a traer Julio ahora. Vamos a ver qué dice Julio.
2: Vamos a ver, Julio.
1: Siempre te hay un cuento, Julio.
0: Julio.
1: Julio, hola.
0: Julio, ¿estás ahí? ¡Oleo! A él lo va el delay, el que lo atrapa siempre.
1: Imagínate, hasta que la onda llegue a Mayagüez.
2: Julio a veces me coge esos ovarios, que me acuerdo que los tengo. Porque a esta edad yo pienso que yo no tengo ni ovarios. Julio, están disecados como pasa. Pero Julio me los coge
0: Julio, buena esa.
1: Buena esa. Tus aportes son como los de Sonia. No producen nada.
2: ¡Ay, padre, por Dios!
1: Lo mismo que Sonia. Ni pa' pul ni pa' banca.
2: Ey, ahí está. Tú no tenías un padre en el programa.
0: Sí, lo tenía.
1: Es que estoy durmiendo bien.
0: Ah, está durmiendo bien.
2: Ay, Dios mío, ojalá se empiece a desvelar.
1: Gracias a la boquilla esa que me hizo la doctora.
2: Ojalá se empiece a desvelar.

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1: Bueno, próximo aquí en el circo de la Mega tenemos a Cristal, la energía mística de Cristal Mystic Energy. Pueden llamar a través del 620-6342 para que hablen con Cristal, para que sepan lo que le depara el futuro. Así que estén pendientes aquí. Eso es próximo. 620-6342, el número a llamar. Lo que tienes que decir es tu signo zodiacal y qué deseas saber. ¿Se la queda? Eso es próximo, el número uno.
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1: Bueno, aquí estamos, señoras y señores, este es el Circo de la Mega, y tenemos otra hora más del mejor entretenimiento radial. Esto es Radio con Propósito, óyeme. Tenemos en esta hora Crystal Mystic Energy, la energía mística de Crystal, para que ver qué nos depara el futuro. Además de eso, tenemos un temita esta mañana, a ver. Estás perdiendo el sentido de comunidad. Es un tema de Lorenzo, Lorenzo Brandiao. Eso es, estás perdiendo el sentido de comunidad. Ya mismo te vamos a decir de qué se trata. Pero antes.
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1: Bueno, y aquí la tenemos al tope de la hora. Traída directamente de Metro Puerto Rico con los titulares. Es Ayola Virella. Adelante, Ayola. Buen día.
4: Saludos, buenos días para ustedes allá en el estudio y para todas las personas que los sintonizan. Estos son los titulares de Metro a las 8:02 de la mañana. El alcalde de Bayamón, Ramón Luis Rivera Cruz, reconoció que las controversias en la fortaleza preocupan a líderes del Partido Nuevo Progresista y opacan la gestión de la gobernadora Jennifer González. Aunque descartó un movimiento para que la mandataria renuncie a buscar la reelección, afirmó que las diferencias internas se discuten entre dirigentes. Rivera Cruz insistió en que todavía es demasiado temprano para hacer un juicio político sobre el futuro electoral de la gobernadora o de cualquier otro funcionario electo. Esto fue una entrevista exclusiva con Metro Puerto Rico. La encuentras en nuestro portal y esta noche vas a poder ver el video de la entrevista punto por punto en Metro TV. De otra parte, el Senado investigará la supervisión de los hogares de adultos mayores tras una serie de casos de presunto maltrato, muertes bajo investigación y el cierre de un hogar clandestino en Arecibo. La presidenta de la Comisión de Familia, Wandy Soto Tolentino, anunció una vista pública para el 7 de agosto con el fin de evaluar si las agencias gubernamentales han fallado en su deber de fiscalizar estos centros y proteger a esta población. Mientras tanto, el presidente de la Comisión de Gobierno en la Cámara, Víctor Párez, solicitará a Luma Energy toda la información sobre la avería del pasado jueves que sacó de servicio unos 400 megavatios de generación. La petición incluye las bitácoras de mantenimiento del centro de transmisión de la central Costa Sur y de la línea 50400 que conecta la planta con los centros de transmisión en Mayagüez. Estos son solamente tres noticias que seleccionamos para ustedes en el Circo de la Mega. Hay muchas más en nuestro portal metro.pr. Te invito a que lo navegues con detenimiento. Aquello que llame tu atención, lo puedas comentar y compartir. Mi nombre es Ayola Virella y les deseo que tengan un excelente martes.

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3: Aquí estamos, señoras y señores, con la energía mística de nuestra querida Cristal, de Cristal Mystic Energy. Esta mañana Cristal nos trae el péndulo. Vamos a tener, además del tarot,
4: ay, lo amo.
3: Además de leer el tarot, también a tener el péndulo, que es básicamente que tú haces una pregunta que se pueda contestar con sí o con un no. ¿Correcto, Cristal?
4: Exactamente.
3: Ok, para que entonces pueda participar en el péndulo esta mañana, además de que te lean las cartas. Eso es 620-6342, el número a llamar aquí al Circo de la Mega. Recuerda que lo que tienes que dejar es tu signo. Y básicamente eso, y decir qué es lo que te interesa saber. Cristal, buenos días.
5: Muy buen día, ricas y abundantes bendiciones para todos.
4: Gracias, igual.
5: Mira, vamos a hablar un poquito de las cosas que se deben evitar para que la energía de nuestro espacio no nos vaya a perjudicar.
3: Okay.
5: Por ejemplo, evitar las discusiones. Es bien importante, como tú dices, las palabras. O sea, si tienes que dar algún mensaje, trata de que sea en paz o en armonía. Si tienes coraje, trata de esperar que se te pase para poder hacer la comunicación que deseas, porque eso afecta el área, ya sea de trabajo o de nuestro hogar. Las paredes y todo lo que está en nuestra casa se imantan de esa energía. Así que es bien importante esperar que se nos pase el coraje para poder dialogar con la persona. No alimentar los chismes. Si viene alguien a contarle algo de alguien, de alguna persona, evítelo, evite que esté dando quejas. De fulana me dijo, fulana esto. O sea,
4: si no le abunde.
5: Sí, eso es bien importante evitarlo, porque eso también ayuda a que el estado de ánimo de las personas se afecte, todo lo que está en el área, y esa energía usted también se la está llevando para su casa. No guardar rencor ni resentimiento. Es bien importante practicar el perdón, poder hablar del conflicto, tratar de poner las cosas en armonía cuando tiene ese conflicto con la persona. Y si usted cree que la situación va a seguir empeorando, pues mire, mejor retírese, aléjese y envuelva todo en armonía a la persona y a la situación, para que entonces eso no siga afectando tanto a la persona como a usted. No descuidar los momentos de calma y tranquilidad. Así que váyase a un sitio tranquilo, haga meditación, haga oración, conecte con usted mismo. El buscar el espacio de paz y armonía es sumamente importante para su crecimiento espiritual. Así que vamos a tratar de buscar ese espacio, que puede ser en su misma casa, quizás en el patio, o irse a la orilla de la playa. Nosotros tenemos muchos sitios hermosos que podemos utilizar para estar en contacto con nosotros mismos y, lo más importante, con el Todopoderoso. Y habiendo terminado esto, vamos entonces con nuestro público.
3: ¿Cómo no? Recuerden que está el péndulo y que básicamente puede hacer una pregunta que se conteste con un sí o con un no.
4: Eso es.
3: Tenemos líneas llenas esta mañana, como siempre. Vamos rápidamente a la primera llamada. Tengo a Yasmín. Yasmín, ¿de dónde eres, Yasmín?
6: De Ponce.
3: De Ponce, Puerto Rico.
4: Ponceña, padre.
3: Yasmín, comenzamos con el péndulo. Dame una pregunta que pueda ser contestada con un sí o con un no. Dale.
6: ¿Me va a ir bien en el amor?
3: ¿Le va a ir bien en el amor? ¿Qué dice? Vamos a ver qué dice el péndulo. Aquí vamos rápidamente. Cristal está haciendo los ajustes necesarios para el péndulo. Vamos a ver si es verdad. Aquí va el péndulo.
4: Diantre, qué temblequera.
5: Sí, pero está diciendo que sí.
3: Que sí, te va a ir bien en el amor. Yasmín.
4: Vuelo con calma.
3: Yasmín, sí, suave ahí, pero sí. Te va bien, te
5: y
3: va
5: entonces
3: bien.
5: Entonces dice tu mensaje: no tienes que seguir en el ritmo de los demás. Tienes tu propio tiempo. Te sale la carta de la rueda de la fortuna, al revés, que el proceso es algo lento pero muy favorable para ti. Dice, pon en balanza tus emociones. Acuérdate que el amor que tú te dediques es el que te van a estar dedicando a ti. Dice que de los momentos negativos saques todo lo mejor que tú creas que puedas aprender. Acuérdate que todo mal tiene su bien oculto y que todo obra para bien. Muchas bendiciones, mi vida. Usamos un cuarzo de ágata cornalina que es contra envidia, miedos y celos. Eso trabaja el sistema nervioso, alivia el estrés, la fatiga laboral, y juégame con los números 12, 24, 36, 47, 58 y 68. Y esto es una buena limpieza de energía en tu espacio, que ese es nuestro templo, además de nuestra alma, claro está. Mucha salud, mi amor, y gracias por llamar.
3: Muchas gracias. Gracias, Yamín, gracias por llamar. Tengo a Luis, Luis es cáncer. Luis, ¿de dónde eres, Luis?
1: De Añasco.
3: De Añasco, Puerto Rico. Ay, qué bueno, Luis, un placer tenerte en el programa esta mañana. ¿Qué deseas saber? Una pregunta que pueda ser contestada con un sí o con un no para el péndulo.
1: Quiero saber si, porque yo lo que quiero es conseguir una casa, que esté para mí una casa.
4: Si va a conseguir una casa, Luis.
5: Vamos a ver.
4: Luis, sí.
3: Dice que sí, Luis.
5: El péndulo dice que...

0: Y me dice que el color de tu aura es corola surañil. Los números con los que debes jugar es el 11, 19, 25, 39, 40 y 56. Y me vas a usar un cuarzo que tenga las siete piedras principales de las siete chakras para balancear tu campo de energía. Mucha salud, mi amor. Bendiciones y suerte. Y que llegue el sitio que más te convenga en orden divino.
1: Luis, muchas gracias, brother.
2: Amén, gracias.
1: ¿Cómo no? Buen día. Cosas buenas.
0: Igual, mi vida.
1: Tenemos a Anónima de por ahí, es Capricornio. Anónima, ¿cómo estás? Buenos días, bienvenida.
3: Buen día, ¿y ustedes?
1: Muy bien, okay. Gracias a Dios, Anónima. Anónima, ¿de dónde tú eres?
3: De Ponce.
1: Muy bien, de por ahí de Ponce. Ven acá, es Capricornio. ¿Qué deseas saber que pueda ser contestado con un sí o con un no?
3: Ay, Dios mío, mi salud, ¿cómo está?
1: ¿Cómo está la salud de la anónima de por ahí, de Ponce?
0: Ok, vamos a ver. Ok, se está moviendo en círculo y me está diciendo que aparentemente no hay algo que bien.
1: Así hay algo raro ahí.
0: Ajá, tienes que ir a hacerte estudios o chequearte porque... Lo que es, también me está diciendo que tiene solución, así que no creo que te tengas que estar tampoco. O sea, pero acuérdate que tienes que dedicarte tiempo. Vete, chequéate, lo que es tiene buena solución. Me dice que hay algún tipo de tratamiento favorable para ti. Y me dice tu ángel que tu salud espiritual tienes que fortalecerla. O sea, apégate más a lo divino, a todo lo que tiene que ver con ese todopoderoso. Dedícate tiempo, que... Acuérdate que Él nos da todo lo que necesitamos y no le damos el valor que se le debe dar. Huh. Me dice tu ángel que dice, y también me está hablando de tus emociones, las cartas, así que tienes que trabajar mucho con el valor tuyo. Dice, sentirte triste, cansado o ansioso es completamente normal, pero tú tienes que trabajar con eso. Los colores que tienes actualmente en tu aura es naranja y amarillo, que te recomiendo que los uses porque son colores que dan mucha energía. Tus números el 14, 28, 32, 39, 43 y 56. Y me está recomendando como utilices un cuarzo de ágata. El ágata viene en diferentes colores, que si es posible que los consigas, que ponerte varios. Ágata azul, que trabaja con la paz, con la armonía, con la verbalización. El ágata verde, que tiene que ver mucho con la salud, pero me está indicando que requieres trabajar con distintas ágatas en tu cuerpo. Mucha salud, mi amor, y bendiciones.
1: Anónima.
3: Ah.
1: Mira, ¿qué fue? ¿Que te has sentido media mala?
3: Media completa mala, ¿eh?
1: Completa, pues mira, ya ahí Cristal te dio un par de consejitos buenos para que vayas a chequearte, ajá, claro que sí. Ajá. Te queremos mucho, cuídate. Gracias. Mucho, Anónima, ¿cómo no?
3: Gracias.
0: A la orden, de mi cielo.
1: Ahí está. Obviamente la Anónima siempre, tú sabes, es bueno chequear y esto impulsa quizás a que te muevas a lo positivo. Uh-huh. Así que en el caso de, pues, que la Anónima se sentía mal, pues ya tú le reafirmaste que tiene que ir a chequearse. Uh-huh. Y eso lo logró llamando a través del 620-6342 para hablar con nuestra querida Cristal de Cristal Mystic Energy.
0: Eso es así.
1: Tengo en línea, Lorenzo, si me dejaras ver, yo creo que lo puedo identificar mejor. Tengo en línea Anónimo, Anónimo es Virgo. Anónimo, buen día, bienvenido. Anónimo. Anónimo, Anónimo, buenos días.
4: Buen día, buen día.
1: ¿Cómo estás, Anónimo? Anónimo, eres Virgo. Una pregunta que puede ser contestada con un sí o con un no.
4: Debo emprender en un nuevo trabajo.
1: ¿Cómo es?
4: Debo emprender en un nuevo trabajo.
1: Debe emprender en un nuevo trabajo. ¿Qué dice el péndulo, Cristal? El péndulo está indeciso.
0: Dice que no.
1: Dice que no, Anónimo. Aquí parece que hay
0: dice
1: algo...
0: que no.
5: Aguanta presión.
1: ¿De qué sí, dicen las cartas?
0: Las cartas le están diciendo nuevos conocimientos y sabiduría. ¿Tú estás trabajando para ti o para otra persona?
4: Las dos maneras.
1: Las dos cosas.
0: Lo que me está dando a entender en las cartas es como que sí vas a estar un tiempo más donde estás, pero de tu parte... Me está hablando de que te estabilizas, dice un nuevo comienzo, y me está hablando mantente firme con espíritu de lucha, no te debes dar por vencido. Y es como si tú debiese

0: es empezar a enfocarte en lo que tú haces para que puedas como trabajar libre, me dice. Pero eso se dice te tarda un poco antes de que eso se manifieste.
1: Así que no es inmediato lo que está diciendo.
0: Pero que sí, okay, va a ser de esa manera. Okay. Y va a ser favorable para ti por lo que estoy viendo en las cartas, porque me habla de estabilidad y de nuevos conocimientos, que también puede ser que dentro de lo que estás haciendo estudies algo adicional y empieces eso nuevo dentro de lo que haces. Me dice la palabra, permítete estar triste. La tristeza también es parte de la curación. Trabaja y sana lo que está dentro de ti, en tu mente y en tu corazón. Nosotros los ángeles te acompañamos. Hey. Y me habla de que los números que debes utilizar es el 18, 24, 31, 32, 40, 63, y debes utilizar un cuarzo en forma de ángel, así que con tu angelito en el bolsillo para poder ayudarte en lo que tiene que ver también con el plano económico. Muchas bendiciones, mi amor, y gracias.
1: Muchas gracias. Llamar. Sí, algunas veces las cosas son cuestión de timing, que empieza, quizás no es el momento, pero sí tienes que ir como que alineando las cosas para cuando sea el momento. Exacto. Precisamente. Vamos rápidamente a la próxima. Tengo a López. López es Libra. ¿De dónde eres, López?
2: Humacao.
1: De Humacao. López, una pregunta que pueda ser contestada con un sí o con un no para el péndulo.
2: Buenos días, bendiciones para todos. Mira,
3: igualmente, mi amor.
2: Esto, tendré estabilidad económica en el futuro sin tener que trabajar.
1: Y a rayo, qué pregunta.
3: Espérate.
0: ¿Cómo es eso? Espérate.
3: Danos el truco.
1: Acuérdate que son los signos zodiacales, no es una maga.
3: No es magia, ella no hace magia.
1: No hace magia.
2: Pero me explico, porque por ejemplo, hay gente que coge seguro social, hay gente que coge pensiones, gente que coge gente.
1: Ok.
2: Quiero vivir de algo sin tener que trabajar en el futuro, obviamente que una vez pues tú sabes que ya uno no puede trabajar.
1: ¿Qué le dice el péndulo? ¿Qué le dice el péndulo? Si el péndulo está contigo, alineado, hay un problema.
0: Sí, que por ejemplo puede tener renta de varias casas. Es un ejemplo.
2: Exacto.
1: Sí. Vamos a ver qué te dice el péndulo. De pronto el péndulo te dice: no seas péndulo.
3: No seas tan péndulo.
0: Mira, ¿y cuántos años tú tienes?
3: Me invento esa.
0: Mi amor, ¿qué edad tú tienes?
1: ¿Qué edad tú tienes, pa? 58 años, y es grande ya. Mira, Cristal.
0: Dice que sí.
1: El péndulo está con él.
0: Dice que sí. Y tus cartas también salen bastante buenas. El sol es un renacer, un resurgir, nuevos comienzos o cosas nuevas que vas a llevar a cabo. Esta carta de la estrella me está indicando, vas a estar haciendo varias cosas a la vez o tener, no sé si son propiedades o qué es lo que piensas hacer, pero vas a estar con varios sitios recogiendo el dinero, como tú dices. Y me está hablando también de valorizar, me dice, bien importante, dedicar tiempo a los tuyos, a la familia, y dedicarte tiempo tú. El aura tuya en este momento está color magenta y oro. Los números es el 19, 13, 26, 38, 42 y 58. Y es bien importante que me limpies tu casa por 3 días consecutivos. Estos son baños hechos con cuarzos y plantas medicinales. Y esto va a remover la energía estancada tanto de paredes y de muebles. Me dice tu ángel, respira hondo. Todo irá mejorando poco a poco. Que para bien sea, mi cielo. Mucha salud y bendiciones.
1: Muchas gracias.
0: Gracias por llamar.
2: Gracias.
1: ¿Cómo no?
3: De nada. Chévere, que lo baila así de chévere.
1: Mira, tengo a William. William, ¿de dónde eres, William?
4: De Ponce.
1: De Ponce, Puerto Rico. William, ¿qué deseas saber? Algo que pueda ser contestado con un sí o con un no. El péndulo te va a contestar.
4: En salud y económico.
1: Salud. Futuro, ok, pues vamos a escoger una de las dos, porque es un sí o un no. ¿Cómo estará tu salud? ¿Tu salud estará buena? Algo
4: es
1: así.
4: La cosa.
1: Dale.
4: Es la cosa.
1: Vamos a ver si es verdad. ¿Qué dice el péndulo? ¿Qué problema?
0: Hay algo que tienes que resolver también en la salud.
1: Espérate.
0: Y me está hablando sus estudios. Las cartas también me están hablando de la salud emocional. Algo tienes que resolver. Siempre, yo no he hablado mucho de Luis Hay, Ajá. Pero sí, ella tiene un libro que habla de qué parte de tu cuerpo es que te duele y uh-huh. qué es lo que pudieras estar viviendo que te está causando eso.
1: Okay.
0: Y sí, me dice que hay algo emocional que tienes que trabajar porque no simplemente es la salud física. Y dice que lo logras porque me da estabilidad, me abre nuevas puertas, me da dos caminos o dos cosas que están pasando. Sí, hay algo emocional que tienes que resolver, pero también hay algo físico que también tienes que cuidar. Okay. Me dice tu ángel, en la rutina continua también se esconde una luz interna. Tus números es el 4, 20, 23, 48, 52 y 54 y tu aura en este momento es azul cielo. El ángel me está recomendando que utilices un cuarzo en el bolsillo que tiene que ver con el éxito profesional y la remuneración económica.
3: ¿Qué tipo de cuarzo es ese?
0: Puede ser un cuarzo verde, que depende del signo. ¿Qué signo es?
1: Es Géminis.
0: Ok, puede ser un cuarzo amarillo, color oro, como la pirita, el topacio.
3: Okay.
0: De acuerdo a tu signo puedes usarlo, o si es para atraer el dinero, pues puede ser también el cuarzo verde. Muchas bendiciones, mi amor, y gracias.
1: Muchas gracias. Bueno, no tenemos tiempo para más. Siempre agradecido de la presencia de nuestra querida Cristal, de Cristal Mystic Energy. Cristal.
0: 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Y es Tarot Cristal, Cristal es con K y con Y, Tarot Cristal Mystic Energy. 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Nos estaremos escuchando la semana próxima, si el Señor así lo permite, que los ángeles de luz iluminen tu camino. Bendiciones para todos. Gracias a ustedes.

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3: All right, aquí lo tenemos con tiempo y tránsito. Él es Roberto Cortés. Adelante, Robert.
4: Hola, ¿qué tal? Buenos días. Vamos al tránsito. A esta hora de la mañana se mantiene ataponado el tramo del Expreso 52 en Caguas. El tapón comienza más o menos a la altura de Bairoa y se extiende hasta la salida de la 172. En la zona de Gurabo, la 30 tiene el tapón usual y casi llega a Juncos, parece un día regular de clases. Luego de pasar el peaje de Caguas Norte, volverá a encontrar tapón en la salida de Montehiedra hasta Los Paseos, en adelante a velocidad hacia la zona metropolitana. Si se va por la carretera número 1, los semáforos usualmente pesados hasta la Muda. De en adelante, el Expreso Martínez Nadal, bastante cómodo, poco de retraso en la salida de La Piñero. Más tapón ahí en la zona de Bayamón, sobre todo la 5, mostrando tráfico lento del antiguo peaje hasta la Estrella del Norte. Y para los amigos que van por el Expreso de Diego, el tráfico pesado desde la salida de Arenas hasta que pasa la salida de Río Hondo. De hecho, en esa vía, en la carretera 167 frente a Plaza Río Hondo, pues indican de un accidente en ese semáforo afectando el tránsito en dirección hacia el Expreso. De Carolina hacia San Juan, Val Doriotti tiene accidente. Este ocurre pasando la intersección con la 187, ya pasando el aeropuerto en dirección hacia Isla Verde. Afecta el tránsito de forma moderada. Más pesado también se encuentra el ramal 8 en la intersección con la Simón Madero. La 65 de Infantería, pues los semáforos producen los tapones de costumbre a nivel isla. Ponce no reporta problemas en el tráfico, de ahí hacia la zona de Mayagüez tampoco, que tiene algunos semáforos lentos. Sin embargo, en la carretera número 2, intersección con la calle Marginal, esto es ya pasando el aeropuerto del Mani, indicando un accidente, el impacto mayor en el tránsito es hacia el norte, en la carretera número 2. Aguadilla, sin novedad de Aguadilla hacia la zona de Atillo igualmente. Hay bandas de lluvias asociadas a una vaguada que finalmente llega a Puerto Rico. El radar indica los aguaceros más fuertes a esta hora en el área entre Manatí, Barceloneta, Florida y entrando a Arecibo. La actividad de lluvias continuará durante el día con cielos variables. Otros aguaceros acaban de entrar por el área costera de Piñones, Loíza, entran a Carolina y sectores interiores de la zona metropolitana, pues estarán viendo actividad de lluvia, va de camino hacia el área de Carraízo. Pues esta vaguada provocará lluvias adicionales durante la noche de hoy y mañana. Y entonces ya para el jueves abandona nuestra isla y regresa otra vez el polvo del Sahara y tiempo mayormente seco a dominar la zona. El trópico para nosotros está tranquilo, pero se menciona una tormenta. Se llama Berta. Esta está en aguas del Golfo de México, moviéndose paralelo a la costa sur de los Estados Unidos. 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

0: Ok, aquí estamos.
1: El tema de la bacteria se
2: en
1: llama.
2: Es el tema de no, la parroquia.
0: No, no. Pero antes de entrar al tema, antes de entrar al tema, es que esta mañana estábamos aquí en el estudio, ¿verdad, Sonji? Ahí está Sonji.
1: Dime, mi amor, ¿qué pasó? Sí,
2: eso debe saberlo Cristal también.
0: Estamos hablando de un video que puso Sonja esta mañana que
1: El domingo, cerrando mi dominguito de
0: por
1: playas.
0: Eso, pero no obviamente Sonja se ve muy bien, pero la parte de las nalgas no la favorece mucho. Ajá, el video.
1: Me la montaron.
2: En el video.
1: Sí, yo creo que fue la tarde.
2: Así lo provocaste también.
1: Ajá.
0: Incluso me acordó una almohada mía que se parece a las nalgas de Sonja.
2: Ah, mira, qué chévere, que lleva 800 años
0: contigo. Me acordó que la tengo que cambiar, está aplastada completamente. Mira, pero creo que David, ¿verdad?
2: Sí, mandaron un meme en el wall chat.
0: Ah, mira ahí está.
2: Se dice, tenía un chiste tan bueno... que se te iban a caer las nalgas de la risa, pero te vi por detrás y dije, nah,
0: ya se lo contaron.
1: ¿Quién hizo eso?
0: No sé, lo tiraron, igual ya.
1: Me tenían un chiste tan bueno que se me iban a caer las nalgas de la risa.
2: No voy a decir que fue otro cura.
0: No, pero tienen que ver el video. El video está...
1: De verdad que nuestra gente está
0: interesante.
2: Sí, está bueno. Perfecto, mira. ¿Cuántos chistes te han contado hoy, Sonja?
0: Mira, ahí está el video. Mira.
1: Me está tripeando.
0: Mira, Cristal, si tú pudieses determinar algo que le falta al video, ¿qué le falta? Ah, perdón, ¿cómo es? ¿Cómo
2: le está haciendo
3: que lo lindo es que le estoy haciendo competencia.
0: Muy bien.
1: Pero bailamos a la vida, Cristal, como quiera, que sea importante.
0: Bueno, el tema que tenemos esta mañana que nos dio Lorenzo es
2: parroquial.
1: Que Lorenzo tiene que tener unas nalgas hermosas. Wow,
0: claro.
2: Ay, por favor.
1: Sí, yo creo que Lorenzo tiene...
2: ¡Cállate!
1: No, Lorenzo tiene que tener...
0: ¿Tú te imaginas?
2: Por favor, que iba a comer a ver, no quiero nada.
0: Yo pienso que las nalgas son como las mascotas, que se parecen a sus dueños.
2: ¡Ay!
1: ¿En serio?
0: Yo miro a Lorenzo.
2: No hace falta.
0: Yo miro a Lorenzo. Yo miro a Lorenzo y creo que puedo claramente ver sus nalgas.
2: ¡Ay,
0: Me da esa impresión que yo si veo sus nalgas las conocería. ¡Eh, Lorenzo! ¿Cómo está?
1: ¡Ay, no!
2: ¡Ay, guau!
1: No puedo.
0: ¡Ay, señor!
1: Pero diga a los villanos que entrenaran a Lorenzo.
0: La comunidad se ha ido desapareciendo. Gracias. Estamos perdiendo la comunidad, padre. ¿Qué usted cree?
1: ¿Qué es eso?
2: Vamos a definir lo que es comunidad.
0: ¿Qué es comunidad, padre?
2: Esa convivencia entre seres humanos, aunque no nos veamos casi... o que vivamos en un mismo círculo geográfico.
0: Claro.
2: Y yo creo que al final Puerto Rico mejoraría, no solamente si mejora su economía, su seguridad, porque antes quizás no había una buena economía, pero había una comunidad que se apoyaba unos a otros. Uh-huh. Es decir, yo cocinaba arroz, habichuelas y se lo daba al del frente, al vecino, siempre que la gente entraba en la casa encontraba siempre un plato de comida.
1: Mi pregunta es,
2: ¿eso es comunidad? ¿Qué es la convivencia entre seres humanos, verdad? Eso, continúa. Yo creo que en algunos sitios sí, no podemos ser tan pésimos.
0: Pues yo quiero irme proactivo. En vez de decir por qué no tenemos comunidad, voy a decir cosas que promueven la comunidad.
1: Okay.
0: Por ejemplo, saludar a los vecinos por su nombre. Bueno. Eso promueve la comunidad. Mira, saludar a los vecinos por su nombre. No vecinos, sino Pedro, ¿cómo está?
2: En mi parroquia yo intento aprenderme todos los nombres de las personas que entran.
1: ¡Qué reto!
2: Pero, ¿cuántas personas tú tienes al lado viviendo que tú no sabes el nombre de tu vecino que lleva toda tu vida, que vio a tus hijos nacer y crecer?
1: Yo he sido bien mala para los nombres.
0: Si vas a crear un grupo de WhatsApp, créalo solo para emergencias y avisos importantes de la comunidad. O sea, crear un grupo de WhatsApp con reglas.
1: Nosotros lo tenemos.
0: De que solamente sea para cuestiones de emergencia o para avisos de la comunidad, que tenga que ver con toda la comunidad. No para anuncios de que hoy vendemos pastelillo a tal, sino para... para cosas de la comunidad.
2: O para pedir favores solamente.
1: También para los pastelillos.
0: Sí, pero si la comunidad está envuelta, no para anuncios.
2: Sí, pero algunas veces usan los chats no para saber cómo está, sino para vender pastelillo.
0: Claro.
2: Pues, pero
0: organizar.
2: Tú véndeme el pastelillo después que me preguntes cómo yo estoy.
0: Organizar una comida de la comunidad donde todos se vean, cada uno cocine algo, aporte algo.
2: Y que no solamente sea en Acción de Gracia.
0: Uh-huh. Exactamente. Compartir un café entre vecinos una vez al mes. La cafetada.
2: ¿Y por qué se nos hace
0: la
2: tan cafetada difícil sacar ese ajá tiempo?
0: Es buena, pero...
2: Papá,
0: pero,
2: hace la pregunta. Funky, con todo ajá el cariño y el amor que
0: sí
2: te tengo.
0: Sí, sí.
2: ¿Cuántas veces tú has sacado tiempo para tomarte un café con tus vecinos?
0: Bueno, no con los vecinos, nunca, es verdad. Yo con mis clientes.
2: Claro, pero porque estás ay, en
1: mira,
2: un ambiente
1: no vaya
2: donde
1: Leo,
2: tu cliente
1: con
2: llega.
1: Nosotros, es verdad, pero no es verdad que tiempo ninguno de los
0: vecinos,
1: tres.
0: Los vecinos no. Yo los veo ahora, yo los saludo siempre y son bien chéveres y estoy seguro que me encantaría. He tenido conversaciones. O sea, yo promuevo la conversación entre vecinos.
2: De pasillo.
0: Yo,
2: a mí me gusta
1: de pasillo.
0: De pasillo,
2: pero
0: son no, de pasillo.
2: Pero
0: sí,
2: lo me entiendes, una conversación un poco más prolongada.
0: Claro, claro, claro.
1: Porque tengo vecinos nuevos y
2: no solamente se te hace difícil a ti, a todos se nos hace difícil. La pregunta es por qué falta de motivación.
0: No, es que,
2: ¿o qué? ¿Qué pasa?
0: En el caso de los vecinos, ¿por qué estás
1: viviendo
0: tan cerca? ¿Entiendes? Algunas veces uno dice, ay, abro una puerta, pero quizás abrir la puerta es importante, es lo que te quiero decir. Todo depende de cuál, cómo tú lo cuál sea tu vecindad.
1: Yo siento que mi vecino abre su puerta y yo voy corriendo a abrirla. Si hace un ratito no me lo cruzo de patio a patio y no lo veo. ¡Hola! Abrí para saludarte, ¿cómo está tu esposa? Cuéntame.
2: O quizás es porque si estás llegando a tu casa, lo que estás buscando un tiempo solo y después tú te imaginas que interrumpir a tu vecino es interrumpir su tiempo de privacidad. Es un tostón.
0: Mira,
1: by the way, tengo la pala de mi vecino Nathan, te la voy a devolver.
2: ¿Desde cuándo?
1: Una semana.
0: Ok. En condominios,
2: ella no porque puede, tú tienes una pala de tu vecino.
0: No, y lo increíble es que porque ella no va a la puerta del vecino, le toca. Y le dice, mira, te devuelvo la pala ya mismo. O
1: sea, porque no se la puedo devolver.
2: Por radio. ¿Por qué no?
0: Mira,
1: porque la necesito todavía.
2: ¿Pero qué estás haciendo?
0: En condominios.
1: Aliando.
0: Ok, el tema, en condominios. No esperar a que haya un problema para conocer a los vecinos. Organizar una noche de juegos de mesa. Intercambiar plantas, recetas o postres. Tener un tablón para ofrecer ayuda. Necesito esto. ¿Puedo ayudar con esto? Como un tablón de esos de público que todo el mundo
1: puede ver. Mi tablón fue público.
0: Exacto. No es que te den un tablón, es un tablón en el condominio.
2: Vale,
1: que te den por el tablón.
0: Vale. Ella todo lo...
2: Tú siempre que tú estás...
0: Acho, es que todo lo agarra,
1: fue esta hora.
0: Es que todo lo agarra por el pescuezo.
1: No,
0: mira,
1: ay, no.
0: ¿Puedo ayudar?
2: Vale.
0: Crear un club de lectura y de ejercicio.
2: Eso se ve bien bonito, pero lo hacemos.
0: Pero son sugerencias.
2: No, pero está bien sugerencias, pero... Okay. Pero yo quiero saber si alguien lo hace y cómo lo hace, si es un ritual, es decir, separar la fecha con tiempo puede ser una opción para que esto se realice y no se queden simplemente recomendaciones.
0: Esta es buena. Proyectos de vecinos.
2: ¿Cuáles?
0: O sea, por ejemplo, hay una señora anciana que vive en la vecindad y todos los vecinos se ponen de acuerdo para ayudar a la señora. Y entonces, pues, eso es un proyecto de vecinos, en donde todos los vecinos se organizan porque hay una persona enferma en la comunidad y desean ayudarla. Pues eso es un concepto de lo que pueden hacer un grupo de vecinos si desean hacer algo común. Puede ser también...
1: Vayan y limpienle el apartamento, saquen un día y limpienle a esta persona.
0: Algo así, o sea...
1: Su apartamentito.
0: Cocinar juntos para personas sin hogar, por ejemplo, hacer una actividad.
2: Lo hacemos mucho, eso es bueno.
0: Y hacerlo...
2: Pero un domingo en la tarde hacer un barbecue...
0: También.
2: Pero mira, un barbecue porque ya eso es como más orgánico, como dices tú. Que es algo que todo el mundo tiene que comer el domingo en la tarde.
1: ¿Qué dices como dices tú?
2: Por la palabra esa palabra orgánico. Yo nunca la había escuchado hasta que Funky llegó a mi vida. Que todo es orgánico, hasta la forma en cómo uno habla.
0: Claro, hay que hacerlo orgánicamente.
1: Organizar
0: grupos de oración por sectores del barrio. Eso ayuda
2: perfecto,
0: muchísimo.
2: Mano.
0: Acercar al barrio hacia Dios.
2: Solamente orar cuando alguien esté enfermo, sino dar gracias. Gracias.
0: Los hijos pueden ser un mecanismo de unión. Por ejemplo, padres se pueden organizar para compartir el transporte de los niños a la escuela. Ferias donde las familias intercambian libros, uniformes, tutorías gratuitas para estudiantes mayores y menores. También algún un maestro jubilado del condominio, alguien que quiera ofrecer como que, mira, yo le doy tutoría a los nenes o yo le ayudo.
2: Y nos ayudamos.
0: Escucha que el niño tiene algo con una materia y le dice, mira, dámelo a mí que yo voy a que venga todos los días a tal hora que yo le voy a dar una tutoría.
2: Mira, podemos
0: con
2: estar flojos económicamente, emocionalmente, pero si tenemos una buena comunidad, eso nos ayuda tanto.
0: Nos fortalece.
2: Raíces. tenemos con quién hablar. En los momentos de mayor necesidad siempre tenemos una mano ahí que nos ayuda. El buen consejo, la comunidad es fundamental para la calidad de vida y lo hemos perdido.
1: Sí, en base a las tapas.
0: Sí. Celebrar los logros de los compañeros siempre ayuda. Cuando celebras el logro de algún vecino, escuchaste algo.
1: Alegrarse.
0: Claro que sí. Programas de mentoría para... esto no. Actividades de voluntariado.
2: Esas son las instrucciones de
0: ChatGPT. Actividades de voluntarios. O sea, como ofrecerte de voluntario para diferentes cosas de la comunidad.
2: Y para sembrar árboles.
1: Si es para sembrar, me avisan.
2: ¿Qué pasó? ¿Por qué siempre tus comentarios están tan fuera de lugar?
1: Porque la foresta, hay que forestar.
0: Eso es, fomentemos la comunidad en Puerto Rico. Y es como dice
2: emocionalmente.
0: El padre dice que no requiere dinero. Y es verdad. La mayoría de las cosas espectaculares e importantes de la vida no requieren dinero.
1: No requiere dinero, pero si usted quiere dejarme un sobrecito con chavo por debajo de la puerta, dale. Yo le lambo las tapas.
0: Ok. Anda, parcirete.
2: Bájale, te dije.
0: No, chacho, hace rato.
2: Tienes que bajarle ya. Tienes 64 años.
0: A mí me da gracia porque ella debería decir yo le robo las tapas para ella ponerse una.

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0: vaya.
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4: ¡Este es el tema caliente! Bueno, tengo en línea telefónica al comisionado residente, el querido Pablo José Hernández Rivera. ¿Cómo estás, Pablo? ¿Cómo te encuentras esta mañana? Bienvenido.
5: Muy buenos días, me encuentro súper bien. Espero que ustedes también.
6: Sí, claro que aquí sí.
4: Qué bueno escucharlo, comisionado.
7: Claro que sí.
6: Qué bueno es tenerlo.
4: Comisionado, está activo, está trabajando, está metiéndole, aparentemente está dándole duro a las cosas. Y viene, escuché algo de una reforma que quiere, o una especie de referéndum que quieres presentar, o que ya básicamente está, lo está planteando como una idea factible, que sería el de poder destituir a un gobernador mediante... básicamente un referéndum. ¿Qué sería, Pablo, de dónde salió esta idea? O sea, ¿cómo tú llegaste a esta conclusión de que esto hacía falta?
5: Esto existe en 20 estados. Okay. Y cada estado pues tiene su mecanismo, ¿verdad? Porque yo pienso que debe ser algo bien difícil de hacer. Y, por ejemplo, hay estados que te requieren, pues necesitas las firmas de 15% de la gente que votó en la última elección, necesita... un affidavit firmado por legisladores de los dos partidos, tienes que recoger las firmas dentro de 6 meses, o sea, ponen una vara bien alta para que sea un remedio excepcional.
4: Ajá.
5: Y yo creo que esto debe hacerse desde que ocurrió la renuncia de Ricky Rosselló, porque aunque yo estaba a favor de esa renuncia, a mí sí me creó cierta incomodidad que la única manera que hayamos tenido para sacar a un gobernador haya sido a través de protestas en las calles. Y yo creo que mejor que protestas es el voto.
4: Okay.
5: Y a raíz de eso es que yo empiezo a considerar esto que se hace en otros estados, pues debe existir en Puerto Rico. Pero debe existir con una vara bien alta, porque tampoco queremos, tú sabes, que a los 100 días ya tienen a todos los partidos de oposición organizándose para coger firmas y sacar al gobernador. Eso tampoco puede ser así porque crea inestabilidad. Pero yo sembré esto en un discurso que di para empezar a tener esas discusiones, porque en verdad aquí se pierde mucho tiempo en la politiquería barata y muy poco tiempo teniendo debate de ideas.
4: Sí, creo que vi un video hablando de política. Muy pocas veces nos metemos en la discusión. Muchas veces lo que estamos es como que echándole el juicio a quien propone algo, quien dice algo. Por ejemplo, lo que vi en video fue que aparentemente Juan Dalmau decía que por qué tú estabas proponiendo una idea que no era tuya, que ya él la había, o creo que el Partido Independentista la había puesto hace tiempo, que ya existía. Yo no sé, estaba, o sea, te ponen a hablar. Dime.
5: No, que yo vi el video y él dice, es plagio, tienes que darme crédito.
4: Eso.
5: Juan, el referéndum revocatorio existe en Oregón desde 1908, no te lo inventaste tú ni se lo inventó Rubén Berrío.
4: Ah, ok. Ahí está.
5: Y en el discurso yo digo, como se hace en 20 estados, así que ahí está el crédito a los que ya lo llevan a cabo.
4: Claro, claro.
6: Claro.
5: Si estamos de acuerdo en algo, ¿por qué te tienes que poner a pelear conmigo? Eso es lo que yo no entiendo.
4: Hey. Óyeme, tú sabes que es una buena observación. ¿Por qué peleamos si lo que tenemos que hacer, ya que estamos hablando el mismo lenguaje,
8: Porque son algunos, no todos, son políticos profesionales. Eso es lo que hacen.
4: Me imagino que sí. Ok, entonces tenemos vamos a decir que sí, que todo el mundo está de acuerdo en que... ¿cómo funcionaría realmente esto? Porque en un país como este, donde nadie se pone de acuerdo para nada... muchas veces, ni siquiera aunque sean del mismo partido, by the way, o sea que no
6: así
4: es que
6: andamos.
4: Tú tienes que ser de otro partido para no estar de acuerdo con algo. Puede ser del mismo partido y aquí hay peleas monumentales en los mismos partidos. Entonces, ¿cómo crees que vamos a... O sea, ¿se puede elaborar un mecanismo donde todas podemos decir, mira, no está haciendo bien su trabajo, vamos a sacarlo?
8: Y donde también hay mucha, como el comisionado también acaba de admitir, mucha inestabilidad. Ni siquiera 4 años da para estabilizar el gobierno. Imagínate que lo cambia cada año.
4: Imagínate a mitad de camino decidir, no me gusta esto, vamos a eliminar esto.
8: Y los chavos para hacer un referéndum.
4: ¿Hay algún tipo de condición extraordinaria donde entraría este referéndum en función? O sea, hay como unos criterios o algo donde...
5: Pues eso es lo que yo entiendo que se tiene que discutir ahora. O sea, este es el segundo paso, porque hay muchas maneras de implementar esta idea. Esto requiere una enmienda a la Constitución. Una enmienda a la Constitución requiere que 2/3 partes de la legislatura se ponga de acuerdo. En Puerto Rico nunca un partido va a tener más de 2/3 partes, porque si lo consigue en las elecciones, se activa un mecanismo en lo que le dan escaños adicionales a las minorías para que siempre el partido principal no tenga más de 2/3 de la espalda. O sea, que tú vas a tener que tener un consenso entre el partido principal, si tiene las 2/3 partes, o negociar con los partidos de minoría hasta llegar a las 2/3 partes. Así que por eso es que yo no anuncio, y yo creo que se va a hacer así, así, asado, porque esto va a tener que ser producto de una negociación dentro del partido y a través del partido. Ahora bien, mi posición personal es que debe ser un mecanismo, como tú dices, extraordinario. Y para que sea extraordinario, pues tiene que tener unas condiciones bien difíciles de cumplir, porque pues si son demasiado fáciles vas a tener exacto este jueguito de que cada año que hay un gobernador sale la gente a pedir un referéndum revocatorio, ¿no? Una manera de hacerlo, por ejemplo, tú puedes decir, mira, vamos a requerir, tú sabes que para inscribir un partido necesitas como creo que es 3% de la gente que votó en la pasada elección, que te firme un endoso. Pues tú puedes decir, pues vamos a requerir que 20% de firmas de endoso recogidas dentro de 6 meses, y que el referéndum revocatorio pues requiera que 55% vote a favor de sacar al gobernador, o que participe X% de los electores. O sea, tú lo puedes poner lo suficientemente difícil para que los partidos de oposición de verdad lo piensen bien antes de lanzarse a empezar un referéndum revocatorio.
4: Yo no sé si esto, o sea, la cautela que yo le veo, que yo siento con esto, es porque si nosotros nos dejamos llevar de lo que mucha gente piensa, de que los partidos, una vez están en poder, funcionan literalmente casi como una mafia. O sea, aunque tú elimines la cabeza, generalmente queda un corillo de gente que básicamente hace exactamente lo mismo. Y que, bueno, en Irán es un ejemplo vivo de eso.
8: No es Fidel Castro, es castrismo.
4: Exacto. Tú tumbas al líder, lo sacas, pero no resuelves el problema, porque a la hora de la verdad el problema es más grande de una sola persona.
5: Pues, Funky, eso va a la raíz de dónde es que yo doy esta propuesta, ¿verdad? Y del discurso que yo di relacionado con esta propuesta.
4: Okay.
5: O sea, yo hago esta propuesta porque estoy diciendo, en Puerto Rico hay una claque, y es una claque que trasciende partidos, que es gente que se vende, gente que se compra. Es como un establishment sí, que trasciende partidos, y lo dije bien claro, hay gente de mi partido que era parte o que son parte de esta clase y yo no los quiero cerca. Y una de las maneras de tú restarle poder a esa gente es dándole más poder al pueblo, y yo soy de los que cree que si tú tienes la amenaza de que te pueden hacer un referéndum revocatorio antes de que tú termines tu cuatrenio, tú te vas a comportar mejor, porque sí, hay gente que dice, mira, y yo hice otras propuestas. Hice una propuesta de que si nadie saca más de 100% de las elecciones, te va a dar una doble ronda entre los dos que más votos sacaron. ¿Y por qué yo hago esto? Digo, porque en verdad, en el PNP, ahora mismo hay gente que dice, mira, nosotros ganamos con 33% porque los demás se dividen, y nosotros, pues, estaremos 4 años, y 4 años es suficiente para guisar y robar y hacer lo que queremos hacer. Pues vamos a quitarle lo que les permite esa arrogancia. Un referéndum revocatorio les va a quitar esa arrogancia de vamos a estar aquí 4 años haciendo lo que nos dé la gana y que se chave porque nadie nunca es reelecto. Y segundo, una doble ronda les quita esa arrogancia de total, aquí lo que necesitamos es ganar con nuestra base de fanáticos del 30% porque los demás se dividen. No, si tú sacas el 30%, vamos a una segunda elección entre los dos que más votos sacaron. Y esa es la mentalidad detrás de estas propuestas, es quitarle poder a la claque, darle poder al pueblo.
8: Y también yo pienso que cuando los comienzan a meter presos de verdad y hagan investigaciones de verdad, ahí se van a dejar de tanta sangana.
5: Eso es correcto. Uno de los temas de seguridad y corrupción, uno de los disuasivos principales o el principal es que no haya impunidad. No es ni siquiera la severidad de las penas. O sea, tú, si tú pones una pena de 99 años por robarte una gafa, pero nadie va preso por robarse gafas, la gente se va a seguir robando gafas, igual que claro, la pena de 99 o 7 días.
8: Eso es. Mm-hmm. Porque si no hay consecuencias, que es lo que hemos dicho muchas veces, claro, en este programa, entonces van a seguir haciendo esto, punto. Sí. O sea, yo creo que fue Bukele que hizo una

0: hablaste de una claque politiquera y corrupta. ¿Ah? Tú estás hablando de los partidos, de los contratistas, de los cabilderos o de los funcionarios. ¿Esa claque se compone de quién?
1: De gente dentro de todos los partidos. Mm. Principalmente gente que literalmente se vende funky. O sea, tú tienes gente en los medios de comunicación que están vinculadas al Partido Popular, históricamente, pero que se han dejado comprar por el gobierno del PNP y van a los medios y defienden al gobierno PNP, atacan a los populares y tú dices, pues esta persona está comprada. Y eso es como... Y entonces tú tienes también gente con unas prácticas politiqueras de, bueno, yo nada más voy a nombrar PNP, o sea, como dijo Domenech, más vale que no tenga un empleado de confianza que no sea PNP. Gente que coge el presupuesto y lo usa para controlar politiqueramente a la gente. Tú sabes, tú no estás conmigo, ah, pues te quito los destaques, te bajo el presupuesto. Tiene gente que hasta dejó, y esto pasaba antes, dejaba de fiscalizar porque tenían miedo que les quitaran presupuesto en su oficina. O sea, y esto es como un establishment de políticos que se rascan la espalda los unos a los otros. Y lo hay dentro de mi partido, muchos ya perdieron, algunos quedarán, pero yo lo que quiero enviar un mensaje es, mira, aquí vamos a hacer las cosas diferentes, yo no quiero gente así cerca.
2: ¿Quiénes son? ¿Quiénes son?
3: No. Es que
2: si no, entonces está haciendo lo mismo que los demás políticos.
3: Diga el maldito nombre.
0: Diga el maldito nombre.
2: No, porque es que de vez en cuando hay que confesar a los políticos.
0: Sí, es verdad.
1: Okay. Ajá. Si estoy haciendo lo mismo que los demás políticos, que otros políticos se han atrevido a decir.
2: Pues haga la diferencia.
1: Pues es que ya la hice, te estoy maldito diciendo que dentro de mi partido.
2: Ah, sí.
1: Dentro de mi partido hay gente, pero mira, yo lo que hice fue, como este fue el mensaje en ocasión del natalicio de Muñoz Rivera, pues yo cité a Luis Muñoz Rivera en el segundo editorial que publicó el periódico La Democracia a finales del siglo XIX, que se llamaba Los Apóstatas, y él dijo, ahí están, todo el mundo los conoce. Todo el mundo los conoce.
2: Comisionado, queremos presentarle un videito porque aquí estamos hablando de confesiones.
0: ¿Cómo que tenía un video?
2: Videito, sí, de las cosas que dicen que
0: Pablo
2: hace
0: José,
2: Washington.
0: Esto lo está haciendo el sacerdote, no tengo nada que ver con esto.
2: Pero no estoy mandado por el jefe, no. Vamos a ver este videito.
0: Chequete el video, a ver si es verdad.
2: Súmalo,
0: a ver.
2: Señor director.
0: Adelante.
4: Una racha de como dos meses que juego PlayStation.
2: Viaje.
0: ¿Qué es eso?
2: ¿Pero qué usted está haciendo tanto en su vida que no tiene la oportunidad de jugar PlayStation, comisionado residente?
3: Una racha que hace dos meses no juega PlayStation.
2: Tiene una racha. Es decir,
1: no.
2: Yo creo que... ¿Pero qué hace el comisionado residente que no puede jugar PlayStation?
3: Vamos a ver qué nos dice.
1: Lo está oyendo mal. A mí me preguntaron de pasatiempos.
2: Ah, ok.
1: Y yo dije, y cada cierto tiempo, como cada año, hay una racha de como dos meses en la que juego PlayStation.
3: Está bien editado.
1: Que sale, qué sé yo, tú sabes, se van de vacación y dice, déjame despejar la mente y jugar esto. Y entonces, mira qué horrible.
2: Qué horrible.
1: Mira qué horrible que lo peor que yo hago en mi vida y por lo más que me atacan políticamente, mientras tú tienes una crisis de corrupción en el gobierno, etcétera, mi gran defecto. Pido perdón al pueblo de Puerto Rico.
3: Ay, qué bello.
2: Comisionado, por jugar PlayStation.
3: No, por no estar jugando.
2: Ah, okay.
1: Porque una vez al año, por un periodo de dos meses, por las noches despejo la mente jugando.
3: Bello, me encanta.
1: Le pido perdón por hacer
2: nadie es perdonado. Yo le absuelvo de todos los pecados del PlayStation.
3: Nadie es
0: perfecto.
3: Mira,
0: Pablo, para cerrarte, tengo esta pregunta. Si el mecanismo que tú estás proponiendo revocatorio existiera hoy, ¿entiendes que habría méritos para activar un proceso contra la gobernadora Jennifer González? ¿Sí o no? ¿Y por qué?
1: Por incompetencia y por tolerancia a la corrupción.
0: O sea, ¿que sí crees que aplicaría o los criterios se cumplirían? O sea, todo lo que conllevaría la ley estaría cumplido para poder iniciar un proceso con la gobernadora. ¿Entiendes que eso ya está?
1: Dependería de los requisitos, pero si aquí hubiera requisitos como California, que yo creo que es 15% o menos de la gente que votó las pasadas elecciones, se activaría y la atacaría. ¿Sabes que así fue que Arnold Schwarzenegger se hizo gobernador, verdad? Que hicieron un referéndum revocatorio, sacaron al gobernador y él corrió. Y fue buen gobernador después.
0: Wow.

0: Pablo, te agradecemos enormemente. Gracias, que te haya estado disponible esta mañana para hablar con nosotros.
1: Nos gustaría que algún día viniese con nosotros aquí
0: y jugara PlayStation.
2: Con nosotros.
3: Qué rico,
1: para despejar un poquito la mente.
0: Gracias, Pablo.
1: Gracias, comisionado.
3: Buen día. Gracias, Pablo, el más padre.
0: Eso es.
3: Gracias, comisionado Pablo.
0: Pero es pana, lo vine a hacer.

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8: All right, aquí estamos en el Circo de la Mega. Y nuestro tema esta mañana es qué costumbre de tu pareja te desespera, pero la aguantas como quieras.
9: Mira, pero puede ser pareja de trabajo también.
8: Puede ser pareja de trabajo. 620, yo voy a abrir el tema. 620-6342, el número de llamar, para saber qué costumbres de tu pareja te vuelven loco y como o loca. Y todavía te quedas ahí, aguantas donde sea.
10: Y el padre quiere hablar de lo, del trabajo.
8: Del trabajo.
9: O sea. No, yo hablo de todo. Bien, tengo la capacidad para hablar de todo.
8: 620-6342. Mira, por ejemplo, dejar vasos, tazas o platos por toda la casa. Eso es una cosa que...
9: Pero ¿sabes qué? Antes de que siga, eso también depende de la etapa en que se... Al menos la experiencia que tengo en mi oficina, de la etapa en que se encuentre la convivencia de la pareja.
8: ¿Cómo es eso?
9: Si son jóvenes, recién casados, que están recién viviendo.
8: Ah, pues no están cansados del revolú. O sea, si están de jóvenes,
9: pero esas cosas pasan mucho, sobre todo los primeros años.
8: Ajá, ok.
9: Cuando cada uno viene de su mamá y su papá, que están intentando convivir. Entonces les harta que le digan, mira, no dejes la taza ahí.
10: Cuando mamá antes la recogía, cuando la dejabas ahí.
9: Claro, entonces ahora ya la responsabilidad de ambos tiene que ser compartida y si tú te levantas tienes que coger la condena taza, ¿me entiendes?
8: Yo me imagino llamando, mami, ella, de verdad que yo tengo que coger la taza.
9: O sea, pero
10: mami, ¿por qué ha dejado la taza?
9: Exactamente, pues que venga mi mamá y la coja.
8: 620-6342 también puede a través de nuestro circo, el Wow Chat, o a través de YouTube pueden escribirnos para dar su opinión sobre
10: un
8: esto.
10: Abrazote a todos los que están por YouTube.
8: Exprimir la pasta de dientes por el medio en vez de por el... Porque eso se hace en la cola, en la última parte de la pasta.
9: ¿Dónde dice eso?
10: Eso se hace donde se te dé la gana de apretar el freaking cubo de pasta.
8: No,
9: pero si tú quieres un orden
8: vamos
9: en tu
8: a respetar
9: vida.
8: Nuestras pastas un momentito. O sea,
10: contigo hay que tener una pasta.
8: Tienes que exprimirla, la vas enrollando. Eso te lo enseñan desde chiquito.
10: Sí, ¿quién? ¿Dónde?
8: La vas enrollando. Bueno,
9: las madres educadas.
10: En Venezuela.
8: Adiós, cara. Mira, la vas enrollando desde lo último y entonces eso va apretando y ahí eso te ayuda a que todo el tubo de la pasta se consuma.
9: Wow.
8: ¿Ves lo que te digo? Qué fácil.
10: Wow.
8: Qué sencillo.
10: Yo que la cojo por el mismo medio, por el pescuezo.
9: Así está tu vida.
8: Así está tu vida. Exacto.
10: Por el pescuezo.
8: Lo coges por el pescuezo.
10: Y ese vamos a ver por dónde lo coge el padre y usted, para ver por dónde aprieta la pasta.
9: Yo la aprieto por abajo, de abajo para arriba, normalmente. Y
10: se lo estás lamiendo a Funky.
9: No, estoy diciendo. Estoy haciendo lo que
8: está
9: hago.
8: Está diciendo su experiencia.
9: Yo cuando tengo que decirle que no a Funky, se lo digo y ya está.
8: Claro.
9: Pero
8: claro.
9: La pasta, antes hacía como tú y así estaba mi vida, al garete.
10: Sí.
9: Pero ahora la hago como Funky y está menos al garete.
10: El tubo de pasta define cómo está tu vida. Bueno, pues, también
9: como tú te comportes en tu vida, define cómo está tu vida.
8: Son las pequeñas cosas las que dicen.
9: Y los pequeños detalles está la vida.
8: Eso es lo que pasa.
10: Yo estoy que esas pequeñas cosas de verdad no me pueden...
9: Pero a tu pareja eso no le molestaba. Dice, ¿Qué costumbre de tu pareja te desespera, pero la aguantas?
8: Mira,
9: ¿eso te lo han aguantado todas tus parejas?
10: Yo he aguantado que hagan con el tubo de la pasta lo que les dé la gana. Muy bien. Y es, únete con el enemigo o...
8: Ajá.
10: Y me he unido.
8: Buena, buena filosofía, buena filosofía. Mira, tengo a Carolina de Carolina. Carolina, Carolina.
10: Ay, Carolina, qué bella, Carolina, Carolina.
8: Carolina, Carolina. Carolina, no, liga, liga. ¿Cómo estás esta mañana, Carolina, de Carolina?
1: Buenos días, todo bien, gracias a Dios.
9: Qué excelente, bueno, qué Carolina. Bueno.
10: Cuando te mudes de Carolina, te va a hacer falta que digan Carolina de Carolina.
9: No se tiene por qué mudar de Carolina.
10: Mira, ay, padre.
8: Adelante, por favor, Carolina.
1: Yo llevo 11 años, 11 casi para 12 años con mi pareja. Y todavía, todavía me saca. Yo soy una morning person. Y él se levanta 15 a 20 minutos antes de irse a trabajar. Y eso a mí me saca... No, y todavía he tratado de lidiar con eso.
8: ¿Ves lo que te digo?
1: Todavía como que me ha costado.
9: Pero tienes que tumbarlo de la cama cuando tú te levantes.
10: No, señor, padre.
9: Pero es que...
10: Por amor a Cristo.
8: Padre, qué bueno, padre, qué bueno que usted está aquí. Padre, qué bueno que usted está aquí.
10: Qué bueno que usted, padre.
9: Esas son unas cosas espirituales. Túmbalo. Gracias, Carolina.
10: Túmbalo de la cama.
8: Claro, Carolina, gracias. Qué bueno.
10: Gracias, Carlos.
8: Qué bueno, o sea, que tenemos
9: un padre. No se va bien la boca y se va a trabajar.
8: Qué bueno que tenemos un sacerdote en el programa. Claro. Tengo a Sonia de San Sebastián. Sonia,
10: gracias,
8: buen día.
9: Túmbalo.
8: Buen día. Buen día. Buen día, Sonia.
9: Hola, Sonia de San Sebastián.
2: Buenos días, buenos días a todos.
8: Buenos días.
10: Igual, mi amor.
2: Bueno, estuve 17 años casada.
8: Muy bien.
2: Pasado. Hay un montón de cosas que este hombre hacía y yo toleré por tanto tiempo hasta que dije eso. Una de ellas era que se quedaba como una hora dentro del baño, en la bañera.
8: ¿Y qué hacía? ¿Qué hacía?
10: ¿Haciendo qué? ¿Haciendo qué? Padecía de
9: curioso. No, curioso para poder dar un buen consejo.
10: Claro.
9: Pues no es que seamos unos presentados orgullosos, altaneros y bochincheros.
8: Espérate, pero ya va a decir. Como era un problema de enjuague. ¿Cuál era el problema?
10: De la
2: yo creía que eso era algo normal.
8: Ajá.
2: So, un día estoy pues pasando por la puerta y él se bañaba con la puerta abierta.
8: Ajá.
2: Y
8: ajá,
2: escuché que él estaba hablando.
9: Ajá. Okay. ¿Con quién?
2: Y exactamente. Entonces, que él estaba hablando y como si estuviera llevando una discusión con alguien.
10: Ah, bueno, si tenía problemas eréctiles, hablaba con...
8: No, no, pero no, no era eso, no era eso, no era eso. Digo, creo yo, sabe Dios.
10: ¿Dónde tú vas a funcionar?
8: Sabe Dios, sabe
10: Dios. Estoy quedando mal con mi esposa.
8: Sabe Dios si era una discusión con él mismo. Claro,
9: se supone que no me ría.
8: Mira, ahí está, Sonia está dando un ejemplo de cómo ella le habla.
10: La galleta limpia, ¿qué pasó? ¿Vas a funcionar? Porque te voy a meter.
9: Pero tanto tiempo, ¿por qué tanto tiempo? ¿Será que no reaccionaba a la otra parte?
2: Exacto. Era como si él estuviera teniendo una conversación con alguien del trabajo.
8: Okay.
2: Él llegaba a un punto y entonces en ese punto él esperaba, él se pausaba y esperaba como que una contestación.
8: Ajá. Okay.
9: Y aquí estaba muerto
10: de locura en el baño.
2: Exacto, entonces ahí él sigue hablando como si la otra persona le hubiera contestado.
8: No, no, y todo esto sin celular.
2: Exacto.
9: Dale, el cuento está bueno, sigue.
8: Ajá.
10: Padre, qué presentado.
2: Que como dije al principio, esta no era la única, fueron varias cosas. Luego que me divorcio, lo llevo a, le sugerí a ir que fuera al veterano.
8: Ajá.
10: Para que el veterinario.
2: A quién, pues, no, al veterano para ir al abrir récord aquí en Puerto Rico.
8: Claro, claro.
10: Al hospital de veteranos.
2: Cuando le toca la cita con el doctor, que el médico pues pregunta, bueno, ¿cuáles son sus padecimientos? El hombre dice que él es autista nivel 1.
9: Autista nivel 1, ¿usted no lo sabía?
2: No, él jamás me lo dijo.
8: Wow, qué lo que era.
2: Y eso fue como si me dieran una bofetada. Y todas las cosas por las que yo pasé con él cayeron en tiempo.
8: Okay.
10: ¿Y usted nunca se dio cuenta como esposa en 11 años?
9: 17.
2: No, fueron 17.
8: 17.
2: Y la cuestión es que yo nunca había estado ni había tratado a una persona con esa condición.
10: Ok, pero no te diste cuenta en ciertos rasgos en 17
8: aparentemente
10: años.
8: Aparentemente no, aparentemente no.
2: Físicamente, nada.
9: Pero en la ducha todo.
10: Físicamente, pero...
2: Para decirle más, él estuvo en el Navy.
9: Sí, porque el autismo es funcional totalmente.
10: Exactamente, el autismo no es funcional.
2: Exactamente. Y entonces, y él estuvo en el Departamento de Educación allá en Nueva York.
10: ¿Buscaste ayuda para ti?
2: Sí.
10: Muy bien.
9: Nos está llamando a nosotros para un buen consejo.
10: Son varios.
9: Excelente.
8: No, ya pasó, padre, el consejo esta tarde ya pasó.
10: Exacto, gracias.
9: Ok, pues dale, próxima llamada. ¿Qué costumbre de tu pareja te desespera, pero la aguantas por amor?
8: Sonia, gracias por llamarnos, pero creo que era verdad.
10: Yo te voy a decir algo.
9: Me gustaría saber el nombre de ese señor.
8: Eso de Sonia es una lección.
9: Sí.
8: Porque muchas veces estás juzgando algo y quizás tu pareja tiene una condición.
9: Pero claro, también es que la pareja tiene que decir todo. Y cuando tú te casas con alguien, tienes que saber todo de esa
8: porque
9: pareja.
8: Porque
9: si
8: tu pareja deja el plato sucio, tú tienes que ver si es por la niñez. O porque
10: es puerco.
9: Es bien difícil la convivencia, por eso hay que, tú sabes, hay que trabajarla antes con madurez.
8: Muy bien. Tengo a Julio de Mayagüez.
9: Ay, Julio. Historia nos va a traer Julio ahora. Vamos a ver qué dice Julio.
10: Vamos a ver, Julio.
9: Siempre te hay un cuento, Julio.
8: Julio.
9: Julio, hola.
8: Julio, ¿estás ahí?
9: ¡Julio!
8: Ahí lo va el delay, el que lo atrapa siempre.
9: Imagínate, hasta que la onda llegue a Mayagüez.
10: Julio, a veces me coge esos ovarios, que me acuerdo que los tengo. Porque esta edad yo pienso que yo no tengo ni ovarios. Julio, están disecados como pasa. Pero Julio me los coge
8: y me Julio, inflama. Julio. Buena esa.
9: Buena esa. Tus aportes son como los de Sonia. No producen nada.
10: ¡Ay, padre, por Gracias. Dios!
9: Que soñar, ni
8: para pul
9: ni
8: para
9: banca.
8: Ahí está.
10: Tú no tenías un padre en el programa.
8: Sí, lo tenía.
9: Es que estoy durmiendo bien.
8: Ah, está durmiendo bien.
10: Ay, Dios mío, ojalá se empiece a desvelar.
9: Gracias a la boquilla esa que me hizo la doctora.
10: Ojalá se empiece a desvelar.

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rompe la quinto, dale, como por un Undertaker. Gracias por siempre seguirnos, los fans reales, también a los fakers. Como si 2 horas dieran, estamos de 10 a 12 del mediodía. No nos soportan, pero nos consumen. Santo Dios.

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0: Vamos abajo, Puerto Rico, 10 de la mañana en todo el país. Hora de que comience la guerrilla. Ayer tuvimos la última serie del BCN que faltaba por culminar. La serie entre Caguas y Santurce. Juego 6 en la Catedral. El equipo de Caguas le anotó 107 puntos en la Catedral a Santurce y terminaron llevándose la victoria. Luis King y Travis Trae en la segunda mitad. Gran performance. Ahora tenemos a Bayamón contra Caguas. Empieza el viernes. Aguada contra Ponce. Empieza el sábado. También. Mucha gente se quedó de vuelta esperando anoche por el anuncio de LeBron James, que nunca llegó. Se lo vendieron a todo el mundo al costo. Le dieron LeBron James. Hoy en la noche va a decir para dónde va. Y todo el mundo se acostó y se levantó de la misma manera. No sabiendo nada.
1: Es el rey de las novelas, el rey de los story time.
0: Ey, pero ayer volvió a hablar el padrino. Habló otra vez ayer. Sí, fue allí entrevistita durante el día. Le preguntaron sobre su relación con LeBron James. Uh-huh. Y él dice que con el tiempo, pues, ha mejorado.
1: Hubo un poco de roce. Estábamos hablando de eso ayer en la sala.
0: Sí, él lo dijo.
1: No salió de buenos términos, LeBron.
0: De buenos términos, y pues Parrell lo dijo que es pues, normal, que ¿verdad? Con el pasar del tiempo, pues ambos se entendieron. Habló de Savannah también en la entrevista, Parrell.
1: ¿Savannah?
0: Sí, dijo, ella siempre ha sido bien agradecida conmigo. Nos hemos encontrado en diferentes eventos. O sea, LeBron, y,
1: celebro,
0: LeBron y su esposa, ¿verdad? Nos hemos encontrado en diferentes eventos y siempre ha sido, ¿verdad?, cordial con nosotros, él y ella conmigo siempre ha sido bien agradecida. Y dijo algo bien importante, Deporte PR.
1: Sí.
0: Que él dice que LeBron lo recibió muy bien el día de que los Lakers le hicieron la ceremonia de la estatua.
1: Ok.
0: Ok, ya.
1: Que LeBron recibió bien a Parrell.
0: Sí, él dijo, me dio una buena acogida ese día en Los Ángeles. Ese día en la...
1: Yo te lo dije, LeBron no es rencoroso.
0: No, LeBron es listo, LeBron es listo.
1: LeBron es un tipo que es negociante.
0: Son lijitas,
1: Lijitas. Lijitas. Sí. Ya hace tiempo y no escuchaba. O sea, sí. No, pero él no es rencoroso.
0: No, lijita nada más.
1: Mira, quiero... Cuando vengamos, cuando empecemos ya esta cuestión, quiero dar mi opinión, porque yo no estuve ayer, quiero dar mi opinión sobre lo de Viviana y lo de los atletas, lo del deporte, lo del copul.
0: Ok, bello, lo podemos empezar. Cuando empecemos tú puedes dar tu...
1: Quiero tirar mi... porque escuché lo que tú dijiste, vi el video de Viviana, quiero decir algo así, algo...
0: Sí, porque Sabato lo que explicaba ayer era que hay un reglamento, pero que el reglamento no tiene especificaciones. Él dice que, por ejemplo, si tú vas a priorizar atletas más o jóvenes por encima de otros atletas ya más establecidos, 27, 28 años, pues que eso debe estar en el reglamento. Es decir, vamos a tomar en consideración atletas que sean de 18 a 23 años por encima de atletas de 25 a 35, un ejemplo. O sea, que esas cosas no están bien detalladas en el reglamento. Es, ¿verdad? Criterio propio. Está la regla, pero está criterio propio.
1: Por eso tengo un pensar de todo eso.
0: Pero también, los Boston Red Sox volvieron a ganar anoche. Deporte, 14 en línea llevan los Boston Red Sox. Cuando esto parecía que era un desastre, esto parecía que iba a ser una temporada, tú sabes, que por el chorro. Alex Cora estaba afuera, los jugadores estaban molestos, un montón de cosas estaban ocurriendo en la organización. De momento, 14 en línea. Son el mejor cuerpo monticular desde junio. Desde junio, el mejor pitching staff lo tienen los Boston Red Sox. Ahí están los números. Cuando usted pones a ver ahora y miras la Liga Americana, este equipo está ahí compitiendo para los playoffs. La Liga Americana ha sido floja. Pero cuando tú miras lo que están haciendo los Boston Red Sox, la pregunta de Deporte, la pregunta de Nelson, que la hacemos al público, y con eso es lo que vamos a empezar rapidito, 620-6342. ¿Son reales o es un espejismo? ¿Los Boston Red Sox son reales o esto simplemente es un espejismo? Te piensa y dice, aquí a dos semanas más, tres semanas más, vuelve
1: se caen
0: otra vez. ¿Sabes? Porque está uno que otro, está Contreras allí caliente un poquito, porque pues, el cuerpo monticular, que es lo que se supone que estuviesen haciendo. Y viene ahora el periodo de cambio, que eso también va a ser bien interesante, porque de Boston, de pensar que Boston iba a ser sellers, ahora la cosa cambia también. Así que esa es la pregunta
1: ahora
0: que tenemos.
1: Ahora son buyers.
0: Sí, ahora son buyers. Así que vamos a ver, ¿verdad? ¿Qué piensa la gente? Si son reales o un espejismo. También Deporte. Ayer lo hablamos un poquito en la sala y en Rewind. Pero desde que regresaron al BCN, ¿verdad? O sea que Santurce estuvo un tiempo fuera y regresó. Santurce es el único equipo en los últimos años que regresó al BCN y no ha vuelto y no ha ido a una final. Guaynabo regresó, fue una final. El equipo de Caguas regresó, fue una final y ganó un campeonato. Carolina regresó, fue una final y ganó un campeonato. El único equipo que no ni siquiera ha podido tocar la final es el Santurce. La pregunta es porque en estos últimos años, a pesar de tener un gran talento nativo, los cangrejeros de Santurce no han podido llegar a la cima. Y no es solamente ganar el campeonato, es por lo menos llegar a la final, el objetivo. Hemos visto muchos dirigentes que han tenido. Este año muchos pensaban que ellos tenían el número de Caguas. Como el año pasado lo habían ganado, tienen el número de Caguas. Vamos a ganar la Caguas. El año pasado llevaron a Bayamón a 7 juegos. Ellos pensaban que este año también podían darle una gran serie a Bayamón e incluso hasta eliminarlo. Y terminan yéndose en primera ronda. Así que, usted que es fanático de Santurce, ¿por qué Santurce no ha podido llegar mínimo a una final del BCN desde que regresaron a la liga?
1: Han tenido... Al principio a lo mejor no tenían como que la gerencia, pero ahora mismo tienen el billete.
0: Tenían la gerencia,
1: tenían el dirigente.
0: Tenían el ex dirigente de la selección nacional.
1: Tenían
0: un montón. Trajeron un dirigente como David Rosario, que obviamente llegó a mitad de temporada y hizo un gran trabajo, ¿verdad? Llevarlos a playoffs porque no parecía posible y después se van en un run similar a los Boston Red Sox. Pero sí, también deporte. Tenemos otro temita. Y esto salió en la tarde de noche de ayer. Salió que Carlos Beltrán se había reunido con los New York Mets y que pues hay un interés. ¿Te acuerdas cuando votaron a Mendoza? Muchos hablaba de que si Albert Pujol, que si David Ross, todos estos otros dirigentes, pero se mencionaba bien poco a Carlos Beltrán y mucha gente decía, bueno, Carlos Beltrán lo habían firmado como el dirigente de los Mets, después lo terminan sacando en un momento dado antes de que él pudiese básicamente asumir el cargo por lo de la situación de Houston. Y como que el nombre de él no sonaba, pero sí, Carlos Beltrán está interesado en el trabajo de los Mets. Incluso ya se reunió con los New York Mets. Esos son los rumores que hay. La pregunta es, deporte, ¿el trabajo de los Mets es una oportunidad de oro o una trampa?
1: Una trampa. Un truco.
0: Así que venimos con eso y mucho más, gente, en las 2 horas donde usted deja de hacer por lo que le pagan y se convierte en una Sara Rosario de la vida. Así que no cambie de emisora, que la guerrilla comienza ahora.
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0: Bueno, gente, oficialmente comenzó la guerrilla. 787-620-6342. 787-620-6342. Los Boston Red Sox llevan 14 juegos en línea. La pregunta es si son reales o son un espejismo.
1: Mira, en lo que van entrando las llamadas, el cuadro está casi lleno. Yo quería hablar más o menos, dar mi opinión de lo del Copul, de lo de Viviana, de lo del deporte en Puerto Rico. Yo te voy a decir unas cosas. Yo venía pensando en eso esta mañana cuando vi subieron el Reels a las redes sociales. Y la única explicación que tiene el deporte en Puerto Rico es una: el deporte en Puerto Rico está secuestrado. Esa es la palabra que tiene. El deporte en Puerto Rico está secuestrado. Cuando nosotros vemos estos atletas, yo te voy a dar muchos ejemplos que tú te das cuenta que el deporte en Puerto Rico se rige por los que están arriba, por los tipos que mandan. Sara Rosario lleva 14 años en esa silla, más clava que la Comay ahí en una silla. Tiene a sus amigos, es lo que ella diga. Estaban diciendo ayer aquí, ¿no?, que reconsidere eso. O sea, la Rosario no va a reconsiderar eso. No le importa. O sea, es ella. Y menos va a aceptar que hizo un error. No hay break. O sea, no hay break. No va a aceptar que hizo un error. Allí las reglas se rigen por lo que dice ella. Allí se juega para como dice ella. Ahora mismo, mira, nosotros vivimos. Aquí hay un montón de atletas que nosotros hemos querido tener, que nos han escrito, que nos han llamado, que nos han dicho: mira, tengo este problema. Se invita para acá. No se atreven a venir. No se atreven a venir. Porque saben que tienen consecuencias, les van a coger consecuencias, los van a sacar, los van a dejar de ayudar. So, no pueden ni siquiera expresarse, unos atletas no pueden expresarse. Aquí hay algo tan sencillo como cuando una vez nosotros, Play lo hizo, pero entre todos en el programa se cuadró para darle unos ganchos a unas jugadoras de softball del equipo de Puerto Rico. Ellas vinieron aquí, recibieron los ganchos, no, los vamos a usar en tal juego. No las querían dejar usar los ganchos. ¿Por qué? Porque los regaló Play. No es porque los regaló Play. No los pueden usar porque esos ganchos se los dieron la gente de la garata. En aquel momento era la garata. La gente de la garata, la gente de la guerrilla. No lo pueden usar por eso. O sea, no querían que usaran el uniforme en unos ganchos que se les regaló. O sea, que se les dio, que fue un donado, se donaron. Aquí hay atletas como Barea, que gracias a Dios está esa
0: la fundación.
1: La fundación de Barea que ayuda a los atletas. Aquí una vez tuvimos a Carlos Delgado que tuvo que decir: no, yo tengo que dar, yo tengo que, el dinero que yo voy a aportar, yo tengo que darlo directo, yo no

0: y entra el que nosotros queramos, y aquí no entra el que nosotros queramos. No hay break. O sea, el deporte en Puerto Rico, por más que lo quieran... Entonces, ¿qué pasa? Ellos se quieren vivir cuando ya... Si Viviana llega a ganar una medalla en algún momento, los primeros que van a estar allí, la primera que va a estar allí es Sara Rosario. Va a estar allí celebrando. Ahora, no se vivió el proceso. No se bebió cuando había que... no se vivió el proceso. No estuvo allí cuando hubo que además, le puso el pie. Pero cuando gane o cuando se vaya a recibir algo, ahí está la primera que está. Cuando hay que ir ahí a tirar la primera bola en un torneo, ahí está ella. Pero cuando se escocotaron, no aparece, no da la cara. No va a dar la cara. Ni ha dado la cara ni va a dar la cara. Pero si esa nena gana o cualquier otro atleta gana, que a lo mejor le metieron el pie hasta más no poder, pero la que esté en la ahí, mira, que ahora es que es positivo, ahí va a estar ella. Deporte en Puerto Rico no hay break. O sea, ahora mismo los atletas no tienen voz ni voto. Los atletas no tienen confianza. Los mismos ex atletas que quieren ayudar no pueden ayudar porque no confían en el sistema. Y es lo que ellos digan. Y Sara Rosario sigue allí toda la vida. Y es lo que ellos digan. Ahí están sus amistades. Allí nadie le va a cuestionar porque lo que están son sus amigos. Y o sea, no hay salida. Mientras esté pasando, mientras estén los mismos ahí todos los años, aquí va a seguir pasando lo mismo. No va a haber ningún cambio. Los atletas no se van a atrever a hablar. No se puede ayudar a los atletas como uno quisiera. Porque hay un montón de gente que me han escrito. Mira, yo puedo... Bueno, aquí el de Pértiga. Tuvo que venir una persona anónima. Gracias a Dios dijo anónimo. Dijo, no quiero ni salir en cámara. Toma, yo te doy la Pértiga. Yo te doy el dinero para la Pértiga. Así es como único se llega. Porque si tú se lo das el dinero para a una entidad, se fastidió el dinero, se jodió el dinero. Se fue por chorro. O sea, tú no sabes ni para dónde va. O sea, el deporte en Puerto Rico, la palabra que va, el deporte en Puerto Rico está secuestrado. Los atletas no pueden hablar, los atletas no se pueden expresar. No hay unas reglas, porque las reglas es las que diga el COPUL, las que diga Sara Rosario. No se puede ayudar externos porque no confían en el sistema. Esto está manga por hombro, el que sea. Manga por hombro. Olvídate las reglas, olvídate todo.
1: No sabía eso de la cuestión esta que pasó con la de los softball, el equipo de softball que necesitaban las zapatillas.
0: No querían, porque no querían.
1: En cuestión de... Te iba a preguntar. O sea, la federación ya sabía que ellas no tenían zapatillas, que ellas le faltaban calzado. Entonces, cuando se le consigue, al enterarse que es por
2: ustedes... Lo que pasa es que hicieron...
1: La
2: excusa que ellos dieron fue... Obviamente sabemos que era porque se lo dimos nosotros. Pero la excusa que ellos dieron fue más de mercadeo, de marca...
0: Claro, ellos no van a decir... No te lo vamos a usar, dejar usar porque te los dio Play, ¿me entiendes? Te los dieron la guerrilla, te dieron en la garata. Ellos dijeron, no, porque es que hay unas marcas.
2: Porque técnicamente lo que quisieron...
0: Se lo llega a verdad. Otro atleta se lo llega a verdad o se los pone al otro día.
2: Lo que quisieron implicar fue como que... Lo que quisieron implicar es como que Play era una marca, entonces no está asociado a lo que es las marcas del COPUL. O sea, fue un trabalengua lo que tiraron. Las jugadoras como que era después ellas mismas decidieron ponerse los ganchos.
0: Se pudo poner y no hubo demanda, no hubo nada. Que eso, esa excusa de que no, que es una marca, eso es... Por poco hablo malo porque la Sara nos ha dañado. Eso es bullshit. O sea, no hay break. O sea, si en verdad era antiético, no se podía poner, no se podía poner ya. Al final las atletas lo decidieron. ¿Qué tú ibas a hacer? No vas a votar a todo el equipo. No vas a sacar a todo el equipo. Por eso es que te digo. O sea,
1: la participación.
0: Lo que pasa es que los atletas, gente, cuando es uno a uno, pues es bien difícil porque un atleta se queja. Hay otros atletas que a lo mejor ellos dicen, no, hay otros atletas que están pasando por lo mismo, pero no se atreven a hablar porque cogen represalias con ellos. Pues uno nada más es fácil, a uno nada más lo sacan. Pero cuando esto el equipo no pudieron hacer nada, porque tú no vas a sacar a todo el equipo y el equipo estaba tercero en el mundo. Tú no vas a sacar al equipo que está trayendo, ya estaba trayendo resultados. Papi, eso, aquí no hay break. El deporte en Puerto Rico, los atletas en Puerto Rico ahora mismo están secuestrados, tienen las manos amarradas, no hay break en lo que diga la organización y ya. No tienen ni voz ni voto. Y los mismos, y lo vemos hasta con los ex atletas. Carlos Delgado vino aquí hace años. Y él tuvo que, él las donaciones él las daba y él les tenía que dar directamente a los atletas porque no confiaba en las entidades. O sea, se pierde el dinero. No hay break.
2: Yo creo que cuando nosotros miramos todas las situaciones, yo creo que como hablamos ayer, hay que, si hay reglas, deben ser más claros con las reglas, deben ser más honestos con las reglas, deben ser más honestos con los...
0: Pero qué reglas, si las reglas las rigen ellos, las cogen ellos, las pasan por donde les dé la gana, ¿no entiendes?
2: Que las reglas tienen que ser más, ¿verdad? Más específicas, porque entonces lo deja al criterio de ellos. Como nos hemos dado cuenta en los últimos 10 años, el criterio de ellos es a su conveniencia, no es a conveniencia del pueblo o de los atletas.
0: ¿Tú sabes por qué esto duele, gente? Porque a lo mejor a veces te dicen, vienen con lo mismo, qué sé yo, qué rayos, gente, es que a ustedes no les pasa. O sea, a nosotros... imagínate a Play, a mí me pasa, imagínate a Play, a gente que tiene mucho más seguidores. Gente, a nosotros nos escriben un montón de atletas pidiéndonos ayuda. Nos envían a cada rato las cartas. Mira, por favor, yo voy a viajar, que necesito esto, que son atletas que a veces tú sabes los nombres, que tú dices, este atleta está pidiendo dinero. Pero si este atleta está con el COPUL, esta atleta ya está, o sea, ya tú sabes quién es.

0: pidiendo dinero. O sea, no pueden costearse un viaje, no pueden costearse su uniforme, no pueden costearse su entrenamiento. Nos escriben un montón de atletas, mano. La verdad es que no. Y lo primero que te dicen es para ver si lo puedes hacer. O sea, me gustaría, no puedo ir a hablar allí, no puedo pedir, pero me gustaría que nos ayudaran. No nos dejan hablar, no nos dejan pedir.
1: Sí, yo creo que, vuelvo y te digo, es algo que hemos hablado anteriormente. Mientras sigan las mismas personas allá, esto nunca va a mejorar. Mientras, ¿verdad?, hayan situaciones como la de Viviana y eso, y tampoco otros medios tampoco le den la relevancia que se merece este tipo de situaciones, porque nosotros sí, siempre, ya nosotros nos ven y dicen, que es que ellos la tienen en contra de. Porque así que nos miran a nosotros, como si la tuviésemos en contra de, porque muchas de estas cosas que ocurren, como dice Deporte, los que las denunciamos somos nosotros. Pero más nadie lo hace. Lo hace con la misma intensidad que lo hacemos nosotros. Y es como dice Deporte, muchos atletas no hablan porque no quieren, no, porque me van a cortar el fondo. No, tú no sabes lo que le hicieron a este otro cuando habló, o a esta otra cuando habló, de que viene ya y le quitaron fondo, le quitaron esto, le quitaron lo otro, ¿sabes? Porque vuelvo y te digo, todo lo que hay allá adentro es un monopolio. Pero los Boston Red Sox ganaron su juego número 14 en línea. Desde junio 1 son el mejor cuerpo monticular en todo Major League Baseball. Que era de esperarse antes de empezar esta temporada, cuando tuviera lo que era Velo, era Ranger Suárez, era Gary Crochet, que hoy no ha estado lanzando bien Gary Crochet, pero cuando tuviera esta rotación que ellos tenían, entonces decían, mano, pues es imposible que Boston no tenga una de las mejores rotaciones en Major League Baseball. En el bullpen tú sabes los brazos que ellos tienen. Empezó la temporada malísima para ellos. Bueno, para todo el que, como yo, que yo tenía altas expectativas con Boston, parecemos estúpidos, porque ellos estaban jugando de los... ¿verdad? Era de los peores equipos en Major League Baseball en cuestión de ejecución dentro del campo. Termina saliendo Alex Cora y pues parece que esta temporada va por chorro. Y estamos en julio ahora mismo. Y además de que la Liga Americana no ha estado al nivel, cuando vemos ahora este equipo de Boston, está ahí peleando por el Wild Card. Peleando por el Wild Card. Y ahora mismo es el equipo más caliente que hay en todo Major League Baseball. Rumbo al trading deadline, lo que se esperaba que ellos fueran sellers. Ahora estamos hablando de buyers. Eso va a ser bien interesante, pero lo que le preguntamos a la gente es si este equipo es real o es un espejismo. Y vamos con J de Arecibo en la 1. Dímelo, J. J.
2: Bueno, buenos días.
1: Buen día, vamos abajo, papá. ¿Espejismos son reales?
2: No, es un espejismo. Cuando tú miras ese equipo de Boston, tienen varios jugadores lesionados. El ace ahora mismo de ellos es un tipo de 35 plus años. Jugador caliente con tres, se encendió ahora, y no sé si es Abreu, que lleva par de juegos encendió también. Nada, eso de momento, cuando las piezas empiecen a encajar y los jugadores empiecen a llegar, eso va para abajo, eso es un espejismo.
1: Okay. Es lo que yo creo. Él dice que los Boston Red Sox ahora mismo son un espejismo. Y otro jugador que ha estado luciendo muy bien, ¿verdad?, que yo sé que a lo mejor mucha gente, es Cadena Rafaela. Él ha estado jugando muy bien también, pero sí. Yo puedo entender por qué él habla de verdad de la producción de ciertos jugadores y que no cree que sea sostenible. Vamos con Julio, dímelo, Julio.
3: Vamos abajo. Mira, rapidito, como dice Deporte, también aquí la gente nos ayuda. El puertorriqueño, yo me quedo bruto. Cuando hay una catástrofe en otro país, somos los más, olvídate, los mejores del mundo ayudando. Pero entre nosotros mismos no nos ayudamos. Para que lo sepan.
0: Sí, pero Julio, lo que pasa es
3: no nos estamos ayudando.
0: Sí, pero lo que pasa es, lo que pasa es que por lo menos en el deporte, no es que no se ayuden, es que no se atreven siquiera a ayudar. Y los que quieren ayudar tampoco se atreven a ayudar porque no saben si esas ayudas van a llegar a donde tienen que llegar. Y entre los atletas.
3: Pero yo lo que digo es en cuestión de que entre todos los atletas se tranquen y esas noticias van a salir del país.
0: Es que no se atreven, papi,
3: Por lo tanto, ese es mi ejemplo. Son atrevidos para unas cosas, pero para otras no. Gente, el gobierno no va a hacer nada. Tenemos que ayudarnos entre nosotros y punto. No hay más nada, no tenemos opciones, no tenemos nada. La flecha va para abajo. ¿Qué queda? Mirar al de al lado y en vez de fo, no. Vamos a darte la mano, primo, que otro día pues me puede tocar a mí. Uh-huh. Pero nada, vamos al tema.
1: Dale.
3: Yo pienso que sí, que los Red Sox tienen oportunidad. Yo, fanático de los Gigantes, me acuerdo, no sé si fue el último año, el último campeonato que tuvieron o cuál, que si Juancho me puede corregir, uh-huh, que fue el primer año del segundo Wild Card, que entró lo del segundo Wild Card.
1: Uh-huh.
3: Y ellos quedaron campeones. O sea, que eso para mí fue, olvídate, ya, esta gente vinieron desde abajo. Nada más por eso, ¿verdad? Sin dar mucho detalle, yo pienso que Boston puede dar el palo.
0: ¿Para ti sí son reales?
3: Sí.
1: Ok. Okay. Tiene a Boston real. Vamos con Aaron en la 4. Dímelo, Aaron.
4: Buen día, buen día, buen día. Para mí son reales. El problema es que tienen par de jugadores calientes como los venezolanos, los que ganaron el clásico, Wilger Abreu y Wilson Contreras. Correcto. Y nada, el bullpen ahora mismo, el bullpen está encendido y en el picheo está el número 4. Y nada, yo creo que es que la langosta está en su salsa. Ellos están aprovechando que la América, la American League no está en su mejor momento y están escalando posiciones. Esa racha de 13 partidos seguidos no se daba desde hace años. Y eso que todavía le falta a Roman Anthony, que es el hombre ahí, es el caballo de ese equipo. Cuando yo creo que cuando venga Roman Anthony, ya ellos van a estar más estables. Te digo más estable porque lo de la racha ya debe estar ya al acabarse, pero después sí deben quedarse ganando jueguitos y perdiendo más que algunos, ¿no? Pero sí, yo creo que clasifican. Los veo reales, no los veo espejismo. Y nada, yo quería hacer una preguntita, porque ustedes saben que voy a Puerto Rico. ¿Qué hotel ustedes me recomiendan?
1: Tírala de deporte por allí. No,
4: por Instagram.
1: Por Instagram y te enviamos. Hoteles, pero, y te enviamos.
4: Tírala de deporte. Dale, está bien. Abrazón.
1: Dale, papá. Zumba. Vamos con... Mira quién apareció. Como Deporte PR. ¡Belto!
0: Mira quién está ahí, el Belto.
5: Saludos, muchachos, buen día. ¿Qué
1: está pasando,
0: Belto? Qué bueno escucharte, mira, Belto.
5: Igualmente. Mira, un comentario aparte. Yo estuve 15 años metido en la Federación de Softball. Yo fui coach, dirigente. Yo llevé el softball superior a San Lorenzo. Después estuve 10 años en Junco como apoderado. Ajá. Créanme que yo sé lo que hay ahí dentro. Yo sé cómo metían cuatro jugadores en un cuarto, mientras la cúpula de la federación dormía en una suite, papá. Dicho por los mismos peloteros, porque yo pertenecía al comité de la selección nacional. Yo sé lo que se mueve ahí dentro, papá. Por eso es que el softball masculino se cayó en Puerto Rico. Ya no existe. Por el superior. Pero nada, muchachos, espejismo es completa la Liga Americana. Mira, ¿qué puede suceder con Boston? Que mejore. Oye, que en el trade line, cuando se acerca el periodo de cambio, consiga lo que le hace falta, porque ese equipo tiene una ventaja. No depende del garrote, depende de... Ahora mismo están jugando la pelota pequeña y le está dando resultados.
1: Pero yo estoy contigo. Yo creo que ellos le necesitan un bate que sea un poquito balanceado, que te pueda dar poder y contacto a la misma vez. No necesariamente ir por un bate de poder puro, ni por un bate de contacto puro, sino que sea esa mezcla perfecta de ambos. Porque juegas en un parque donde... Por ejemplo, un zurdo en ese parque es beneficioso. O sea, un zurdo en ese parque es beneficioso dependiendo cómo sea ese zurdo. Pero también un derecho que sea un pull hitter le puede ir muy bien en el parque, pues simplemente el monstruo verde.
5: Un pelotero como Bobby Chet, que no quiere jugar en los Mets, estaría perfecto en un equipo como Boston.
1: Es correcto.
5: Que bate hacia arriba. Cualquier bola por el field se va de un
1: rol. Es correcto. Estoy contigo, Berto. Mira, cuando nosotros vemos a Boston y vemos las 14 victorias en línea, yo creo que cuando nosotros miramos los lanzadores de ellos que han estado haciendo el trabajo, tienes a Jack Bennett, chamaco, es rookie, 25 años. Él está teniendo, o sea, de junio para acá lo que está tirando es, tú sabes, macramé. Sonny Gray y Tello. Esos son los tres tipos que te están dando grandes innings a ti. Específicamente Sonny Gray y Jack Bennett. Yo creo que mucha gente, como dije, mucha gente... Durbin ha estado batiendo excelente en el último mes y medio. O sea, mucha gente, yo entiendo lo de Wheeler Abreu y eso, pero yo creo que los tipos más calientes ahora mismo en Boston, los más calientes ahora mismo, Durbin, que les dio la victoria de ayer, o sea, con el bate, Wilson Contreras, que está batiendo a otro nivel.
0: Ayer dio un jonrón, Caleb Durbin.
1: Sí, por eso te digo que esos son los dos tipos para mí más calientes. Yo creo que la manera...
0: ¿Para ti es sostenible o no es sostenible?
1: Yo creo que es sostenible por el simple hecho de que es la Liga Americana. Si tuviese la Liga Nacional, yo te diría eso es sostenible. Yo te diría, la Liga Nacional está demasiado competitiva. Yo creo que la Liga Americana se presta para que esto ocurra. En el sentido de que si hubiese sido la Liga Americana que todo el mundo esperaba en el aspecto competitivo, pues sostener esto de la manera en que tú estabas bien abajo en los standings es complicado. O sea, cuando tú miras este equipo de Boston ahora mismo, yo creo que ellos tienen deficiencias como quiera, o sea, en el lado ofensivo. Yo no creo que esto es un gran equipo ofensivo. Yo creo que Berto dio por encimita. Este es un equipo que va a poner a los corredores en posiciones cómodas para poder anotar, porque ellos saben que fabricar carreras para ellos se les hace bien difícil. O sea, esto no es un equipo aquí que tiene un bateador extraordinario ahora mismo, porque tu mejor bateador está lesionado. Tu mejor bateador no está, ¿sabes? Que es Roman Anthony. So, cuando tú vienes a ver en las otras posiciones, tú miras, sí, lo que pasa es Wilson Contreras, lo de Durbin. ¿Sabes? Pero Durbin es un journeyman en esta liga. O sea, él puede ser ese jugador todo lo que falta de la temporada, porque ahora viene, ¿sabes? Vienen meses complicados ahora mismo, vienen series grandes también ahora. O sea, no es tan fácil ahora mismo sostener esto, pero como es la liga americana y como ha habido, diablo, tanta decepción allá en esa liga, yo creo que por eso es que yo me inclino más a que es sostenible. Y cuando digo sostenible no es que van a seguirle esta racha de los 14 juegos, pero digo sostenible es que van a estar por encima de 500 y van a estar peleando por el wildcard.
0: Yo pensaba en eso, en cuestión de que yo no creo que sea sostenible que ellos van a ser los mejores, porque tener 14 victorias consecutivas y tú vas a seguir sostenible teniendo todas esas victorias y perdiendo, qué sé yo, una a cada, eso no es sostenible. O sea, no creo que ellos sean el mejor equipo en la americana, en el este, o sea, no, eso no es sostenible. Pero de que ellos sean un buen equipo y de que ellos puedan hacerle daño a cualquiera. Vaya que acuérdate, hace años los Boston Red Sox siempre han sido, o sea, en algún momento eran considerados que iban, hace como 2 años nosotros hicimos un pool y teníamos a los Boston Red Sox terminando primero en la división, ¿me entiendes? Sí. El problema es que ellos estaban underachievers, ellos estaban jugando por debajo de lo que mucha gente pensaban. Hay veces que uno, no es que, pero hay veces que un cambio de dirigente, un cambio de lo que está pasando, el problema que está pasando, te trae buenos resultados. Y pues, Alex Cora salió, entró este, ¿cómo es que se llama el nene? El dirigente ahora, el que dejaron, el interino.
1: Sí, sí, no yo entiendo lo que tú dices.
0: ¿Cómo es que se llama el dirigente ahora de que se quedó? Dios mío, yo lo tenía aquí, se me olvidó el nombre. Pero por lo menos mismo, tú tienes un cambio y hay veces que los jugadores te empiezan a responder.
6: Chad Tracy.
0: Sí, pero te digo. Tienes un cambio y los jugadores te empiezan a responder, pero el equipo de Boston, nunca tú puedes decir que... Yo sé que hay los fanáticos de los Yankees, los que son haters, porque Boston es un equipo que tiene haters. O sea, pueden decir es una porquería de equipo, pero tampoco es que es una porquería de equipo. Yo creo que ellos han estado por debajo, pero de que sea sostenible 14 victorias así, no. Pero de que sea un equipo competitivo, de que puedan entrar por el wild card, de que le puedan aguar la fiesta a cualquier equipo en la americana, claro que sí.
1: Yo creo que cuando tú miras, ellos lo que le tienen que dar mucho crédito es a su relevista ahora mismo. O sea, ellos están jugando juegos bien cerrado, juegos donde sus relevistas están haciendo el trabajo. O sea, sabíamos que la mejor cualidad de este equipo entrando a la temporada regular iba a ser el pitching staff. Yo creo que eso no había duda, ¿verdad? De todo el que hablaba de Boston o todo el que miraba la liga americana y miraban a Boston y decía, ok, ¿cuál es la cualidad más grande que tiene Boston? Todo el mundo iba a decir el cuerpo monticular. O sea, el pitching staff. Te iban a hablar de lo que podía hacer Steele, lo que podía Slater, lo que podía hacer Whitlock, lo que podía hacer Aroldis Chapman, lo que podía hacer Gary Crochet, lo que podía hacer Ranger Suárez, lo que podía hacer Sonny Gray. Y te iban a hablar del pitching staff. Y después hay que ver si los bates van a estar ahí. Yo creo que cuando nosotros hemos visto los juegos de ellos en el último mes y medio, son juegos low scoring, son juegos donde jugadas importantes al final.
0: Pero han ganado de diferentes maneras. No es que han ganado dando palo a todo lo que da. Ellos han venido hasta de atrás, ¿me entiendes? El juego de ayer, mira, ellos ganaron con un jonrón de Derby, ¿me entiendes? O sea, no es que en esta racha ellos han, pues esto es irreal porque lo que están dando es pela, ¿no? Ellos han tenido juegos que han venido de atrás.
6: Sí, por eso yo pienso que es real, pero como hasta cierto punto. Normalmente cuando nosotros vemos estos contendientes, ellos sí lo demuestran, pero no demuestran ganando 13 juegos corridos. Eso es inusual. Normalmente lo hacen por varios stretches ganando consecutivamente. A ese punto, los Boston sí han ganado 13 juegos consecutivos, pero no es que han estado dominando, no es que han estado sacando al otro equipo del parque. Obviamente, el pitching staff ahora mismo es el titular en todos los periódicos de Boston. O sea, lo que está haciendo ahora mismo Sonny Gray, Early, Suárez, todo es Bennett, tiene un ERA desde junio 25 de... No, en toda la liga, perdón, de 2.94 ERA. Desde junio 25 vienen teniendo un ERA de 2.47. So, ese es el storyline. Como bien Juancho dijo, pues esas son las expectativas que se tenían y ahora mismo las están cumpliendo. Nosotros miramos este récord de Boston, es 51-48. Si nosotros hubiéramos viajado en el tiempo y dijéramos, para julio 21, nosotros pensaríamos que, te dijéramos que Boston iba a tener el récord de 51-48, tú lo creerías. Tú, ok, esto es lo que se esperaría de este equipo. Lo que no esperaría es que desde junio 25 este equipo tendría 32-46. Que este equipo hubiera sacado a su dirigente en Alex Cora a principio de temporada. Y aún así, después de perder una serie contra los Rockies, que luego de esa serie todo el mundo estaba pensando que este posiblemente se podría convertir en el peor equipo en la historia de los Boston Red Sox, de repente encontrar ritmo. No solamente en el pitching, sino también con sus bates, con Contreras, con Durbin, con Yoshida. Es sumamente impresionante. Ahora, que si ellos van a competir por el AL East, pues no lo veo. pero sí se ponen en posición para competir por los playoffs, sí se ponen en posición para ser un equipo que tienes que alertar. Pienso que todavía pueden mejorar su posición de catcher. Pienso que he visto un par de rumores de el catcher de los A's, Langeliers. ¿Cómo es?
1: Langeliers.
6: También está el de los Rockies, Goodman. Así que se pone en una posición bien interesante, porque de tener muchos de tus jugadores en el trade deadline para vender, ahora tú te miras y tú dices, espérate, no. Ahora nosotros tenemos que estar buscando en el mercado activamente para poder competir.
0: Felipe, ¿qué tú crees, Felipe? Fanático de los Boston
7: Red Sox. Lo peor que los Boston Red Sox pueden hacer es pensar que este año pueden ganar el campeonato. ¿Por qué? Si yo entro en el trading deadline buscando cómo soltar jugadores jóvenes para buscar veteranos o jugadores más establecidos, porque piensan que la liga americana es débil y ellos pudieran colarse. Pueden colarse World Series, van a perder con el que sea. A lo que voy es que este equipo, cuando tú tienes el pitching staff de esta manera y cuando están lanzando de esta manera, en temporada regular tú vas a tener break de tener un récord positivo. O sea, el picheo carga gran parte de la temporada. Ahora, esta alineación de bateadores no es una alineación que da miedo, no es una alineación que en los playoffs, cuando tú te enfrentes a ellos, tú digas, diablo, ¿cómo le vamos a lanzar esto a estos bateadores? Obviamente, cuando Roman Anthony regrese, eso puede cambiar, porque Roman Anthony, obviamente, puede ser el mejor pelotero top 5 de Grandes Ligas de aquí a 5 años. Así que yo creo que un pelotero con ese impacto ayuda a esta alineación. Lo interesante de ellos va a ser qué decisiones van a tomar. Porque antes de irse en este streak de 14 juegos, la decisión era fácil que iba a pasar en Boston. Temporada mala, se acababa la temporada, buscábamos un dirigente y tratábamos de buscar las piezas para volver a competir. Pero ahora, como están ganando, ahora ellos dicen, espérate, el dirigente que yo tengo es el que es, entonces no tengo que buscar otro. Los jugadores que yo pensaba que quería cambiar, ahora como estamos ganando, los voy a cambiar. O sea, es si cambió el pensamiento de ellos de aquí a que se acabe la temporada. Obviamente hay que darle mucho crédito a ellos. Cuando tú pierdes un dirigente, no lo pierdes, o sea, saca un dirigente como Alex Cora, un dirigente tan emblemático en Grandes Ligas que ganó un campeonato ya con el equipo. Pero obviamente todo el mundo piensa que está en rebuilding, pero este roster no es un roster de rebuilding. O sea, si ellos no hubiesen perdido a Alex Bregman en free agency y estuviera en este equipo ahora mismo, este equipo nadie, o sea, la gente no viera este equipo y dijera, oh, este equipo es wild card y cuidado. No, este equipo es competitivo. O sea, el año pasado hicieron todo lo que hicieron con Gareth Crochet y este año trajeron a Ranger Suárez.
1: Pero fíjate, yo pienso que ningún equipo en la Liga Americana debe estar ahora mirando el trading deadline como que, ¿cómo yo puedo ganar la Serie Mundial? Porque para mí ninguno tiene break. Ninguno.
7: No. O sea, claro, pero en el caso de Boston, era un equipo que ya hace un mes atrás era como que, o sea, nosotros no vamos ni a ¿cómo te digo? Ni a tocar esos temas. De mira, y sí. No. Era, o sea, esta temporada es mala, vamos a resolverlo con lo que hay y el año que viene hacemos, o sea, un nuevo dirigente, tratamos de hacer un splash con un jugador y seguimos, porque Boston no va a rebuild. O sea, Boston no va ahora a salir de Marcelo Mayer, Christian Campbell, no van a salir de Roman Anthony. No es como que, o sea, ellos no van a volver a estar como estaban antes de Alex Cora, que eso obviamente sería desastroso para ellos, una franquicia que, o sea, el año pasado estuvo en playoff, ¿sabes? La fanaticada siempre está esperando campeonato o por lo menos competir para un campeonato. Así que yo creo que Boston debería cogerlo tranquilo. Se están dando cuenta el gran pitching staff que tienen. El único jugador que ellos pudieran pensar sacar por la edad y para ver si pueden sacar al jugador joven o algo es a Rory Chapman. Yo creo que por más especial que sea Chapman para ellos y ha sido para ellos, creo que por la edad que tiene casi 40 años, pues tú... O sea, tiene ahora mismo su valor, está un all-time high por la falta de closers que hay en muchos equipos, incluyendo los mismos Yankees. Uh-huh. O sea, que ese sí es un jugador de los duros de ellos que yo dijera, ok, ese sí yo lo cambiaría por la edad y para tratar de buscarle. Pero fuera de eso, yo mantuviera a este equipo joven, mantuviera juntos y pase lo que pase al final. Si al final van para el wild card, entran en los playoffs y se eliminan en primera ronda, pues está bien. Pero acá lo que voy es que hay que darle mucho crédito a Boston. Lo único que no quisiera es que ellos ahora se la crean. Y porque se la crean, en el trading deadline hagan unos cambios que cuando empiece la temporada que viene, ellos digan, diablo, nos desesperamos.
1: No, yo creo que, como te dije, yo creo que la Liga Americana ahora mismo si ve el trading deadline, tiene que verlo como, tengo que tener todo el cuidado del mundo en lo que yo hago y en lo que yo invierto en mi equipo. Porque realmente yo no creo que el problema sea para los equipos que no tienen tantos problemas en la Liga Americana. Yo no creo que la Liga Americana debe ser una dificultad para ellos en cuestión de llegar a la Serie Mundial. El problema es que ¿para qué tú vas a comprar ahora mismo? ¿Para ganar la Liga Americana? No, tú comprarías para ganar la Serie Mundial. La pregunta es, ¿están esos jugadores para estos equipos que sí te van a hacer ganar la Serie Mundial? Yo creo que no. Yo creo que hay muchos equipos en la Liga Americana que están bien por debajo del nivel. Los equipos que están arriba en la Liga Americana no es necesariamente porque están jugando un gran béisbol fuera de Tampa, que ha sido consistente básicamente toda la temporada, pero los demás no han sido consistentes durante la temporada regular. No creo que... Hay equipos que tienen muchos problemas de lesión, hay equipos que tienen problemas de identidad. So, tú tirarte ahora mismo a la Liga Americana y decir, ah, yo voy a hacer el cambio. Mira, Detroit no sabe si cambió el Escobar o no. Mira, no seas bruto, tienes que cambiar el Escobar, ya está. Los angelinos no cambiaron a Shohei Ohtani en aquel entonces y pudieron haber conseguido un tipo como Junior Caminero, no lo hicieron. O sea,
7: igual que los Rockies, y, o sea, tú tienes los catchers de o sea, el valor de un... Mira a Kyle Riley. De una temporada de 60 y pico jonrones a ahora no vale ni tres papitas. Claro, lo que voy es que también los Rockies son un equipo que yo sé que no es... ¿Sabes? Tienes que salir de tus jugadores y no aguantarlos. Por ejemplo, ¿cuánto tiempo tú crees que Bobby Witt Jr. le dé a Kansas City si no hacen los playoffs por lo menos 3 años corridos?
1: O sea, dos años más.
7: Por eso, ¿sabes? Que a lo que voy es que yo entiendo que tú quieras aguantar tu jugador estrella. El que te va a llenar las butacas, el que la fanaticada se va a poner la camisa. Claro que es como los piratas. ¿Tú crees que los piratas en algún momento ellos quisieran salir de Paul Skin? No.
1: No.
7: Pero ellos saben que desafortunadamente por el agente que tiene Paul Skin y por cómo brega Grandes Ligas, ellos van a tener que salir de él. So, ellos están aprovechando y dándole el equipo. So, que los small market team funcionan así. Así es que yo esperaría que Kansas City funcione. Kansas City dice, nosotros no vamos a estar los 12 años con Bobby Witt. Nosotros tenemos un talento especial en mi equipo. Voy a hacer todo lo posible por darle el mejor talento de ese equipo. Y cuando él se vaya, pues hacemos un rebuilding. Equipos como Boston, como los Yankees,
0: no, son
7: no pueden darse ese lujo de decir, pues está bien, vamos a darnos 2 años no competitivos en lo que reagrupamos y volvemos a atacar. La fanaticada no le va a permitir eso. O sea, es constante presión de campeonato, campeonato, campeonato, campeonato. Y eso hace que entonces los equipos entonces vean estos small market teams y le digan, dame... Necesito, lo que pasa es que mira, talento en mi equipo porque todos los años yo tengo que ganar el campeonato. Y aquí, tú
1: y,
7: no.
1: Y aquí es que viene el problema mío con ciertos jugadores que van a estar en el mercado que para mí serían overpaying. Por ejemplo, yo no. Se los digo con toda la sinceridad del mundo. Yo en la vida daría prospectos por Hunter Goodman. No lo doy. O sea, yo creo que sus números están chéveres porque están en Colorado. Yo creo que su bate no se traslada a la mayoría de los parques de Major League Baseball.
6: Pero tú has visto que te lleva, creo que el doble de home run en on the road. Casa. Pero, o sea, y él tiene un mayor OPS fuera de Colorado que en Colorado.
7: Pero repito, a Riley te da el ejemplo perfecto.
1: Y
7: después este año...
1: Sus números están por debajo. Él está exceeding sus expectativas. Cuando tú miras sus números, se supone que esté batiendo 230, no esté batiendo casi 260. Es un pull hitter.
7: Y la razón por la cual los Yankees lo reportan con Hunter Goodman, no porque los Yankees se levantaron y Brian Cashman dijo, este es el catcher del futuro de los Yankees. Es que los Yankees necesitan un catcher derecho. Ese es el único bate derecho que hay ahora mismo. Que el valor no sea tan elevado. Pero es por eso. Si Austin Wells estuviera bateando y J.C. Escara o Ali Sánchez, que es derecho, estuvieran haciendo un buen trabajo, los Yankees no estuvieran... O sea, Austin Wells era considerado hasta el clásico. Fue el catcher de República Dominicana. O sea, este tipo era considerado un catcher formidable en Grandes Ligas, buena defensa, bate sólido. Y lo que ha hecho esta temporada... O sea, ya vamos casi... para agosto y él está batiendo 1.75.
1: Yo lo que te digo es que mi problema con Goodman es, vuelvo y te digo, es un pull hitter, pero pull hitter, ¿sabes? Puro. O sea, todo, cuando tú miras todos sus cuadrangulares, son el left field. O sea, no hay un opposite field, no hay centro field, todos son left field, es un pull hitter. No es un catcher defensivo que tú digas, ya, che, papi, esto es una eminencia. No lo es tampoco. So, el bate de él se va a trasladar, por ejemplo, equipos que pudiesen estar interesados en un catcher. Felipe dijo los Yankees. Yo no creo que los Yankees vayan a dar mucho por un catcher como Hunter Goodman, porque ellos dicen, pues, a la hora, verdad, tenemos varios catchers nosotros aquí, como que sería otro problema adicional. En Boston, pues, como pull hitter le pudiera funcionar un poco. ¿Cuánto va a ser el valor de eso? Tú vas a dar mucho por un catcher que tú sabes que, además de ofensiva, puede que el año que viene no sea el mismo catcher otra vez, que no te dé los mismos números. ¿Sabes? Es bien difícil ahora mismo. Hay muchos jugadores. Yo te digo, el jugador que más valor tiene. Hay dos jugadores que para mí son los que más valor tienen en el mercado. Y son dos lanzadores. Tyrese Skubal y Mason Miller. Esos son los dos tipos que más valores ahora mismo tienen en el mercado. Y no es ni cerca. Incluso, mira el valor que tiene Mason Miller. Que los reportes son de que San Diego está buscando meter a Xander Bogaerts en el mismo paquete de Mason Miller para ellos por lo menos salir del contrato de Bogaerts.
7: Si los padres cambian a Mason Miller esta temporada, O sea, tienen que vender el equipo. Lo que pasa, o sea, tienen que vender.
0: Pero yo vi una foto de Mason, miren, se ve hasta mal ese.
7: No. O sea, el problema es que los Padres tenían uno de los mejores prospectos en toda la Grandes Ligas, que es Leo DeVries. Y tenían a otros buenos prospectos, pero ese en específico era, todo el mundo decía, papi, ese es el futuro de ese equipo. Y ellos dieron toda la finca, toda su finca por Mason Miller. Porque ellos pensaban que el año pasado iba a ser el año de ellos, que ellos iban a poder llegar a la Serie Mundial, competir. Y que un año después de dudar tu finca, lo vas a cambiar y te vas a quedar sin él y sin tu finca. O sea, definitivamente los Padres no saben qué están haciendo.
1: Mira ahora mismo lo que yo le estaba diciendo a ustedes de Goodman. Él tiene 30 cuadrangulares, ¿verdad? En ningún parque de Major League Baseball fuera de Filadelfia, él tuviese 30 cuadrangulares. En ningún parque. O sea, en ningún parque. El más cerca es 28 cuadrangulares y 30 Filadelfia y 28 Colorado. Todos los demás. Y esta es la. Mira lo que yo te estoy diciendo. Boston, ¿verdad? Él sería bueno para Boston, ¿verdad? Tuviese 23. Él sería bueno para los Yankees, ¿verdad? 21. ¿Para qué otro equipo ustedes piensan que 21
7: es? 21 para los que están dando los.
1: Sí, por eso, pero 21. ¿Qué otro parque ustedes dirían? ¿Qué otro equipo ustedes dirían? Yo creo que esos son los dos equipos que más la gente mencionaría.
7: Uno sabe que cuando tú juegas en Colorado, tus números se inflan
1: no,
7: un poco.
1: Y no es solamente tus números, es lo que tú haces como bateador. Porque tú tengas cuadrangulares en X o Y momento, no significa que eso se traslade en todos lados. O sea, por eso cuando veíamos el año pasado, yo genuinamente, yo lo mencioné aquí, para mí que la red estaba apoyado. La realidad, no hay manera de tú hacer eso.
0: Porque no se sigue apoyando y sigue dando home run.
1: No, pero lo que digo es que para mí estaba apoyado porque para mí no era real lo que él estaba haciendo. Y pero tú lo estabas dando este año.
0: ¿Por qué se sigue apoyando entonces
1: este año? No, porque lo que te digo es no estoy diciendo que él estaba apoyado literalmente. Lo que estoy diciendo es que para mí...
0: Era un año que no...
1: Sí, era un año que no
0: lo iba a replicar más nada.
1: Él no Aaron George, ¿me entiendes?
7: Él no tuvimos que esperar hasta la próxima temporada. Él le quitó el puesto a Adley Rutschman en Team USA para el Clásico. Y todo el mundo... Yo para mí fue injusto. Yo entiendo que Adley Rutschman había tenido una temporada underachieving, pero ese era el tipo. ¿Sabes? Mucha gente lo considera Captain America, a Adley Rutschman, ¿sabes? En un momento. ¿Te acuerdas que nosotros teníamos hasta una figura de él cuando estábamos allá en los podcasts?
0: Se me quedó ya.
7: Que él tenía vestido como si fuera Captain America. ¿Sabes? Ese era el hype de Adley Rutschman. Está bien.
0: Esas figuras me quedaron allá.
7: Kyle Riley tuvo una temporada y le dieron el puesto en Team USA. Le dijeron, ¿te lo ganaste? ¿Para qué? Will Smith, después del segundo o tercer juego, empezó y no supimos más nada de Kyle Riley. Kyle Riley ni batió en los juegos importantes. Ni un at-bat le dieron. Que dijeron, mira, tú metes más canazo, por lo menos un pinchita ahí. Ni eso hicieron. Will Smith se adueñó del peso que él ya te demostró que en un equipo que es lleno de estrellas. O sea, no es muy difícil los lanzadores que te están lanzando, pero son las superestrellas de Estados Unidos. No, o sea, tú no puedes cachar el patín USA. Tiene que ser el otro.
1: O sea,
7: tú no la tienes.
1: A mí las veces, deporte, los números en béisbol no mienten. Si tú eres bueno, tú eres bueno. Si tú eres malo, tú eres malo. Si tú eres medio, si tú eres average, tú eres average. En muchos de estos jugadores, ¿sabes?
0: No, de Kyle Riley mintieron.
1: Por eso. No, los números te dijeron la realidad. Él no es ese pelotero. Ah, tuvo un gran año.
0: En una temporada.
1: Tuvo un gran año. Él no es ese pelotero. ¿Sabes? Él no es Will Smith. ¿Entiendes? Él no está a ese nivel.
7: Eso es lo que se habla de Vladimir Guerrero Jr.
1: O sea, yo
7: que cuando él tuvo la temporada de que jugó en el parque de ligas menores, tuvo casi 50 jonrones.
1: Nunca da.
7: Y desde que ya no juega en ese parque, porque era lo que estaba en una remodelación. Ahora cuando en los parques, no ha llegado, casi se le hace difícil llegar a 30.
1: Es lo que te estoy diciendo. Yo siempre, y lo mencioné, yo me acuerdo de aquel entonces, ¿te acuerdas que Play lo quería para MVP en aquella temporada? Y yo solo decía, ¿sabes? Más de 30 cuadrangulares ese año fueron en el parque de liga menor para Vladdy. ¿Sabes? Y Vladdy Spani, yo lo quiero y lo adoro. Yo lo quiero, lo amo y lo adoro. Pero es la realidad. Los números no van a mentir. ¿Él ha estado cerca de 40 otra vez? No. O sea, los números no mienten.
0: Pero Vladdy es buenísimo.
1: Okay. No, espérate. Espérate.
7: Tienes toda la razón. No. O sea, Vladdy es para mí... para mí Nick Kirk es el mejor primera base. Pero está, vamos a ponerle que en la Liga Americana es el mejor primera base que hay. Búscate los números de él este año. No llega ni a 10 honrones.
1: No, lo que te estoy diciendo. No, o sea, ni a 10 honrones. No es que él sea mal pelotero, pero no es un pelotero de 47 cuadrangulares. No es un pelotero de 45, no es un pelotero de 40. Que es a lo que voy. ¿Sabes? Muchas veces los números no te van a mentir. Tú, los parques influyen. La división de tu juego influye. Porque la gente piensa a veces. No es solamente que juegue en Colorado. Es que la mayoría de esos parques fuera del de San Francisco, en esa división de Colorado, los Dodgers, Arizona, esos parques son hitter friendly. Eso todo el mundo lo sabe. Todo el mundo sabe que es Arizona, los Dodgers, Colorado. Esos son parques para bateadores. ¿Sabes? Esa división entera, en la excepción de San Francisco, que es un parque complicadísimo, y San Diego un poquito complicado. Los otros tres parques son un turismo.
7: En 95 juegos. O sea, ya no estamos hablando de 10, sí, 95 juegos. Vladimir tiene 6 jonrones.
6: Bueno, él fue escogido al All-Star por los fanáticos y él mismo dijo, ¿sabes qué? No voy a ir. No voy a ir porque...
8: ¿Tú sabes qué, Juancho? Sabe a mí en Fanson, a mí me cayeron encima cuando yo dije que el mejor primera base de la Liga Americana iba a ser Nick Kirks. No. Todos los dominicanos. Tú siempre contra los dominicanos. ¿Cómo tú vas a decir eso? Si ahí está Vladimir Guerrero. Busqué los números de Nick Kirks y busqué los números de Vladimir Guerrero Jr. este año. ¿Sabes? Vladimir es especial, pero creo que la gente esa temporada se montó en un barco con él que pues no aguantaba las olas que venían. O sea, y repito, Tatis es un pelotero que tú sabes que lo que está pasando este año no es inusual. O sea, lo de Tatis no se puede explicar este año. No sé si es cosas personales, no sé si es que no está a gusto con el equipo, no sabemos si tiene dolencias y lesiones que no sabemos y él las está alargando para no perderse juegos, pero lo de Vladimir es impresionante. O sea, 95 juegos, 6 jonrones, 41 RBIs, 2.59 de promedio. Estamos hablando de un tipo que el año pasado casi él mismo solo carga a los Blue Jays a ganar el World Series. Mira, estuvieron a 2 outs de ganar el World Series si no fuera porque Miguel Valga metió ese jonrón allí con el noveno bate ahí. Si no, Vladimir se hubiese coronado como la cara de Grandes Ligas. ¿Sabe? Firmé la extensión de Toronto. Llevé a Toronto al World Series poniendo números grandes y ganamos el World Series. Y de eso, tú brincas a lo que estamos viendo hoy día. Pues es complicado. Sabemos que hubo clásico.
0: Es que él tiene 23 años.
8: Nick Kirk es la bestia.
1: Pero en cuestión de, okay.
8: Nick Kirk es la bestia.
1: Lo que pasa con
0: nene.
1: Nick Kirk.
0: ¿Cuánto años tiene Vladimir? Es un nene.
8: Como 28, 27, ¿verdad?
1: Yo creo que es como un año mayor que yo, Vladimir. La misma edad que yo.
6: Es 27.
1: 27. La misma edad que yo. Nick Kirk, lo que pasa es que la noción de la zona de strike que él tiene es elite. ¿Sabes? La zona. Cuando nosotros vemos los peloteros en Major League Baseball, ¿sabes quién tiene una zona del strike elite también, que es joven también? Kevin McConley, el de Detroit. Uh-huh. Tiene una noción de la zona de strike espectacular. Y yo creo que eso es lo que se está moviendo más el pelotero moderno, o lo que está buscando el pelotero moderno. Es cómo yo puedo dominar la zona del strike
8: completa. Y el de los Cardinals, J.J. Que son estos jóvenes prototipos de peloteros sólidos, que son un buen bate, corren buenas las bases. O sea, es como los AJ Ewing de
1: los Mets.
8: De los Mets. No es que tiene la visión del plato como lo tiene estos jugadores, pero ese es el tipo de pelotero que estamos viendo, que es lo que estamos viendo en todos los deportes. Versatilidad.
1: Y by the way, y ahora que tú dices lo de Nick Kirk, o sea, Oakland tiene un problema bien. O sea, Oakland no, los Atléticos. Los Atléticos tienen un problema bien grande ahora mismo, lo que va a ser Las Vegas próximamente.
0: Pero todavía, ¿Oakland o no es Oakland?
8: Sacramento.
1: Sí, en el 2027.
8: Ellos juegan en Sacramento.
1: El 2027 o 2022.
0: Pero ¿por qué no tienen el parque o algo así?
8: Sí, pero eso, porque ya no es Oakland. Se llaman los Athletics. Atlético. O sea, no tienen.
1: Ahora mismo no tienen sitio. Ellos juegan en Sacramento. Tienen un problema bien grande ahora mismo. Muchos de estos peloteros no los han podido firmar. O sea, ellos trataron de sacar una página del libro de Atlanta, de que yo lo firmo joven, de extensión. Yo creo que lo hicieron con Jacob Wilson, si no me equivoco, lo lograron hacer. Que no ha estado jugando bien.
7: Con Brent Rooker.
1: Con Brent Rooker también lo hicieron un momento dado, pero por ejemplo.
8: Roland Galliers, Nick Kirk, Jacob Wilson. Dalo, Jacob Wilson, que te acuerdas de la temporada que él tuvo.
1: Pero yo te digo, los números no mienten tampoco, ¿me entiendes? Los números de Jacob Wilson no mentían tampoco. Uh-huh. ¿Sabes? Estos tipos, cuando tú mirabas los números de Nick Kirk, tú sabías que es caballo.
8: Nick Kirk es especial.
1: Y cuando yo digo los números, gente, no es si dio, qué sé yo.
8: Va a ser primera base de Estados Unidos.
1: Sí, no es como que si dio 20 cuadrangulares o dio 30. No, cuando tú miras los números de ejecución, de lo que hacen, cuando están parados en la caja, ahí eso es lo que te dice todo. ¿Sabes? Yo lo que digo de Hunter Goodman, no es vacilón. Cuando tú miras el whiff, cuando tú miras el chase rate, él está entre los peores de la liga. ¿Sabes? Eso no se traslada. Eso no se traslada. ¿Sabes? Tú tienes que ver cosas dentro de la ejecución que tú digas, ok, yo puedo trabajar con esto, yo puedo trabajar con lo otro. Pero cuando tú miras, muchas de sus cosas no están al nivel. Ah, de que te da cuadrangulares, sí. O sea, vas a Cincinnati y te da 5 cuadrangulares, te da 6 cuadrangulares en Cincinnati. Claro, pues un parque para bateadores, te da cuadrangulares ahí en Colorado. Claro, un parque para bateadores, te da un cuadrangular en un parque como los Dodgers. Claro, es un parque para bateadores, pero tú lo metes en una división donde, por ejemplo, tú lo metes en la división del oeste de la Americana, donde el único parque hitter friendly es Houston. Si tú eres derecho, tú, vete a Seattle, si va a poder, cuando se enfrenta a Seattle, si va a poder hacer eso. Vete, si enfrenta a los angelinos, va a poder hacer eso. ¿Sabes? La gente está equivocada. Te voy a dar el ejemplo perfecto. Isaac Paredes. Uh-huh. En Tampa era un animal. Por el tipo de bateador que él era. Era un pull hitter. Tipo de bateador que está batiendo para promedio, dando ojito.
8: Houston se echó.
1: No, lo cambiaron para los Cubs. ¿Qué pasó?
8: A ver.
1: Se escocotó. Porque sepa que no es para él. Sepa que no es para él. ¿Sabes? La gente tiene que entender a veces. Los peloteros también están condicionados a fit, o sea, de los parques. Hay veces que usted dice, pero ¿por qué no cambian por este jugador? Que hace todo el sentido del mundo. Sí, hace sentido en cuestión de nombre o en cuestión de los números que tiene, pero cuando vaya para ese parque va a poder tener la misma ejecución. ¿Sabes? Es complicado, no es tan fácil como la gente piensa. Y Zach Paredes le pasó eso mismo. Va a Houston, Ale es un pull hitter, le va bien en Houston. Puede hacer lo suyo en Houston. Pero en Chicago se le va a hacer difícil. En Wrigley Field. Wrigley Field no es para cualquiera tampoco batear. Wrigley Field es complicado para batear.
8: Preguntarle a Kyle Tucker.
1: Sí, no. Y Kyle Tucker iba bien. Le pasaba igual la lesión y todo eso.
8: Sí, pero y el mismo Bregman.
1: Sí, yo creo que es un proceso de adaptación. Pero, ¿sabes? Esto cuando viene el trading deadline ahora mismo, la gente empieza a mencionar los jóvenes, pam, pam, que esto, lo otro. ¿Sabes? Todo tiene que ver con fit. Todo tiene que ver con
8: y los Atléticos tienen una gran oportunidad de cuando sean Las Vegas, o sea, cuando oficialmente inauguren el estadio, sean Las Vegas Athletics.
0: Las Vegas están tengan para
8: un,
0: de ellos.
8: Tengan, oye, un buen equipo. Porque también que no se desesperen y...
0: Bueno, nosotros Las Vegas está tratando también de traer un equipo NBA.
8: Sí, no, que va a pasar. Eso va a pasar y LeBron James
0: por va a eso que va a tener el MLB, va a tener...
6: Ya trajeron NFL, van a traer ahora MLB y después...
8: Y tú sabes que LeBron le gusta la novela. LeBron se va a tirar el Jordan.
0: Va a ser el GM,
8: dueño. Jugador y dueño. O sea, Dios, por lo menos en la primera temporada.
0: ¿Cuándo va a tener? ¿47 años? Porque Jordan no tuvo 47. Es que
8: pero él es el dueño. ¿Qué importa?
0: Sí, no, pero Tacho no.
8: Tacho, conociéndolo. Él dice, el primer roster, la primera temporada oficial.
1: Sí, no, pero yo no.
8: Yo voy a ser parte del roster. Obviamente, pero no iba a ser starting point guard. ¿Sabes eso? Y Bryce va a ser saliendo del banco.
0: Sexto hombre.
8: Sí, sí. Pero eso va a pasar. Y estoy seguro que LeBron James va a ser... Estoy seguro que va a ser un grupo de personas. No creo que sea LeBron James nada más. Dicen que Tom Brady también. Dicen que Tom Brady también va.
0: Va a terminar siendo dueño.
8: Que, la gente sabe que Tom Brady no juega en la NFL hoy día porque es dueño de un equipo. Él le ha pedido ya 4 veces a la liga que le deje jugar. También, y las 4 veces la liga le ha dicho.
6: Tiene su cosa en.
8: Si no, Tom Brady estuviera en uniforme de NFL ya, todavía.
1: O sea, que yo te voy a decir algo que Tom Brady está haciendo el ridículo ahora mismo a nivel nacional.
8: Lo de Logan Paul es... Eso es... Eso es lo que... O sea, lo que pasa es que... eso también tiene que ver con la lucha libre. O sea, la lucha libre sí, también está pagando... No le pagó para unas promos.
1: Yo no digo solamente
8: lo de... Y entonces la promo es contra Logan Paul. Entonces, esto... Y tú sabes que la lucha libre va... La lucha libre cuando vamos a hacer una rivalidad entre Deporte y Felipe.
0: Ah, sí, no,
8: o sea, son cosas
0: novela,
8: bien estrictas.
0: Una novela.
8: Si tú vas a decir algo en un podcast, soundbite lo cogemos, este dice algo, se juntan una semana. Después, mira, te vieron... ¿Sabes?
1: Yo lo que me refiero a esta haciendo el ridículo nacional. O sea, Tom Brady está ahora mismo con una puerca detrás del dinero. Como si necesitara todo el dinero del mundo.
8: Yo creo que
1: está
8: como una puerca... Bueno, queriendo
0: estar detrás del dinero,
8: no queriendo estar en su casa. Yo creo que eso. O sea, perdió a perdió a su esposa por un entrenador. Él va a la casa y él dice que yo no quiero estar aquí.
1: Sí, pero tú, okay.
0: Había casa grandísima, mía.
8: Sin esposa. Cuando los hijos están con Giselle,
1: cuando Michael se retiró.
0: Michael Jordan.
1: Sí. Estaba como una puerca detrás del dinero así, haciendo todas las promos de la vida, haciendo todo. No.
0: Pero Michael Jordan ya tenía su línea de
1: chico, pero Tom Brady tiene lo suyo. ¿Tú crees que Tom Brady tiene un problema de dinero?
0: No, tiene
8: problema. No, yo creo que Tom Brady tiene un problema de
0: soledad.
8: Sí, pero es un enfermizo. O sea, de querer... eso es de sentarme en mi casa y aceptar que ya todo acabó.
0: Mira,
8: ¿no?
0: Lo que no
8: como me... que yo quiero... ¿puedo ser comentador? ¿Puedo ser comentarista? Voy a ser comentarista. ¿Puedo ser dueño de un equipo? ¿La lucha libre me quiere? Vamos para allá. ¿Sabes? Estoy buscando cómo mantenerme.
1: ¿Tú sabes lo que pasa, Deporte? Ok, cuando tú miras el comportamiento de Tom Brady después que se retiró. Ese mismo comportamiento... Eso yo lo puedo entender de alguien que toda su carrera... Fue así. Yo puedo entenderlo que se retire, sea así. Pues normal, porque lo hemos visto todo. Tom Brady nunca se comportó así en su carrera. Nunca. Y con lo que está haciendo ahora.
8: Como Peyton Manning.
1: Por eso, pero Manning no hace ridículo, ¿me entiendes?
8: Manning no hace ridículo. Pero el Manning Cast.
1: No, no, no, pero eso está...
8: Es
1: no,
8: ser el,
1: no, no, no, pero eso sí, está pero chévere. Exacto. Yo lo que digo es... Está,
8: esta más cosa reacción. Peyton Manning ha hecho anuncios.
1: Sí, sí,
8: pero... Peyton Manning ha hecho cosas ridículas.
1: No, no, no, pero no es que Peyton vaya allí... Cuando yo te digo va a ser el ridículo es... Tom Brady a nivel nacional ahora mismo es un payaso.
6: ¿Sabes lo que yo creo?
1: Esa no es la zapata que él creó como su persona. El Tom Brady que tú ves ahora no es el Tom Brady que tú viste por los 15, 20 años.
0: Es lo que Felipe puede tener problemas.
6: Eso es lo que yo creo.
0: No había pasado por esto.
6: Yo pienso que a Tom Brady, sus 15, 20 años de su carrera, se dedicó tanto, tanto y tanto, y su vida era el fútbol, que ahora cuando él tiene una vida fuera del fútbol es como que no tiene personalidad. Y él está como que tratando de encontrarse a sí mismo, y pues lamentablemente está tratando de encontrarse a sí mismo con millones de personas viendo cada cosa que hace.
1: No es que se pone en esos momentos. Kobe Bryant nunca se puso en esos momentos. Y si alguien se dedicó a su deporte enfermizamente, fue una vez Kobe se retiró. Kobe estaba
8: haciendo... Pero es que lo único ridículo que está haciendo Tom Brady es lo de Logan Paul.
0: Tenía los hijos, ya estaba metiéndose en la WNBA. Y tenía como que... ¿Cómo despejarse la mente?
1: Tom Brady tiene su trabajo en Fox. Bien pagado que está.
6: Tom Brady tiene ese trabajo en Fox mientras él estaba jugando. Porque él le dijeron, una vez que tú te retires,
1: son 10
6: puedes,
1: años,
6: puedes sí, venir aquí a Fox y te vamos
0: hay tipos que también son workaholics, papi. Sí, lo que quieren es trabajar. No saben hacer más nada en su vida.
8: Mucha gente lo
0: mira, LeBron, ¿tú te crees que LeBron necesita jugar? LeBron quiere jugar porque quiere. Por más nada, LeBron no necesita jugar. LeBron es millonario. Son tipos que son
8: enfermos. Bueno, a Tom Brady le pegaron los cuernos y lo dejaron por lo enfermo que él era trabajando porque no se quería retirar. Sí. ¿Sabes? Y tú te crees que ahora que no se retira, está solo, se va a mantener en la casa ahí tirado para atrás.
0: A Tom Brady le pegaron cuernos. Y tú estás triste porque te pegaron. O sea, se los pegaron a Tom Brady. ¿Qué te hace pensar que a ti no te los van a pegar?
1: Piqué se los pegó a Shakira también.
0: Y a ti, ¿tú te crees que a ti no te los van a pegar?
1: Ya está. Y te lo está diciendo.
0: Se los pegaron a Tom Brady con todo el dinero del mundo. Y buenísimo que
8: pero está. Pero fue por esto mismo que estamos hablando. Papi, tú quieres estar todo el tiempo trabajando y fuera de tu casa. Ok, te vas a quedar solo. Te vas a quedar con trabajo. Porque trabajo tienes. Pero en la vida personal, que yo estoy seguro que con su hijo whatever, pero debe ser bien complicado que tú crees una base todos tus años jugando, creas que ya tienes tu casa, tu familia y todo vaya bien, y cuando te retires y tengas todo el tiempo del mundo, te des cuenta de que ya eso no está ahí.
1: ¿Tú sabes que ya no está ahí?
0: ¿Qué no está ahí?
1: Los Cangrejos de Santurce.
0: Ni el en vivo de YouTube se cayó. Y
1: ¿En vivo YouTube se cayó? Cuando regresemos de la pausa, gente, ¿qué tienen que hacer los Cangrejos de Santurce para llegar a la final? Porque desde que llegamos, lo mencioné, desde que los equipos, múltiples equipos regresaron. El equipo de Carolina regresó al BCN. Final, campeonato. El equipo de Guaynabo regresó, tuvo una final. El equipo de Caguas regresó, final, campeonato.
8: Eso tiene explicación, bebé.
1: No, claro, pueden tener todas las explicaciones del mundo.
0: Yo quiero ver
1: todas las explicaciones que tiene la gente de Santurce ahora mismo, porque tenían el número de Caguas. Si se enfrentaban a Bayamón, el año pasado se fueron a 7 juegos, este año no estaban los tres. ¿Cómo es el dragón de las tres cabezas? Así que ellos tenían un camino donde ellos entendían que esto todo iba a suceder. La pregunta es a todos los fanáticos de Santurce: ¿por qué Santurce no ha llegado a una final del BCN todavía desde su regreso a la liga después de múltiples años? Con eso venimos luego de la pausa.
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0: Bueno, gente, sigue escuchando La Guerrilla. 787-620-6342. Este es el momento que si tú eres fanático de Santurce, tú llamas, ¿verdad? Te damos las condolencias, te tratamos, te escuchamos, escuchamos tu dolor, te damos tu minuto de silencio. Yo sé que mucha gente, ¿verdad?, en Santurce pensaban que después, obviamente, después llegó David Rosario y todo lo que estaba ocurriendo, como terminaron la temporada y todo. Ellos entendían que se ganaban a cabo, ellos entendían que el año pasado le habían hecho una gran serie al equipo de Bayamón. Ellos entendían que este año ellos tenían un hecho un poquito, porque ya Bayamón no tenía los tres super refuerzos que tuvieron el año pasado. So, este equipo de Santurce entró a la postemporada con...
1: Cojo, pero sí.
0: Sí, pero unas expectativas. Pero tenían expectativas de que esto era posible, de que podían llegar mínimo a las finales del BCN, sabiendo pues los refuerzos que ellos tenían. Sí, no estaba Jordan Howell y sí estaba lo de Walter Hodge, pero como quiera había esa confianza, incluso cuando se van 2-1 arriba contra Cagua, había esa confianza entera de que tenemos el número, le vamos a ganar a Cagua porque simplemente tenemos el número de ellos. No terminó pasando así. La pregunta que yo le hago al 787-620-6342 a todos los fanáticos de Santurce es: luego de que este equipo se incorpora a la liga nuevamente después de muchos años, es el único equipo en los últimos años, si hablamos de Carolina, si hablamos de Cagua, si hablamos de Guaynabo, que no ha podido llegar a una final del BCN. No estoy hablando de ganar, estoy hablando de llegar. Y obviamente no es como que ellos no han hecho un esfuerzo ni han hecho un trabajo para hacer eso realidad. Si tú me hubieses dicho, no, ellos se sentaron para atrás ahí, no les ha importado nada, no han traído a nadie, pues yo puedo entender. Pero tienen un core nativo que es el mejor en la liga ahora mismo, porque están, y cuando digo el mejor es porque vienen constantemente estos nativos. No es porque, yo tengo ciertos derechos de nativos que nunca vienen, ¿no? Los nativos de ellos vienen. Han tratado de traer el refuerzo en un momento dado, ¿verdad? Hace unos años trajeron a Michael Beasley. Tú has visto que Kenneth Farid ha sido constante con ellos. Un tipo como Ian Clark. Ellos han tratado de traer refuerzo también, eso.
2: Los Hassan Whiteside, los Kyle LaVisier.
0: Exacto. Y ellos no han podido dar ese próximo paso.
3: Este año ellos trajeron a
0: Malik Beasley. Han traído múltiples dirigentes. Trajeron a Nelson Colón, ex dirigente de la selección. Ahora trajeron a David Rosario. Pero sí, han tenido múltiples dirigentes. Han tenido múltiples refuerzos en los últimos años de que se ganó. O sea, que por falta de, ¿verdad?, de intento o de querer competir, no ha sido. La pregunta es por qué no han llegado a la final del BCN todavía.
1: Vamos a recapitular los equipos que han pasado. En el 2020, Guaynabo entró como equipo de expansión. En el 2021 estaba en una final. Obviamente con tres refuerzos como David Stockton y esos jugadores. Y eso se le da. Perdieron contra Arecibo. Caguas es un equipo que viene de ser los Grises de Humacao. Los Grises de Humacao sí empezaron como expansión. Pero cuando Caguas coge este equipo, ya este equipo ya está. O sea, Capos. Ellos tienen a Capos porque era de Humacao. Travis Trice era refuerzo de Humacao. O sea, cuando Caguas entra ya a la liga, ya tienen a Travis Trice en papel. Akil Mitchell, que después este año lo cambiaron a Moses Brown, pero Akil Mitchell fue clave para el campeonato, también era de Humacao. Y otros jugadores también eran de Humacao. Manatí, que llegó a una final, eran los Brujos de Guayama. O sea, que no era un equipo de expansión. Ellos ya tenían un core y tenían un equipo, y lo que hicieron fue hacer unos cambios, draftear, y llegaron a la final y perdieron contra Cagua. Carolina es un equipo que eran los Cariduros de Fajardo antes. O sea, cuando ellos se mueven a Carolina, ya tienen equipo, ya tienen roster. Y ellos empiezan a buscar y empiezan a hacer los cambios. Tú no sabes lo que hizo Carolina en el draft donde estaba Tremont Waters y George Conde. Yo creo que eso no es sorpresa lo que pasó ahí.
3: ¿Qué pasó?
1: Y con todo... Que secuestraron el draft para que los primeros dos picks sean ellos dos. Ajá. Y a lo que voy es que... ¿Qué pasó? Con todo y eso, deporte, entraron con récord negativo a los playoffs y Mike Scott los cargó al campeonato. Santurce, cuando entra en el 2021, entra como equipo de expansión. ¿Qué significa eso? Que hay cero jugadores deportivos. Cero. O sea, tú tienes el equipo, tienes la cancha, no hay jugadores. O sea, que tienen que hacer un draft de expansión. Y por eso es que entran los Barea, los Piwi García, los Joel Rodríguez, y entra todo ese talento nativo que mucha gente decía, diablo, Santurce. Pero es que eso es lo que había, porque ellos no cogieron un equipo con un roster y lo convirtieron en Santurce. Ellos expandieron y desde cero jugadores. Ahora, algo que tuvo suerte Caguas es que los años que Humacao estuvo en el BCN fueron tan malos que nunca hicieron los playoffs. Y al nunca hacer los playoffs, nunca se le quitó la regla de los tres refuerzos. So, cuando Caguas coge ese equipo, en teoría, tenían la regla de los tres refuerzos.
0: Ajá, ajá.
1: So, que eran el equipo con tres refuerzos en la liga.
3: Cuando tú haces un equipo nuevo, tú tienes
1: tres refuerzos hasta que hagas los... Bueno, hoy día todos tienen tres refuerzos. Pero para ese tiempo, recuerden que eran dos refuerzos.
0: Ajá.
1: Caguas se queda con la regla de tres.
3: Que tenía tres refuerzos.
1: Porque Humacao nunca hizo los playoffs, porque lo que hacían era un papelón todos los años. So que Caguas aprovechó ese año que tenía tres refuerzos a diferencia de los otros equipos que tenían dos y ganaron el campeonato. Carolina casi ni llega a la final. Le pasa porque entraron con récord negativo. Pero Mike Scott llegó a final de temporada y los cargó, eliminaron a los Piratas e hicieron lo que hicieron. Que Santurce sí ha tomado malas decisiones, claro. O sea, no es que no han tomado malas decisiones. Pero a diferencia de estos equipos que sí han llegado, el único equipo que sí pudiera caer en la misma categoría de Santurce, que sí llegó a una final, es Guaynabo. Que sí llegaron con expansión en el 2020 y en el 2021 ya estaban en una final. Pero fuera de eso, los otros equipos ya... No empezaron como expansión y escogieron un equipo.
3: Si Guaynabo pudo hacerlo, ¿por qué Santurce no ha podido hacerlo?
1: Porque Santurce tuvo la mala suerte de que en ese año que ellos regresaron, que el talento nativo no era el mejor talento, porque al final del día tuvieron que hacer un draft de expansión y coger lo que había.
3: Uh-huh. Lo mismo que hizo Guaynabo.
1: Hicieron los playoffs. Y perdieron la regla de los tres refuerzos. Entonces, cuando ya el talento nativo empezó a mejorar, cuando ya, ¿verdad? ¿Cómo se dice eso? El plan empezó a correr. Ya estábamos listos.

0: No, sí, pero eso, o sea, hay un contexto detrás de eso. O sea, esos equipos ya tenían jugadores en el roster. Esos equipos ya tenían jugadores nativos de impacto. Ah, que después sus gerentes generales tomaron buenas decisiones. Sí, pero Caguas tenía los tres refuerzos. O sea, a lo que voy es eso, ¿sabes? Santurce, obviamente, esta temporada, antes de empezar con Nelson Colón y todo, pero había una expectativa enorme. A mitad de temporada, creo que 15, 16 juegos cuando pasaron, pues la cosa se veía más fea. Récord negativo, racha negativa. Traen a David Rosario. El equipo vuelve a engranar. Con todo y eso, vamos contra un equipo de Caguas que sí estuvimos arriba 2-1 en la serie, pero lo que hicimos fue perder 3 juegos corridos. Y fueron 3 juegos corridos que en la primera mitad teníamos chance, pero en la segunda mitad se nos fueron. Así que yo creo que sí, es frustrante. Como fanático de Santurce, y estoy seguro que la misma gerencia están frustrados. Todos quieren ganar campeonatos, o sea, es todo lo que se hace para ganar campeonatos. Pero lo que quería traer era más ese contexto de por qué algunos equipos que entraron más o menos contemporáneo con Santurce han podido tener un poquito más éxito en el sentido de llegar a la final, a diferencia de nosotros que no hemos podido llegar a una final, aunque estuvimos a un solo juego el año pasado de poder llegar a la final.
1: Mira, Denis Carmona mandó un super chat, dijo: Felipe, ahora dilo sin llorar.
0: Está bien. O sea, es que vuelvo y repito, es que hay contextos. O sea, yo puedo ser Caguas y decir, yo gano un campeonato. Sí, pero el contexto, ¿sabes? Era, ¿sabes? Grisetto Macao, ya cuando Caguas cogió el equipo, ya estaba Travis Trice en el roster, ya estaba Kill Mitchell en el roster, ya estaba Alexander Capo en el roster, ¿sabes? Es, que como quieras que tienes que tomar la decisión y como quiera, claro, yo no estoy diciendo que eso ya le aseguraba a Caguas ganar un campeonato. O sea, tienes que tomar las decisiones. Pero repito, ellos ganaron con 3 refuerzos cuando habían 2. Por la regla de Humacao. O sea, repito, Santurce perdió esa regla en el primer año. Porque hicieron los
1: juegos.
0: Eso que, pues, desde ahí en adelante, pues, eran 2. Que todos los equipos tenían 2 y equipos ganaron con 2, claro, pero eran equipos más establecidos, equipos que llevan mucho tiempo ya con su core nativo engranado. Por eso es que el core nativo de Santurce durante muchos años cambiaba. Este es el núcleo que más tiempo ha estado. Incluso el jugador que más tiempo ha estado en Santurce de los que están en el roster es Ángel Matías.
2: Yo pienso que el problema más grande que ha tenido Santurce es inconsistencia en cuestión de el plan de lo que quieren hacer. Yo creo que en cuestión de los nativos, ellos tienen un core de nativos. Lo estuvimos hablando ayer en la sala y en Rewind con Emma, de que va a llegar un momento en que sí tú puedes tener muchos jugadores nativos, pero para tú llegar al próximo nivel, tú vas a necesitar un refuerzo que pueda coger la bola y pueda hacer o llevarte al próximo nivel. Tú viste la segunda mitad ayer, que Caguas en la primera mitad, Cuquito metió sus puntitos, Irán en un momento dado hizo sus cositas, pero en la segunda mitad tuviste a Travis Trae, a Luis King, lo que hicieron. Y al final allí tuviste lo que hizo Moses Brown. Nada, llega un momento en que cuando tú miras a Travis Trae, cuando tú miras a Luis King, esos jugadores crean situaciones. En Santurce, por ejemplo, este año no habían jugadores, ¿verdad? En este caso, refuerzos que crearan situaciones. O sea, tú ves, por ejemplo, Bayamón. Yacel crea situaciones. Tú veías a Bayamón el año pasado. Danilo Gallinari y Chris Duarte creaban situaciones. Tú miras ahora mismo el equipo de Santurce y eso es lo que le falta. Los que crean situaciones son sus guards nativos. Jordan Howard, Walter Hodge. Jordan, que tuvo un gran juego ayer. Angelito Rodríguez. Pero eso nunca han podido dar con ese refuerzo. Yo creo que esa ha sido la única diferencia. Bueno, claro, Guaynabo llegó aquella vez porque Guaynabo tenía los 3 refuerzos también. Uh-huh. Pero Guaynabo llegó porque tenía un refuerzo que era un creador de 3 pares, que era David Stockton. David Stockton aquel año con Guaynabo, él hizo lo que le dio la gana.
0: Era Stockton, Bishop
2: y Brima.
0: Y Brima.
2: Y después ellos trajeron otro refuerzo ahí que, ¿sabes? Un revuelo. Pero era
0: Justin Dentmond.
2: Sí, era Stockton y era Brima. Esos eran los 2 tipos de ellos. Pero Stockton es un creador.
0: Y J. Crawford.
2: Sí. Estaba en ese equipo. Pero cuando tú miras el equipo de ahora mismo de Santurce, ¿dónde está ese creador? ¿Dónde está? Es más, no es este año. ¿Dónde han estado esos creadores? ¿Dónde ha estado ese refuerzo que cuando tú lo miras tú dices, ok, estos vienen reales ahora mismo? Porque yo creo que el refuerzo no es solamente el nombre. Yo no estoy hablando de nombre. Yo no estoy diciendo aquí que vengan a traer a LeBron James ahora. Uh-huh. Yo, ¿qué jugador de fit? ¿Quién era Travis Trice? O sea, no era como que era, wow, el más reconocido. No. Luis King venía ya siendo MVP de G League y todo eso. Luis King venía con un poquito de bagaje.
1: Sí, pero no, o sea, es este super nombre que tuvo.
2: No, o sea, exacto. No es como que tú mencionas, no es mencionar Malik Beasley.
0: Exacto.
2: No,
0: pero en teoría Travis Trice tuvo mejor carrera colegial que Luis King.
1: No, por claro. Eso, pero que no son. No es como. Lo que está diciendo Juancho es que no te estás trayendo nombre. Porque cuando trajeron a Malik Beasley, todo el mundo lo conocía. Yo pensé que
2: con la liga y le iba a

0: Natal. Sí, pero lo conocían porque era NBA.
1: Por eso te digo.
2: O sea, sí, que no, necesariamente, tiene que ver. No es necesariamente traerlo porque sea NBA. Yo creo que es tú traes jugadores que puedan crear situaciones. Yo creo que ahora mismo el perímetro de Santurce está bien crowded ahora mismo. Tienen muchos jugadores que juegan más o menos en la misma posición. Pero yo creo que cuando nosotros miramos la trayectoria de ellos desde el día 1 hasta acá, yo creo que han habido como que diferentes planes de qué es lo que se quiere hacer. Por eso mucho cambio de dirigente. Por eso de momento dado te traen un tipo como Malik Beasley, que tú decías, no hace sentido que traigan a Malik Beasley a este equipo. Michael Beasley, Dios mío. Michael Beasley, traen a Michael Beasley y tú dices, no, como que no hace sentido. Tú ves que no encajó nunca con sus compañeros. Entonces después pues tratan de irse con...
0: También la gente, ¿sabes? Recuerden esos rosters de Santurce.
2: Sí,
0: ¿sabes? La gente piensa que todo el tiempo hemos tenido a Walter Hocha, Angelito y a Matías y a Isaiah Piñeiro. ¿Sabes? Busquen los rosters de Santurce en el 2021, 2022.
1: Pero, fíjate, ¿por qué Santurce no puede traer jugar? Santurce viene siendo, vamos a ser claro, uno puede ser fanático de equipos y qué sé yo, pero Santurce viene siendo los Yankees de MLB, los Lakers de NBA.
0: Bueno, Santurce es el equipo de la capital, pero
1: Santurce es una marca. La gente pone la gorra de Santurce.
0: Está bien, ¿entiendes? Pero cuando ellos entran al BCN de nuevo, los reyes del BCN eran Arecibo.
1: Sí, no.
0: Okay. ¿Sabes? Recuerda que Santurce estuvo muchos años afuera.
1: Pero eso pasó porque Santurce recesó. O sea, Santurce estuvo afuera. Pero Santurce, Santurce siempre ha sido el equipo. Tú piensas en el BCN.
0: ¿Crees que el hype de Santurce?
1: El equipo más importante del BCN.
0: ¿Crees que el hype de Santurce cuando regresó hubiese sido el mismo hype si no hubiese sido Bad Bunny?
1: Ah, no, claro. Pero
0: a lo que voy es que Santurce puede ser la marca. Santurce puede ser el último equipo que es una dinastía de ganar muchos campeonatos corridos.
1: Ajá.
0: Eso fue a finales de los 90, a principios de los 2000.
1: Pero está bien, pero cuando tú tienes ese nombre, cuando tú tienes ya esa marca, se supone que se te haga más fácil contratar gente.
0: Los Yankees no han ganado desde 2009. ¿Tú crees que los Yankees no?
1: Pero la pelota es diferente también, ¿me entiendes?
0: Los Lakers no han ganado desde cuándo.
3: Mucho de eso se debe. Mucho de eso se debe a la falta.
0: ¿Pasó 6 años?
3: A la falta de
1: cultura. Por eso, pero.
3: A la falta de cultura que se ha establecido en esta franquicia.
1: Pero trajo a los hombres, trajo a los nombres. O sea, los Lakers tenían a Anthony Davis,
0: LeBron James.
1: Trajo a Lucas ahora, ¿me entiendes?
0: Todo el mundo sabe que Michael Beasley, en cuestión de la actitud, pues siempre doy problemas en la NBA. Pero en cuestión de talento, tú dudabas que...
1: Pero yo decía, Michael
0: pero recuérdate Bill, que cuando tú veas el talento, cuando tú veas el...
1: Aunque pensé que Jabal Magui se perdía también aquí.
0: Veías el talento nativo de Santurce en esos equipos, los refuerzos tienen que ser tipos que cargaran. Los tipos de como un Michael Beasley, que era coger la bola en el poste y tirar las toas. Porque al final del día, Barea no tiene las piernas que de antes. Piwi García... Tú sabes que ya estaba casi en retirada. ¿Sabes? Mucho Filiberto Rivera cuando llegó ya estaba en su última. Sí. ¿Sabes? Y pues obviamente ellos trataron de traer refuerzos. Por ejemplo, los primeros tres refuerzos que Santurce trajo. O sea, estos fueron los primeros que se anunciaron. Anthony Bennett.
1: Ajá.
0: Thomas Robinson y Tony Bishop. Que obviamente tú ves esos tres nombres y tú dices, diablo, sí, un primer pick. Aunque
1: fue el más grande en la historia de la NBA.
0: Un pick 5 y Bishop, que había sido veterano en esta liga. Tú decías, pero vuelvo y repito, ¿quién acompañaba a esos tres? Aunque Anthony Bennett nunca...
3: Pero todo es que yo puedo entender las críticas del talento nativo, de los refuerzos, de toda esa cuestión. Pero al final del día esto es... una falta de cultura establecida en esta franquicia. O sea, desde el 2021 llevan 9 coaches, 9 dirigentes. Ese constante cambia de dirigente, de talento nativo, de refuerzo, genuinamente afecta el rendimiento de una franquicia. O sea, nadie me puede decir a mí que, ok, yo puedo entender el punto de que cuando nosotros entramos, entramos como un equipo de expansión, entramos como un equipo que no fue como Cagua, no fue como Guaynabo, que trajeron talento.
0: Guaynabo, sí. Manatí.
3: Manatí. Pues ese era el momento de tú comenzar a establecer cultura, tú de establecer, ok, este va a ser nuestro plan y de aquí a 3, 4 años, esto es lo que nosotros queremos ejecutar, esto es lo que nosotros queremos lograr y no se hizo, se quiso hacer de la manera fácil, por decirlo así, se hizo de la manera de vamos a traer los nombres, vamos a hacer los cambios, Por los mejores jugadores, no las mejores, como que los jugadores que mejores pegan. Y eso ha sido el problema.
0: ¿Tú sabes lo que es un expansion draft?
3: Sí.
0: O sea, tú no puedes sentarte y decir, yo voy a construir el equipo de esta manera.
3: Pues
0: tú construyes el equipo con lo que hay.
3: Pues, okay.
0: Y de ahí vas.
3: Eso, yo te puedo entender eso un año, dos años, suerte, tres años, Felipe.
0: Y tuvieron la suerte que Barea no decidió Mayagüez. Que Barea no decidió jugar para Mayagüez. Y le dijo que sí a Santurce. Porque si no, ¿quién hubiese sido el puñal de Santurce en ese tiempo?
3: Ok, y si entonces, si tú construyes con lo que hay, ese no es el momento de tú sentarte y buscar el mejor candidato y decir, ok, esta es la posición que nosotros estamos, y de aquí a 3, 4 años, nosotros queremos llegar de donde estamos hasta este punto, o sea, de punto A
0: piensas,
3: a punto B.
0: ¿Tú piensas que René Morales, que ahora mismo está con Guaynabo, no hizo eso?
3: Con tanto cambia y cambia.
0: Yo lo que pienso es, repito,
3: no, puede ser que esa fue la intención, pero no lo pudo lograr.
0: Nunca me ha gustado de Santurce, y ellos lo saben, porque he hablado con personas de ellos, es lo de los dirigentes. Obviamente lo de Nathan Pivi, que duró, ¿cuánto? Uh-huh, 5 uh-huh. juegos.
1: Claro, a mí se me había olvidado
0: que no, yo, a mí no se me había olvidado ninguno.
1: Diablo,
0: pues, empezamos con el Che García.
1: Ajá, pues,
0: no,
1: me acuerdo.
0: No se pudo, después Larry Ayuso, después Iván Río, después, o sea, so que, y no es que ellos eran malos dirigentes, es que es el cambio y cambia. So que esa inconsistencia de dirigentes, sí, incluso traemos a Nelson, ya el segundo año pues sale y trae a David. O sea, que eso es, pero en cuestión de el talento que hemos visto en cancha, creo que ha sido un proceso largo para poder establecerse un buen núcleo de nativos. Y creo que pues estamos en el mejor momento desde el 2021 en cuestión de talento nativo. Todavía pues falta saber si David Rosario.
1: ¿Cuándo fue el último campeonato de los Santurce?
0: 2007.
1: Pero recuerda que ellos recesaron muchos años.
0: Pero yo no, 20
1: pero, años.
0: Pero yo no,
1: ¿cuántos
0: años? Pero ellos no estuvieron 20 años en el BCN.
3: Pero yo no creo que esto.
1: No, pero ¿cuántos años estuvieron fuera?
0: No, hasta el 2021.
1: Pero yo no creo. ¿Desde cuándo se fueron?
0: Creo que 2009, 2000.
1: 5 años más o menos. ¿Cuántos recesaron? ¿10 años?
3: Más. Pero es que, vuelvo y te digo, deporte, yo no creo que esto sea cuestión de cuándo fue el último campeonato que ellos ganaron. Es cuando nosotros vemos el producto allá adentro. O sea, tú genuinamente piensas que los fanáticos de Santurce saben lo que Santurce quiere hacer. Esa es una pregunta.
1: No,
3: que
1: yo tengo. Creo que no.
3: Yo creo que la mayoría de los fanáticos dicen, tenemos buenos jugadores nativos, pero tú sabes. Si Santurce comienza perdiendo la temporada que viene, ¿tú confías que David Rosario se va a quedar?
1: No, Nosotros, eso lo hablamos ayer en Rewind. Ustedes dos no estaban. ¿Tú dejarías a David Rosario, o sea, empezando esta temporada?
3: ¿De qué?
1: No, no fue.
3: No, yo no fui.
1: Por eso, ustedes dos no estaban. Sí. ¿Por
0: qué tú faltas?
3: No sabía que había Rewind.
1: No sabía ser la buena de esas. Es la que es.
0: Primer strike.
1: Sí, es la que es. Es la vieja confiable. No sabía.
0: Tú, por lo menos invéntate algo. Nunca digas porque no sabía.
1: No sabía.
0: Pero se puede preguntar, ¿verdad?
3: No, sí. Bueno, sí, también.
1: Si tú no quieres ir, tú no preguntas.
0: Ah.
1: Y dice, no sabía. No, pero Nelson, ok.
0: ¿Tú dejarías,
1: porque eso lo hablamos ayer en Rewind, ¿tú dejarías a David Rosario como dirigente ahora mismo? Que empieza la temporada ahora. O sea, la próxima temporada, David Rosario es tu dirigente.
3: Sí.
1: Sí.
3: Sí, yo lo dejaría.
1: ¿Por qué?
3: Yo creo que con lo que él tomó luego de a mitad de temporada, este mogollo de que tenía hasta metido Santurce. Creo que hizo un sumamente buen trabajo para poder dejarlo y poder empezar a crear esa consistencia, que se vaya familiarizando con los jugadores, empezar para la temporada que viene a hablarlo con los gerentes, decidir qué refuerzos pueden traer, cuál va a ser el plan de trabajo. Y creo que como salvó esta temporada para Santurce, creo que se lo merece.
1: ¿Tú lo dejarías, Felipe?
0: No, obviamente, yo no quiero más cambio de dirigentes.
3: Es que yo pienso que...
1: Nosotros los tres dijimos que lo dejaría.
3: No, yo lo dejaría, pero el problema es...
1: Yo creo que empezar desde cero. Pues,
0: hay que ver si él, ¿verdad? Yo me imagino que si él se decide quedar, o sea, si llega a un acuerdo a quedarse, me imagino que él va a querer un contrato multianual. Él no va a querer que sea año
1: por año.
0: O sea, hay que ver entonces cuánto.
1: No, me imagino que le darán 2 o 3 años.
0: El problema yo no creo que.
1: Yo espero que en el contrato diga, no te puedes poner mal la puca. O sea, de verdad. La puca ya no funciona.
3: Y las medias por encima del
1: tucadón. No, eso yo lo puedo pasar, fíjate, porque eso por lo menos los chamaquitos, yo he visto chamaquitos así. Una puca, pero una puca ahorcada. Eso parece un collar de perro.
0: Que lo usa, sí. No es como que...
3: Yo lo que pienso es...
0: Es la única persona que lo usa.
1: ¿La única?
0: En Puerto Rico.
1: Sí, por eso te digo que debería, pero... como alguien tiene que decirle, hey, papi, eso ya...
3: Yo lo que pienso
1: es... ¿Trademark de qué?
0: Bueno, de él.
3: Yo lo que pienso es que ahora mismo...
0: Todas las fanáticas de Santurce tenían pucas puestas.
3: Ahora mismo
0: eso se convirtió como que un movimiento de la fanaticada.
1: Yo nunca vi a nadie.
2: Yo lo que sigo.
0: Es que deporte, para ti tú juras que Santurce juega con dos gatos.
1: Pero es que nunca había nadie cuando enfocaban. Yo nunca vi a nadie. Cuando enfocaban. Ayer te enfocaron, papi. Te enfocaron y tenían la mano.
0: Yo estaba atrás del banco.
1: Estabas así, estabas al lado de Felipe Quiñones.
0: No, voy a estar al lado
1: de él. Yo dije, ya lo enfocaron a Felipe, sí, pero fue a Felipe Quiñones.
2: Lo que sigo pensando es, él le pueden dar un contrato de 7 años, un contrato de 8 años. Lo que esta organización me ha demostrado a mí, que si las cosas no van bien, te van a botar de una.
1: Pero es que las franquicias grandes son así, papá.
2: Espérate. Una cosa es que tú seas así cuando hay éxito. Desde que ellos... No me hables del éxito del pasado. Háblame del éxito del presente. ¿Dónde ha estado el éxito de ellos en el presente? No ha estado, ¿verdad? Chávez, tampoco es porque han sido los más pacientes tampoco. Y si tú sabes que tú traes a un dirigente y hay un proyecto, y ese proyecto a lo mejor se brincaron etapas por X o Y razón, y después no da el resultado, tampoco es muchas veces culpa del dirigente que el proyecto no se haya dado. Es que tú brincaste esas etapas. Y yo pienso que este equipo, a principio era, no tenemos muchos jugadores nativos. Inundaron esto de jugadores nativos. Ex jugadores de la selección o jugadores de la selección ahora mismo. Porque Isa Piñero pertenece a la selección. Angelito en un momento dado fue de la selección. Tú tienes a Jordan Howard, que es de la selección ahora mismo. Devon Coller fue en un momento dado ex jugador de la selección. Incluso Devon Coller llega a Santurce después de haber ganado el campeonato con Caguas, que ellos lo traen para acá como un centro que es nativo. ¿Sabes? Ellos han hecho su movimiento. Yo creo que en la parte de los refuerzos han fallado mucho. Y yo creo que la falta de estructura, en el sentido de qué es lo que se quiere hacer como organización. Porque Nelson tiene una filosofía bien distinta a la de David Rosario. No es como que tú cambiaste a un dirigente que va más o menos en la misma filosofía y tú dices, yo quiero cambiar más en cuestión de personalidad o lo que sea. No, son visiones distintas.
0: Yo me río porque la gente en los chats juran que conocen la vida de uno.
1: ¿Qué pasó? ¿Qué dijeron?
0: Y Juancho está aquí de testigo. Juancho y yo trabajamos desde mitad de temporada del 2021 de Arecibo en las transmisiones de Arecibo. En el 2022 trabajamos en las transmisiones de Arecibo. Para el 2023, ¿qué pasó en Arecibo después?
2: Vendieron el equipo.
1: Se fue.
2: O sea, no es que
1: vendieron el equipo. Problema de Anuel y esa madre.
0: Ok. ¿Quién nos trae a nosotros dos?
1: Fabrián.
0: ¿Fabrián era el dueño en el 2023?
1: No.
0: ¿Mi lealtad con quién era?
1: Con Fabrián.
0: No era con Arecibo. No, Fabrián se va, yo me voy. A mí no me votaron. La gente dice,
1: pero es que te votaron de Arecibo. A Play siempre dicen que lo votaron.
0: Pero lo que voy es que ahora lo votaron. Pero lo que voy es que esto fue público. O sea, lo de Fabrián fue público.
1: No, pero chicos.
0: Fue público.
1: Pero fíjate, aunque yo los leo y a veces les dedico un tiempo, porque a mí me gusta que ellos hablan. Y yo estoy seguro que ellos se ponen contentos cuando uno los leo. Por lo menos por eso te están ahí, claro. Para que uno de vez en cuando los lea. Pero hay cosas que eso. Porque aquí, según aquí, mira, a Playmaker ahora mismo, que está pasando una situación, lo suspendieron. A Oda lo votaron. A ti. Te votaron de Arecibo. A Juancho también. A Play lo votaron de Enclave. A mí, papi, o sea, aquí para la gente, a nosotros todos nos votaron, ¿me entiendes?
0: Pero yo repito, si son públicos. Eso está ahí. O sea, eso es un caso que se dio bien público. Es más, se sabía que Fabián se quiso quedar con el equipo y una de las condiciones que puso Anuel para él vender su parte del equipo era que Fabián no podía ser parte de la nueva gerencia.
1: Sí, porque tenía un problema legal.
0: El que me trae a mí es Fabián. El que me da la oportunidad a mí en el BCN por primera vez en mi vida en una transmisión es Fabián. Pero es que Fabián se va a desagresivo,
2: es que
0: yo me voy.
2: Es que esto es bien fácil. O sea,
0: no entiendo.
2: A veces la gente tiene dudas. Si usted tiene dudas, mira, si usted es fanático de Arecibo, cuando usted vaya a la cancha, pregúntale a José Baeza porque nosotros no estamos allí. Ya está, no es difícil. Pregúntale a José Baeza porque no estamos.
1: O lo votaron.
2: Por eso pues pregúntale, porque no sé. Pero en verdad, por lo menos a mí no me llega una carta de que yo estoy votado. No. ¿Me entiendes?
1: Y no te mandaron un email.
2: No me mandaron un email ni nada. So, si yo ahora mismo, a mí que no me interesa, pero si a las personas que están allá afuera les interesa saber, pues cuando vean a José Baeza en la calle o lo vean en Arecibo o en cualquier cancha cuando va de visitante, pregúntale porque Felipe y Juancho no están. Ya están, no es difícil. Yo creo que no es difícil. A mí no me interesa saber su razón. Porque si me hubiese interesado saber su razón, yo lo hubiese llamado hace mucho tiempo y me hubiese sentado con él. Ya está. Esto es un negocio. Y cada cual cuando llega a su negocio, trae a su gente. Eso no es difícil entenderlo. No es nada difícil. Deporte si monta un negocio, va a traer a su gente.
1: Claro.
2: Felipe monta un negocio, va a traer a su gente. Eso no significa que la gente que estaba anteriormente lo hicieron mal o lo que sea, no. Simplemente tú quieres traer gente que esté en tu núcleo.
1: Pero nosotros somos corruptos.
2: Sí, pero vuelvo y te digo.
1: Pero a mí eso, aquí, para la gente hace unas películas. Para la gente, a Play lo suspendieron. A Oda lo votaron. Bueno, la porada siguen preguntando todavía.
0: Eso sí que está.
1: Lo hemos dicho 78 veces. No, lo votaron. Oda se fue.
2: Sí, pero es porque tú lo
1: haces. Ah, pero no está trabajando con el papá. Bueno, lo que él dijo es que se iba a trabajar con el papá. No está trabajando con el papá, ese es su problema. Él dijo que él se fue de aquí porque quería dedicarse completo o quería estar más tiempo con el negocio del papá.
2: Y te digo.
1: Ah, no está trabajando con el papá, ese es su problema. Bueno, fue lo que él dijo aquí.
2: Vuelve y te
1: no
2: digo.
1: Fue lo que él dijo aquí. Ahora él hace con su tiempo libre lo que le dé la gana.
2: Es que esto es bien sencillo. No te compliques tú tampoco la vida. Si la gente tiene dudas, pregúntenle a Oda.
1: También él está ya en sus redes sociales.
2: Te lo encuentras en la calle y le preguntas. Ya está, no es difícil. Ya está, gente. Usted tiene dudas, usted le pregunta a la gente. Ahora mismo, yo se le dije, usted le pregunta. Ah, Felipe, Juancho, ¿te lo votaron de Recibo? No, no votaron. La razón es, no sabemos. Pero si tú tienes tanta curiosidad de saber, pregunta. Pues pregúntale a José Baeza. Si tú tienes curiosidad, ¿qué fue lo que pasó con Dani? Bueno, Dani dijo aquí, nos dijo a nosotros, que por las razones del negocio de su papá y eso, él no iba a estar aquí. Si usted no cree eso, eso es problema de usted. Y si usted no cree eso, pues cuando usted ve a Odani, usted dice, embustero, esas no son las razones. ¿Cuáles son? Y Odani, que te conteste si no son las razones. Pero eso solo lo sabe Odani. Eso solo lo sabe José Baez, eso solo lo sabe Odani. Ya está, bien sencillo, gente. Así cuando los vean en la calle, usted le preguntan y ya. No es difícil.
1: No es tan difícil.
2: No, no es tan difícil.
1: Hay alguien que dice así en la calle.
0: Sí, sí, buenos hábitos.
2: Sí.
1: Ah, pero vamos a ver. También lo votamos.
0: Sí. Ese se votó.
1: Sí, pero para los efectos también lo votamos. Olvídate de eso. Votamos a todo
2: sí,
1: el mundo.
2: Sí, sí, ya está.
1: También estás haciendo el trabajo, Edwin. Si no, también vas votado de aquí también.
2: Mira, a ver, Nelson, que no fuiste a la sala. Estás votado sí, también. Regresamos con más luego de la pausa, gente.
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2: Bueno, gente, sigue escuchando La Guerrilla. H Deporte. Ayer estuvimos en la sala y que mucho fastidió a la gente con que te estaban troleando. Ya la de deporte lo estaban troleando, sí, porque decían que LeBron estaba había firmado en Filadelfia. ¿Qué? Espérate, hombre, que no te subes.
1: Sí, pero era, no era a mí, era a ti, papá. Era a ti.
0: Nah. Para que Juancho hizo un videito asegurando dos cosas que no pasaron.
1: No,
0: todavía hay una que se puede cumplir.
1: Y acuérdate también que el que es fanático de Miami es Juancho.
2: Sí, pero a deporte le decían, mira, dile ahí, Filadelfia, me firmó un año.
1: Pero tú sabes que fue un pana mío que siempre me da los news, o sea,
2: las noticias.
1: Las noticias cuando rompen ahí. Me lo envió. Yo dije, diablo, pues es verdad, porque este papi, este chamaco siempre está bien pendiente. Pero después me la puso. Yo la leí en la sala, a mí mismo me la borró y me puso fake news. Y yo, tú eres un infeliz. Que era que, porque salió un fake news en algún momento que había firmado con Filadelfia.
0: Ese es el equipo. By the way, ese es el equipo que él debería firmar.
1: Rich Paul, no, yo creo que sí es. Ok. Yo creo que ahí están las tres versiones. Y vamos a hablar de LeBron. Déjame ver cómo está esa encuesta de LeBron. Tuvimos que empezar. El like se cayó y entonces tuvimos que empezar. ¿Dónde termina LeBron James? Ahora mismo está 57%. Dice que es en Miami.
0: Yo creo que la gente
2: va a cambió eso.
0: Yo creo que la gente siempre va a escoger los equipos que él ya estuvo, porque no lo ven a él escogiendo un equipo nuevo. Pero yo pienso de estos tres equipos, lo que pasa es que está Giannis en Miami, pero hay que ver que otros cambios pasan. Estos tres equipos, el más sentido que hace para mantenerte competitivo, jugar con un buen núcleo y poder dominar el este, es Filadelfia.
1: Yo no creo que sea Filadelfia.
2: No, yo tampoco.
0: ¿Por qué no?
1: Porque no sé. Sería.
0: Biescom, Tyrese Maxey, Jalen Brown, Joel Embiid, no, yo LeBron yo James, no sé Dean Wade. Y obviamente el Jarion Filon, bueno, el rookie que mató en el Summer League.
1: Lo que pasa es que Miami tienes que montar, pero ya tú tienes a Van Adebayo, a Giannis.
0: Por eso,
1: y a LeBron.
0: ¿Qué dijiste? ¿Qué tienes que qué?
1: Tienes que montar.
0: En Filadelfia
1: también. Sí, pero ya tú tienes un núcleo, o sea, con Giannis, con Van Adebayo y LeBron. Tú puedes ponerte allá.
0: BAS con Tyrese Maxey.
1: 75%.
0: Deporte. BAS con Tyrese Maxey. Jalen Brown. LeBron James.
2: Pero el problema es Joel Embiid. Tú no sabes cuán saludable está.
0: Pero Joel Embiid para los playoffs.
2: No, pero es que
0: estos cuatro pueden callar
1: en temporada regular. Sí, pero necesitas. Y si Joel Embiid aparece en los playoffs, entonces también. Ni LeBron tampoco va a aparecer en los playoffs.
0: ¿Con Miami gana el campeonato?
1: ¿Ah?
0: ¿Con Miami gana?
2: Llega a la final.
1: Yo creo que con quien. Ok, por eso te digo. Si sume. Yo lo dije ayer en la sala. Si la mentalidad de LeBron es ganar un campeonato ahora, yo lo que quiero es un año más, porque yo lo que quiero es ganar un campeonato. Que se vaya a San Antonio. Se vaya a San Antonio o OKC. Sí. ¿Es San Antonio o OKC?
2: Eso no va a pasar después de esas guerras que él tuvo con San Antonio.
1: Si lo demás es. Si es nostalgia, que es lo que parece que para mí es. Si es nostalgia.
0: Pero eso que la gente.
1: ¿Es Cleveland o Miami?
0: Pero es que. No es.
2: Pero para mí.
1: Voy a ver. By the way.
0: ¿Tú sabes lo que?
1: Rich Paul dijo ayer en un podcast, se me olvidó el nombre del podcast que lo dijeron. Que él mismo dijo, no, todavía ni yo sé cuándo él va a
0: decir. Pero es que tú sabes lo que pasa. ¿Tú sabes lo que pasa? ¿Tú sabes por qué yo siento que Filadelfia puede ganar esto? Porque ya han pasado mucho tiempo desde que LeBron anunció que no va para los Lakers. Y obviamente tú sabes que todos los reporteros y todo el mundo ha estado tratando de indagar y todo el mundo quiere romper con dónde LeBron ha firmado. Y obviamente Miami y Cleveland pues siguen cogiendo auge porque son sus ex equipos. Filadelfia no tiene por qué estar en esta conversación. Filadelfia no tiene por qué estar en las mejores opciones de LeBron James. Él no es de Filadelfia. Él nunca ha jugado para ellos. Él no tiene relación con ninguno de los jugadores de ese equipo. So, ¿por qué Filadelfia toda esta conversación, deporte?
2: Dice, hay algo que nosotros no sabemos.
0: Miami Cleveland es.
1: No, pero fue que alguien mencionó también a Filadelfia.
0: Por eso, pero han habido otros equipos que se han ido descartando. Filadelfia se mantiene batallando esos top 3. Es por algo.
1: Lo más que han dicho también es que él se va a quedar en. Él va para este. Sí, lo más que han dicho es que va para
2: No, lo que pasa es que la de Filadelfia. Sí.
0: Los tres equipos son de este.
2: Vamos a hablar claro. Ya tú tienes al padrino. Tú lo tienes hablando ya en podcast. Lo tienes en conferencia
1: de prensa. Yo creo que el que metió también a Miami también fue el mismo para Riley cuando dijo, no, ya mismo llegó otro avión. Ya, ahí los hot, ¡pum! Se fueron, olvídate de eso.
2: Y sale en el podcast ayer con Dan Lavater y lo dice también. No, tenemos la relación de nosotros ha mejorado con el tiempo. O sea, él como limando las perezas, dejándole saber a todo el mundo de que la cosa va en buen camino. Yo lo que te estoy diciendo, Golden State, antes de que empezara todo esto, todo el mundo decía que era Golden State. ¿Te acuerdas? Cuando Draymond Green quitó la opción de jugador.
1: Después estaba aquí en Puerto Rico con Draymond Green.
2: ¿Me entiendes?
1: Está reclutando.
2: Y todo el mundo, Draymond, Golden State. Draymond
1: se bajó, no había firmado o algo, diciendo, la gente rápido dijo, vamos, esperando a LeBron para coger los chavos.
2: En la conferencia de prensa de Giannis, viene para Riley y dice, ya aterrizamos un avión y falta otro para aterrizar. Y ya todo el mundo dijo, papi, la misma cara de Giannis en conferencia de prensa.
1: Le brillaron los ojos.
2: No, no, era de cuando tú estás a punto de venirte. ¿Me entiendes? Así mismo. Te lo miraba los ojitos brillositos y todo. Ya Giannis estaba diciendo, papi, lo que viene para acá.
1: No, no, Giannis, te lo estoy diciendo porque yo lo he dicho un par de veces. Giannis,
2: bueno, ¿te acuerdas en el stream cuando le dicen, papi, firmó, que por poco se desfigura allí?
1: Firmó con Cleveland. Y después él mismo dice, diablo, por poco me da un ataque. ¿Cómo que firmó con Cleveland? O sea, él no quiere que se vaya para otro lado, que no sea para Miami. O sea, pero sería bien gratificante ver a LeBron y a Giannis. No importa dónde fuera. Giannis fue a otro lado, donde sea, Giannis y LeBron sería bien gratificante.
2: Mira si lo de LeBron está duro. LeBron va para 42 años.
1: Y es el highlight todavía.
2: No es eso.
1: Está pensando para dónde iría.
2: Giannis, ya.
1: Con 42 años. No te importaba para dónde iba a Vince Carter con 40 años.
2: LeBron, deporte. Giannis ya lo presentaron en Miami. Tuvo chévere y todo. Cuando LeBron diga que va para Miami, es una fiesta en Miami.
1: Papi.
2: Es una fiesta.
3: Se vamos a convertir en el highlight del off-season. En un off-season donde se cambió a Giannis.
2: A Giannis.
3: Se cambió Jaylen Silver, Brown. Va a ser el tipo de 41
1: no
3: años.
1: Dijo que no ha hecho el schedule de la temporada porque está esperando por LeBron. Sí. No ha hecho el schedule porque tengo que ver a dónde rayo termina LeBron. Tipo con 42 años. A ver, ración. Ahora es un infeliz. Lo que está haciendo es de verdad que no sirve, ¿viste? No, o sea, eso es una estupidez. Ay, estoy pensando para dónde ir. No seas infeliz, chico. ¿Sabes para dónde vas? Lo que estás haciendo es creando una expectativa. Ya, dilo. Tú tienes 42 años, tú estás por retirarte. O sea, yo sé que eres LeBron James, pero tampoco es que tú eres el... tú no eres... la verdad es que tú tienes el nombre, pero tú no eres este jugador que va a ir a cualquier franquicia y le va a cambiar de una, ¿me entiendes? O sea, tú no te vas a tirar ahí a Washington y vas a cambiar la franquicia, ¿me entiendes? O sea, pero es como antes.
0: Yo lo que digo es que Filadelfia no tiene por qué estar todavía en conversación. No hay razón. Miami hace sentido. Cleveland hace sentido. Lo de Golden State hace sentido por Curry. ¿Por qué Filadelfia sigue en conversación? Por eso es que yo digo que,
1: yo creo que
0: tiene que haber algo en Filadelfia que él le está llamando la atención. No lo suficiente para tomar la decisión ya.
1: No, yo creo que...
2: Pero, no, es lo que dice el deporte. Es el drama. No, es el drama.
1: Lo
2: ponemos ahí para que... Ajá, porque exacto. Acuérdate, porque mira esto.
1: Así lo veo yo, porque si dejas a Miami o Cleveland, no hay mucho...
2: No, escúchame.
1: A Filadelfia.
2: Mira si este tipo siempre sabe que todo es narrativa. Él pone un equipo como Filadelfia y la gente dice, oye, Filadelfia está ahí porque cuando tú miras el roster y él dice que quiere ganar, pues este roster hace sentido. So, cuando tú miras los tres equipos, pues... Hay gente que va a hacer el caso por Filadelfia. Si tú, es como dice deporte, si tú pones Cleveland o Miami, pues ya la cosa no se pone como que tan interesante porque tú dices, pues cualquiera de los dos está chévere. Pero cuando tú metes a un equipo como Filadelfia y sale Rich Paul diciendo, no, él se lleva bien con Tyrese Maxey, ¿sabes? Este tipo de cosas, metiendo la pullita, porque por un lado Rich Paul dice que no sabe nada, y tira, pero tira japsito con todos los equipos, porque lo ha hecho con todos los equipos, tira jap con todos los equipos. Después dice, no, pero yo ni sé para dónde él va. Entonces viene para Riley después y tira un japsito.
1: Ok, le voy a hacer una pregunta antes de irnos, porque, bueno, todavía queda tiempo. Le voy a hacer una pregunta. ¿Cuál sería el Dark Horse el que tú dices, o sea, en un equipo que tú digas, nadie lo puede mencionar y yo creo que puede haber una pequeña opción de que sea este equipo? ¿Cuál tú crees que sería el gigante dormido? El que de momento que tú digas, mano, aunque tú no lo creas, esto puede ser una opción.
3: Se rumoró mucho que Indiana iba a ser uno de esos. Obviamente después LeBron sale con en podcast con Tyrese y como que lo tumba por completo. También está Minnesota. Minnesota he escuchado varias cosas. Tienen a LaMelo.
1: ¿Cuál sería el
3: tuyo? Tienen a
1: como Ant. Que este equipo que tú dices, ok, no va a pasar, pero si los dioses si pasa algo es este equipo que nadie ha mencionado. ¿Cuál tú dirías? ¿Cuál equipo sería? Yo no tengo ni equipo tampoco, pero te pregunto.
2: O sea, yo no le veo ningún chance fuera de estos tres equipos a nadie.
1: Ajá. Por eso, pero que de momento tú digas, no sé.
2: Una curva.
1: Exacto.
2: Denver.
1: ¡Diablo! ¡Qué duro!
2: Denver. Yo creo que Denver. Si tú me vas a hablar de curva a mí, que haga sentido.
1: Exacto, no, claro.
2: Cuando tú digas Denver, tú dices, uy, va a jugar con Nikola Jokic. Diablo. Pero yo no creo que él se quede en el oeste.
1: No, Felipe, no tiene ninguna así que tú digas.
0: Mi Philadelphia. O sea, no,
1: pero ya está en los...
0: No, por eso, pero es que fuera de eso no veo, en verdad, es que no hay
2: forma. En el este, si yo tuve una curva en el este.
1: A ver si es la misma mía, yo voy a decir una.
2: Boston.
1: Boston, esa era la mía.
2: A mí una curva en el
1: este. A mí un Dark Horse que de momento nadie diga, mira, al final va para
2: eso sería lo más...
3: Después de jugar con Lakers...
2: No, eso importa.
3: A convertirse...
1: Por eso es la única opción que yo creo que no tiene break. Ahora, Nueva York sería... La mía sería Nueva York.
2: No, pero espérate. Yo no creo que LeBron no jugaría en Boston porque...
1: Era Lakers.
2: Era Lakers, porque genuinamente... Boston representa básicamente la piedra más grande en su camino. Sí, exacto, la que fue la piedra más grande en su camino.
1: Se fue su enemigo.
2: Yo creo que exacto. Él no se lleva bien con la fanaticada de Boston tampoco. Él lo ha dicho y ha sido evidente con eso. Pero yo creo que
0: Mano,
1: mira, wow. Está viendo que cojamos llamada. Cogemos dos o tres llamadas.
2: Yo tengo a José de Américo. Dímelo, José.
1: Cojan, dale, 620-6342. Vamos a ver, ¿para dónde vale?
12: Oye, saludos, vale, muchachos.
2: Cuéntame,
12: bueno,
2: José.
12: Yo voy a hablar de tres aspectos rápidos. Yo voy a hablar del fanático, de la preferencia y un Dark Horse también.
1: Dale.
2: Dale, vamos ya.
12: Para los fanáticos, pues obviamente me gustaría verlo entre Cleveland y Miami, pero creo que el mejor fit va a ser en me gusta todo lo que pasa en Cleveland. Pero el mejor fit es Giannis, mano. ¿Verdad? Pase okay. Lo que pase, el mejor fit es Giannis.
1: Miami.
12: Ahora, como acá como Dark Horse, mano, ustedes se imaginan que él llegue a Dallas. En Dallas está Kyrie.
1: Con Cooper.
12: En Dallas está Cooper. ¿Sabes? Todo el mundo está hablando de que aquí, bueno, acá. Pero, también. Oye, sí, porque te dije la de San Antonio y ya todo el mundo se montó en esa, pues tengo que quitarla. Pues vamos a poner Dallas. Y si él llega a Dallas, pues todo el mundo puso Minnesota, pero que tú vas a buscar en Minnesota, en Dallas, aunque sea, aunque no quieran saber de básquet, hay dueños que son nuevos.
0: O sea, tú tienes más chance de batallar en Minnesota que Dallas.
12: Pero estamos hablando de que Cooper Flagg el próximo, pero, tú sabes.
0: Pero LeBron lo que va a dar es un año o dos.
2: Dos años, LeBron juega dos años más.
12: Bueno, pero ahí está Kyrie. Está... Anyway, eso era un Black Horse. No, pero eso es lo que pasa. Para mí, Miami está el equipo.
2: Ajá.
12: Papi, es que para mí se le ha faltado mucho respeto a Gianni. Si nos podemos ver, a Gianni se le ha faltado mucho respeto. Está bien que está el Joker. Pero, gente, cuando ustedes se ponen a ver a Gianni, Gianni lo tiene todo. Y ya él consiguió lo que necesitaba, un veterano que de verdad le va a aportar, que fue lo que él tuvo cuando ganó. O sea, él tuvo ayuda y él fue el pum. Pues a ver, va a pasar lo mismo y tienes un Van Adebayo que no es que va a anotar 50 puntos, pero con que anote unos 20, 25, va a ayudar.
1: Me gusta. Gracias, José. ¿A quién tenemos en línea?
2: Vamos con Christopher. Dímelo, Christopher.
13: Hey, buen día, guerrilla, vamos abajo.
1: Vamos abajo, Christopher. Papito. ¿Para dónde se va LeBron?
13: Papi, padre, esa es la que hay con el Jockey, el baby. Nunca en su vida él ha tenido un jugador con el alto IQ como él.
1: Ya, lo Boston Denver sería durísima, ven, que Boston Denver sería... Y sería una curva de 7 pares, por eso no lo mencionó nadie. Sería una curva, la curva de la vida, oíste.
2: Él va a jugar en el este. Él quiere jugar en el este. Él sabe que en el este el camino es más fácil que en el oeste. En el oeste el camino está
1: bueno. Con San Antonio.
2: Porque yo pienso...
1: Pero tú me estaré bronco.
2: Yo te lo...
1: Con Jokic.
2: No, yo te voy a ser bien honesto. Yo sé que
1: sería el equipo más inteligente de la liga.
2: El
1: equipo más inteligente de la liga.
2: Yo sé que él quiere ir para este por el simple hecho de que si para jugar en el oeste se hubiese quedado a los Lakers. Me quedo donde mismo estoy.
1: Lo que pasa es que yo creo que con los Lakers la relación estaba rota. Te tiene la sala dañada, porque hablas malo.
2: Sí. yo pienso que generalmente él vio que ya pues no lo querían ni nada, pero él no se va a ir para jugar en otro equipo del oeste. Porque él sabe, él dice, yo me voy para competir en el oeste con qué equipo. Si no me voy para OKC, si no me voy para San Antonio, hay que guayar bien feo. Él ve el este y dice, ok, yo veo los Knicks. Fuera de eso. Él vio a Giannis en Miami. Cuando él vio a Giannis en Miami, ahí es que se le fue la guagua. De hecho, él dijo, mira eso. En el este, con este tipo. Saludable. ¿Quién va a competir? Y después Miami, que ya yo he estado en la organización. Ya yo sé cómo trabaja la organización. Es difícil.
3: Y ahora mismo Miami necesita un point guard. Y él caería perfectamente como anillo al dedo allí. Ese rol de... De sí, pass
1: necesitan,
3: first.
1: Necesitan un point guard también, como quieran. Necesitan un point guard.
3: Sí, pero con LeBron, obviamente no es que no lo va a exigir a que te meta 25 puntos por juego, pero poder distribuir allí con Bam.
1: Sí, lo que pasa es que, papi, ya.
3: Con Hardaway.
1: Pero si él es tu point guard, ya LeBron no puede defender a los point guard, ¿me entiendes? O sea, tú necesitas tu point guard.
2: No, pero ahí tú tienes un tipo como Damian Mitchell y Andrew Wiggins y eso. Y LeBron James. Ok, está Giannis y Van Adebayo en la pintura. LeBron James en ese equipo no tiene que defender a nadie.
3: Lo que tienes que salirle al área tres puntos y obligarlo a que penetren.
2: Ya está.
3: Para que ahí se va a encontrar a dos gigantes.
1: Vamos a coger a JT de Bayamón. Dímelo, JT.
14: Dímelo, muchachos. Vamos abajo.
1: JT. Zumba.
14: Coño, me quedé por el pasado tema. Nunca cogieron llamado. Que Felipe puso un regalo de excusa ahí de Santurce. Se la voy a dejar pasar.
15: Dale, habla.
1: Escucha.
14: Pero yo creo que es Miami. O sea, cuando LeBron con Gianni y con Van Adebayo no tiene que matarse mucho. Miami es perfecto para él, aunque le faltan piezas, pero es Miami.
1: LeBron llega a Miami, para ti Miami es el favorito en el este. Se fue JT.
15: ¿Se fue?
1: Cógete a Doctor de la calle. Doctor, la guerrilla.
16: Mi gente, ¿cómo estamos? Vamos abajo. Saludos a todos allá.
1: Saludos, papá. ¿Qué es la que hay? Zumba.
16: Mira, papi, yo pienso, ¿verdad?, que si todo depende de lo que LeBron tenga en su mente, si él quiere ganar, no hay otro equipo que no sea Cleveland. Si él quiere pasarla bien en su última temporada, se tiene que ir para el Golden State. Ahora, mi Black Horse, mano, si él quiere sorprender a todo el mundo, es traer un back-to-back, donde él puede ir y no va a tener que pasar tanto trabajo. si ustedes ponen a ver donde él no va a pasar mucho trabajo, que él tiene un point guard, que él tiene un equipo completo, son los Knicks, ah, ustedes lo saben. Es la realidad. Chacho, mira, tiene centro, tiene point guard, tiene retiran, todo.
1: Se me retiran los Knicks, chacho, eso sería...
16: Oye, bueno, oye, si, sería... Pasar, oye, pero si tú te pones a ver, es de Cleveland. Te voy a decir algo, después de Cleveland, no hay un equipo donde él pueda ganar. Si él quiere ganar, tiene que ser los Knicks. Y si no, para mí, LeBron, y cuidado si no lo hace, que LeBron venga y esto no diga, ¿sabes qué? Nadie me está ofreciendo un campeonato, yo le quiero ganar, me voy a retirar. Y se retira y coja todo el mundo, papi, con los calzones bajados.
1: Yo no creo que LeBron, yo no creo que pase eso, aunque Jordan lo hizo sin avisar, de momento no voy a jugar, pero...
2: Yo no creo que vaya para un equipo que ya ganó.
1: LeBron, yo creo que LeBron le debe, o sea, LeBron... Aunque tú puedes decir lo que diga, LeBron es bien, o sea, le gusta, o sea,
2: competitivo.
1: No, y trata de complacer a sus fanáticos. Él no le va a hacer eso a los fanáticos. Él va a esperar que le hagan un farewell tour de eso, o sea, que la gente sepa que es su última temporada. Yo no creo que él de momento diga, me voy a retirar. Digo, puede pasar, pero no creo que él lo haga. LeBron es bien, papi, LeBron es una novela. ¿Tú te crees que LeBron va, me voy a retirar y ya? Eso para el, ¿cómo se llama? Para el documental eso no va. Tú tienes que hacer el último año. Que están todas las cámaras en el último año. Ya lo dijeron, que supuestamente va a tener unas cámaras en todos los juegos el último año. Eso es para el documental.
3: Ese documental en Netflix va a estar a otro nivel también. Acuérdate, Bryce, el segundo hijo de él, está bien cerca de llegar al NBA también. So, eso es otra cosa. Eso no está fuera.
0: Para NBA, chico.
3: Sí, pero mira a Bronny, ¿sabes? Ajá. Pues está bien, pero
1: ¿quién es mejor, Bryce o Bronny?
0: Ninguno de los dos son malos.
1: ¿Pero quién es mejor de esos dos? De Bryce y
0: Bronny.
1: ¿Bronny es mejor? Habían dicho que Bryce era mejor.
0: Porque era más alto, eso es todo.
1: O sea, que Bronny es mejor. Ya,
0: pues, a Bryce le hicieron un red shirt en Arizona. O sea, lo vieron en la práctica y le dijeron, tú no la tienes para jugar college todavía. Te vamos a dar un red shirt.
1: Ajá.
0: A ver, ¿cómo de eso va a ser NBA ahora?
3: Está bien, pero tú
0: no crees. O sea, no puedes jugar en college. Te hacen un red shirt y ahora vas a llegar a NBA.
1: Yo te contestaría, pero a ti no te gusta esa contestación.
0: Bueno, nepotismo.
1: Exacto.
3: Exactamente, es la misma, razón.
0: Ya mismo, eso se va a acabar. El LeBron no va a durar hasta los 50.
1: Sí, pero por eso te digo, pero también,
3: pues
1: entonces...
3: Pues por eso, pues estás dando el punto. Estás dando el punto de que si LeBron ahora mismo se sienta con... Se va con Miami, se va con Cleveland, se va con Filadelfia, y le dice, mira, yo te considero, pero genuinamente de aquí a 2 años tengo un minillo que viene por ahí en Arizona. Y
0: día, si LeBron se retira, el equipo no tiene que cumplirle ninguna promesa. O sea, si LeBron
3: claro.
0: Juega conmigo 2 años y después se retira, y ese tercer año del draft de Bryce, qué guay, yo coger a Bryce.
3: Pero es para que juegue con él. Para que el hijo juegue con él.
1: Historia a otro nivel. Sería una historia ridícula. O sea, sería una historia.
0: Sí, pero una historia. Ridícula. Pero espérate, ¿a ti te molestó lo de Bama de Bayo?
1: De los puntos, claro.
0: ¿Y por qué no te molesta esto de Bro?
1: A mí me molesta. Bro, yo no supongo que lo hiciera, pero la historia está. La historia también está. Bronny no se supone que hiciera el NBA, pero la historia
3: está. Bryce vamos a estar ahora, de aquí a 20 años cuando sale esto, nadie va a estar acordándose los detalles específicos de cada cosa.
0: No, cuando la gente se meta a Basketball Reference y busque a Bronny y a Bryce, ¿me vas a dar cuenta?
1: O Alexis dice, ¿te imaginas las taquillas en el Madison Square Garden con LeBron jugando el último año en los Knicks? O sea, claro, sí, papi, eso sería pedir un préstamo a la casa, ¿viste?
0: Ganaron, eso no va a pasar. Pero ya Rich Paul dijo que iba a pasar.
1: Ajá, pero que por ganar el campeonato no va. Mira, cógete allá a Carlos de Carolina. nos vamos ya.
2: Puedo coger una más. Y tengo que coger a Chris, que lleva más tiempo.
1: Dale, Chris de Dallas. Zumba, Chris.
2: Dímelo, Chris.
16: Acho, lo que le acaba de decir de Nueva York, yo quisiera que, y yo sé que no va a pasar como el chamaco dijo, me gustaría que viniera a Dallas, porque me va a salir súper barato verlo. Pero, Acho, Juancho, a mí me encanta cuando Juancho trae estas ideas, porque me hace pensar bien duro. Para mí, él podría ir o a Cleveland un año a cerrar con Cleveland y después a Miami, pero yo lo veo al revés, como que va primero a Miami
2: y
16: después va a Cleveland y cierra con los dos, pero cierra con Cleveland porque es su casa, pienso yo, no sé, pero gracias por coger, mami. Juancho, te quiero.
2: Dale, vamos.
1: Gracias por tu llamada.
2: Vamos con Carlos rápido. Dímelo, Carlos.
17: Buenos días.
2: Vamos abajo, papito.
17: Para mí, mi opinión es que debería retirarse en si debería retirarse en Cleveland. Uh-huh. Pero el equipo que para mí se ve brutal es Filadelfia.
1: 100%.
17: Tiene su guard, tiene el centro.
1: Para mí Filadelfia es el equipo que la gente trajo por los pelos para ponerle drama. Yo creo que Filadelfia para mí, eso es lo que yo creo. Bueno, yo no conozco
2: a alguien. Yo lo único que voy a decirle,
1: para mí no es una opción.
2: Y te lo vendí en la sala.
1: Gracias por tu llamada, Carlos.
2: Te lo vendí en la sala y te lo vuelvo a vender acá. Si él va a Cleveland, él tiene la presión y él va a recibir las flores. la realidad. Si ellos logran cosas, él va a recibir todo el crédito, pero también si pierden, él va a coger toda la presión del mundo. En Filadelfia es lo mismo. Él va, él tiene la presión, porque sigue siendo, él va a ser el tipo allí. Joel Embiid no juega casi.
0: No, va a ser Jalen Brown.
2: Jalen Brown no va a ser el tipo si LeBron James está en Filadelfia. El único claro tipo que sí. va a estar por claro encima de LeBron James sí. es Giannis Antetokounmpo.
0: O sea, la gente va a no, definir la temporada de Filadelfia lo, no, con lo que haga Jalen Brown. LeBron James.
2: No, si LeBron James
0: llega a Jalen Brown acaban de cambiarlo y si cargó a Boston, ¿sabes?
2: Si LeBron James
0: no,
2: es que tú lo sabes, si LeBron James,
0: ¿cómo LeBron James va a ser el dueño de Filadelfia cuando está Jalen Brown?
2: Pero es que ¿quién es Jalen Brown?
0: Porque al lado de LeBron James, ¿quién es LeBron James hoy día?
2: Más que Jalen Brown.
0: No, en Filadelfia. O sea que no. Si Filadelfia hizo el cambio LeBron por Jalen Brown y van a decirle a LeBron.
2: Si LeBron llega. Si LeBron.
1: Filadelfia, yo creo que sí. Te puede sí. pasar. Puede pasar puede
2: en Filadelfia. En Filadelfia. En Filadelfia. En el único lugar donde él
0: está vendiendo eso. Porque él va a decir Miami. Porque Gianni es el que va a
2: coger. Pero es que la realidad.
0: En Filadelfia va a pasar con Jalen Brown también.
2: Pero es que Jalen Brown no está al nivel de LeBron James. No estás entendiendo. El único tipo. Ni de Giannis. O sea, un tipo como Giannis que es MVP de esta liga y todo eso. Tiene ese peso encima. Acuérdate que LeBron James llega a Miami en todo caso porque Giannis ya está en Miami. Esa es la única razón por la cual llega. Él no llega a Filadelfia porque está Jalen Brown solamente, porque hay un equipo completo. Jalen Brown, o sea, Jalen Brown ni siquiera juega un juego todavía con Filadelfia. Tú sabes, y Jalen Brown no es Giannis Antetokounmpo. Es los únicos dos equipos donde
1: Jalen Brown va bien como si lo cambiaron con cuatro papitas ahí de.
2: Sí. No. ¿Sabes? Si LeBron James llega a Filadelfia, todo el mundo lo va a mirar y va a decir, esto es LeBron James. O sea, es la realidad. No. Nadie va a decir Jalen Brown ni Joel Embiid. No. Es que es la realidad.
1: No. La verdad sería Joel Embiid. Lo que pasa es que como está roto.
2: Está roto, 100%.
0: Y Jalen Brown.
2: No.
1: Lo que pasa es que el story time de Jalen Brown está duro. Porque te cambiaron por cuatro papitas. Tú tienes que demostrarlo.
2: Pero LeBron llega a Filadelfia Deporte. En serio, tú dices que Jalen Brown lo va a pagar a él. O sea, ¿me entiendes?
0: En cuestión de. Pero padre. Él no va a ser más famoso que LeBron James, pero las exigencias del equipo va a correr por Jalen Brown.
2: Cuando esto se mira, Filadelfia es un sports town. La presión de Filadelfia va a tener LeBron James, no Jalen Brown. O sea, tú lo sabes. LeBron llega a Filadelfia y Jalen Brown.
0: ¿Tú vendes eso porque quieres venderlo de Miami?
2: No, es que hace lógica. Tú eres el que no quieres ver la lógica. Tú vas a decir a mí que LeBron llega a Filadelfia y la gente le va a exigir más a Jalen Brown que a LeBron
0: James. ¡Claro!
2: No, eres tú que eres un imbécil.
0: Pero,
2: no lo entiendo.
0: Pero, Juancho, explícame cómo le van a pedir más a LeBron
2: James. Porque LeBron James, chicos, no lo estás entendiendo.
1: Te voy a decir más. Le van a pedir más a LeBron James porque Filadelfia no era uno de los tipos. La gente piensa que se va a ir a Miami o a Cleveland. Te fuiste a Filadelfia.
2: Quieren ganar el campeonato. Allá está, eso es lo que están viendo.
0: Cleveland va a ser él también.
2: Eso es lo que te estoy diciendo. Cleveland y Filadelfia son dos equipos que lo van a mirar y le van a decir: tú tienes toda la presión del mundo para ganar.
0: Si Cleveland tiene la tercera opción, ¿cómo de momento va a ganar este equipo? Va a ser la primera.
2: Ok, Cleveland, ¿quién tiene la presión de ganar? ¿Él? ¿O Donovan Mitchell? ¿Van Mobley?
0: Bueno, ahora mismo, ¿quién es el franchise player de Cleveland?
2: Donovan Mitchell. Ay, tú me dices a mí que si LeBron llega a Cleveland, tiene más presión de Donovan Mitchell que LeBron James. ¿Tú estás loco?
0: ¿Qué presión tiene LeBron James?
2: Pero si él dijo que quiere un equipo para ganar. So, si tú vas a Filadelfia o a Cleveland, tú lo dijiste ahorita. Si él quiere ganar, le tiene que ir a Filadelfia. So, él llega a Filadelfia.
0: Pero no es porque
2: él
0: tiene que ser la primera opción de Filadelfia.
2: No, eso no es de primera opción. No. La presión. La gente, ¿a quién le va a exigir? ¿A Jalen Brown o a LeBron James? Chicos, ¿en serio? Le van a exigir a LeBron James porque él dijo que va para Filadelfia a ganar.
0: Al final del día, si tú quieres seguir esa narrativa, le van a exigir en Miami también.
2: Yo no estoy diciendo.
1: No, pero ahí está allí.
0: Pero es que aquí, está Maxi y Jalen Brown. En Cleveland está Donovan Mitchell.
2: O sea, tú piensas que Donovan Mitchell, Evan Mobley y Jalen Brown y Maxi.
0: Cleveland y Filadelfia no van a firmar a LeBron James diciéndole que tú eres el que me vas a cagar el campeonato.
2: No, y tú piensas que todo el mundo lo va a ver así, que LeBron llega a ser el complemento de Maxi.
0: Todo el mundo va a mirar a Jalen Brown y a Tyrese Maxi.
2: No, come on. O sea, todo el mundo mira.
0: LeBron James.
2: Pero es que es que es la realidad. Él está loqueando. ¿Sabes? Ahora mismo.
0: Es que está loqueando, eres tú.
2: Tú dijiste que va a Filadelfia porque tiene opciones de ganar. Entonces no tiene. El tipo que más presión va a tener si llega.
0: Repito, opciones de ganar tiene Miami también.
2: Sí, pero
0: es las opciones.
3: Las opciones de ganar ya son sin LeBron James.
2: Exacto.
3: Pues por eso, pues él no. O sea, lo que él compone aquí no va a ser.
2: ¿Qué?
3: No se va a echar la culpa a él. Ya
0: Filadelfia.
3: No,
0: Filadelfia. ¿Cuál es la expectativa de Filadelfia este año?
2: ¿Campeonato?
1: No.
2: ¿Si LeBron va a Filadelfia?
0: ¿Cómo va a tener expectativa de campeonato con Jalen Brown? Con Jalen Brown. Y entra LeBron James.
2: Chicos, no te entendí. Si LeBron James llega, todo el mundo le va a decir.
1: No firma. Tú dices, si no firma a Filadelfia.
0: Si no firma a Filadelfia.
2: Ah, no.
0: ¿Cuál es la expectativa de Filadelfia?
2: ¿Cuál es la expectativa?
0: No.
2: Si firma en Filadelfia,
0: ¿cuál es la expectativa de Filadelfia?
2: Playoff.
1: Por lo menos, final
0: de la ronda.
2: Segunda ronda. Este equipo no llega a final de. Segunda ronda.
1: O hasta final puede llegar.
0: Dime los mejores tres equipos del este.
1: Los Knicks, todo depende de lo que haga Miami.
0: No lo han hecho todavía, ¿verdad? Eso que no lo puedes ponerlo ahí.
1: No, porque están desmontados. Cleveland y Filadelfia.
0: Y son equipos de primera ronda.
2: No, él dijo segunda ronda.
0: La pregunta de Filadelfia en el este año es mínimo Eastern Conference.
2: Ok, si llega LeBron James, ¿cuáles son las expectativas?
0: Es que no. Eastern Conference Finals.
2: Ah, sí, añaden a LeBron James y se quedan igual.
0: Es que LeBron James.
2: No, chico, tal, Gale.
0: LeBron James no va a cambiar ningún equipo, guacho.
2: Eso es lo que piensas tú.
0: ¿Qué equipo va a cambiar? Dime.
2: Filadelfia, Cleveland o Miami. Los tres los cambia.
0: ¿Él llega a ganar el campeonato?
2: Sí. Que Filadelfia. Si llega a Filadelfia, la expectativa es ganar el campeonato. No es llegar a la Eastern Conference Final. Estás loco. Oh. Si dice que va a ser lo mismo sin él.
0: Y si gana el campeonato, Filadelfia, fue por él.
2: La presión la tiene él.
0: Fue por él.
2: La presión. Tú lo tienes. Mira esto. Felipe lo tiene en Eastern Conference Final sin o con LeBron James. Ajá. Si LeBron James llega y llegan a las finales, que Felipe no los tiene, y ganan las finales, ¿por quién tú crees que fue entonces?
0: Es que al final del día yo no los tengo ganando la final.
2: Por eso, y si la ganan con LeBron.
0: LeBron o sin LeBron.
2: Por eso, y si la ganan con LeBron.
0: Pero es que LeBron no va a llegar a Cleveland y va a ganar el campeonato. LeBron no va a llegar a Miami y va a ganar el campeonato. LeBron no va a llegar a Filadelfia y va a ganar el campeonato.
1: Está cojo, hay que esperar. Pero nada,
2: pero, no tengo que irnos. Filadelfia, él tiene finales de conferencia con o sin LeBron James. Si con LeBron James terminan en las finales del NBA ganando. ¿Fue LeBron James?
0: No.
2: Porque él con el mismo núcleo no los tenía ganando ni el campeonato ni en la final.
0: No, pero es que yo no he visto a Jalen Brown jugando con este núcleo también.
2: Pero está bien, por eso te estoy diciendo.
0: Pero si de momento a mitad de temporada uno ve el equipo y uno puede decir
2: la presión,
0: este equipo engrana.
2: LeBron llega.
0: LeBron no tiene presión en nada.
2: No, así que LeBron está aquí, aquí sentado,
0: tirado para atrás. Él a donde él vaya, él va a participar.
2: Sí, no, claro, LeBron James va a tirarse para atrás y decir que todo el mundo corre al show. Sí, seguro. Recuérdate de ese lado.
0: Qué primera opción, pues.
2: En Filadelfia y Cleveland es la primera opción. Es que lo sabes tú.
0: Tú eres el único morón que piensa.
2: No, tú eres el que piensa eso, que dice con LeBron hacen lo mismo. Pero si ganan el campeonato, no es por LeBron James.
0: Pero es que no van a ganar el campeonato.
1: Está mirando mal, tenemos que irnos.
2: Sí, está bien, pero si tú
0: estás. Juancho sabe que está bloqueando y no quiere pagar el show.
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martes 21 de julio. Si estás de cumpleaños hoy, happy birthday, aniversario también, felicidades. Shout out to everybody at work, los que están trabajando conmigo, workeando, chambeando, camellando. Los que están en su casita, apartamento, en la carretera, la bicicleta, la moto, en el bote, en el submarino, el avión, en el tren, en el helicóptero. Déjame saber dónde está de sintonía conmigo. Entregando boletitos para ver a Shakira y boletos para ver a Don Omar. Y también le voy a regalar un par de boletos a uno de mis seguidores de IG para ver a Shakira, el que más comente en la última fotito. Estamos en vivo a través de la Mega en Nueva York, la Mega en Puerto Rico, la Mega en LA, el Nuevo Sol en Miami, Orlando, Tampa, en the Florida Keys, DC, Maryland, Virginia, en la Nueva Latino FM y en la música app. Me tienes en el mundo entero.

0: lo que puedes hacer hoy. Let's do it tonight.
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0: Qué linda esa canción. Love that record. Shout out to my brother Armando, Mr. Worldwide, Pitbull. Armando, ¿qué más quieres escuchar? Dime. Ahí tenías una mezclita de playita. You already know. We're in summer. Estamos en verano. Una mezclita para la playita, para la piscina, para el lago, para el río. Para escuchar en el carrito, en el canam. Déjame saber.

0: Shakira y boletos para The Last King World Tour de mi hermanito Don Omar. Call me toll free 1-800-315-9790. Mete mano, Sandra Peña en LA. Love you, baby. Mete mano, Felipe, Luismi, Jundari, Carolyn, Ronald, Small, Stevie, Lex, Cali. Dale pa' abajo.
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Taco Tuesday, martes 21 de julio. Si estás de cumpleaños hoy, feliz cumpleaños, happy birthday. Si estás de aniversario, también felicidades. Déjame saber dónde estás en sintonía conmigo. Bailando para mi hermanito Rafael desde Kissimmee. Estoy haciendo, I'm working out en la casita, en el gym, aquí en la casa. Quemando calorías contigo. Zumba, gracias. Saludo para Misael de la Cruz y a Felishamar Rodríguez, de parte de Misael. Felishamar. Nombre exótico, mano. Nombre exótico. Carla López. Un saludo para mi tocayo Alex Morán. Alex desde Orlando, en sintonía. Mi gente de Orlando, muchas gracias. Giancarlos Gutiérrez también me dice: Alex, quiero una copia de esa mezcla de lunch. Katy la Poderosa haciendo Uber conmigo. Katy, un abrazo, mi Katy. All right. A ver por aquí, Sensation, quiero una salsita. ¿Cómo la quieres? Romántica, una salsita bien linda, romántica. Me están pidiendo, de Alex Bueno, Jardín Prohibido de Alex Bueno. Uf, son temazo. All right, vamos a comenzar con esa. Salsita romántica de la buena.

0: qué linda la salsa, mano. Me fui lejos ahí, lejos, sin pagar tola ahí con esas salsitas. Recuerda, cuando me pidas una copia, esas salsas, esas mezclas de salsa se llaman salsas bajo las sábanas. Salsitas bajo las sábanas. Bedroom salsa, salsa de alcoba. Pa' echar la patica. Qué rico, mano. Me encanta esa vaina. ¡Me encanta! All right. I got in my feelings con eso. Me dio sed y no de agua, pero no puedo poner esa salsa tan temprano, ¿verdad? Ay, ay, ay, ay, ay. Qué cosa más grande, caballero. Alex, un saludito aquí haciendo Uber contigo todos los días, everyday. Brenda Jiménez, muchas gracias, mi Brenda, fiel oyente mía. Brenda, Puerto Rico en la casa. Puerto Rico, Puerto Rico, Puerto Rico. Desde Seattle, Washington, Eduardo Edward Sánchez. Te escucho todos los días en la música app. All the way from Seattle, Washington. Alex, para mi amigo Aníbal Alberca y su compañía de construcción en New York. Se llama Deluxe Home Remodeling Corp. De parte de mi hermanito Steven. ¿Qué más? Sensación, Miss Anel Pereira. Hola, Miss Anel. ¿Cómo está, mami? ¿Qué más te puedo mezclar? ¿Qué más quieres escuchar en este Taco Tuesday? ¿Y para cuál concierto quieres ir? Vamos a hablar con el pueblo. Hello, buenas tardes. ¿Con quién hablo? Buenas tardes. Hello.
1: Aló, aló. Aló, sí, aló, Alex. ¿Cómo estás?
0: Muy bien, gracias, papá Dios. ¿Y tú cómo estás, mami?
1: Mi vida, aquí bien, tratando siempre de conectarnos contigo para mandarte saludos, bendiciones para ti, tu familia.
0: Amén.
1: Y que viva Colombia en su semana de independencia.
0: ¡Ea, María! Me la gocé, mami, me la gocé. Hice el live el sábado desde Colombia. Ayer le dediqué el programa a toda mi gente colombiana, así que tú sabes que siempre representamos no solo a Colombia, pero a todos los países aquí. Tú sabes que viene por ahí la independencia. Bueno, vienen un montón de independencias, así que prepárense, que lo que viene es candela.
1: De Ecuador también.
0: Ecuador, ¿cuándo es la de Ecuador?
1: Yo creo que es el 10 de octubre, si no me equivoco.
0: Sí, viene la del Perú también, viene por ahí. All right, baby, cuéntame, ¿a quién quieres saludar?
1: Bueno, quisiera saludar a mi mamá Cecilia, a mi mejor amiga Teresa, a mi hija Ana. Y pues a todos los ecuatorianos, los puertorriqueños, los mexicanos, a todo el mundo bendiciones, a los venezolanos, que Dios los ayude.
0: Amén. Tú sabes que tenemos algo bien bonito que estamos haciendo junto a mi hermano Mark Anthony. Atención, el concierto se llama Unidos por Venezuela. Es un concierto benéfico para ayudar a nuestros hermanos en Venezuela. Va a ser el domingo 16 de agosto. Apunta la fecha, domingo 16 de agosto, en el Casella Center de Miami. Mark Anthony, Ricardo Montaner, Faith, Jay Wheeler, Elena Rose, Silvestre Dangón, gente de Zona, Mau y Ricky, Olga Tañón, este servidor y muchos, muchos, muchos más. Vamos a estar ahí. Eso va a ser el domingo 16 de agosto en el Casella Center, Unidos por Venezuela. De una vez le tiré eso ahí, ya tú sabes, mami. Así que un abrazo, no te me vayas, quédate en línea. Y muchas bendiciones. Vamos para allá, claro que sí. Gracias a mi hermano Mark Anthony por la invitación. Y mi hermanito Felipe también. Muchísimas gracias por la invitación. Ok, ponme una más. Estamos aquí para servir el pueblo siempre.
2: Ale, ¿cómo estás, Ale?
0: Dímelo, mi rey. ¿Cómo
2: te
0: llamas?
2: ¿Qué pasa? Wilfredo Vélez. Wilfredo Vélez, brother. ¿Cómo estás? ¿Todo bien?
0: Todo bien, gracias a Dios, hermano. Le puedo decir
2: desde
0: que...
2: desde aquí de Boca y desde Puerto Rico.
0: De Boca, ¿estás en Boca Ratón o estás en Puerto Rico?
2: Estoy en Boca Ratón, natural de Puerto Rico.
0: ¿De qué parte de la isla, papi?
2: Uy, de allá, del ladito donde tú estabas, allá en Palguera, de Guánica. Guánica, Sabana Grande, San Germán, el suroeste. Esa Palguera, parce. Uy, esa Palguera.
0: Oye, papi, te voy a decir algo.
2: Te curaste, lo sé todo.
0: No, pero no me dio suficiente tiempo. Tengo que irme por lo menos cuatro o cinco días para allá.
2: Cuando vaya la próxima vez, procura ir a Guánica, por favor. ¿Ok?
0: Lo tengo apuntado, papi. Lo tengo apuntado. Ya
2: tienes que ir a Guánica.
0: Me tiró el alcalde. Me dijo, vale, estoy haciendo un party de fin de verano. Vente para acá.
2: No, tienes que ir para allá, brother.
0: Voy para allá. Voy para la parquera otra vez. Prepárate.
2: Eso es una cura. Mira, quiero mandarle un saludito a mi mamá en Puerto Rico, Zenaida Martínez, a mis hermanas en New York, a la Tongo, que tú sabes que ella es sobrina de la Tongolele, tú me entiendes, tiene un movimiento, tú me entiendes, no hay mucho que decir, entonces le decimos la Tongo, tú me entiendes, cuando se pone dulzona, pues se convierte en la Tongo.
3: La Tongo, la Tongo.
2: Desde Queens.
0: Gracias, mi hermano. ¿A quién más? ¿A quién más? ¿A quién más?
2: A mis amigos en Puerto Rico, a Kene, a José Carlos, a Ricky, que nos vamos de vacaciones pronto. Y ya tú sabes, a ti, muchas gracias por todo lo que haces, hermano, y mantenerlo siempre encendido.
0: Aquí estamos, mi rey, siempre para servirle. Gracias por la sintonía, hermanito, desde Boca Ratón hasta Puerto Rico. Quédate en línea, no te me vayas. Boca Ratón, gozando allá también, mi gente de Boca. Tengo muchos amigos, mucha gente linda que me escuchan, Boca Ratón. Bueno, preparándote la próxima mezcla. ¿Qué más quieres escuchar en este Taco Tuesday? Llamada número 9, boletos para ver a Don Omar, The Last King World Tour. También boletitos para ver a Shakira. Y el que más comente en la última fotito de IG, también le regalo un par de boletos para ver a Shakira en concierto. Pégate ya y buena suerte. Mete mano, mi hermanito Edwin, Felipe, Luismi, Jundari, Caroline, Ronald, Small, Stevie, Let's Cali. Dale para abajo.
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1: Ok, I'm reloaded. Saludito de cumpleaños para mi hermano Anthony Romeo Santos. Hoy está de cumpleaños el baby. Ya saben, vaya a la página y dele mucho cariño ahí a su página. Ponle el happy birthday. ¿Cuánto está cumpliendo hoy Romeo? T2. So nasty. Vamos a tirar un aventurazo para él. Un aventurazo, dale.

0: decía bananas. Bananas. Happy birthday, Romeo. Esa historia que yo hice de... de la boutique, ¿no? Donde me mandó a comprar ropa Romeo cuando estaba en aventura, ¿no? Esa historia se fue viral. Y es 100% true. 100% true. Un día de esto, cuando esté Anthony aquí en la emisora haciendo una entrevista, tú a ver, te la voy a contar. Chacho. All right. Preparándote la próxima hora. Me falta una horita más. ¿Para cuál concierto quieres ir? Shakira. Y también tengo boletos para ver a mi hermano Don Omar. ¿Qué más te puedo mezclar? Tienes una horita más para tocarte la canción que tú me pidas. ¡Ya regreso! Vete para mi hermanito Felipe, Luismi, Jun Daddy, DJ Smalls, Lex Cali, Stevie. Dale para abajo.
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KQ New York, WSUN Holiday, WPYU Mainland, WMFM Key West. Ah, mira, me están tirando por aquí. La independencia del Ecuador, mi gente ecuatoriana, independencia es el 10 de agosto. 10 de agosto, independencia del Ecuador. El Perú, mi gente peruana, el 28 de julio. O sea que ya, ya mimito. Perú, chimpum. Centroamérica, el 15 de septiembre. Y la de México, el 16 de septiembre. All right. Bueno, ¿qué más quieres escuchar? Ya sabes que en esta hora voy a elegir el ganador de IG, de Instagram. El más activado en los comentarios en la última fotito que subí. Y también tengo un par de boletos para The Last King World Tour de Don Omar. Cuando escuches cualquier tema de Don Omar, la llamada número 9 se gana un par de boletos. Ya sabes el número, 1-800-315-9790. 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

acuerdo cuando estrené esa canción aquí en el programa. I remember. Me acuerdo que me la enviaron calientita, acabadita de sacar de masterizar. Pam, pam, pam, pam. Salió una versión. Yo me acuerdo que cuando sacaron la versión, había una versión que masterizaron y no tenía la guitarra bien puesta. Esta guitarra, mira. En la otra versión faltaba la guitarra. Pero yo estrené esta. Yo le dije, no, deja esta con la guitarra.

0: Eso quedó rico. Romantic style reggaetón. Me encanta. Me encantan esos reggaetoncitos romantiqueos así. Va a cantar. Va a bailar pegadito. Alright, ¿qué más te puedo mezclar? Me faltan 20 minutitos para terminar hoy el programa. ¿Qué más te puedo tocar? Musicalmente hablando, no sea mal pensado. Vamos a hablar con el pueblo. Hello, buenas tardes. Buena. Buenas tardes. Pobre diabla. Hello, ¿está ahí? Are you there? A la one, a la two y a la three. ¿Cómo te llamas?
1: Buenas tardes.
0: Buenas tardes, mami. Coge el teléfono ahí. Levántalo, quítalo de speakerphone.
1: Hello, buenas tardes.
0: Muy buenas tardes. ¿Con quién tengo el gusto?
1: Con Angie.
0: Hola, Angie, bienvenida. ¿De dónde me llama, mami?
1: Estamos en Miami, pero somos de Fort Myers.
0: ¿Están en Miami de visita?
1: Sí, de visita.
0: Nice, mi gente de Fort Myers. Fort Myers en la casa. Cuéntame, ¿cómo está, mami? ¿Cómo está todo el mundo por aquí en Miami? ¿Todo bien?
1: Muy caliente.
0: Calor. Fort Myers también es caliente. Fort Myers está aquí mismito, una hora y pico. Calentito.
1: Eso es así.
0: Cuéntame.
1: Está todo caliente.
0: ¿A quién quieres saludar? Dale con el saludito primero, dale. Mete
1: quiero para. Saludar a Angelisa. A mi hija Angelisa, a mi hija Yulisa y a Esperanza, mi mamá.
0: A tu mami Esperanza. Y hay media naranja, medio limón.
1: Claro, a Eduardo, mi esposo. Es cubano.
0: Dile algo bonito ahí.
1: ¡Papi, te amo!
0: ¡Ay, ay, ay! All right, baby, quédate en línea. No te vayas. La gente de Fort Myers visitando Miami. Tengo oyentes que me tiran de Cape Coral también. St. Petersburg, right? Ok. De esa área por allá. La gente de Naples también. La gente de Naples. Alex, un saludo para Rosa María. Mi mamá Rosa María, de parte de su hijo Alexander, mi tocayo, que también es fan tuya. Gracias, doña Rosa María. Bendiciones para la mami ahí. All right. ¿Qué quieren para terminar hoy Taco Tuesday? Y ya casi voy a elegir el ganador de Instagram. El que más comentó hoy en mi página de IG en la última foto se gana 2 boletos para el concierto de Shakira. Todavía tienes tiempo, mete mano. Ya regreso, dale para abajo. Felipe, Luismi, Yundari, Caroline, Ronald, Small, Stevie, Lex Cali, dale para abajo.
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0: nuevo sol en Miami, Orlando.
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0: Orlando, Tampa y también en Los Cayos. Toda mi gente que me escucha allá en los Florida Keys. Toda mi gente del DMV, Washington DC, Maryland, Virginia, que me escuchan en la nueva Latino FM. Y por supuesto, toda mi gente en la aplicación La Música App en el mundo entero. Gracias por la sintonía. Espero que la hayan pasado bien. Mañana seguimos el party a las 11 de la mañana. Te espero aquí. Que tengan una linda tarde. Gracias por la sintonía y Dios los bendiga. God bless. Mete mano, mi hermanito Felipe, Luismi, Yundari, Carolyn, Ronald, Small, Stevie, Lex Cali. Dale para abajo.
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0: aquí, corillo, el mega reguero. Saludos de corillo que está conectado desde ya, de tempranito. En el WhatsApp del mega reguero, Danilo Alejandro, la potra del París. Del país.
1: La de París, como tú quieras. De París.
0: Bonjour, comment allez-vous? La Magda.
2: Estamos activos, corillo. Estamos dándole, muchachos.
0: Qué bueno que están conmigo, chicos.
1: Sí, estamos aquí contentos. Hoy martes.
2: Así mismito es.
0: Te escuchas mucho mejor, Marta.
1: Sí, estoy mejor.
3: Te escuchas bien.
1: Estuve en silencio desde ayer, que me fui de aquí hasta ahora.
2: Qué pena que no te podías quedar en silencio ahora también.
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0: Bueno, noticias, señoras y señores.
2: ¿Qué pasó?
0: O sea, que están ocurriendo ahora mismo.
2: ¿Qué?
0: Pasamos con la potra, nuestra compañera, con las noticias.
1: Así mismo es, mis queridos amigos de El Mega Reguero. En una conferencia que pautó la gobernadora de hoy para hoy a la 1:30 de la tarde y comenzó a las 2:30 de la tarde, una hora después se anunció la culminación de las labores para el gobierno de Puerto Rico del secretario de la Gobernación Francisco Domenech y la subsecretaria Itza García. Así que ya a partir del 7 de agosto, Francisco Domenech no será el secretario de la Gobernación de Puerto Rico, y a partir del 15 de agosto la subsecretaria Itza García también saldrá del gobierno de Puerto Rico.
2: Ya le lo dijimos.
0: Ya estamos, ¿verdad?, conscientes de que Alejandro no ve nada de lo que está pasando en el país, señores.
2: No, estoy tratando de cogerme un break de todo. Estuve metido en una oficina 5 horas sin... No, la oficina no tenía ni ventana.
1: Uy.
2: Tenía como un vitral, como una ventana de colores. Y llevo 5 horas metido. O sea, que
1: y aquí está igual.
2: De que cuando me bajé ahora del carro, me quedé debajo del sol. Yo que tengo un jacket puesto, me quedé debajo del sol... Un minuto cogiendo
1: sol. Ay, qué rico es ese calientito.
2: Porque estoy, pero no sé nada. No he cogido mi celular para ver las redes.
0: Acabamos de hablar de que acaban de sacar el secretario de la Gobernación. Alejandro quiere contar su vida dentro de un...
1: Ajá, de que tenía frío.
2: Ah, mala mía.
1: ¿Qué es más importante para atender el tema?
2: Ah, que yo tengo frío. Yo creo que sí. Mucho más importante que Domenech. Pero lo sacaron y lo habíamos dicho la semana pasada.
0: Creo que uno se va el 7 de agosto y el otro el 15 de agosto.
1: Sí, lo acabo de decir también.
0: Estoy repitiendo, por si acaso.
1: El 7 de agosto se va Francisco Domenech y el 15 se va Itza García. Y la gobernadora en la conferencia de prensa mencionó que no se da la renuncia, como quien dice, de inmediato, porque se necesita un proceso de transición. Que luego, cuando él salga, pues ella anunciará quién ocupará esos dos cargos, que para ella le dolió mucho. Y de hecho, esta conferencia de prensa parecía un día de logros, porque era ella enalteciendo el trabajo de ellos dos, ellos enalteciendo el trabajo de los otros dos y de la gobernadora. Y el otro,
2: él también habló.
1: Él habló un mensaje que se le cortaba la voz y todo. Porque él está muy agradecido por el servicio público.
2: Mamá, tenemos que tenerlo.
1: Sí, vamos a tenerlo.
0: A las 5 de la tarde venimos, ¿verdad? Con las expresiones de Domenech, que no había hablado, ¿verdad?
1: Itza García también lloró. Ella sí que lloró. Él no había hablado.
0: No, él habló cuando lo entrevistaron, que estaba todo el Senado encima de él.
2: Exacto, él ha hablado en par de entrevistas.
1: De hecho, esta mañana hubo papelón porque Jan Peña Payano, que es el secretario de Asuntos Públicos del gobierno, todos los martes, él tiene una conferencia de prensa con los medios y llegaron todos los reporteros, llegó Nuria, llegó Ives Sosa, llegaron todos, Normando Valentín.
0: ¿A qué era sin Mari Fleming?
1: No, era Ives.
0: Ah, ok, está bien.
1: Llegaron todos y él no llegó.
2: Estaba molesto todo el mundo.
1: Uh-huh.
2: Bueno, pero es que hay algo grande pasando. Pero ¿y esta gente después fue para la conferencia?
1: Bueno, me imagino que
2: estaban ahí. Porque eso fue antes.
1: Eso sí, pero no estoy segura si la conferencia era con, ¿verdad?, con personas, porque tan pronto la gobernadora dijo gracias, no, ahí tumbaron el live.
0: Yo vi todos los funcionarios.
1: Uh-huh, estaban todos.
2: So, esto fue un live en el Facebook.
1: Esto fue un live en Facebook de WIPR, de la Fortaleza y de todo eso.
2: So, tenían esto, pero eso es un batrip, porque tenían, si permitieron, no permitieron.
1: No creo, porque no hicieron preguntas, no hubo ronda de preguntas. La gobernadora dijo gracias y ahí inmediatamente se fue el live, lo tumbaron.
0: Ahí está.
2: Que clase bochinche.
0: Ya mismito a las 5 de la tarde venimos con todos los detalles aquí en la sección de la potra del país, la máquina.
2: ¿Qué quedó? Me va a poner alguien allí, al lado de acá.
1: Él se va ahora para el sector privado.
0: Ya no sé qué opina la gente a través de WhatsApp, señoras y señores. Vamos a ver.
2: El sector privado.
3: Toca pipí.
2: Pero, Dios mío, esto, pero ya deja eso.
0: Mensaje, señoras y señores.
3: Dímelo, Corillo. Empezaron las mejores 4 horas de la tarde del mega reguero. Saludos a Alejandro y Manda.
2: Ahí está, papá. Ya, papi, gracias. Gracias por el apoyo. El mega reguero.
0: Ay, ay, ay.
2: Bueno, pues hay mucho pasando entonces en el país. Está caliente la cosa, Corillo.
1: Está bien caliente.
2: Está caliente, así que.
1: Bueno, vamos y filo a ver. El viernes, ¿qué va a pasar?
0: Bueno, señores y señores, el viernes. Importante que en el año del caballo.
2: ¿Qué pasó del caballo?
0: No, ya me acabé. Última hora, espérate, última hora.
2: ¿Qué pasó?
1: Ay, Dios.
2: Ya también el caballo está.
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0: De aquí ya Eric Duers me dio luz verde para la entrada con el caballo hasta la herradura.
1: ¡Qué herradura!
0: Importante que el dueño del caballo esté listo para recoger la miel.
1: Eso yo no voy a recoger nada. O métele en inmóvil al caballo ese para que no vaya al baño.
0: Bueno, ya está confirmado, señores y señores.
2: Ya el caballo. Pero el caballo ya está.
0: Ya el caballo está. Las cámaras están set. Los asientos están set. Así que. Ah, y te voy a decir una cosa. Baja en mis asientos.
1: También yo voy en tus asientos. Y como.
0: Por eso, pero que no te creas que vamos a ser como las otras figuras públicas, que yo me voy a poner a llamar, a decir, no, que quiero estar en el Corsair. No,
1: bueno,
0: no.
1: Si me quieren meter en el Corsair para por lo menos salir en televisión vestida de vaquera, pues por lo menos que a me ponchen en las pantallas esas de allá arriba, para por lo menos.
0: ¿Siempre salimos las cámaras?
2: Nosotros salimos porque la gente nos busca. Las cámaras nos buscan.
1: Ah, pues me parece.
2: Los camarógrafos son locos con nosotros.
1: Importante. Como yo perdí, tú ganaste, pues tú ganaste una apuesta. Pues tú me tienes que pagar también esa noche. No pienso pagar ni un trago. Y quiero beber.
2: Está bien, Danilo, dale ahí.
1: Y tú también me vas a pagar a mí porque tú te vas a estar. Es más, tú nos vas a pagar a los dos porque tú vas a nutrir ese blog de nosotros.
2: Es que ustedes están al otro lado, yo estoy al otro lado. Entonces no estamos en la misma barra.
1: Importante también, criollo que me esté escuchando. Necesito una camisa de los criollos. La necesito porque me la voy a poner por debajo porque el primer juego en el rancho los vaqueros pierden.
2: Magda, ¿cómo tú te atreves a decir eso? Si nosotros vamos para allá el viernes.
0: Tú estás insultando a los vaqueros de Bayamón.
2: Y tú vas para allá, tú eres loca.
0: ¿Quiénes te van a recibir vestida de vaquerita a pedirte fotos?
2: Tú eres loca.
1: No, yo estoy dando lo que va a pasar.
2: Tú eres loca.
1: No, ahora yo soy vaquera máxima campeona.
2: Ah, ok. Bueno,
0: quiero que sepas que tú vas a estar
1: como al 17.
0: Alrededor de todos los vaqueros.
1: Entonces yo voy a ir de vaquera.
2: ¿Sabes qué? Hubiésemos hecho la apuesta al revés, que llegara en caballo al rancho, pero vestida del otro equipo. Para que la bucharan.
1: Y me tiraran con vaso.
0: Yo quiero más.
2: Pero que venga vestida, maquillada. Eso es cagua, los que van para la final. Qué bueno.
1: Es más, me voy a vestir de me voy a poner sombra violeta.
2: Sombra violeta.
0: Cuidado.
1: Sí, porque el uniforme de Cagua es violeta. Que no le voy a ninguno de los dos, en verdad. Por mí pueden anular esta serie. Le voy a Ponce. Leones ahí.
0: Ay, por favor.
2: Bueno, pues vamos el viernes para el rancho entonces.
0: Oye, y nuestro más sentido pésame.
2: Señores,
0: ¿a quién? Los cangrejeros de Santurce. Se los dije desde un principio. Que no tenían ningún minuto de break.
2: Ya lo perdieron, ¿verdad?
1: Eliminaron.
0: Con Walter, sin Walter, con refuerzo, de todas las maneras perdieron.
2: Wow.
0: Así que nada. Bad Bunny sigue en la música.
2: Wow. Cada vez que un rapero coge un equipo, termina clavado.
0: No es así.
2: No.
0: No es así porque Anuel cuando cogió con los Capitanes.
1: Fue campeón.
2: ¿Y Anuel todavía lo tiene?
1: No,
2: pero recuerda, dije rapero, no trapero.
1: ¡Oh! ¡Wow!
2: Yo sé que los traperos pueden. Son los raperos los que.
1: Carlos Ajoyo es dueño de parte de los dueños de Vaquero.
0: Él es bueno, apoderado del equipo.
2: Es apoderado.
1: Pues parte de los dueños. O apoderado dueño no es lo mismo.
0: No, no es lo mismo.
1: No.
0: No es lo mismo.
2: Pero casi siempre los apoderados son dueños.
1: Ajá.
2: La mayoría del tiempo.
0: Pero en esta ocasión el dueño es Eric Duer.
2: Ok, y él es el apoderado. O sea, que le pagan un sueldo por estar allí de apoderado.
0: Entiendo que sí, le pagan un sueldo.
2: Pero no es el coach.
0: No, el no. coach es Cristian Dalmau.
2: Ah, bueno. Ah, Dalmau, ok, está bien. Es
0: bien chévere que tú quieres.
1: No quiere montarse en mi caballo Cristian Dalmau. No sé. Como en Anca. O si quiere montarle.
0: ¿Y él? Abonado de los vaqueros, me estoy preguntando estas cosas.
1: ¿No tienes el número de Cristian Dalmau para invitarlo a mi caballo?
0: El de Cristian, no.
2: Va y te da con el caballo en la cara. Así que cuidado.
1: No, no, como que. No, es que quiero darle una vuelta en el. No piensen mal. Es porque ha hecho un excelente trabajo. Y yo quisiera montarlo en mi caballo. Voy a darle una trillita.
2: Pues sabes que.
1: No es por ni ligarme ni nada, es por excelente trabajo que ha hecho con los máximos campeones rumbo al 17.
0: Yo siento que Marta va a estar un poquito desconcentrada en el juego.
2: Sí, porque ya va a estar
0: porque detrás. Porque ya tiene un revolú entre Javier Mojica.
1: Ojalá no se ponga pantaloncillo.
2: ¿Por qué?
1: No, para que esté más cómodo.
2: Ellos tienen que estar, con calzoncillo. ¿Qué te pasa?
1: No, por si acaso.
2: No te pasa, mamá. Pero vamos para el viernes para allá, corillo. Así que prepárense. Que Magda o sale con novio o sale con novio.
1: Por favor, que me tengan toronja natural.
2: Pero que mucho te estás exigiendo.
1: Ah, bueno.
2: Que mucho te exige. Y que tengan limones, por favor. Que siempre los limones se acababan a mitad de juego.
1: Ah, pero que mucho te exige.
0: Bueno, algunos mensajes, 626-342, mensajes de la gente de WhatsApp. Nos puede escribir por ahí, vamos a ver.
5: ¿Qué es lo que está pasando? Saludos. Aguacero tremendo para Peñuela, uy, y Guayanilla.
0: Oye, sí, Puerto Rico está lloviendo hoy bastante.
2: Amaneció lloviendo esta mañana en casa, pero no, se fue.
0: Se fue la luz en varios municipios del país.
2: También. Ay, sí. Dios mío, nosotros no aguantamos una tormenta.
0: Yo me sentía que estaba en una tormenta, que salí de casa, los primeros 4 semáforos no funcionaban.
2: Bueno, porque es que ya estamos como bien de sol. Ya nosotros no sabemos qué es un buen aguacero. Ya nuestro cuerpo no sabe.
0: Nadie se ha percatado que estamos en una temporada de huracanes y no ha pasado, gracias a Dios, nada.
1: Pero sí, pero el pico es para septiembre.
2: Pero sí.
0: Pero nada.
1: No, gracias a Dios.
2: Es que el niño no deja. El fenómeno del niño. No deja, está muy caluroso y esa cosa está ahí, por eso es que tampoco está lloviendo, porque no se desarrolla agua nada más. Tampoco, no hay nada, es la culpa del niño. Y no sé si los polvos del Sahara y todo eso y esto.
0: Bye, o sea, ya se fue lo de Canadá, Marta.
1: Bueno, yo no vi, yo creo que yo ni lo vi.
2: Lo primero que hice esta mañana fue mirar el cielo a ver si veía
0: eso era ayer.
1: Pero sabrá Dios si la misma lluvia que llegó pues hizo que la nube de humo no estuviese.
2: Exacto, chequeé a ver si su carro está lleno de ceniza.
0: Ahora pues. Mismo viendo el mapa, donde tiene que estar lloviendo bien duro es para el área de Yauco.
2: Exacto. Está lloviendo para allá. Que para allá, para el sur, necesita porque está todo en fuego. Ayer había fuego también en Calle.
0: Los que están sufriendo mucho, lamentablemente, son las personas que se encargan de hacer los patios.
2: Ajá.
0: Pues están todos los patios quemados.
2: Sí, muchachos, y esa hierba dura cuando da
0: en el tobillo. Entonces todo el mundo les cancela.
2: Papi, en verdad.
0: Mira que la gente chava cuando tú quieres que estén en el patio. No, papi, que me hagan el patio, Entonces, ahora los llaman a ellos para decirle no vengan.
2: Pero es que no está creciendo ayer.
1: Está todo quemado.
2: No crece si no hay agua para que crezca. O tú vas a llamar para que te recorten y no
0: pero,
2: hay agua para que recortar.
0: Es un poco injusto, ¿verdad? Porque por lo menos el sequillo te puede hacer o diferentes cosas, pero esa gente tiene que comer.
1: Pues si no crece la hierba.
2: No está creciendo, Danilo. Y tú vas para el dentista.
1: Bueno, que llegue y le haga depilación en el monte de Venus
0: El mío sigue yendo.
6: Sí, dile, aquí estamos hablando y saludando, trabajando directamente desde mi pizzería, trabajando aquí haciendo delivery. Los quiero más de un beso.
2: Ay, una vez me saludó con un abrazo, casi me saqué el pulmón.
7: Puro team vaquero. Vaquero. Desde México, Corillo.
0: Era para allá.
2: Un México. Un
0: mexicano vaquero, señores y señores.
2: Para que usted vea hace cuánto
1: tiempo.
2: Hace cuando tú lo veas aún.
0: By the way, entren a las redes sociales. Nos ha impactado mucho el video que está corriendo a través de las redes sociales de

0: pie.
1: Ahí, déjalo hasta ahí,
2: No.
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1: Ya Felipe, por cierto, me regañó.
4: ¿Por qué?
1: Porque pensaba que nosotros éramos los que subimos eso a redes sociales y nosotros no subimos eso.
4: No.
2: No, yo voy a subir eso. Eso fue la gente de aquí. No voy a subir yo eso. Si no tiene ni contexto. Yo lo que expliqué es de trabajos que no haría. Prefiero ser un urólogo a ser un podiatra que tiene que ver con...
4: ¿Viste qué chévere lo decía? Y así lo decía y lo entendíamos. No.
2: Así yo lo dije.
4: No lo dijiste así.
2: Seguro que sí.
1: Si lo hubiese dicho así de fino, mira, no, ni un reel hubiesen hecho.
2: Bueno, pero entonces nosotros no queremos contenido.
1: ¿Es el contenido que tú quieres?
2: No, no es el contenido.
4: Si te sientes feliz haciendo este tipo de contenido, qué bueno. Sí,
2: estamos viejos. Aquí no hay miedo de decir nada. Aquí ya estamos viejos para allá. Bueno.
4: Mira, yo me siento feliz de que tú, ¿verdad?, te estés encontrando con tu yo interior, de verdad. Al lado de acá siempre vas a ser bienvenido tú, Danilo o el que quiera. Más,
1: aprovecha, si este viernes quieres ir de vaquerito también.
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1: ¡Mira, peña!
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3: Ay, así mismo es, Corillo. Mala mía, que estoy tragando todavía.
1: Ave María.
3: Diablo, me comí un salmón del diablo. Buenísimo. Mira, ¿qué pasó? Vamos para lo que vinimos. ¿Qué parte tú alguna vez uno se mira en el espejo? Es nu.
1: ¿Así no te ha pasado que a veces como que hay una parte como que no te gusta y tú no te, nunca te miras esa parte?
3: Esa dice, diálogo, qué feo yo tengo eso. Pero queremos que usted llame el 620-6342. 620-6342. ¿Cuál es esa parte de tu cuerpo que cambiarías? Que tú la ves y no te gusta.
2: Yo como que las batatas. Me gustaría tener unas batatas más anchas, más gordas.
3: ¿Unas batatas más gordas?
2: Sí, porque mis muslos están tonificados por coger y eso, pero las batatas se quedan flacas siempre.
3: Eso es, pero estás haciendo...
1: Pero hay ejercicios para eso, yo creo.
2: Sí, pero yo hago ejercicio, lo más ejercicio que yo ves de piernas, coger y no crecen. No, los muslos crecen, eso no.
3: Pero no, bueno, puede crecer, sí, crece. Pero hay gente que no le crece eso y tienes que hacer el de ponerle los piecitos.
2: Uy, qué malo es, y ponerse en puntita.
3: En puntita y ponerte en puntita para que entonces eso vaya cogiendo fuerza.
1: Sí, pero Marta quiere que se expanda.
2: Ajá, o sea, la, no, el no tonificarlo, completo.
1: Es que expanda eso ahí.
3: Pero tienes que expandirlo tonificándolo porque...
2: Nene, sí, pero... Eso va a expandir hasta cierto punto.
1: Y tú no puedes
2: punto.
1: Hacer como hacer las nalgas, que le pongan grasa ahí para que se expanda.
3: Dale, métele grasa.
2: No me da miedo.
3: Pero si tú haces lo de los piecitos con pesa, va a ponerse más grande el músculo.
2: El músculo, exacto.
3: Pues está bien, pues eso es lo que
2: pero
3: va a pasar.
2: De frente todavía se ven flacas.
3: Tú no quieres entonces las patatas, tú lo que quieres es las espinillas.
2: O sea, todo de la jodilla para abajo.
3: Ah, tú quieres de tus rodillas para abajo. Mira, que sean gruesas. Ajá.
1: En mi casa me tienen una guerra de que no quieren que yo me quite esta barba porque dicen que yo no tengo mucho mentón.
3: No, tú no tienes... La cosa es que desde que tú engordaste...
1: ¿Perdón?
3: Desde cuando tú engordaste, ¿verdad? En aquel momento...
2: desde que cogí unas libritas, se escucha mejor.
3: Desde que cogiste unas libritas...
2: Ahora.
3: Tu papa, entonces se te está poniendo en el mentón. Entonces parece que tienes una barriguita en el mentón.
2: Ay, no, Danilo, sin barba, fatal. ¿Qué se va a ver, Luis? No,
3: Danilo nunca tenía eso.
1: Yo no tenía barba.
2: No, por eso te ves mejor ahora.
3: Sí, la barba te ayuda un montón porque te tonifica, te pones como finito. Te pones finito. 620-6342.
1: Como finito.
2: Ajá, esa es mi pregunta. ¿Si lo pones finito o como finito?
3: No, te pone la cara como finita.
2: Ah, ok.
3: Sí, no, como finito no te pones. No te vas. No, pero cuidado. 620-6342.
1: Yo siempre subí como que esto de aquí.
2: La para la teta.
3: Ey, eso es lo que pasa cuando tienes mucha leche. Eso es lo que pasa cuando tienes mucha leche.
1: Pero como que esta parte del pecho, como que sube un poco. Como que
2: no, ejercicio.
3: Eso pasa con ejercicio y dieta.
1: Vagancia mía.
3: Normalmente haces unos push-ups diarios y eso te cuadra. En, por lo menos tú, si por lo menos en 5 años tú haces eso todos los días.
2: Tonificas un poco.
3: Oye, de aquí a los 60 te vas a ver bien. 620-6342. ¿Qué cosa cambiaría de tu cuerpo que realmente te mira y no te gusta?
1: ¡Michael!
4: Hola, Micael. No, Michael.
3: Micael.
1: Ay, disculpe, Micael.
3: Lone.
1: Dígame.
4: Te veo el viernes, ¿sabes, vaquero?
1: Ah, no, ahí, estamos ready con la potra allí. No, todo el mundo tirase fotos, aprovechen que esto es una vez en la vida.
4: Pero yo soy criollo, así que no.
1: Ah, de verdad.
2: Mira, okay. Micael, consígueme una camisa violeta de esa y yo te envío los chavos.
4: Ya está.
2: Dale.
1: Ay, pero yo no tengo nada en contra de los criollos. Es una pena que no vas a saludar a la Marta porque ya está muy abajo.
4: No, yo cambiaría mi altura.
1: ¿Cuánto tú mides?
4: 5'6", bendito.
2: Mira, bueno, pero 5'6", eres más alto que Alejandro.
3: No, yo mido 5'8". ¿Y cuánto tú mides, Magda?
2: 5'6".
3: Yo soy más alto que tú.
1: Ah, pues mira, mides igual que Magda.
2: Ay, a mí me encanta mi estatura.
4: No, a mí no, porque es que tú quieres ser mujer, yo soy hombre.
2: Ah, bueno. Hombre, no, hombrecito.
4: Un hombrecito así, pues.
1: ¿Y cuánto?
3: Pero es un hombrecito hecho y derechito.
1: ¿Y su pareja cuánto mide, más o menos?
4: Más o menos como yo, un poquito más o menos.
1: Ah, bueno, pero por lo menos, porque hay malo que te tocara con una Yankee de 5'10.
3: Pero si se pone taco, te chavaste.
4: ¿Sabes cuántas veces me han rechazado por eso? Ah, que es muy chiquito.
2: Ay, no. Ay, me diga. Ay, pues mira, yo medimos lo mismo. Me avisa.
3: Bendito, Micael.
4: Te aviso.
1: Bueno, pues papá, pues ya tú sabes.
4: Te veo el viernes.
2: Pero es mejor chiquito y juguetón que grande y bobolón.
4: Tienes toda la razón.
1: Sí, sí. ¿Cuántas veces tiene que haber dicho eso ya?
3: Y como dice el dicho, hay como que un...
2: perfume bueno viene en frasco pequeño.
3: Una persona chiquita cabe en el corazón de cualquiera.
1: Y el veneno también.
3: Vamos allá, 620-6342.
1: Pregúntale un pana mío.
3: Ñaño.
2: Lo bueno de ser chiquito es que para ilusión óptica se te ve más cerca de las rodillas.
3: Ya, yo fui para un chinchorro.
1: Ajá.
3: Y esto lo voy a hablar a los dueños de chinchorro. Dejen de ponerlo. Si usted es dueño de chinchorro y usted es alto, no ponga los urinales del tamaño para usted. Te tiene que estar dar cuenta
1: consciente
3: que hay gente de todas, hasta de todos los tamaños. Fui los otros días a un urinal y tuve que orinar de puntita. De puntita.
2: Y él habla de los bajitos.
3: Por eso, bueno, pues yo mido 5'8 y yo tuve que estar de puntita. Casi los recuesto de urinal. Pónganlo a medida que Dios manda. 620-6342, 620-6342. Parte de tu cuerpo que cambiaría. Vaya llamando ahí, estás escuchando la mega.
1: Vamos con Lorena, dímelo, Lorena de Ponce.
2: ¡Aló!
5: Mira, tengo que mejorar de mi cuerpo la cicatriz de esta cesárea, porque me desconfiguró la vallaya.
2: ¡Ay!
1: Ah, bueno, sí, pero eso es... Pues,
2: ¿qué la tienes como un poquito de lado?
5: Ajá, como más virado.
3: Sí, como que la tienes molesta.
2: O sea, que está
3: sí,
2: como
3: sí,
2: un slash.
1: Sí, tiene como la cara de Joker.
5: Como la cara de Joker.
3: Dios mío bendito, la tienes como Popeye, mirando mal.
2: Le di un dejame.
5: Como Popeye, literal.
3: Sí, bueno, después de la cesárea de Lorena me dice que parece a Pac-Man. Desde el ombligo hasta la nalga atrás le llega el tajo.
1: Ay, ay, ay.
3: Bendito Lorena.
1: Ah, bien, pero eso fue una bendición.
2: Ajá.
5: Claro.
3: Seguro, seguro. Los trajes de baño se los tiene que poner hasta los pezones para que no se le vea la marca.
1: Dale. Gracias, mi amor.
3: Siempre,
1: siempre
3: para la orden,
1: ¿viste? Cualquier cosa
3: gracias,
1: que te pase,
3: nos
1: llama y nosotros.
3: Si necesitas apoyo de algo, ¿verdad? Nos
1: estamos
3: llama.
1: Aquí, estamos
3: si necesitas motivación. Siempre nosotros estamos para motivar a nuestro público. Pero
2: échate cremitas y eso sí. Se va, sí. Clara.
1: Este tema como que está hecho para burlar la gente.
3: Sí,
1: ¿verdad?
3: Es buenísimo.
1: Felipe pone como que llámenos para nosotros destruir ustedes.
3: Seguro, usted díganos, pero no.
1: ¿Qué parte algo de su cuerpo te está bochornado, verdad? Y quisiera cambiar.
3: 620-6342, 620-6342. Vaya llamando ahí, no envíe WhatsApp.
1: Sí. Obviamente a mí me gustaría que me donaran un poco, ¿verdad? Que me hubiesen distribuido un poco más de pelo.
2: De pelo, sí.
3: Ah, bueno, eso sí, Danilo. Tuvo un pelo frondoso.
1: Yo tenía mucho pelo.
2: Ah, pero tú te echabas un spray y unas cosas, ¿verdad?
1: Yo creo que lo que me pasó a mí y a Ferna, porque los dos utilizábamos lo mismo. Nosotros nos poníamos un spray esto de colores.
3: Lo que uno se ponía de chiquito para los field day y esas cosas.
1: Nosotros hacíamos un show de comedia y estuvimos como 4 o 5 años utilizando ese químico.
2: Pues eso fue.
3: Seguro, se lo está comiendo. No simplemente me comió el pelo, parte del cerebro se lo está comiendo también la cosa esa. Por eso es que de vez en cuando Danilo está más lento. 620-6342.
1: Alberto de Guánica, ¿qué está pasando, Alberto?
6: ¿Qué ha pasado, brother?
1: Por aquí
6: tirando algo. Por casualidad, esos baños no son por acá, por Guánica.
3: ¿Qué baño?
1: ¿Qué baño?
6: No, que son muy altos, que no lo hacen a medida normal.
3: Ah, no, el que yo fui fue en Naranjito.
6: Ah, ok, porque en Guánica acá hay un sitio de los kioscos turísticos que parece que la gente mide más de 6'5".
3: Y todo el mundo me lo pone arriba.
6: Todo el mundo mide más de 6'5". Hay que orinar en puntita.
3: Bueno, para orinar yo me tuve que echar para atrás como de 3. Para insertar la de 3, pero con un ángulo para arriba.
6: Con el ángulo, como Curry.
3: Exacto.
1: Como Stephen Curry, sí. Mire, ¿qué parte de su cuerpo usted le gustaría cambiar?
6: No, ninguna, si yo casi soy perfecto.
1: Claro. Ave María. ¿Y cuánto lleva de casado usted?
6: No, ningún. 18 años novio. No, ni para el carajo me he casado.
3: No se ha casado.
2: Bien, pero ya son esposos, si llevan 18 años.
3: De novio. Wow. De novio, pues.
1: Un montón.
2: Demasiado para mi gusto.
3: No, pero sí se llevan bien. Eso no importa. Y Alberto, se nota que con la voz de Alberto tú sabes que has vivido. Tú sabes que Alberto se ha llevado la seca y la meca y le ha metido sin miedo. A mí me gustaría cambiarme las muñecas.
1: ¿Por qué?
3: No sé, como una muñeca más
1: hombruna,
3: más con pepa.
2: No, pero una muñeca con más power para que la pueda más
3: poder hacerme una más rápido. No, pero a mí me gustaría esto, el músculo de aquí, que yo dije el macetoide.
1: Es que el que lo ha visto Alejandro, Alejandro siempre tiene la cara como si se hubiese quitado los cordales.
3: Ajá, y es el macetoide.
2: Pero a mí no me hace sentido que tú te estés metiendo Botox, ay, que lo dijiste los otros días, para que se te vea más grande.
3: No, para que me baje el músculo. Para que me baje.
2: Sí, pero no se nota.
3: Se nota cuando me baja, seguro que sí. Tú me vas a ver que se me nota.
2: Ahora lo tienes hinchado, ¿verdad?
3: Ahora lo tengo hinchado, hey, ahora lo tengo hinchado. Y me duele. Ahora mismo me duele.
2: Te ves bien cachetón.
3: Me veo bien cachetón. Y
1: ¿te duele qué?
3: El me duele el músculo de la boca.
1: ¿Ahora mismo te duele?
3: Me duele, amanezco con él. Me duele porque estoy mordiendo por la noche. Como que me trinco. Ay, yo amanezco como periquero, como virau. Y es porque por el estrés.
2: Como la puchaina de aquella.
3: Como la pandorca de la muchacha de Ibelije que se llama. Así ya está.
1: Pero no te pones una almohadita o te pones algo adentro para que...
3: Bueno, se supone que ponga una boquilla como de...
1: ¿Por qué no te pones una boquilla de boxeador?
3: No sé, porque no quiero dormir con cosas, ¿sabes? Como con una boquilla en la boca y después no amanecer con toda esa saliva y todo eso, como que me da asco.
2: Pues si es tu saliva.
3: Sí, pero no sé, no...
1: ¿Tú prefieres meterte cosas en tu piel que tener un bozal?
3: En mi piel, no, en mi músculo. Que tener un bozal, sí. Es que no es sexy. O sea, que mi pareja me vea todas las mañanas con esa cosa.
1: Pero peor es que te vean con una máquina de apnea del sueño. Eso sí,
3: pero
1: es que peor.
3: Yo ronco, es el músculo, Danilo. Es el músculo, no tiene que ver nada con roncar.
1: Tú tienes cara que tú roncas un montón.
3: Bueno, cuando bebo ronco, pero que no hay quien me la saque.
2: Tú tienes cara que roncas más que Alejandro.
1: Bueno, yo ronco ahora, yo no roncaba.
3: Seguro, pero es el peso.
1: Sí, porque cuando yo estaba en mi vida atleta, yo no roncaba.
3: No, seguro. Y eso fue hace como 40 años atrás.
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1: Ay, ay, ay, las cosas que no se entera, corillo. Y llegó el momento que usted se entere de las historias de la potra del país que le envían a través de las redes sociales, la Magda.
2: Así mismo es, mis queridos compañeros. Espero que pongan atención, ¿verdad?
1: Siempre estamos aquí para ti, potra.
2: Muy bien, me parece genial. Ponme atención.
3: ¡Dale!
2: Me gusta la atención. Necesito... Esto me lo escribió un muchacho. Okay. ¿Ok? Escuchen bien. Para que después llamen al 620-6342 y le demos consejos a este pana. Necesito que me ayudes porque estoy en medio de un problema familiar que me tiene con el corazón apretado. Mi hermana menor me pidió prestado $3,000.
4: ¿Pero cómo va a ser?
2: Ajá, porque según ella estaba atrasada con la renta y la podrían sacar de su apartamento.
3: ¿Este quién?
1: Su hermana.
5: Hermana, ok, hermana, perfecto. Alejandro. Okay. Ya es para caer.
2: Yo al principio.
1: No lleva ni un minuto.
5: Es para no regresar a la pregunta. Porque.
1: Ok, el hermano le dio $3,000 a su hermana.
2: No se los ha dado.
1: Ah, no, pero me pidió, pensé que se lo había dado ya.
2: Vamos a otra. La primera oración, ¿verdad? Para mis compañeros. No, necesito que me ayudes porque estoy en medio de un problema familiar que me tiene con el corazón apretado. Mi hermana menor me pidió prestados $3,000 porque según ella estaba atrasada con la renta y la podrían sacar del apartamento.
5: Ajá. Yo principio... Si era hombre o mujer, era el detalle. Pero dale, síguelo.
2: Yo al principio dije que era hombre, yo al principio le dije que iba a pensarlo porque no es la primera vez que ella me pide dinero y después se desaparece cuando llega la hora de pagar. El problema es que mi mamá esta vez se metió por el medio y empezó a decirme que la familia está para ayudarse, que yo soy el que mejor económicamente está y que si no la ayudo soy un egoísta. Yo amo a mi hermana, pero también sé que ella gasta el dinero en jangueo, jopa y viajes, porque sé que eso le gusta. Y después quiere que los demás le resuelvan las emergencias. Okay. Para colmo, cuando le dije que no podía prestarle esa cantidad sin un plan claro de pago, ella explotó y me dijo que yo me creía más, el más de la familia, porque yo tengo un buen trabajo. Después llamó a varios primos y ahora todos están opinando, diciendo que si yo tengo el dinero, yo debería prestárselo, pero sin poner condiciones porque somos familia. Lo que más me duele es que mi mamá dejó de llamarme como antes, que me llamaba todos los días. Ay, cuando hablamos me tira indirectas y me dice como cosas como... Uno sabe quién es hasta cuando la familia no necesita.
1: Anda,
2: yo siento que me están manipulando con culpa, pero también me pregunto si estoy siendo demasiado duro. ¿Qué hago? ¿Le presto el dinero para evitar que mi familia me siga señalando? ¿Me mantengo firme aunque traten como el malo de la película? ¿O qué?
5: Bueno, obviamente tienen un patrón.
2: 620-6342.
5: Obviamente hay un patrón de ella, del mal uso del dinero. Uh-huh. Porque esta muchacha es una irresponsable financieramente.
2: Exacto, que en el pasado, según lo que él ha escrito, pues no ha usado el dinero para lo que se lo ha pedido, pero esta vez.
5: Encasquillarse a todo lo que ella quiera. O sea, que esta muchacha lo que le gusta es espalillar el billete que no tiene. Uh-huh. Pero cuando se ve pillar, llama a su gente para que le resuelva.
2: A su hermano, porque sabe que su hermano tiene los chavitos.
5: Ok, pero ahora mismo está alejando a toda la familia.
2: Mm. Pero le creen a ella, la familia entera le cree a ella.
5: Por eso, pero ¿hasta cuándo? ¿Hasta cuándo tú vas a seguir permitiéndole esto a tu hermana? ¿Hasta cuándo?
2: Yo me mantengo firme. Porque ya me fallaste en un pasado.
5: Yo le daría un plan de pago.
2: También.
5: Entonces
1: pero le meto... eso fue lo que él le dijo, que le iba a hacer un plan de pago y ella rápido empezó a gritarle y a hacer cuantas cosas.
5: Uh-huh. Bueno, pero
1: entonces... Aquí la pregunta es, sabiendo ya lo irresponsable que es tu hermana, sabiendo que tu hermana no va a cambiar nunca, si como quiera, como la sangre pesa, uno como hermano, debería, como quiera, ayudarla, sabiendo que tú no vas a recibir esos $3,000 para atrás.
2: Yo no le prestaría a los chavos. Yo le decía, dame el número del dueño de la casa. Final, y voy y le pago la casa yo.
1: Al final, el tipo, por $3,000, va a desmantelar la familia completa.
5: Bueno, si se los presta, él tiene que estar claro y tiene que estar tranquilo en que, obviamente, no puede pelear con su hermana cuando ya no se los devuelva, porque las probabilidades de que eso pase son casi 100%. Bueno,
1: si él va a darle el dinero, él tiene que olvidarse de ese dinero, sabiendo que su hermana tiene un problema. Pero esos $3,000 van a ocasionar que tú te alejes de tu mamá, que tú te alejes de tus primos, que tú te alejes de todo el mundo, porque como Matt ha dicho, todo el mundo le está achacando a él, que es el más cómodo de la uh-huh. familia, que es el que llega en ese carrito bien bonito todas las navidades, que es el único que se pone esas camisetas, ¿verdad?, con el cocodrilo y con cuantas cosas ahí que eso no le incumbe a nadie. Uh-huh. Pero
5: no, y están en especial también.
1: Él tiene que poner la balanza.
5: Las bien temo.
1: De cuáles son sus prioridades con su familia.
5: 620-634-2620-634-2.
2: También está brutal el hecho de que tu familia se aleje por dinero y tú sabiendo que si los prestas, uno, no te los van a devolver, y dos, ese dinero coge el riesgo que no lo utilicen para lo que me lo están pidiendo. Y es como que brutal, diablo, pues voy a perder el chavo, pero también voy a perder mi familia si no pierdo el dinero.
5: Si fuera yo, esto es lo que yo haría. Yo haría una reunión familiar con la gente.
1: Una reunión familiar.
5: Sí, porque ya mami, la mamá, está tratándolo mal. Su mamá. Así tú haces una reunión familiar con la gente más
1: envuelta,
5: cercana.
1: Envuelta,
5: que uh-huh. es tu mamá, no sé si el papá
2: a
5: está
2: presente. A los primos que ella llamó o algo así.
5: No sé si hay que llamar a los primos, porque los primos, no creo que... Ella es un bochinche familia. Uh-huh. Pero con quien tú tienes que estar bien es con tu mamá y tu hermana. Así que yo haría una reunión familiar si él bien close con los primos que están bochinchando, pues los puede llamar también. Pero yo creo que es más algo personal entre la mamá y ella, porque son el núcleo familiar primero, uh-huh. los primeros que viven en la casa, 620-6342. Y una vez tú te reúnas, tú pones las pautas. Mira, mami, mira, hermana, esto es lo que yo pienso, que tú no estás gastando bien. Ahora, claro, te los voy a prestar. Esta es la última vez que te voy a prestar el dinero, pero con la condición de que me lo pagues. Porque yo siento esto, esto, esto y esto. Y también... tú puedes decirle a todo el mundo y tú puedes explicar. Tú puedes andar en un buen carro y andar en buena camisa, con buenas camisas, pero tienes responsabilidades económicas.
2: Ay, ese chavo te lo has ganado tú.
5: Exacto, pero tú le metes un embuste a la familia. Mira, yo tengo estos gastos, pero yo tengo demasiado de gastos. Yo no tengo chavos en la cuenta también. Y ya. 620-6342. Vamos,
1: Lucy,
5: al mambo.
1: Lucy, buenas tardes.
2: Aló.
3: Uepa. Mira, es que ese es el primer error, que aunque sea familia, uno no tiene que dar explicaciones, simplemente que no preste el dinero, porque dinero que prestan y más familiares, ese dinero no lo va a volver a ver en su vida. Entonces, después, ¿quién lo va a ayudar a él?
1: No, es verdad. O sea, que tú entiendes que pues este es el momento, que es una pena, ¿verdad?, cuando uno se convierte en adulto, que por $3,000 se acabó la relación familiar.
3: No, es que tienen que aprender a saber las prioridades en la vida.
1: Pero tú estás clara que no van a aprender, ¿verdad? Dinero. Ya cuando son adultos no aprenden.
3: No, si no se los presta, aprende, porque entonces hace el sacrificio de conseguirlo.
1: Entonces lo triste es que tú como padre, por te dar un ejemplo, tú como padre, vamos a suponer que tengas tus hijos. Pues entonces tus hijos, cuando empiecen a preguntar por abuela, por el tío, por la tía, pues tú vas a tener que explicarle poquito a poco y decirle, mira, esos son unos miserables.
3: Uh-huh. No, fíjate, tengo uno de 21 y uno de 19, y al sol de hoy tienen una casa de 2 pisos, trabajan y pagan la hipoteca sobre la casa de ellos. A esa edad ya adquirieron responsabilidades.
1: Sí. No, estoy hablando del ejemplo.
3: Ah, bueno, no, que no preste el dinero. La familia al sol de hoy nos tocó por obligación, no porque lo eligió.
1: Ahí está.
5: ¡Diablo! Claro, bebé, la verdad que Lucy tiene un corazón de piedra. ¡Diablo!
2: Lucy odia a la familia.
5: Lucy, maldita sea mi vida.
1: ¡Wow! Yo preguntándole por el caso y hablándome de los hijos de ella.
5: Lucy, mi primera opción es el divorcio.
2: Lucy, la familia es el diablo.
5: Lucy dejó a mis hijos en adopción.
1: Lili, buenas tardes. Salina.
2: Lili.
4: Muy buenas tardes. Yo opino igual que Lucy. Yo me separaría de la familia, no presto el dinero porque es mi sacrificio para ahorrarlo, mi sacrificio por trabajarlo y que ellos aprendan. Que salgan a buscar.
1: Está duro, Lili, por 3,000 pesos perder toda la familia.
5: Yo me reuniría con la familia.
4: No, después se reconcilian en Navidad y comen lechón y lechón asado.
1: Bueno, yo eso es como un buen pitorrazo, se olvida.
4: Mira, yo he prestado 2,000 pesos. ¿Y qué me dijeron cuando fui? Me dijeron, yo no estaba en el negocio. A mí no me preguntes nada, ni me voy a involucrar. Tú se lo prestaste a tu hermana, eso es tu problema. Yo dije, ah, así es. Jamás y nunca presté dinero. Jamás y nunca. Una vez me dijo, ay, voy a vender el carro, que para aquí, que para allá. 1,500. Ah, pues te lo compro. Después me dice, no, no. Lo voy a dejar ahí parqueado porque quería que le dieran los 1,500. No, mejor que me dejen de hablar.
1: Wow.
4: Que
1: wow.
4: Después para navidades me buscan.
5: ¿Y tus navidades llegaron?
4: Ah.
5: Las navidades llegaron.
2: Yo creo que por eso lo dice.
4: Ay, ellos me hablan como quiera, pero digo que no.

0: nunca te los devuelve. Y recuperar 3,000 pesos después se hace complicado.
1: Exacto, pero el consejo que yo doy de reunión con familia y que le haga un plan de pago es siempre y cuando él pueda y tenga el billete. Pero si no, pues no puede hacerlo, porque no es que no quieres, es que no puedes.
0: Pero es que también uno tiene que estar consciente. Si yo le presto 3,000 pesos a Danilo, yo antes de prestárselo, yo tengo que pensar, ok, Danilo está capacitado para devolverme después 3,000 pesos.
1: Bueno, seguro.
0: Mí, pero, o mí, tiene un trabajo.
2: A mí tú me lo regalas. A mí no me. No.
0: ¿Qué
1: es? Yo te tengo uno. Dame 100,000 y te devuelvo 150.
2: Carmen, buenas
0: 175,
2: tardes.
0: 175, me atrevo.
1: Lo hago, me va a sobrar.
2: Carmen, buenas tardes, Isabela.
3: Buenas tardes.
2: Buenas tardes, bienvenida.
3: Mira, saludos a todos.
0: Hola.
2: Yo no sé por qué yo pienso que tú has pasado por esto y estás bien seria.
3: Mira, yo cuando una persona necesita algo, yo si le puedo ayudar, lo ayudo. Y te lo digo porque en un momento mi suegra, que ya no era mi suegra, pero yo siempre la ayudaba, cogió vicio de coger muchos préstamos en financiera y se hacía difícil, y yo buscaba la manera, pues mire, vamos a tratar de que usted pague esto y qué sé yo qué, y seguía metiéndose la embrolla. So, una vez ella me dijo, necesito que me dé una firma para pagar, para con un préstamo de $10,000. Y yo le dije, mire, si mi hija me los pide, que yo sé que mis hijos son, ¿verdad?, responsables, usted puede estar seguro que yo los voy a coger y se los voy a dar prestado a mi hija. Y es más, quizás se los regalo, pero usted no. Pero si usted necesita que yo le ayude comprándole comida en otras cosas, pues yo lo voy a ayudar. Entonces, da la casualidad que ella como quiera buscó la manera de coger el préstamo, se murió y quedó a deber $6,000. Y yo le dije, si usted se llega a morir, ese préstamo lo tengo que pagar yo. So, yo no lo hice. Y pienso que el problema que tiene el muchacho, a veces con los hermanos también uno busca la manera, ¿verdad? Pero si él sabe ya que ya no es buena paga, lo que yo haría es llamar a la mamá, a la familia que está en contra, y decirle, vamos a hacer esto. Entre todos nosotros vamos a hacer un serrucho y le vamos a regalar el dinero, porque ya no lo va a pagar, pero ahí quedó todo. Si todo el mundo está de acuerdo con la crítica, pues qué chévere, pero si no, que no le dé nada.
2: Ahí está, está bueno el plan de Carmen.
1: Ay, tiene un plan ahí de una financiera. Ella trabajaba para un banco de seguro.
0: ¿Pero quién pagó el préstamo de la suegra que se murió?
2: Otra persona, ¿verdad?
3: No, se quedó en el banco. Y te lo digo, que una persona mayor y le seguían dando préstamos, que yo decía, ¿cómo es posible que hagan eso? Porque ella en realidad no tenía ni para comer. Pero yo no. Pero si necesitaba que le trajera compra, yo ni se lo decía, yo le traía su compra. Y la ayudaba en todo lo que podía, sus citas y todo. Pero uno también tiene que enseñar a las personas a ser responsables. Porque si tú eres responsable y tú estudiaste o trabajas, pues entonces tiene un familiar que lo que quiere, como él dice, es janguear y todo, pues lo siento, tienes que sacrificar el jangueo y tienes que buscar cómo te resuelve. Y si no, consígate una casa que pague menos, múdate, o dile a tu mamá que te dé un cuartito y te muevas con tu mamá, como ella la quiere tanto.
1: Muy bien, sí, que se vaya para allá, tiene toda la razón. Ay. Y ve, yo te voy a prestar, pero si no puedes, pues mami, considera meterlo otra vez aquí, porque la nena no puede.
2: Tengo otra Carmen, pero de Massachusetts.
0: Carmen.
1: ¿Cómo pasó, programa, Carmen? Programa número uno en Carmen, el mega reguero.
4: Hola, buenas tardes.
2: Buenas tardes, bienvenida.
4: Yo no se los prestaría, porque me pasó algo similar y me va a volver otra vez y va a empezar lo mismo. So, no, siempre va a haber un problema con la familia con eso. So, yo no lo haría.
1: ¿No le daría nada?
4: No le daría nada. Porque van a volver y otra vez va a pedirlo y va a mi mamá, va a empezar lo mismo. So, no.
2: Qué feo, Carmen. No. Son 3,000 pesos nada más, Carmen. Son 3,000.
4: Sí, pero uno, ahora mismo, como está la economía, papi, hay que
2: darle. Sí, pero es tu sangre. Pues, ya te lo vas a olvidar de eso.
4: No, que se consiga un sugar daddy.
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1: La tercera.
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2: Saludos. Damas y caballeros, regresó WC Joda. Esto es una emisora que aparentemente hay un problema aquí en la transmisión.
3: Lo habían resuelto y el problema volvió.
2: Exactamente. Hay una emisora en las montañas que se llama WC Joda. Entonces entra a la señal de la Mega. Todas las llamadas de WC Joda entran a nuestro cuadro, los auspiciadores, los colaboradores, las líneas están explotadas.
3: Siempre.
2: Y llaman uno como una clase de tipazo, unos personajes del diantre. Así que, ya que tenemos que cobrar, vamos rápidamente con WC Joda y sus llamadas.
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2: Hello.
3: No se acabó.
5: Oye, pelota mía. Sí. Tú que sabes jugar mejor.
3: Se te felicita.
2: Se felicitaron full. Hello.
6: Hello, hello.
3: Hello, papi, ¿estás bien?
6: Hey, how you doing? Aquí escribiendo.
2: ¿Estás escribiendo, pero con todo ese ruido?
6: Sí, porque estoy viendo, I'm watching the game. Estoy viendo el juego del mundial y estoy escribiendo la próxima canción porque me va a contratar para yo ser la nueva canción del mundial del soccer.
2: ¿Verdad, Feliciano?
6: Dame un break, dale,
5: la tiene Messi, la pu del mundo, jugando contra España, está empatado a cero.
6: Aló, está bueno el juego.
2: Sí, Feliciano, está todo chévere, pero es que el juego ya pasó.
5: ¿Qué? ¡Saque de banda! ¡Saque de banda, cabezazo! ¡No! La tiene España.
3: ¿Qué es eso?
5: España,
3: si eso ya pasó.
5: ¡Gol!
2: Pero... Feliciano.
3: No, es que tiene el televisor muy alto también, él está escuchando el juego.
5: ¡Gol de España!
2: ¡Feliciano!
5: ¡La madre!
2: Feliciano, ¿qué te pasa?
6: ¿Aló?
2: Feliciano, ¿qué te pasa?
6: Yo aposté a Argentina.
2: ¿Pero cuándo tú apostaste a Argentina si ese juego ya pasó?
6: Hoy, con el vecino.
3: Pero ven acá, el juego tú lo entiendes porque lo estás escuchando, ¿verdad? Porque tú no puedes verlo.
6: No, Chávez.
2: Feliciano, escúchame. Ajá. Tu vecino te hizo apostar hoy.
6: Sí.
2: Escúchame.
6: Aposté 2,000 pesos a Argentina.
2: Feliciano, hoy es martes, el juego ya pasó el domingo y ganó España ya.
6: ¿De verdad?
2: Sí. El juego fue el domingo.
6: Vengo ahora.
2: ¿Qué pasó?
5: ¡Eh!
6: Feliciano, tu vecino.
5: ¿Qué pasa? Me debe.
6: Abre.
5: ¿Qué tú haces?
2: ¿Qué pasó? ¡Feliciano!
6: ¿Aló?
2: Feliciano, ¿estás bien?
6: Sí.
2: ¿Estás bien?
6: Yo sí, mi vecino no.
2: ¿Tú

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0: Martes bueno. De Transformation Tuesday.
1: ¡Zumba!
0: Martes de Te lo empujo Tuesday.
1: ¡Ay!
0: Martes de Toto Tuesday.
1: ¿Qué? ¿Qué? ¡Eso!
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1: Pero
0: ¿qué? ¿Cómo estamos, muchachos? ¿Cómo estamos, muchachos? Puerto Rico.
1: Todo bien.
0: Todo bien. Small, Tiny, Looney. La gente también de la aplicación de la música. Saludos a Chino. Saludos a José. Saludos también a Valentín. Saludos también a todos los locutores de todas las emisoras del nuevo, nuevo, nuevo, nuevo sol.
1: Y a los de la Mega también.
2: Ajá, nosotros.
1: Saludos a los de la Mega.
0: San Francisco, Orlando, Los Ángeles, la gente de Nueva York, la gente de Atlanta, la gente de Antártida. Todas las personas que nos escuchan a través de la aplicación de la música, descárgala.
1: En la Antártida no estamos, pero está bien. Gracias por saludarlos también.
0: Vengo con boletos. Boletos.
2: ¿Para qué?
0: Vengo boletos para el Festival del Locutor Botao.
1: Pero...
0: En la animación, el Candy John Paul.
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4: ¡Ay, papá Dios!
1: ¡Vamos!
0: ¡Tengo
1: vamos! ¡No! ¡No! ¿De qué?
0: Boletos para el Festival del Locutor Botao.
1: Pero eso ya lo dijiste.
0: Estoy al aire, muchachos.
1: ¡Estás al aire!
0: No, es que... Ah, no, es que iba a decir... Iba a decir cuál es la invitada especial.
1: Ajá.
2: Dila, ¿ya qué?
0: Michelle López va a ser la invitada especial.
1: No.
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2: ¿Por qué lo dejamos hablar?
1: Yo no sé por qué lo dejamos hablar.
0: ¡Tengo más boletos!
1: ¡No!
0: Tengo más boletos para el festival, señores y señores, del One Hit Wonder.
1: ¿De quién?
0: Tengo bastante tarima, Mambo Number 5, va a estar Outkast.
1: Ah.
0: Va a estar también la banda Zomba y Four, va a estar King Africa. También no te pierdas a Peter Anguila, Oscar de la Hoya,
1: wow.
0: Jordi, va a estar también Jackie Fontanes, Dayana La Burbu.
1: No.
0: Y cerrando el Guayna.
1: Vamos para los anuncios, por favor.
0: En la animación, no. Pamela Noa.
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1: Podemos ir a los malditos anuncios de WC Joda.

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2: Está buena como para irse de cinchojeo.
3: Exacto, ay, María.
2: Mamá, me la tranca.
3: Ay, María Magdalena va a cantar todo el chinchorreo, todo ese paribos. Vamos, mira, tenemos a un colaborador.
2: Ay, me encanta.
3: Tenemos a Jafet, vamos allá.
0: Porque la vida de un gamer depende de su capacidad y agilidad mental. 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
6: Hoy voy a hablar de las novedades tecnológicas. Incluyen avances en la inteligencia artificial generativa, como modelos más potentes como Claude Sonnet 4.5 y el desarrollo de aplicaciones propias para la AI. También destacan las innovaciones de robótica con robots multifuncionales para tareas industriales y de salud. Y el progreso en computación cuántica. Para más información, me puedes conseguir en las redes sociales como Jafet el Delfín o me escuchas aquí en Mega Reguero. ¡Ay, terminé!
7: ¡Dejaste ciego!
6: ¡Perdón! ¡Se me chispoteó!
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3: Sí, Jafet, siempre hace unas despedidas
2: de verdad. Bien amenas, de verdad.
3: Siempre,
2: bien amenas.
3: Por mi madre se toca mientras hace el segmento. Vamos rápidamente con... Vamos a seguir con las llamadas. ¡Hello!
8: Hello.
3: No me digas quién habla.
8: Sí, soy yo, Yovi.
3: ¡Yovi!
8: ¡Súper Yovi!
3: ¿Cómo tú estás, Yovi?
8: No, papá, estoy relax, tranquilo. Acabamos de llegar de vacaciones. Por poco no me monto en el avión.
3: ¿Por qué?
8: Porque tú sabes que estaban todos los viajes esos y todos los vuelos y todas las cosas. Lo del fuego de Canadá y por qué nos quedamos por allá.
3: Ay, Dios mío, se quedaron por allá, bendito.
2: Y no se quemaron.
8: No, esos fueron los polvos que llegaron ayer a Puerto Rico y toda la cosa. Nosotros llegamos con todos los polvos.
3: Exacto, ¿no? ¿Y a ti qué te gusta?
8: Sí, tacho, papá, tacho, si te cuento todas las que pasé de viaje.
3: ¿Qué pasaste? Que hay bochinche acá, pero dime qué está pasando el viaje.
8: A mí no me importa lo que está pasando aquí. Tú sabes que estoy en mi casa tranquilo.
3: ¿A ti no te importa?
8: ¿Qué ha pasado? Cuéntame, ¿qué ha pasado en Puerto Rico?
3: Mira, bueno, yo vengo, hoy tu esposa habló y ¿verdad? Y lo votaron.
8: ¿A quién?
3: ¿Lo votaron?
8: ¿Lo votó?
3: ¿Lo votó?
8: Ay, ni me enteré.
3: Lo votó hoy, hubo una conferencia a Domenech.
8: ¿Ha votado Domenech?
3: Ajá.
8: Ah, pues fíjate de eso, si a mí ni me importa ese, pero no hace nada.
3: ¿Cómo que no hace nada? Ese es el la mano derecha de tu esposa.
8: Ah, pero eso, o sea, que lo vote, sí. Estamos fuera del aire, estamos...
2: No te daba celos, porque yo tengo un video aquí que lo voy a poner ya mismo, que él dice, gobernadora, gracias por tenerme en su vida.
8: Ponme fuera el aire
3: con Jovín.
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3: Dímelo, Jovín.
8: ¿Qué?
3: ¿Qué te pasa?
8: No soporto ese lambe tuerca.
3: ¿No lo soporta, Jovín?
8: Eso es lo más sucio. Se pasaba la fortaleza más tiempo que yo con mi mujer.
3: De verdad. Yo creo que están trabajando.
8: Ay, era especial. ¿Tú sabes lo que me hacía?
3: ¿Qué?
8: La aceituna que a mí más me gustaba, él llegaba y se la comía.
3: Ay, Dios mío, ¿tú crees que es de maldad?
8: Es de maldad porque él sabe que a mí la que me gustaba era la de blue cheese.
3: ¿Y se la comía?
8: Y ese cabrón llegaba.
3: Ajá.
8: Y se comía mi aceituna.
3: Ajá.
8: Y me dejaba así los palitos y tenía yo que usar las manos para comerme la comida.
3: Ay, Dios mío, pero ese tipo es malo,
8: y
3: entonces.
8: Y a mí me gusta el refresco que es cero. Y él venía y me la gastaba.
3: Ese tipo es malo de verdad.
8: Malo.
3: Más malo que el odio.
8: Jugábamos dominó en la fortaleza y siempre se iba en contra mía y me daba pela.
3: En verdad, ese tipo es malo. Eso es para humillarte.
8: Sí, y siempre que iba donde mí me decía, mira, yo soy medium y te reto X large para sacarme la encara que yo era gordito y ancho.
3: Ay, qué feo le queda.
2: Dito, pero tú te ves bueno, más lindo.
8: Bueno que se fue.
3: Ahora se fue de verdad.
8: Que lo manden lejos.
3: Exactamente.
8: Para afuera es que va. No quiero verle en mi vida.
3: No lo vas a volver en tu vida.
7: Yo vi.
8: Hombre.
7: ¿Qué tú haces?
8: ¿Ah?
7: ¿Qué tú haces?
8: Hablando aquí con...
7: ¿Con qué tú hablas?
8: Con el internet, que no
7: hay... ¿Tú hiciste las cosas que había que hacer aquí en la casa? Te dejé unas pantaletas para que me las lavara.
8: No, pero...
7: Había que fregar. Había que atender los nenes.
8: Este fin de semana...
7: Había que... Mira que yo estoy votando gente. Si no quieres que te vote de Fortaleza a ti, avance y cuelga.
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3: Bueno, uno se va el 7 de agosto y otra se va el 15 de agosto. ¿Quieres enterarte de todos los detalles de lo que pasó hoy con la gobernadora Domínguez y etcétera? Por ahí viene la Magda, la potra.
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0: ¡Majayo Malta!
1: ¡Mata! ¡Mata!
0: Siempre potra, nunca pony.
1: ¡Mata! ¡Mata! ¡Mata!
2: ¡Ya lo sentimos!

0: ¿Cómo se supone el chisme en Puerto Rico? Llega la potra, Mrs. Sold Out, la casi casi chef, la potrita que estará el viernes en el Rancho Vaquero. Mrs. Proms, la Magda.
1: ¡Ave María, qué rico!
2: ¡Ave Magda!
1: Ay, ¡ay! Hoy es martes con M de...
0: Maldita sea, que par de días. Un M de... me falta par de días.
1: ¡Mierda!
2: De mardita.
1: Pero nada, cuando se acabe esta semana, hay fin de semana largo.
0: Así mismo es.
2: Así mismo es.
1: Para todo el mundo. Mira, ¿qué quieren hoy? ¿Quieren política? ¿Quieren otro tipo de chisme? Lo que está caliente es la política de este país.
2: Quiero videos, quiero audios de la despedida de este señor.
1: Aquí, si mal no me equivoco, a principios del mes de junio, yo traje varias noticias y dije que aquí iba a terminar renunciando o saliendo Francisco Domenech.
2: By the way, aquí nosotros la semana pasada
1: lo volvimos a decir.
2: No, y le sugerimos a la gobernadora que ella se ranquearía.
0: Me acuerdo.
2: Se ranquearía si saca a Domenech, porque evidentemente le está manchando más la reputación.
0: Y Magda hizo un análisis, ¿verdad? De qué eran las cosas que estaba dañando la imagen de la gobernadora y que ella como relacionista haría para que ella pueda seguir postulándose para un próximo cuatrenio.
1: De hecho, pero esto lo vamos a hablar después que le dé toda la información, porque vi el post que puso el primer adversario de la gobernadora, Tomás Rivera Schatz, y para mí dio varios mensajes ocultos ahí. Pero vamos a empezar la historia desde cero. Aquí nosotros hablamos de las declaraciones juradas y las imputaciones que le hacía Sebastián Negrón a Francisco Domenech, que Sebastián Negrón es el ex secretario del DEC, que lo tuvimos aquí hablando con nosotros. Y él pues acusó a
0: Sebastián Negrón. Fue como que la gotita para que se deportara ese vaso, ¿verdad?
2: Este chamaco.
1: Él es el causante del desborono.
2: Este chamaco, con irse, ha creado un
0: revolú. Yo me voy, tú te vas también.
2: Se fue todo el mundo.
1: Pero, o sea, esto escaló más porque obviamente el panel del FEI comenzó a investigar y la semana pasada, que fue cuando hablamos de esto, el panel del FEI decidió ampliar la investigación y poner más recursos en esta investigación, porque la investigación inicial pues encontraron que sí, habían quizás cositas que no iban. ¿Qué pasa? Esta mañana, como todos los martes, se supone que Jean Peña Payano, que es el que parece populoso, se parara allí en la conferencia de prensa que se llama En Récord a dar la información a los periodistas y no llegó. Tengo el video de los periodistas plantados. Nuria Sebasco, Ibe Sosa, Normando Valentín, chequéate.
3: Está pautada semanalmente, Nicole, pero lo van a hacer eventualmente. Y culmina la reunión, puede venir aquí a contestarnos.
4: Yo pregunté si él podía venir a una vez tener, no ha tenido una reunión, no ha tenido comunicación, por eso.
3: Bueno, pues esperamos. Por eso. Esperamos entonces.
4: Yo tengo que saber si voy a tratar de venir. Tiene una reunión, no, ¿verdad? No me consta con quién. Voy a verificar.
3: ¿Pero qué puede ser más importante que decirle al país lo que está pasando?
4: Voy a verificar y después hacer la gestión para ver si entonces puede pasar.
3: Pues esperamos.
1: ¿Qué puede ser más importante?
0: Bueno, exacto. Sabemos si se parece de diarrea explosiva, ¿verdad?
2: Bueno, evidentemente.
1: Él estaba en una reunión, era.
2: Ajá. Bueno, evidentemente la reunión era más importante que hablarle al país. Porque se le iba a hablar al país.
0: Nada, una pequeña reunión donde iban a sacar al secretario de la gobernación.
2: Exacto, así que eso es más importante.
1: Estaban todas las fortalezas, estaban repletas de guaguas negras, porque cada secretario tiene como dos. Y esa fortaleza estaba guaguas negras por todo viejo San Juan, porque llegaron todos los secretarios de agencia y como a las 11 de la mañana por ahí más o menos fue que la gobernadora anunció que a las 1:30... ella iba a tener una conferencia de prensa a través de las páginas de WIPR y a través de la página de la Fortaleza. La conferencia de prensa comenzó a las 2:20. O sea, 50 minutos más tarde.
0: Sí, como nunca, siempre. Nunca empieza sharp.
2: No, nunca están cuadrados esas.
1: Problemas técnicos. Y esa conferencia de prensa vi la mayoría y me pareció un día de logro. Porque la gobernadora le agradeció a Domenech y dijo que en los pasados 19 meses, gracias a él, es que ella ha hecho tan buen trabajo y todo eso. Que de hecho, cosas que llamaron la atención fue el mensaje de Domenech que le agradece a la gobernadora por tenerlo en su vida. Tengo el video de Francisco Domenech agradeciéndole.
0: Adelante, Francisquito.
5: Y porque siempre he creído en el inmenso corazón que usted tiene, gobernadora, para servirle a la gente y a la gente de a pie. Hoy culminamos esta etapa con la satisfacción
1: una graduación,
5: de haberle
1: parece.
5: Entregado todo en el terreno. Ningún proyecto, ninguna negociación y ninguna decisión importante fue el resultado del esfuerzo de una sola persona. Cada logro fue posible gracias al extraordinario equipo de servidores públicos que día tras día trabajó con compromiso profesional y un profundo sentido de responsabilidad hacia Puerto Rico en esta administración. Agradezco profundamente a la gobernadora Jennifer González Colón por su confianza y por haberme permitido acompañarla en la implementación de una agenda de transformación que produjo resultados concretos para nuestro pueblo. Pero más importante, te agradezco tenerte en mi vida como mi amiga.
2: Y arranca.
1: ¡Te agradezco tenerte en mi vida como amiga!
0: ¡Wow! De verdad que cada historia llega a su final.
2: ¿Cómo agresivo el nene de Stuart Little? Yo no sabía que él había salido en la película.
0: El final.
1: Él estaba como en el mojo isleño también.
0: De Domenech.
2: El nene de Stuart Little. Era vivo. Búscate en Google. El nene de Stuart Little.
1: Háblame, digo, como está malito de la garganta, yo creo.
2: Él está malo, son los polvos. Pero entonces le agradeció.
1: Le agradeció. También estuvo hablando. Itza García.
2: ¿Y por qué van a sacar a Itza?
1: Porque Itza está acusada con él de lo mismo, porque ella es la subsecretaria. Ella es la mano derecha del secretario.
2: Ah, pero ahí a Domenech. En el YouTube de nosotros.
1: No, ese nene es muy lindo. Chacho, y debe estar Alejandro. Guapo ahora.
0: ¿Qué comparación?
2: Mismo con los espejuelitos y la todo para arriba.
1: Itza García lloró en la conferencia de prensa de hoy por su despido. Vamos a ver el mensaje de ella.
2: Vamos ya.
6: Concluyo esta etapa, pero no mi compromiso con Puerto Rico. Allí donde la vida me permita servir, seguiré haciéndolo con la misma pasión, responsabilidad, integridad y convicción que guiaron cada día de este extraordinario recorrido. Gracias a mi familia por todo su apoyo.
0: Así lee mi nene.
6: Por haberme permitido regresar al gobierno. La verdad. Luis, por acompañarme en esta travesía. Ha sido un verdadero privilegio servir y trabajar junto a ustedes. Como dijo María Teresa de Calcuta, quien no vive para servir, no sirve para vivir. Así que gracias a todos.
1: Ahí está.
2: No puedo creer esto.
0: Dito. Disculpo, me equivoqué de canción. Era esta.
2: ¡Wow! ¡Diablo! ¡Qué claje es hijo! Pero ahí están, ya se van.
0: Uh-huh. Señores y señores.
1: Creo que él dijo también que vuelve a la vida privada.
2: Pero
1: o sea,
2: si nunca se ha ido. Sí.
1: A su trabajo privado y todo eso.
2: Pero si nunca se ha ido.
1: Que de hecho, el que habló fue Tomás Rivera Schatz.
2: Y a rayo, ese es el que queremos saber.
1: Dijo, buenas tardes, Puerto Rico.
2: Y sí, el grande viejo.
1: Un buen momento. Un nuevo comienzo. La misma pasión y compromiso. Continuamos trabajando por Puerto Rico. Vamos a analizar eso. ¿Qué le quiso decir? Ahora estoy contigo. Ahora sí vamos a trabajar, hermano, y ahora podemos trabajar juntos. La molestia de Tomás Rivera Schatz de no apoyar a la gobernadora era Domenech. Y con esa oración lo deja entender. Un buen momento, un nuevo comienzo, la misma pasión y compromiso.
2: Y mañana hay conferencia de prensa.
1: So que esta primera oración de Tomás Rivera Schatz a mí me da a entender que ya no le quiere hacer primarias a la gobernadora.
2: Que ahora van a unirse como
1: partido. Ahora se van a unir otra vez porque el que lo tenía descontento a él era Francisco Domínguez.
2: La única manera.
1: Ah, otra cosa, antes de ir. Mañana miércoles conferencia. Mañana miércoles 22 de julio a las 2:30. Puntual. Hay conferencia.
0: Puntual.
2: La única manera que veo que Jennifer pueda ganar unas elecciones es que nadie se tire del partido PNP, todo el mundo se ponga de acuerdo y
1: ella Tomás empieza Rivera a meter chat, mano ahora.
2: Y Tomás Rivera Chat la apoya a ella. Y se ve un partido unificado. Uh-huh.

0: Por eso.
1: Pero la quieren. Bueno, no, bueno, pero también
2: ellos como partido tienen como meta o misión trabajar para que Puerto Rico sea un estado.
1: Pero los independentistas quieren que no seamos estado, así que ellos también tienen una misión.
2: Por eso, pues, pero ellos no tienen una base sólida, ni mucha gente cree en ellos.
0: ¿Tú estás diciendo aquí que el Partido Popular Democrático no tiene una base sólida?
2: Ahora mismo el partido que está a la deriva, que no tiene ninguna meta ni ningún fin. Obviamente, Pablo José, pues, se ve que está haciendo algo para mejorar el partido y crear una estructura sólida. Pero no tienen como que, ok, pero nosotros queremos esto, ¿no? Los independentistas quieren que Puerto Rico sea libre, los PNP quieren que Puerto Rico sea un estado y los populares quieren que Puerto Rico sea lo que somos.
1: Bueno, que ahora mismo no se puede hacer tampoco tanto porque ya hemos hecho cuántas veces hemos tratado de decidir para dónde vamos y ha ganado la estadidad. Y no pasa nada, no va a pasar nada, independientemente. Independientemente no va a llegar la estadidad ni va a llegar la independencia. Es quien sea mejor para gobernar este país o quienes sean mejores.
2: Sí, yo pienso que para las próximas elecciones el tema del estatus debe pasar a un segundo plano y no debe ser importante.
1: Debemos de entenderle que esto no viene.
2: Debemos escoger el mejor que esté o el
1: capacitado para administrar este país.
2: Y es sin relajo y sin partidismo alguno. De verdad que el puertorriqueño tiene que pensar y dejar a un lado las caravanas. Vete y vacila en las caravanas del partido que tú quieras. Vete, vacila. Chilla goma, saca la bandera que tienes allí en el closet, que sea roja, azul o verde, sácala, vacila, te vea los cierres de campaña, pero a la hora de votar, poner esa cruz, hazlo con conciencia, pensando en el bienestar tuyo, pensando en el bienestar de los que vienen detrás de ti, pensando en el bienestar de los viejitos que ya están mayor que tú. Vacilen en las caravanas, porque no dejar de vacilar.
1: Pero Magda sigue diciendo vacilen en las caravanas porque eso es lo que ella hace.
2: Yo voy a todas.
1: Ahí está, vacío.
0: Eso fue lo que hizo la última vez.
2: Ajá. Sí. Y yo lo grabé y todo. Me encontraron los PNP, fui a los PNP, los populares fui. ¿Por quién voté? Por quien en ese momento pensé que era la mejor opción para Puerto Rico. Mixto, de todos cogí. Pero las caravanas me las disfruté. Y las chillas de goma las vi, las aplaudí todo.
1: Ahí está Magda en su carrito de golf.
2: Chacho, ahora tengo, ahora sí que puedo ir.
1: Ahora es que Magda va a ponerle penca.
2: Pero nada, eso es lo que está pasando en la política de nuestro país. Esto va a traer cola. Mañana seguiremos hablando, posiblemente dando detalles de esto. Oye, en otros temas, el hijo de Ricky Martin está molesto.
1: ¿Cuál?
2: ¿El nene? Mateo.
1: ¿Esos son niños?
2: Uno de los gemelos, ¿no? Ya tiene como 16 para allá.
1: Ya, grande.
2: Está molesto. Bueno, quiere que lo sigan comparando con el pai.
1: Pero porque él canta.
2: Era un video de 13 minutos, lo terminó eliminando, pero encontró un fragmento. Pero para que sepan, él está molesto porque él baila y hace TikTok bailando y la gente le comenta mucho como que, ah, mira, salió a su padre. Eso es gracias a su padre. Y él está molesto por eso.
1: Ok, wow.
2: Tengo el video ahí de Mateo Martín. Vamos a
1: Muy
2: verlo.
1: Bien, vamos a verlo.
3: Es Valentino Martín, no Ricky Martín. Lo que yo estoy diciendo es que, por favor, no me comparen a mi padre. Yo entiendo que yo soy su hijo, pero si ustedes me van a seguir, ustedes me van a seguir porque soy Valentino. Y nada más. ¿Entiendes? Eso me duele. Eso te va a doler. Y siempre comparándome a mi padre, de nuevo. O sea, por favor, ustedes tienen que entender. Solo porque yo soy su hijo, no somos la misma persona.
1: Ya.
2: Ahí está.
1: No, está molesto. Está molesto.
2: Es una falta de respeto que a mí me digan que soy hijo de Ricky Martin.
1: No. A mí, si me dicen que yo me parezco a Ricky Martin.
2: 17 años tienen.
1: Yo no quiero que me digan que yo me parezco a Ricky Martin. Jamás.
0: ¿Cómo es?
1: No, si papi fuese Ricky Martin, yo no quiero.
0: ¿Por qué?
1: Ah, bueno, es un bochorno. Ese hombre no ha hecho nada por Puerto Rico. No es una figura importante.
2: Sí, pero ellos están a otro nivel. Quizás le molesta como que la gente lo siga o lo conozca porque eres hijo de Ricky Martin, qué sé yo. Yo me sentiría orgullosa.
1: Bueno, o sea, es fuera de relajo. Yo también, pero no sé.
0: No sé, a mí me encantaba que dijeran tú eres el nene de Danilo Bocham. Toda la vida, súper orgulloso de papi.
1: Bueno, pues, él no quiere porque él quiere ser un bailarín él solo.
0: Ay, yo espero que el mío esté orgulloso, ¿verdad?
1: Tu nene.
2: Bueno.
1: Tu nene lo veo igualito a los 16.
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2: Bueno, mis queridos compañeros, le voy a dar una noticia bien importante. Si usted es de los que no se da cuenta cuando su autoexpreso se queda sin dinero, debo notificarle que a partir de octubre 2026, si usted pasa sin balance o balance insuficiente, automáticamente se le dará una multa de $15, como era en un pasado. Lo que pasa es que hasta el 2022, cuando hubo el ciberataque, eso se canceló. Y solamente cuando ibas a recargar, pues pagabas el peaje. Ahora no. A partir de octubre, si usted pasa sin balance, será una multa de $15.
3: $15.
4: Ay,
3: así que recargue.
1: Así que si usted es de los que cuando va a pagar el malvete le dicen, mira, usted tiene un balance de 595 que usted no ha pagado.
3: Hacho, yo conecté el mío ya.
1: Ahora va a ser 595 más cada vez que usted pasó mal, son $15.
2: Pero baje la aplicación de AutoExpreso y ahí usted puede recargar y poner su tarjeta y todo y es bien fácil.
1: Funciona.
2: Sí, funciona, en verdad. Acabo de leer la noticia y recargué. Porque tenía como 3 pesos en jojito, en negativo.
3: Y eso es ya.
2: Eso de octubre para abajo.
3: Ah, bueno, está bien, de aquí allá, muchacho. Ya yo quemo el carro.
2: De aquí allá. O hay otro ciberataque, no sabes.
3: De aquí allá. Hey. A la parte de recarga, yo le meto a 100 con el carro. Por lo menos, el de Atorrey que lo cojo y el de Dorado.
5: Las expresiones vertidas en el siguiente segmento no representan el sentido opinión.
3: No es eso así, mollo.
1: Ya, canción voy a por. Vende un spray, ¿tú lo has visto?
3: Muchacho. Voy a llevar la valla entera.
1: Estás molestando, Yero. Quiero. Por si acaso,
2: un chiste.
1: Un chistecito ahí para la gente.
3: Tú sabes que es calibrar todas esas cosas otra vez. Yo no voy a meter a la columna de la derecha. Me van a agradecer todo lo que pasa por el de San Juan y Dorado.
1: Por si acaso.
3: Sí, tíramelo
2: un chiste de mal gusto.
3: Tíramelo como chiste, por si acaso.
1: Gusto de mal gusto.
2: A mí no me dio risa.
3: No, pero pendiente.
2: Mira, en tema...
1: Y van a hacer una campaña de AutoExpreso y llaman a Alejandro.
3: Ahí, tú, ustedes, díganme. Yo le meto.
2: Mira, en temas serios.
1: Serio.
2: Hoy la fiscalía sometió el caso de Elvia Cabrera.
1: ¿No fue que secuestraron al jurado?
3: Ay, o sea, Dios mío, sí, qué bochinche hay allá adentro.
2: No es bochinche, es proceso.
3: Ajá.
2: O sea, hoy se sometió el caso después de 21 testigos que la fiscalía tenía 39 para presentar. La defensa decidió no presentar nada más, ningún testigo de su parte ni nada. Después de eso, el juez Luis S. Barreto Altieri tomó la decisión de secuestrar el jurado, incluyendo los suplentes. El jurado está compuesto de 7 mujeres y 5 hombres. Y lo secuestró porque esto es un caso de alto interés público. Le ocuparon los teléfonos, o sea, ellos no pueden tener comunicación,
1: claro.
2: No pueden tener contacto con nadie, ni tampoco acceso a la información. En la tarde de hoy ellos iban a ser acompañados por alguaciles a sus hogares, donde ellos tenían que recoger sus pertenencias y todo eso, y luego iban a ser trasladados todos a un hotel donde ellos iban a pernoctar. Mañana, a las 9 de la mañana, comienzan los argumentos finales, comienza la fiscalía, luego comienza la defensa, luego la fiscalía tiene un turno más si desea y luego la defensa tiene otro turno. Como eso corra, es posible que el veredicto esté mañana mismo en la tarde. Si no, pues el veredicto del jurado puede tardar días, incluso semanas.
3: Wow.
2: Que se dice que una de las cosas que puede estar diciéndole la defensa de Elvia Cabrera al jurado sea como que, mira, si ustedes creen que ella sí le dio el artefacto, entiendan que quizás fue en un momento de coraje, en un momento de que ella también pensaba que su hija estaba en problemas y esto quizás lo vayan a hacer para que le bajen o le reduzcan la sentencia y no sea acusada también o culpable de asesinato en primer grado.
3: Sí, quizás eso es una buena estrategia de parte. Sí, sí, sí.
2: Si ella decir, como que si ella no está segura, si ella está segura de que la fiscalía logró probar que Elvia sí le entregó el arma homicida a Antoneiska, pues ella puede decir mañana, mira, si ustedes creen que de verdad ella se lo dio, pues entiendan que quizás fue porque ella también pensaba que su hija estaba en problemas.
3: Que le cuá.
2: Y obviamente va a ser culpable, pero pues quizás le dan menos. Okay. Así que mañana vamos a estar pendientes de esto. En otros temas, Danilo, ¿qué tú haces? ¿Que estás metido el teléfono?
3: Ah, de baja.
1: Ya se me olvidó la contraseña de AutoExpreso.
3: No.
1: Se le di, olvidaste tu contraseña. O sea, puse 3 passwords y me dice que tengo que esperar 120 minutos para volver a...
3: Te pasa por estar haciéndolo al aire. Si hubieses esperado a cuando salgamos.
1: Pues puse todos mis passwords. Entonces le di a recuperar la contraseña. O sea, ¿olvidaste la contraseña? Entonces busqué aquí y no me llega el email.
2: ¿Cuál puede ser la contraseña de Danilo?
3: No, ¿cuál era el email viejo que tenía? danilo@elremix.com.
2: Danilo. Quizás era la sexta 06.
1: Graciosa.
3: Ay. Vamos.
1: Terminaron.
3: Ya.
2: Okay, ya, lo que vuelvo a abrir las líneas o que envíen por WhatsApp. ¿Cuál tú crees que
3: es el password de Danilo?
1: No me gusta.
2: 620-6342. No. Llamen ahora, ayudemos a Danilo.
1: No me gusta.
2: Servicio público.
1: No me envío el email.
3: Danilo se le olvidó su password, a ver si ustedes saben.
1: Si yo no me envío el email, ¿cómo yo voy a recuperar mi contraseña?
3: Danilo sabe cuál es el password de él. Por si acaso, ¿verdad? Si
1: nadie quiere llamar. Nadie.
3: Ok, muy bien. Gracias.
2: Yo veo eso lleno.
1: Hello, ¿para qué usted te llama?
4: Sí, Danilo Trepelo.
1: Ah, qué graciosito, de verdad.
2: Intenta ver si ese es.
3: Sí, dice, a ver. Danilo Trepelo, chécate a ver.
1: No, sabe, eso no es.
3: No. Ok, está bien. No, por si acaso.
2: Nosotros lo intentamos.
3: Pero no llamen, por favor.
1: ¿Para qué te está llamando? Buenas tardes.
3: No, que no llamen.
6: Buenas tardes.
3: Hey, ¿cuál es el password de Danilo? A ver si lo puedes ayudar.
6: La Bellaki. No.
1: Buenas tardes.
6: Hello.
2: ¿Qué fue?
3: 620-6342, no llame, por favor. No llame, por favor, gracias.
1: Buenas tardes.
4: Psicólogo.
3: Ah, Zumba. ¿Cuál puede ser el password de Danilo que no puede entrar a AutoExpreso?
4: Jackie 33.
1: 620-6342,
2: no
1: llame. Buenas tardes.
6: Saludos. Saludos, papá.
1: Estás al aire.
3: El password.
6: El Mongo 01.
1: Buenas tardes.
3: Por favor, no llame al 620-6342.
2: ¿Aló?
1: ¿Estás al aire?
3: ¿Estás al aire?
2: Sí. ¿Ayudamos a Danilo?
6: Ya aquí @F69.
3: Por favor, no llame.
1: Chiste de hace 15 años.
2: No, Pepe, ¿hace cuánto tienes la cuenta?
3: Por eso esa cuenta es del primer carro tuyo.
1: Buenas tardes.
3: Buenas.
1: Está al aire.
3: Buenas.
2: ¿Aló?
1: Voy a empezar a mencionar el número de teléfono si no contestan.
3: Vamos. Cógelo.
2: ¿Verdad? No tienen que llamar al 620-6342 para ayudarle a Danilo.
3: A ver, porque Danilo no sabe su password. Por favor, no queremos bajo ninguna circunstancia que usted llame al 620-6342 y nos diga cuál puede ser ese password.
1: Está gustando el
3: de Danilo.
2: No sé ni dónde está. Te han dado buenas opciones. Yo no sé si alguna de ellas funcione.
1: ¿Cómo está el cuadro?
2: Bueno, lo vamos a coger y usted habla, ¿verdad?
1: Buenas tardes.
2: No lo va a coger nadie antes.
1: Buenas tardes.
6: ¿Qué pasa, Corillo?
3: ¿Cuál puede ser el password?
6: Happy Sunshine 07.
3: Muy bien, gracias.
2: Se queda a ver ese.
1: No, me la dejo. No, no entra. Buenas tardes. Sí.
3: Buena.
6: Sunshine te extraño, 1, 2, 3.
1: Buenas tardes, Mega Reguero.
2: ¿Aló?
1: Está en vivo, no sé por qué está llamando.
6: Muy bien, gracias. Se queda a ver ese.
1: No sé ni bajar el radio. Buenas tardes. Está en vivo.
2: ¿Aló? Ok, nadie le va a contestar el teléfono para preguntarle el nombre. Lo vamos a coger al aire si usted llama, ¿verdad?
1: Ahí está al aire. Buenas tardes.
7: Buenas tardes.
1: Dime, soldador. Sí.
7: Mira, papi, el paso. Ay, Jackie, ahí.
1: Venga, Jackie, quieta, por favor.
3: 620-6342.
1: Es bueno que se cayó. Buenas tardes.
7: Buenas tardes.
1: Hey.
7: Buenas tardes.
2: Hello.
7: Estamos aquí.
1: ¿Estás en vivo?
3: Dale.
7: Vamos allá, dale.
3: ¿El password?
7: Botón 00.
1: Botón 00.
3: Ok, yo creo que ya
2: está.
1: No, tienes el cuadro lleno. Buenas tardes.
2: ¿Aló?
1: Buenas tardes. Sí, está en vivo, adelante.
7: Mi manguera es tu manguera.
1: Con la fría o la caliente.
3: Por favor,
1: ¿y cómo, no, que esté, cómo es que está el... Ay,
3: no trato con eso. No, ya bebé, para decirle el paso a Danilo.
1: Buenas tardes.
2: ¡Aló!
8: Buenas tardes.
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1: Hey.
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2: Aquí está con nosotros, Alexandra. ¿Te vienes o te vas? Bienvenida aquí al Mega Reguero.
3: Gracias. ¿Cómo están ustedes?
2: Estamos muy bien.
4: Oye.
2: Y para instruirnos contigo.
3: ¡Wow! Pues qué bueno. Hoy vamos a estar hablando un poquito sobre el deseo sexual.
2: Ok.
3: Que es uno de los motivos principales por la cual las personas van a consulta, tanto hombres como mujeres. Entonces, vamos a hablar un poquito de ese deseo sexual hipoactivo. Es cuando, por ejemplo...
4: ¿Hipoactivo?
3: Hipoactivo.
4: ¿Intermitente?
3: No. Bueno... Es cuando hay un tiempo donde no tengo libido sexual, ¿verdad? Uh-huh. Ya sea, por ejemplo, por una semana, un mes, pero de momento se alarga a 6 meses. Y ahí entonces comienza el problema.
2: Ok, ahí es un problemito. Uh-huh.
3: Cuando ya son 6 meses o más, ya se considera, ¿verdad?, ese trastorno. Inclusive también si no se puede...
2: ¿Y se consideran hermanos?
3: Hermanos.
2: Pues, en la casa sí.
3: Exacto. Y que esto no se pueda explicar ya sea pues por alguna otra condición o se está tomando algún otro medicamento. Pero ¿qué pasa? Que de momento tenemos que verificar si, por ejemplo, estamos en una temporada de vaca flaca, ¿verdad? Porque el deseo sube y baja, como estaba hablando ahorita.
2: Exacto.
3: De momento hay unas temporadas donde estamos bien activos y tenemos sexo todo el tiempo. Y de momento pues hay una temporada donde estamos enfocados en diferentes cosas. Así que eso es bien importante, el tiempo y que realmente me cause angustia, ¿verdad? El que yo realmente quiera conectar con mi pareja, pero como que no sé, como que no entra nada, la musa no entra.
4: No entra literalmente nada.
2: No entra nada.
3: Entonces, hay dos formas de cultivar ese deseo sexual. Mucha gente piensa, ay, pero es que el deseo sexual aparece...
2: Con un chillo. Ay, qué feo, Dani.
4: Wow.
2: Hay tres maneras,
4: Bueno, comiendo chillo, al mojo o como.
2: ¿Sabes? Porque eso tiene zinc. No sé, señores, una de las maneras, vamos a ser sinceros, si no aparece nada y la gente lo busca. Así que hay que ponerlo en las tres.
5: Bueno, sí, pero también es que no tiene...
2: Perdóname, no todo el mundo aguanta 6 meses.
5: No, pero que esa persona no tiene deseo sexual, es el problema, uh-huh. No con nadie. Que no tiene deseo.
2: Pero eso no se lo mete el mismo.
5: Pero, no, la otra pareja quizás se busca a alguien. Por eso, pero estamos hablando de la persona.
3: Que eso, ¿verdad? Obviamente a la larga puede crear situaciones en la pareja, así que hay que usar
2: la
3: posibilidad de tener terapia de pareja. Pero el deseo sexual es responsivo y espontáneo. Mucha gente piensa, ay, pues sí, siempre el deseo va a surgir. Como que de momento me levanté y tengo deseo sexual y quiero estar con mi pareja íntimamente. Y obviamente también pues la sociedad nos lo ha cultivado, las canciones, el reggaetón, las películas, el tiempo de cuando éramos jóvenes, que siempre, ¿verdad?, estábamos en esa etapa de curiosidad, así que iba a salir fácilmente. Pero el responsivo es, por ejemplo, cuando mi pareja me pone la mano en el muslo y de momento yo estaba ahí envuelta hablando y de momento me disocié. O sea, ¿de qué estaba hablando? ¿Verdad? Me enfoqué en el momento, conecté con el placer, el deseo y la excitación. Así que podemos estar entonces en diferentes estímulos que eso nos provoque el deseo sexual. Antes, los modelos de la respuesta sexual decían que el deseo tenía que venir antes de la excitación. Ahora no. Ahora de momento yo puedo conectar con mi pareja, comenzar, ¿verdad?, esa actividad sexual, no tener ganas de tener sexo, pero de momento me empiezo a excitar y ahí entonces aparece el deseo sexual, ¿verdad?
5: ¿Se pero te tienes eso? Que abrir para eso.
3: Claro, eso es bien importante, ¿verdad?
5: Exacto.
3: Después
4: yo me abro siempre para este tipo de cosas.
2: Bueno, como... el problema es que no todo el mundo siempre a veces está en la misma onda y hay personas que se prenden... Más
5: mucho
2: rápido.
5: Más rápido. No, el hombre se prende más rápido, ¿verdad? Normalmente.
2: El hombre se prende en un segundo.
5: Que la mujer, pero pues cuando tú no tengas muchas ganas y tu pareja así, pues uno debe de quizás hacer ese esfuercito de, pues vamos a ver hasta dónde esto llega.
2: Hay mucha gente que vaga, sí, pero y no quiere pasar el proceso.
4: A veces es como que cuando tú no tienes ganas, pero cuando empiezas, te empieza a dar ganas y te pone bien ready para eso.
3: Hay veces sí, hay veces que no. Si de momento, y ahí, diste en un punto bien importante, que si de momento constantemente yo estoy en esta situación con mi pareja donde estamos tratando de tener sexo y nunca llega la excitación, nunca llega el deseo, pues realmente mi pareja me está sigue siendo atractivo para mí o atractiva para mí. Realmente me gusta cómo esta persona me está dando placer. Si no me gusta, sé cómo comunicarlo, ¿verdad? Entonces son toda esta serie de preguntas que hay que hacerse. Entonces muchas veces estas parejas vienen y me dicen: ay, pero es que yo quiero que el sexo sea como antes, que cuando estábamos empezando a salir, que era bien espontáneo, etc. Pero entonces de momento uno mira para atrás y uno comenzó a hablar por Instagram, ¿verdad? Estas redes sociales, etc. De momento la persona viene y te dice: mire, que tú vas a hacer el viernes. Y ya yo pensé, espérate, es todo un date, ya me va a invitar a salir.
5: Exacto.
3: Yo estoy preparando, déjame sacar mi cita para depilarme, los panticitos, esto, lo otro, ¿verdad? Así que ya uno lo va construyendo ese deseo sexual. Y cuando llega el momento, pues
4: se da.
3: Pues se da. Ustedes no viven juntos, ustedes no se ven todo el tiempo cuando están empezando a salir, ¿verdad que no?
4: Mm-mm.
3: Pues ustedes crean y planifican los dates, ustedes crean y planifican tener relaciones sexuales.
2: Pues esos son los más fáciles cuando no se ven.
5: Exacto, ni cuando uno está empezando, que uno está como que cayendo, eso mismo. Uno se despide de esa persona y uno no sabe si la va a volver a ver.
2: Cuando no se ven, hasta con la mirada ya están, ya se quieren
4: comer. Exacto. So, que quizás el deseo sexual en esa pareja bajó porque dejaron de hacer lo que inicialmente hacían, que era intentar sorprender a tu pareja, los detallitos de escribirte y todo eso.
3: También, eso es un
2: factor. Bueno, es que todos los casos son diferentes, Marta, porque como tú bien dices, cuando no duermen en la misma casa, pues
4: se extrañan.
2: Hay más interés, se extrañan. Cuando ya llevan 5 años, 10 años en la misma cama.
4: Que si duermen juntos, duermen en cuartos separados y ya.
5: Qué chévere.
3: Hay mucha gente que está optando.
2: No lo creas, pero mucha gente piensa en eso.
5: Conmigo no cuenta.
4: Ay, conmigo sí. Yo dormiría sola todo el tiempo. Me encanta dormir sola.
2: Yo pienso que 2 o 3 días a la semana sería espectacular.
4: Ay, sí, dormir solo en la cama para ti. Ay, sí. Un día que otro, chévere. Pero una semana, todo el tiempo.
2: Hay que ser bien hipócrita para que la persona.
5: A mí no me gusta dormir solo.
2: ¿De verdad?
5: No me gusta dormir solo. Ay, no me gusta. Me gusta sentir que alguien está al lado.
4: Ay, no, qué jaro es.
3: Ok, y cuando has dormido solo, entonces te pones la almohadita así como...
5: Me siento solo.
2: Ay.
5: Me siento solo en el cuarto. Ay, ¿sabes? Si me voy por un hotel solo.
4: Qué patético.
5: Estoy solo. Me siento literalmente raro. Sí. Y solo.
2: Ay,
4: patético.
2: Tan bueno que es tirarse en la cama ahí.
4: Patético.
5: No, yo quiero que mi pareja me abrace.
4: Chapaya. Un ratito sí, pero tú la noche abrazado.
5: Pues sí, pero si uno no ve a su pareja todo el día, uno nada más la ve por la noche.
4: Pero ¿y tú quieres que duerman abrazados toda la noche?
5: No, eso no, porque me da calor. Pero tú sabes,
2: Nacho,
5: que ella se duerme en tu pecho.
4: Solo. Ay, no, yo me abrazo. Adiós, buenas noches, mua, vete.
2: Tú eres tan embustero.
5: Seguro que
3: y
5: sí.
3: Y cuando tú abras esos ojos, ver a la persona al lado tuyo.
4: Sí, pero verla de espalda, a la otra esquina de la cama. Y decirle, soy aquí, acuérdate.
5: Qué feo le quede el amor a ustedes. Wow.
2: Nacho, no está que está empezando.
5: Dios mío.
4: No, pero ya llevamos.
5: Ustedes siguen diciendo que yo estoy empezando. Y ya llevo para 2 años.
4: ¿Hasta cuánto tiempo se considera empezando?
3: Pero se ha dicho que el Poppy Love ya ha extendido el tiempo y son 3 años.
2: Ah, pues te quedó un año de Poppy Love.
5: Es un problema entonces.
3: No necesariamente.
5: Pues yo me sé que el Poppy Love se iba a los 3 meses, 4 meses.
3: Pues ya se ha alargado.
5: ¡Wow!
2: Acá tú veas Poppy Love.
4: Poppy Love, I like that.
3: Pues mira. El deseo sexual, ¿verdad? También puede bajar por muchas razones. Uno, pues, de momento está enfocado en el trabajo.
2: Y por las deudas.
3: Las deudas, está, ¿verdad? Joseando, necesito más de un trabajo, tengo que pagar las cuentas, me surgió estas oportunidades de trabajo, así que yo voy a estar viajando constantemente.
2: Pero, ¿viste algo mejor en la calle?
3: Pero Dani,
4: lo que está para allá.
5: Pero tú siempre lo ves. O siempre lo tiras para allá.
3: Terapia, Magda. Ahora toca a Danilo.
2: No, que terapia no. Para que hay que ser sincero con todos los temas.
5: Dios mío, Jesús.
2: No con embustero como este que Poppy Love.
5: Pero ¿qué les pasa a ustedes? Eso, el amor existe, gorillo. El amor existe. Feo les queda.
3: Pero sabes que, ¿verdad? También ha surgido los casos de dos formas. Uno, que a la persona le baja el deseo sexual porque pilló a la pareja.
2: ¿Te imaginas que le pasa a los dos a la vez?
3: Bueno,
2: horrible.
3: En desconfianza total y no comunican las cosas y siguen, ¿verdad?, una relación que no va para ningún lado. O bueno, ¿verdad?, hay posibilidades, sí, se comunican. Pero de momento le pilló el teléfono con un mensaje de otra persona.
2: Uy.
3: Así que ya hay desconfianza, ya yo no conecto con esta persona. Pónganme atención. Y ya, se me olvidó la otra cosa que te iba a decir.
5: ¡Ah! ¡Oh, Mari, no la desconcentraste! También que ella iba.
2: ¡Cacho, bendito!
5: ¡Cacho, que tú metiendo ahí la cuchara donde tienes que meterla!
4: Pobre, metiendo el dedo mal.
2: Pobre el muchacho, sí, que va a tener que empezar contigo cada vez.
3: Sí, pero ya me va. De momento también personas llegan a la consulta, mujeres específicamente, pues porque de momento una presión de su pareja de que mira, es que llevamos más de 6 meses y no hemos tenido relaciones
2: sexuales. Está lo que lleva el calendario, ¿viste? Hace una semana, llevamos 4 días.
3: Exactamente.
2: Un mes y 3 días.
3: Y entonces
5: yo empiezo a contar.
3: Hay que ¿verdad?, explorar realmente las razones por las cuales ella está ahí. Si la persona se siente que la relación depende de que ella realmente tenga deseo sexual, esta ansiedad comienza a crecer. Ya hemos hablado aquí que si uno tiene niveles altos de cortisol, no conecto con el deseo sexual. Así que es, ¿verdad?, contraproducente todo ese ciclo. Así
2: no hay unos medicamentos comprobados, ¿verdad?, que suba eso.
3: Hay medicamentos, pero si el problema, la raíz de la baja libido, es la relación de pareja, hay situaciones de relaciones de pareja, pues entonces ese medicamento no va a funcionar. Inclusive uno va, ¿verdad?, a los cautions de X pastilla que se vende, pues entonces te dice, esta pastilla no tiene efectos en relaciones que tienen problemas de pareja. Así que, ¿por qué? Porque sí, voy a tener deseo sexual, pero no conecto contigo emocionalmente. Así que, ¿verdad?, eso es bien importante. Eso se tiene que trabajar en terapia de pareja y entonces por el otro lado en terapia sexual, ¿verdad?, para seguir cultivando ese deseo sexual. Y algo bien importante también es que muchas veces el deseo sexual baja por la misma monotonía, no hay creatividad erótica. Así que se ha encontrado en las investigaciones que hay que hacer 12 novedades al año.
5: O sea, okay.
3: O sea, plantearse hacer algo diferente por lo menos una vez al mes. Que, por ejemplo, si yo tengo la situación del deseo sexual, tampoco que recaiga todo en mí, sino pues no los compartimos, que okay, hoy pues voy a proponer tal cosa, el próximo mes tú proponte algo. Y así salen de la rutina y exploran otras cositas.
5: Muy bien, así que póngase para su número y vaya proponiendo cositas. Así que, Ale, ¿cómo te conseguimos?
3: Mira, tengo un evento.
5: ¿Cómo?
2: Ajá. Háblame del evento.
3: Pues mira,
5: talk to us.
3: Es la semana que viene, el 30 de julio, en The Wheel House. Es un evento para crear conexiones nuevas. Mira, si tú estás por ahí sin saber qué hacer, sin ningún amigo que te acompañe a los lugares, pues es el espacio. Si tú quieres buscar el amor de tu vida, o mira, algo para por la noche, también. Y si tú tienes un negocio y no sabes, ¿verdad?, cómo crear conexiones, networking, también ese es el espacio. Así que ve, el evento se llama Not a Dating Event. Las taquillas están en boletera, empieza a las 6 de la tarde. Y a mí me consigues en todas las plataformas digitales como Te Vienes o Te Vas. Bye.
5: Bye.
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2: Saludos. Damas y caballeros, regresó WC Joda. Esto es una emisora que aparentemente hay un problema aquí en la transmisión.
3: Lo habían resuelto y el problema volvió.
2: Exactamente. Hay una emisora en las montañas que se llama WC Joda. Entonces entra a la señal de la Mega. Todas las llamadas de WC Joda entran a nuestro cuadro, los auspiciadores, los colaboradores, las líneas están explotadas.
3: Siempre.
2: Y llaman uno como una clase de tipazo, unos personajes del diantre. Así que, ya que tenemos que cobrar, vamos rápidamente con WC Joda y sus llamadas.
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2: Hello.
3: No se acabó.
5: Oye, pelota mía. Sí. Tú que sabes jugar mejor.
3: Se te felicita.
2: Se felicitaron. Hello.
6: Hello, hello.
3: Hello. Hello, papi, ¿estás bien?
6: Hey, how you doing? Aquí escribiendo.
2: ¿Estás escribiendo, pero con todo ese ruido?
6: Sí, porque estoy viendo, I'm watching the game. Estoy viendo el juego del mundial y estoy escribiendo la próxima canción porque me va a contratar para yo ser la nueva canción del mundial del soccer.
2: ¿Verdad, Feliciano?
6: Dame un break, dale.
5: La pulga del mundo jugando contra España, está empatado a cero.
6: Aló, está bueno el juego.
2: Sí, Feliciano, está todo chévere, pero es que el juego ya pasó.
5: ¿Qué? ¡Saque de banda! ¡Saque de banda! ¡Cabezazo! No. La tiene España.
2: ¿Qué es eso? España con el
5: gol.
2: Pero. Feliciano.
3: Es que tiene el televisor muy alto también. Él está escuchando el juego.
5: ¡Gol de España!
2: ¡Feliciano!
5: ¡La madre!
2: Feliciano, ¿qué te pasa?
6: ¿Aló?
2: Feliciano, ¿qué te pasa?
6: Yo aposté a Argentina.
2: ¿Pero cuándo tú apostaste a Argentina si ese juego ya pasó?
6: Hoy, con el vecino.
3: Pero ven acá, el juego tú lo entiendes porque lo estás escuchando, ¿verdad? Porque tú no puedes verlo.
6: No, Chávez.
2: Feliciano, escúchame. Ajá. Tu vecino te hizo apostar hoy.
6: Sí.
2: Escúchame.
6: Aposté 2,000 pesos a Argentina.
2: Feliciano, hoy es martes, el juego ya pasó el domingo y ganó España ya.
6: ¿De verdad?
2: Sí. El juego fue el domingo.
6: Vengo ahora.
2: ¿Qué pasó?
5: ¡Eh!
6: Feliciano, tu vecino.
5: ¿Qué pasa? Me debe.
6: Abre.
5: ¿Qué tú haces?
2: ¿Qué pasó? ¡Feliciano!
6: ¿Aló?
2: Feliciano, ¿estás bien?
6: Sí.
2: ¿Estás bien?
6: Yo sí, mi vecino no.
2: ¿Tu

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2: Pero,
0: ¿qué? ¿Cómo estamos, muchachos? Puerto Rico.
2: Todo bien.
0: Small, Tiny, Looney, la gente también de la aplicación de la música. Saludos a Chino, saludos a José, saludos también a Valentín, saludos también a todos los locutores de todas las emisoras del Nuevo Sol.
2: Y a los de la Mega también.
3: Ajá, nosotros.
2: Saludos a los de la Mega.
0: San Francisco, Orlando, Los Ángeles, la gente de Nueva York, la gente de Atlanta, la gente de Antártida. Todas las personas que nos escuchan a través de la aplicación de la música, descárgala.
2: En la Antártida no estamos, pero está bien. Gracias por saludarlos también.
0: Vengo con boletos.
2: ¿Para qué?
0: Vengo boletos para el Festival del Locutor Botao. Pero... En la animación, el Candy John Paul. ¡No!
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5: ¡Ay, papá Dios!
2: ¡Vamos!
0: ¡Tengo más
2: boletos! ¡No! ¿De qué?
0: Boletos para el Festival del Locutor Botao.
2: Pero eso ya lo dijiste.
0: Estoy al aire, muchachos.
2: ¡Estás al aire!
0: No, es que... Ah, no, es que iba a decir cuál es la invitada especial.
2: Ajá.
3: Dila, ¿ya qué?
0: Michelle López va a estar invitada especial.
2: No.
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3: ¿Por qué lo dejamos hablar?
2: Yo no sé por qué lo dejamos hablar.
0: ¡Tengo más boletos!
2: ¡No!
0: Tengo más boletos para el festival, señores, del One Hit Wonder.
2: ¿De quién?
0: Tengo bastante arriba, Mambor Number 5, va a estar Outkast.
2: Ah.
0: Va a estar también la banda Zomba y Four, va a estar King Africa, también no te pierdas a Peter Anguila, Oscar de la Hoya,
2: wow.
0: Jordi, va a estar también Jackie Fontanes, Dayana La Burbu,
2: no.
0: Y cerrando el Guayna.
2: Vamos para los anuncios, por favor.
0: En la animación, no. Pamela Noa.
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2: Podemos ir a los malditos anuncios de WC Joda.
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2: Está buena como para irse de chinchojeo.
3: Exacto, ave María.
2: Magda, mamá me la tranca.
3: Ah, María, Magda la va a cantar todo el chinchorreo, todo ese paribos. Vamos, mira, tenemos a un colaborador.
2: Ay, me encanta.
3: Tenemos a Jafet, vamos allá.
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4: Hoy voy a hablar de las novedades tecnológicas. Incluyen avances en la inteligencia artificial generativa, como modelos más potentes como Claude Sonnet 4.5 y el desarrollo de aplicaciones propias para la AI. También destacan las innovaciones de robótica con robots multifuncionales para tareas industriales y de salud, y el progreso en computación cuántica. Para más información, me puedes conseguir en las redes sociales como Jafet el Delfín o me escuchas aquí en el Mega Reguero. ¿Y terminé?
5: ¡Déjate ciego!
4: ¡Perdón! ¡Se me chispoteó!
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3: Sí, Jafet, siempre hace unas despedidas de
2: verdad. Bien amenas, de verdad.
3: Siempre, por mi madre se toca mientras hace el segmento. Vamos rápidamente, vamos a seguir con las llamadas. ¡Hello!
6: Hello.
3: No me digas quién habla.
6: Sí, soy yo, Jovín.
3: ¡Jovín!
6: ¡Super Jovín!
3: ¿Cómo tú estás, Jovín?
6: No, papá, estoy relax, tranquilo. Acabamos de llegar de vacaciones. Por poco no me monto en el avión.
3: ¿Por qué?
6: Porque tú sabes que estaban en todos los viajes esos y todos los vuelos y todas las cosas. Lo del fuego de Canadá y por qué nos quedamos por allá.
3: Ay, Dios mío, se quedaron por allá, bendito.
2: Y no se quemaron.
6: No, esos fueron los polvos que llegaron ayer a Puerto Rico y toda la cosa. Nosotros llegamos con todos los polvos.
3: Exacto, ¿no? ¿Y a ti qué te gusta?
6: Sí, chacho, papá, chacho, si te cuento todas las que pasé de viaje.
3: ¿Qué pasaste? Que hay bochinche acá, pero dime qué está pasando de viaje.
6: A mí no me importa lo que está pasando aquí. Tú sabes que estoy en mi casa tranquilo.
3: ¿A ti no te importa?
6: ¿Qué ha pasado? Cuéntame, ¿qué ha pasado en Puerto Rico?
3: Mira, bueno, yo vengo, hoy tu esposa habló y ¿verdad? Y lo votaron.
6: ¿A quién?
3: ¿Lo votaron?
6: ¿Lo votó?
3: ¿Lo votó?
6: Ay, ni me enteré.
3: Lo votó hoy, hubo una conferencia a Domenech.
6: ¿Ha votado Domenech?
3: Ajá.
6: Ah, pues fíjate de eso, si a mí ni me importa ese, pero no hace nada.
3: ¿Cómo que no hace nada? Ese es la mano derecha de tu esposa.
6: Ah, pero eso, o sea, que lo vote, sí. Estamos por el aire, estamos...
2: No te daba celos, porque yo tengo un video aquí que lo voy a poner ya mismo, que él dice, gobernadora, gracias por tenerme en su vida.
6: Ponme fuera el aire
3: con Jovín.
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3: Dímelo, Jovín.
6: ¿Qué?
3: ¿Qué te pasa?
6: No soporto ese lambetuerca.
3: ¿No lo soporta, Jovín?
6: Eso es lo más sucio. Se pasaba la fortaleza más tiempo que yo con mi mujer.
3: De verdad. Yo creo que están trabajando.
6: Ay, era especial. ¿Tú sabes lo que me hacía?
3: ¿Qué?
6: La aceituna que a mí más me gustaba, él llegaba y se la comía.
3: Ay, Dios mío, ¿tú crees que es de maldad?
6: Es de maldad, porque él sabe que a mí la que me gustaba era la de blue cheese.
3: ¿Y se la comía?
6: Y ese cabrón llegaba.
3: Ajá.
6: Y se comía mi aceituna.
3: Ajá.
6: Y me dejaba así los palitos y tenía yo que usar las manos para comerme la comida.
3: Ay, Dios mío, pero ese tipo es malo,
6: y a
3: entonces.
6: Mí me gusta el refresco que es cero. Y él venía y me la gastaba.
3: Ese tipo es malo de verdad.
6: Malo.
3: Más malo que el odio.
6: Jugábamos dominó en la fortaleza y siempre se iba en contra mía y me daba pela.
3: En verdad, wow. Ese tipo es malo. Eso es para humillarte.
6: Sí, y siempre que iba donde mí me decía, mira, yo soy medium y te reto X-Large para sacarme la encara que yo era gordito y ancho.
3: Ay, qué feo le queda.
2: Dito, pero tú te ves
6: bueno,
2: más lindo.
6: Bueno que se fue.
3: Ahora se fue de verdad.
6: Que lo manden lejos.
3: Exactamente.
6: Para afuera es que va. No quiero verle en mi vida.
3: No lo vas a ver en tu vida.
5: Jovín.
6: Hombre.
5: ¿Qué tú haces?
6: ¿Ah?
5: ¿Qué tú haces?
6: Hablando aquí con...
5: ¿Con quién tú hablas?
6: Con el internet, que no...
5: ¿Tú hiciste las cosas que había que hacer aquí en la casa? Te dejé unas pantaletas para que me las lavara.
6: No, pero...
5: Había que fregar. Había que atender los nenes.
6: Este fin de semana...
5: Había que... Mira que yo estoy votando gente. Si no quieres que te vote de Fortaleza a ti, avance y cuelga.
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1: Salud, mi reina. Silvestre, mi hermano. Silvestre, otro. ¿Cómo es?

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